0: estado también para cumplir esa función de lateral derecho. Entonces, lo corregimos y tuvimos un mejor movimiento defensivo y estamos tratando de mejorar con algunos cambios también. Creo yo que hoy el fútbol ya todos lo manejamos, entonces, como le dije a los muchachos, yo mismo tengo que cambiar algo en la figura, aprender un poco a los otros rivales porque hoy se estudia todo completo. Héctor empezó como un extremo por izquierda o en un 4-3-3 como delantero por izquierda, no se sintió cómodo, aparte se le afectó mucho el tema del gol porque él se sintió culpable al entregar el balón de ese primer gol. Cambiamos el perfil con perfil opuesto con Aldo y se generó un poco mejor todo lo que ambos saben jugar. En el segundo tiempo sí, ya en un momento dado fijaba mucho como interno, al final cambié la figura en un 3-2-5 en ataque y tenía que estar entre el lateral y el central. Gracias a Dios recuperó la energía mental porque esto es mucho mental y él lo recuperó y le vimos a un Héctor como nosotros le conocemos, era jugar por fuera y lo hicimos así. Creo yo que aquella jugada de Paul, si entraba, íbamos a tener unos minutos más para tratar de empatar y quitar otro tipo de resultados. No pudimos hacerlo. El gol de Richard ya llegó casi al final y no encontramos el camino suficiente para por lo menos empatar este encuentro.
1: Profesor, ¿cómo le va? Estamos en vivo para la gran jugada, la Rock and Pop, Grupo Ñanduti. Te quiero consultar, y justamente lo mencionabas también vos, este momento de Recoleta, la tercera derrota consecutiva en el plano local, hablando un poquito del nivel colectivo e individual del equipo. ¿A qué apunta Recoleta en estos momentos, profesor? ¿Y a qué atribuye también este momento, tercera derrota consecutiva hoy en el plano local?
0: ¿A qué apuntamos? A seguir en primera división, a clasificar en otra copa, en poder mostrar nuestros jugadores, que muchos de ellos vienen del fútbol interior o vienen de otros equipos, mostrar, vender. Somos un equipo que vamos a enfocarnos en vender jugadores porque necesitamos, queremos construir nuestra villa propia, necesitamos los ingresos y lo estamos generando de a poco con las ventas que ya hicimos y estoy seguro que dentro de poco vamos a mostrar más jugadores. Indistintamente a qué pueda pasar o no, nosotros queremos seguir jugando el estilo de juego que tenemos. Tenemos marcado un estilo de juego de posesión del balón y sobre todo rotar. A mí me gusta rotar mucho los jugadores porque creo que todos están capacitados. No es fácil tener 40 y el enojo no sea suficiente. A Nelson lo hablamos bien allá en Santaní, llegamos a un acuerdo, con Will también está dialogado, indistintamente a eso, hoy metí de entrada cuatro extranjeros, si de repente Paul tenía que entrar, tenía que salir alguno, lo cambié a Nico, pues no porque estaba jugando mal, sino por esa condicionante de solamente cuatro extranjeros dentro del campo. Es más, hasta estaban los planes de que entre Toledo en vez de Marcengo en un momento dado para eso mismo, pero a Andrés le estoy dando esa confianza porque es un chico que vino, un chico que está cada día mejor y quiero darle todo. No sé si te contesté todo, pero no, está correcto.
2: Correcto, gracias.
0: Gracias.
2: Profesor, ¿cómo le va? Para ver si
0: Bien.
2: terminar, le quiero consultar sobre su situación
0: Sí.
2: como profesional. Usted ya se recuperó de ese golpazo que fue quedar fuera de la Copa Sudamericana, digo, como persona y como profesional, porque normalmente hablamos de la situación mental del grupo,
0: Sí.
2: en su caso, ¿no?
0: Sí. Lastimosamente nunca estuve golpeado. A Dios gracias, estaba feliz. Yo trataba de contagiar siempre a los chicos. Somos un club humilde que estábamos hace 4 años en la tercera división y hoy estábamos siendo nombrados en todo el mundo. Evidentemente el partido Boca, el resultado global no era lo que nosotros queríamos, pero no es fácil tampoco llegar a conseguir lo que nosotros conseguimos sin tener grandes jugadores de renombre y con el presupuesto que tenemos en el club conseguimos algo grande. No me va a golpear nunca, al contrario, estoy muy orgulloso de todos los chicos, esto es fútbol, jugamos contra Boca, el más ganador del continente. Podría pasar ese resultado, pero nadie va a saber si qué pasaba si a Will no se le echaba en ese momento. Pero también podríamos haber perdido por más de 2 goles en la ida estando Will en cancha, es fútbol, hay que saber aprenderlo. Yo estoy bien, firme, seguro, trabajo todos los días y estoy orgulloso de mi trabajo, de mi cuerpo técnico y de mis jugadores, porque ellos se entregan. Ustedes pueden observar dentro del campo que ellos se entregan al 100%. A veces salen las cosas, a veces no, pero en un equipo como nosotros, generar 6, 7 jugadas de gol al Olimpia no es fácil. Y no solamente a Olimpia, es cualquier equipo que esté jugando el torneo. No entra la pelota y no entra la pelota. Sí comprendo ahora cuando me dijeron mucha gente que después de un bajón de eliminarse de Copa, de repente el sostenimiento mental de los equipos puede golpear mucho. Entonces tenemos que trabajar en eso, porque fútbol tenemos, generamos. Pero si vamos a seguir viviendo de qué iba a pasar, no vamos a estar estancando. Tenemos experiencia con otro equipo del plano local que jugaron Copa, hoy están en Intermedia o están en la B. Al propio Emiliano, cuando jugó y estuvo muy bien clasificado, le costó 12 o 13 partidos volver a encauzarse. A nosotros nos vino bien la victoria de Santaní. Hoy lo hemos demostrado, estuvimos acorde al partido. Para mí, el equipo estaba acorde al partido. Desatenciones normales que puede ocurrir, lo tengo que mejorar. Es mi culpa, no es la culpa de mis jugadores, porque yo marco el parado y quiénes juegan y por qué juegan y cuáles son los movimientos. A ellos no les culpo nada y nunca les voy a culpar porque ellos hacen lo que yo les pido. Entonces, si algo está mal, soy yo el culpable, no los jugadores. Si está todo bien, son ellos los que primero hay que felicitarles porque hicieron de acuerdo a lo que nosotros vimos. Pero yo, a tu pregunta, yo estoy perfectamente, a Dios gracias.
3: Así pasa. Buenas noches, profe Mario Méndez para Urbana Sports. Mencionaste y mucho a lo largo de la conferencia justamente la parte anímica, la parte mental, y sobre eso quería preguntarte nuevamente, ¿cuánto afecta en la parte anímica estos malos resultados que viene sumando Recoleta y cuánto deberá trabajar todavía? Porque hablaste, por ejemplo, del caso particular de Will, que todavía no se viene reponiendo de lo que fue aquella expulsión contra Boca. Pero ¿cuánto afectó, pudo haber afectado eso a su equipo y cuánto todavía deberá trabajar para que su equipo pueda repuntar y sumar los puntos que necesita?
0: Si fuéramos superados en todos los partidos, sí iba a estar muy preocupado. Creo yo que contra 2 de mayo, una desatención, generamos mucho, no pudimos empatar. Contra Emiliano, en vez de estar ganando el primer tiempo 3-0, salimos empatando 1-1. Tuvimos una expulsión de vuelta, eso también condiciona el tema de, ¿sabes? Hay que saber jugar con un hombre menos y hay que saber jugar con un hombre más. Esa es la realidad. Poco lo trabajamos. Entonces me tengo que enfocar, pero es ahí donde llega el lado mental, porque con la tranquilidad no nos íbamos a hacer expulsar como se hizo expulsar Facu en el partido contra Emiliano, porque fueron dos inocentadas. Lo hablamos con él y he visto otro Facundo Echeguren en Santander, más agresivo, mejor posicionado. Entonces esa es mi función. Tenemos el departamento de psicología que está trabajando, pero yo le di el respaldo total, por ejemplo, a Will, a Nelson, en los partidos venideros, y no veo esa reacción que necesito, pero sí le tengo a Andrés, le tengo a Toledo, hoy le estamos recuperando a Schutt, Falcón viene de la selección, de seguro vamos a sumar otra vez de vuelta con él contra Cerro, es un chico con mucho progreso. Tenemos nosotros las herramientas necesarias, hay que saber utilizar la herramienta que tenemos en el club. Si alguien decae, está el segundo o está el tercero en cada puesto. Y en el fútbol, vos tenés oportunidades, si la aprovechás, ahí está. Entonces vamos a inculcarlo. Yo no da gusto perder, a ellos no les gusta perder, pero si yo en su semblante del día a día le veo firme, es que el jugador está como para ser elegible. Y gracias a Dios, nosotros creo que saben que soy un buen orador y sobre todo sé llegarle a los muchachos. Yo sé la vida particular de cada uno completo. ¿Qué enfermedad tiene? ¿Quiénes son sus hijos? ¿Dónde viven? ¿Por qué vive? Hoy, por ejemplo, Thiago Vidal estaba convocado, tuvo un problema en la concentración. Le di permiso a Richard Ortiz que se vaya a su ciudad natal, que es Pastoreo, Campo 9. Le llamé a las 10:30 de la mañana y le dije, sucedió algo, necesito que venga. Y, profe, yo voy a llegar solamente ahí hasta el club. Vení por algo, pasó, y ahí hizo el gol. Esas son situaciones. Y podía llamarle a cualquiera de los que están acá, pero algo pasó y visualicé y yo estoy feliz porque es alguien que se merece también un gol.
4: ¿Qué tal, profe? Buenas noches. Estamos
0: Gracias,
4: en vivo
0: Pablo.
4: para el 1 de marzo, Deporte Total. Usted tiene un plantel frondoso, profe. Tiene cada jugador que le toca, marca la diferencia. Mucho habló usted del tema de la parte anímica.
0: Sí.
4: Ahora se viene un partido difícil con Cerro Porteño.
0: Sí.
4: ¿Qué tiene que mejorar? ¿La contundencia y seguir atacando a los jugadores para que anímicamente estén bien, porque, repito, Recoleta tiene un plantel frondoso, cada puesto tiene tres jugadores. Entonces, ¿en qué tiene que trabajar para recuperar esa senda del triunfo? Porque hoy Recoleta está jugando otro campeonato que es volver a clasificarse en una Copa Internacional.
0: Coincido contigo, César, realmente. ¿Qué tenemos que mejorar? Hacer los goles que generamos y sobre todo que no nos hagan goles como nos están haciendo. Porque a mí no me gusta, siempre en cada torneo vemos que Recoleta hace 60, 61 goles y recibe 67. Algo está mal. Y el único culpable es el técnico. A quien le van a echar es a mí. Me gusta el juego de vertical, que tengamos la posesión y que lleguemos y generemos. Pero tenemos que hacer los goles. Vamos a pensar, Alan Will hizo 13 goles en un torneo. Nos falta ese goleador. Capaz que nos falte. Pero el presidente me habló el día jueves. Necesita a alguien más, yo te traigo lo que vos me pidas. Y le dije que no, porque yo confío en uno de mis jugadores. Y estoy seguro que en algún momento se va a romper esta racha negativa que estamos teniendo y vamos a estar todos felices como siempre lo estuvimos. No vamos a descender y vamos a clasificar a otra copa. Estoy seguro de eso.
5: Profe Jorge, buenas noches. Jesús Delgado para el Canal 9. Te quería consultar respecto a un jugador en específico. El hecho de tener un jugador con la experiencia de Alejandro Silva, ¿qué representa para el plantel y cómo aporta su experiencia al equipo?
0: Cada equipo tiene que tener, creo yo, jugadores de jerarquía, y nosotros le tenemos a Lucho, le tenemos a Ale, le tenemos a Marcelo Cañete, le tenemos a otro. Es el jugador más renombrado que tenemos dentro del plantel. Para mí, Ale es el técnico dentro de la cancha que yo necesito para que me pueda ordenar y dar las instrucciones, porque hay veces, le aseguro, hoy la hinchada de Olimpia gritando fuerte, todo la batucada completa, y el jugador que está a 2 metros de mí no me está escuchando. Entonces, Ale, tenemos casi el mismo idioma en cuanto a lo que es el fútbol. Entonces, me sirve a mí que él esté en cancha y sobre todo genere el fútbol que generó. Hoy le he visto muy entusiasmado. En sus errores normales por querer jugar, porque para mí el jugador que viene y pide la pelota es porque tiene ganas de jugar. Se puede equivocar, se va a equivocar, pero no le puedo recriminar porque es alguien que viene a jugar. Es lo mismo que José Espínola. Él quiere generar el fútbol, quiere ser el iniciador, y estoy correcto con eso. Y él es el jugador con más jerarquía, hay que tener en cuenta. Por algo jugó finales de Libertadores, de Sudamericana. Por algo elige volver al club, porque encontró en este club un club sano, en el sentido de que somos todos amigos y aquel que nos juega respeta la decisión de su técnico. A él le está pasando ahora, estamos generando en él una seguidilla de partido que es muy importante. Entonces, una vez que él esté bien firme, de seguro va a arrancar todos los partidos y nos va a estar ayudando siempre.
6: Con esto finalizamos.
7: Bien, Nico, así finaliza la conferencia de prensa de Jorge González. Se levanta el entrenador del Deportivo Recoleta, se va retirando, y en estos momentos ya nosotros también vamos levantando campamento aquí en el conjunto de Recoleta. Terminó la conferencia de prensa, mi querido Nico.
8: Sí, señor, que se extendió realmente la conferencia de Jorge González. Cerramos tu trabajo, Iván, un abrazo grande.
7: Te mando un abrazo, Nico, nos vemos en unos minutos.
8: Bueno, ¿cómo? bueno. Espectacular, nos vemos en unos minutos, no sé dónde, pero bueno, el compañero Iván ahí, no sé, si quiere tomar alguna cerveza, bueno, le invito al compañero. Llamamos a Abraham y bueno, y nos vamos los tres juntos, Cristian Rivarola se suma también. ¿No te sumas? Bueno, impresionante. No, no. Ah, no, sí, los dos son peligrosos. 0984-950, ¿te querés sumar, Hugo? Hugo se suma, bien, muy bien, espectacular. 0984-955-000, vamos a escuchar a la audiencia. Rodrigo, no te enojes, Nico, dice. No, pero no me enojo para nada. Yo no me enojé en ningún momento. Ahí está el DJ Hammer. ¿Qué dice la gente en el 0984-955-000? En esta noche de sábado, donde ganó Olimpia.
9: ¿Qué tal, Nico? ¿Cómo estamos? Buenas noches.
8: Muy bien, señor.
9: Espectacular el programa. Che, Nico, preocupante de Olimpia. Se queda mucho en los segundos tiempos y un equipo que pretende campeonar no puede ser un equipo lagunero. O algo se está haciendo mal, o estos jugadores se pasan chupando y farreando en la semana.
8: 0984-955-000, ganó Olimpia en la ciudad de Capiatá, en la ciudad de Itagua, perdón, en la ciudad de Itagua. Un poquito más de Capiatá, en el estadio Luis Salinas. ¿Dónde estará jugando Cerro Porteño el próximo fin de semana. ¿Dónde estará jugando Cerro Porteño el próximo fin de semana? Contra Recoleta también, ¿eh? Recoleta que lleva entonces a Olimpia primero ahora y luego con Cerro Porteño. En la semana Olimpia juega contra Guaraní.
6: Nico, pregúntale a Carlin cuál es el otro equipo de jerarquía en Paraguay. Pregúntale tampoco, por favor. Le puede pasar mal, hey. ¿Qué estupidez dice este tipo? A veces te saca de quicio la estupidez. Parece que se le forma la estupidez. Otro equipo de jerarquía, hey.
8: Este está muy nervioso, no cobró todavía, ¿eh? Pero me acusa el mensaje el compañero, ¿eh? Vamos con los audios de WhatsApp 0984-955-000 en esta noche donde ganó Olimpia. Y en instantes, por supuesto, vamos a conocer también a los ganadores. Saludos para Luis Aníbal Schutt, me dice uno. No, tranquilo, los muchachos. Tranquilo, tranquilo.
10: Va de Cónico. De Nico.
8: De lujo.
10: El otro día me crucé con Abraham. Le vi en persona. Legalmente iba y este ima competitivo será legal, este te digo, Nico.
8: No, por favor. Ahora Ana Costa iba ahí, la tipo dice esto, oyente. Olimpia, que reiteramos, suma 12 puntos en lo que respecta a la clasificación del campeonato, a 5 del líder momentáneo, que es el Sportivo 2 de Mayo. Mañana juega Libertad, que es escolta. Tiene 15, Libertad, que puede llegar a la cima en caso de ganar a Cerro Porteño, o puede mantenerse allí. Así que mañana estaremos con la transmisión del fútbol, por supuesto, desde la olla azulgrana, con lo que va a ser el compromiso entre Cerro Porteño y Libertad. 0984-955-000.
11: Nico, ¿cómo andamos? Saludos de Tahuada.
8: Saludos.
11: Luis Omón, Luis. Olimpia Medias, pero quieran Olimpia. Excelente la transmisión de Bruno, Carlin. Un abrazo fuerte. Éxito siempre, bendiciones. Que tengan un buen fin de semana.
8: Gracias.
11: La mejor transmisión del país, el mejor equipo deportivo del país y del mundo.
8: Sí, señor, el mejor equipo deportivo del país. Hoy con más de 1.300 personas. Solamente en el YouTube de La Gran Jugada en Vivo, más de 800. En el Facebook, liderando, por supuesto, los líderes verdaderos. Señoras y señores, La Gran Jugada, el mejor equipo deportivo del país. 0984-955-000, ganó Olimpia, triunfo ante el Canario, que ya tiene una pareja también en el Canario.
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13: Muchas gracias, y volviendo a informar con relación al Campeonato Nacional de Básquetbol U17 en el Alto Paraná, culminó el juego de Encarnación en masculino. Lamentablemente, derrota de Encarnación en la jornada de hoy nuevamente. Encarnación cayó ante Pilar por la cuenta de 65-62. Por un triple terminó perdiendo el equipo encarnaceno el duelo en la jornada de hoy. Recordemos que en la jornada de ayer Encarnación había perdido ante Coronel Oviedo, el equipo dirigido por el encarnaceno Carlos Flores, 68-63. Mientras que Pilar había derrotado a San Lorenzo 78-62. Y hoy por la segunda fecha del cuadrangular, Pilar vuelve a ganar ante un encarnaceno, ante un equipo encarnaceno que lamentablemente al volver a perder ya quedó sin chances de ganar la copa, 65-62. Acaba de comenzar Coronel Oviedo de San Lorenzo, una final anticipada obviamente, pero el equipo betense de ganar hoy va a jugar obviamente mañana la final contra Pilar. Lamentablemente, hoy una tarde negra para Encarnación, tarde y noche, tanto en femenino como en masculino. Recordando que a primera hora, Encarnación en la rama femenina cayó ante la selección de Pilar 61-39, también ya quedó sin chances. Ayer había perdido ante Cabo Azul 65-58. De esta manera, un poco Encarnación ya se despide prematuramente de la posibilidad de ser campeón. Pero el día de mañana se va a cerrar la participación en Carnacena, en femenino a las 2 de la tarde, se enfrentará ante Félix Pérez Cardoso, mientras que en la rama masculina, mañana a partir de las 19 horas, probablemente se modifique el horario porque Pilar llega a la final y sería con Oviedo, sería de las 15:30 el duelo entre Encarnación y San Lorenzo, ya para solamente cumplir con el fixture para el equipo Encarnación. Reiteramos, en femenino, derrota ante la selección de Pilar 61-39, quedando sin chances de campeonar. Masculino, acaba de perder Encarnación ante la selección también de Pilar, por la cuenta 65-62, también quedando sin chances de campeonato. Seguimos con el resumen de la jornada de hoy del fútbol, recordando que mañana estamos desde Fran a partir de las 3 de la tarde, Guaraní de Fran frente al 3 de febrero de Ciudad del Este, en el marco de la nueva fecha de la segunda fase del Campeonato Nacional B de la Unión del Fútbol del Interior. Sería la sexta fecha de la primera rueda, la penúltima de la segunda fase del campeonato, desde el Don Gregorio Soroca, Guaraní, frente al 3 de febrero, con la transmisión de Radio Tapúa. Hasta entonces, muchas gracias.
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8: Trabajando en la parte digital también. ¿Usted no está nervioso? ¿O todavía no cobró? Está muy bien, Sebas. Estamos ahí, me dice. No, usted tarjetea, mi querido Sebas. Antes de cobrar el primer salario, se fue a tarjetear. Pero está bien, Sebas, nuestro compañero en la parte digital.
14: Buenas noches, Nicolás. Nico.
8: Señor.
14: Tengo entendido que José Canales en diciembre termina su contrato con Lanús. Se hay que traerla acá al Olimpia.
8: Bueno, José Canales entonces pide el hincha por José Canales. Saludos para el colega Walter Rabinovich en la sintonía de la 95.5. A través de YouTube me dice, saludos para Walter Rabinovich. ¿Qué dice la gente en los audios de WhatsApp? Ganó Olimpia. Reitero, la campaña de Olimpia en lo que va del campeonato clausura. 4 partidos ganados, 3 partidos perdidos en 7 jugados. 12 puntos para el conjunto de Olimpia que, reiteramos, queda a 5 del Sportivo 2 de Mayo, que suma 17 y momentáneamente es el líder.
15: Yo digo que Wilson y Ángel, si siguen así solteros, tienen que darse amor entre ellos. No vayan.
8: No. Por favor, muchachos.
16: Aníbal Yu para Recoleta. No sabe cómo escupí mi cerveza aún.
8: No, tranquilo. Cosas que pasan. Vaya el saludo para Aníbal Subi, para Bruno. Bueno, son cosas que pasan en el relato, en el fervor del partido, claro. En el aceleramiento de los relatores que nos apresuramos, aceleramos. Y bueno, Aníbal Subi también, que es un conocido. Pero vaya el saludo para
17: el equipo deportivo del país.
18: Te digo nomás, Abraham, te digo nomás. Para hincharte nomás. Nico me pagó para que diga eso.
19: Qué guau, Cristian, el Lobo, Vero, Rivadola va a estar preocupado por si cobró o no cobró. Si el 25 ya cobraron todos los jubilados, o jubiladas, en este caso.
20: Pelotazo para Luis Aníbal Schub, está, perdón, para, no es Luis, es Manuel Schub.
8: Luisa, no, Cristian Rivadola, por favor. Sos terrible, gordito, Sos terrible. Hoy no estás, hoy estás muy nervioso, estás para liquidarle a todo el mundo. Tranquilo, el lunes ya vas a tener tú en tu Conti, mi querido Cristian Rivarola. Tranquilo. Vamos con los audios, 0984-955-000.
21: Pero bueno, me la voy a mañana.
8: Tranquilo, muchachos, por favor.
22: Hola, hermanos paraguayos, les hablo de acá de Chile. Un abrazo gigante y, oye, no se puede negar lo que ha sorprendido Tim Payne. Yo, fan de Tim Payne desde Chile, así que ahora fan de Olimpia también.
8: El amigo chileno, vaya el saludo para el amigo chileno.
23: Le quiero decir nomás el que recién preguntó por el presidente que fue suspendido, que ellos fueron amañados gratis durante 4 años, amañados gratis fueron rotos el orto, amigo. Si es que indígena será, y también secretaria, escritorio de BBU será. Ni para eso, ni para pijama sirven, será, y siguen hablando. Ni pijama, nada, una vez serví. Al menos no se superen en campeonato minicara, papá, y después hablan. La mejor una pende discutir, Recoleta, ni va a decir, la pende igual. Se rita inútil.
24: ¿Qué tal, Nico? Para Corte, ¿cuándo va a debutar Ábalo en la Olimpia? Este fin de semana ya puede debutar ya en la Olimpia. ¿Con cuánto?
8: Bueno, saludos al viento, al hombre viento. Debutaría contra el conjunto de Guaraní en la semana. Miércoles precisamente juega Olimpia a las 18:30 en el Estadio Defensores del Chaco contra Guaraní, clásico más añejo. Saludos para Pedro Javier, que hace reporte de sintonía también a través de la Rock and Pop.
25: ¿Cómo era, Nico? El empate 1-0 el día de ayer.
8: El empate 1-0 el día de ayer, sí señor. A ver, Mónica Santander, vaya el saludo para Mónica Santander.
1: Los chilenos nos vamos así, pues weón culiao, weón nada, que va que engañar, chileno lo vamos así, weón culiao.
8: Impresionante el oyente chileno.
2: Mira, mía gordita, pronto por Ángel. Pasarle a su número. Tim, ping, tim, ping, tim, ping, tim, ping.
8: Bueno, la gordita y Ángel Elian.
3: Nico, Nico. Te estamos viendo con Lapa. Abrazo mi cachetín querido.
8: Bueno, vaya el saludo. Cristian Rivarola se está matando de la risa. Les encantan mis cachetes, pero esto va a cambiar, ¿eh? No se preocupen.
6: El orto te rompió, Roque, con 4 goles a tu arquerito amañado. Burro. Mediocre. Nico, vos voy a adelantar de tu programa de mañana hoy. Nico, ¿dónde me voy a vivir? ¿Dónde juega fútbol y eso? Así vamos y no, ya sé, quiero ser amigo. Hoy tengo que pasar a tus amigos nomás. Le regalas todos los packs y la remera y eso.
8: No, por favor. Yo no tengo amigos, ¿eh? No tengo amigos. No, señor. Vivo en mi casa, sí. Vaya el saludo para Arielo, sí. Se acopla Arielo. También dice a la juntada, bueno, un saludo para Arielo, que lo extrañamos ayer en el quincho de Federico.
21: Tranquilo, los amigos olimpistas, ni ya ni nervios a ti, realmente. Más de Gigi Cutita se retende. Nacional, ni de imagen de que Gigi Cutita, ni a contender ni de la Copa de Guas, hermano. Tranquilo, hombre. El caso que tú tienes rabia, equipo de final. Ya estoy rabiazo acá. El pobre Cecilio me cuera y fija, no jugó a CB.
6: Cape, yo soy olimpista también, pero ¿cómo me vas a preguntarle a Nico Sosa cuándo va a debutar a lo... Todavía ni llegó y ni han bajado el pio técnico, madre. Sintonía también atrás. Tauyo.
8: Tranquilo, muchachos. Sí. 0984. Están nerviosos los perros algunos todavía. Sequeira total. Más seco que lengua del oro, se decía antes, ¿no, Cristian?
4: A ver. Qué casualidad, acaban de ganar un partido, están a 5 del líder. No sé si ya, si tienen todavía los 2 partidos contra 2 de mayo, dependen de sí mismo, Heredia. Y todo es cerro, cerro, cerro, cerro lo que sale de su boca. Qué casualidad. Aguante cerro, viejo.
5: ¿Qué hace, Nikito, querido? ¿Cómo andamos, mi rey?
8: Bien, bien.
5: ¿Qué veo pinta este sábado? ¿Será que nos van a encarar Colombo o Delirio con el petizo Abraham, el famoso yudoka?
8: No sé qué nos va a deparar el futuro esta noche, tampoco sabemos. Hay un grave problema, que todos saben que es esto, ¿no? Pero de por ahí, yo le escribí a Abraham, pero no sé, no se está reportando todavía nuestro muñequín. Y avísanos por dónde caes, mi querido oyente, ¿eh? A lo mejor nos hace el aguante y... No, mentira, ¿no? Vaya el saludo para los oyentes. Siempre muy atentos los muchachos, ¿eh?
25: Nico, querido, un saludo, Capo, un saludo. Lindo partido de Olimpia. Lastimosamente les falta definición. Será ahí lo que juegan, los pendejos que juegan no aprovechan. Thiago, por ejemplo, uno de ellos, no aprovecha. Pero bueno, ¿qué lo vamos a hacer? Ah, y mañana, Nico, mañana Palomar a la final, tenemos que ganar ese partido.
8: Mañana, no, mañana es la final, mañana tenemos que ganar, señores, mañana es la final. Juega Palomar, sí, saludos para todo el barrio, a los amigos ahí, sí, señor. Sport Palomar, mañana es el día, mañana es la gran final, señores. 13:30 contra Club Republicano, Sport Palomar, en el Santa Teresita, ahí estaremos, por supuesto, apoyando. El oyente que nos envía a Audi, lo escuchamos, ganó Olimpia.
26: La cua se va a hacer, yo lo opiné, que era Mose Cache, que ahí técnico de Dios. Pero Picacho, que ahora es Olimpia, pero oye, que ya. ¿Cómo va a hacer?
6: De Nico, puede que ir bajando un poquitito ya también, porque Ángel de Lianca, Ure te confunde y.
8: No.
6: Te va a mirar con ojo de. No hay perdón.
8: Nos está descomponiendo esto, ¿eh? Era sobre Olimpia y terminamos en esto.
27: Os se los juro, muchachos. Yo soy argentino de pura cepa. No sé por qué nadie me cree que soy argentino. Se los estoy diciendo. en su casa están debutando con Ábalos de Chile.
8: No, no, tranquilos. No. Tranquilo. Néstor está también a full activando allí, nuestro compañero. Ya tiene que dormir Néstor, que 8:30 tiene que estar en el aeropuerto. Sí. No, qué bárbaro. Nuestro Abraham estará durmiendo, ¿no? Estará durmiendo Abraham Acosta. Lo importante es que hoy vino, ¿no? Hoy estuvo acá, traslaburó. Un poquito. Sí, pero bueno. Sí, Néstor, vaya y duerma, hermano querido. Me están enviando. Sí. No va a llegar a Guari. ¿Cómo era Guarirapa? Pero yo creo que mañana Guarapito va a aparecer de titular allí en. Mañana llega Ábalos, dice Néstor Beltrán, aporta. 8:30 de la mañana. Estaremos allí, por supuesto, con la cobertura de la llegada de el futbolista de Olimpia, Gabriel Ábalos. Últimos audios porque tenemos que anunciar a los ganadores y también los goles del Olimpia para ir cerrando esta cobertura del fútbol.
0: No queremos ver una entrevista de Federico a Gustavo Costas. De 10 palabras que dicen, una palabra se va a entender a los dos.
7: Como soy de Chile, me pierdo un poco. ¿Wilson trabaja con ustedes? ¡Qué guión! Espectacular. Saludos. Muchas gracias por colocar los audios.
8: Bueno, vaya el saludo. ¿Cómo no?
9: Matías Galarza, si estás escuchando la 95.5, no pase más ni enfrente de la Villa Olimpia. Traidor.
10: Come jubiladas.
8: No.
11: Ahí ya pasaron la info. Mañana llega Ábalos y ya debuta con la reserva. Para decir que preguntó.
8: No se escuchó. Desde San José de los Arroyos también. Mañana Julio César Cáceres, dice. Jugando la sub-40 por el Sportivo San José. O BBT todavía, dice Julio César Cáceres. Y nos envía la foto. Mira vos, Julio César Cáceres, el emperador. Bueno, vaya el saludo para el oyente. Hay que repetir, anuncio Cristian Rivarola, porque hay que dar a conocer a los ganadores. 21:32. Ya nos pasamos 2 minutos. Pedimos disculpas a toda la gente. Los packs de Múnich para el amigo Queiroz con terminación 900 y para Emanuel Santa Cruz, 393. La camiseta va para Hugo Alberto Suárez, que participó en el YouTube. Envió 20.000 mensajes, terminación 099. Los ganadores de la jornada, Múnich ya le estará acercando. En el transcurso de esta noche, los packs ya están los contactos. Ya la gente de Múnich se va a acercar porque ellos te llevan hasta la puerta de tu casa, los packs de Múnich. Y, por supuesto, van a estar disfrutando 5 packs para cada ganador. Qué rico, ¿eh? Qué rico realmente para bajarle Múnich. Ganó Olimpia con los goles de Alan Coyote Rodríguez y Franco Alfonso. Victoria del Olimpia. Mañana retornaremos con la cobertura del fútbol. Mañana a partir de las 4 de la tarde. Cerro Porteño Libertad en la Nueva Olla y 18:30. En la Arboleda, Guaraní Esportivo Ameliano. Allí mejor, ahí está. Se prende el ojo del equino. Jaende Caballero, esa es la imagen a través de YouTube. Sí, señor, así estamos todos. Así que nos vamos. Con la cobertura del fútbol será hasta mañana. Aquí con Cristian Rivarola en la puesta al aire junto a Hugo Salinas. El compañero también Sebas Barrios en la parte digital. Ya no tenemos gel. Los goles del Olimpia y cerramos esta cobertura del fútbol. La Coordinación General de Deportes aquí, Nicolás Sosa, para la mayoritaria audiencia de la Roca Pop 95.5 y de la 1020 AM. Gracias por acompañar.

termina Timpe ganando. Qué linda acción. Le puntean justo cuando iba a definir a alguien. Iba el remate. Atención, sube Coyote. ¡Golazo! Salió el coyote de algún arbusto, señores, de algún árbol que está aquí por Itagua, de algún chuchal, señores, de dónde apareció el coyote. Tremendo zurdazo, un cruce.

0: Bob Nianduti.
1: Federico Arias. Lo dijimos hace un par de minutos. ¿Cómo que lo radiografiamos? Olimpia era un equipo muy ofensivo, un equipo muy dinámico. Y fíjese cómo los dos laterales fueron al mismo tiempo. El lateral derecho, Tim Payne, para arrancar la jugada. Una jugada que encuentra a Thiago Caballero dentro del área, tocando la pelota, extendiendo a la izquierda para Romeo. Y ahí apareció el otro lateral. Los dos laterales al ataque, porque Romeo hace la pausa, lo ve pasar a sus espaldas al Coyote, le da un gran pase, Coyote le rompe el arco a Marcengo de Recoleta, ahí donde está toda la gente de Olimpia, lo festeja también porque Olimpia salió con mucho hambre, salió con sede y consigue el primer gol en una muy buena maniobra ofensiva. Carlín Correa.
2: La atención de Cardoso, porque Timpey pierde la pelota, Cardoso la pelea y después Timpey se adueña y mete un pase realmente muy bueno entre dos hombres de Recoleta. Y Thiago Caballero le quita el gol a Alfonso. Y la gente como que se quejó por ese hecho de que Thiago Caballero le haya quitado la pelota a Alfonso. Y ahí le queda a Romeo. Y Romeo da la pelota en el vacío, ¿eh? Como sabiendo una jugada preparada. Romeo sabía que su compañero le iba a hacer las espaldas. Y ahora Rodríguez hace gala de su gran pierna zurda. Le rompe largo el arco, digo bien, al Matungo Marcengo para que Olimpia gane 1-0.
1: El primero de Olimpia.
3: A los 7 minutos. Primera etapa, Bruno.
4: Gol número 97 del campeonato clausura 2026. Primera anotación de Alan Coyote Rodríguez con la camiseta del Olimpia en Liga.
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pelotazo de Tim Payne para Fernando Cardoso en cara. Ganó, se mete solo. Atención, segundo camino, segundo. Sí, sí, sí, sí, sí, tiró. Franco Alfonso, tanto tiene que ver en este gol el famoso Tim Payne, porque se metió sobre la banda derecha, esa línea que ya le pertenece imaginariamente, es el lote que hay que transferirle a Tim Payne. Pelotazo a la derecha, recibe Fernando Cardoso. Espectacular lo de Tim Payne, porque le da un pase espectacular a Cardoso, gana, desborda Cardoso, la manda atrás Franco, le pedía, le exigió el balón y remata de derecha de primera al palo derecho de Marcengo, que no llega. El tricampeón de América, el campeón del mundo, gana por 2-0. Qué bien está jugando Olimpia, qué bien lo veo Olimpia, qué grande que sos Olimpia.

0: Bob Ñanduti.
1: Carlín Correa.
2: Hablábamos que Olimpia estaba jugando a espaldas de los defensores de Recoleta, que están bastante adelantados, y Tim Payne metió un muy buen pase para Fernando Cardoso, que lo dejó pagando a Pedro Ríos. Se lo sacó con mucha habilidad y facilidad de encima, y a diferencia de la jugada anterior, en donde Marcengo le había dicho que no, tirando la pelota al córner, esta vez sí, dio el balón hacia atrás. Franco Alfonso le abrió los brazos para que se la dé a él, y qué bien definió el argentino, ¿eh? Un toque seco, colocado al poste derecho del Matungo Marcengo, para que Olimpia empiece a liquidar este expediente llamado Recoleta en Itagua.
1: Federico Arias.
3: Dijimos que el partido estaba parejo, pero que Olimpia cuando atacaba daba la sensación de hacer algo importante, a diferencia de Recoleta, que parece no tener con qué. Por eso lo resuelve en tres movimientos, ¿no? El pase lineal de Tim Payne, excepcional, va por encima de dos cabezas, entre ellas la de Ríos, el lateral izquierdo que lo está sufriendo a Cardoso. Cardoso muy bien para mirar porque se desmarca en gran forma Franco Alfonso dentro del área. Hace como que se mete para adentro, sale para afuera, le pide la pelota, lo ve Cardoso, y sigue una definición de Villar al costado, imposible para Marcengo, poste derecho, gran jugada que tuvo nacimiento como en el primer gol, en Tim Payne, necesario en cada ataque de Olimpia, que ya gana 2-0.
1: El segundo de Olimpia.
4: A los 29 minutos.
1: Primera etapa, Bruno.
5: Gol 98 del torneo Clausura 2026. Segunda anotación de Franco Alfonso con la camiseta de Olimpia.
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1: Es la hora 2:01.
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Iniciamos nuestro programa de hoy con la voz de la señora Lisa Abogado, que nos cantaba Yo nací en el Paraguay. ¿Qué tal? ¿Cómo están mis queridos amigos y amigas? Espero que bien. Realmente, hoy tenemos preparado el programa dedicado a aquellos inmigrantes pioneros que vinieron desde comienzos prácticamente del siglo XX y lo hicieron hasta finales, hasta hace muy poco tiempo, incluso en tiempo de pandemia en el 2022 seguían llegando algunas familias alemanas que venían, bueno, a establecerse o quedarse en Paraguay, sobre todo en Itapúa. Hoy le vamos a dedicar a una de las colectividades que también tuvo mucho protagonismo en el crecimiento y desarrollo social, económico y cultural en el departamento de Itapúa. Me refiero a la colectividad japonesa, que fueron quienes introdujeron esta oleaginosa que hizo de pronto que muchos productores agrícolas pudieran dedicarse a este rubro, al cultivo de esta oleaginosa, y poniendo al Paraguay en el cuarto lugar en el mundo como país productor de esta oleaginosa, o sea, la soja. Hoy le dedicamos entonces a la colectividad japonesa. Tenemos dos colonias bastante grande y desarrollada, por cierto, en estos días en el departamento de Itapúa. Hoy le vamos a dedicar, vamos a recordar un poco, vamos a contar por si hay alguna persona que por ahí se queda en el tintero. Pero vale la pena conocer los orígenes, de cuándo vinieron, cómo vinieron, dónde se establecieron. Y bueno, toda su vivencia y escuchar también en la voz de algunos de esos protagonistas. El señor Rafael Ishibashi, que nos va a comentar cómo fueron los inicios en la zona de Federico Chávez. La zona de Federico Chávez fue, digamos, el primer establecimiento de como colonia. Hoy le pertenece a Capitán Emeterio Miranda, al distrito Capitán de Emeterio Miranda. Luego también vamos a escuchar a otro de los protagonistas, el señor Luis Morilla. El señor Luis Morilla, gran colaborador, fue realmente el más protagonista que muchos de los que vinieron y tuvieron que volver. Él se quedó a ayudar a sus compatriotas, que ya lo vamos a ir escuchando precisamente en el transcurso de este programa. Y por último, la voz del ingeniero Bartolomé Conishi, el gerente general de Cooperativa La Paz, donde nos va a explicar un poco cuáles fueron los pormenores que tuvieron al comienzo de lo que es la Cooperativa La Paz, una de las más activas también dentro del departamento de Itapúa. Así que vamos a compartir un poco su música, su cultura. Que sabemos que en cada fiesta habitualmente que se hace dentro del departamento de Itapúa, ellos están con sus tradicionales platos típicos del Japón y que le gusta mucho a la gente. Así que bueno, hoy vamos a conocer un poquitito esta colectividad. Aparte, por supuesto, vamos a compartir la música nativa del Paraguay, que es característico de este programa Horizontes de Itapúa. A continuación, vamos a escuchar en la voz de Adrián Barreto, Jacob por Averecabo. Luego, el grupo Generación de Villarrica nos interpretan una guarania, A una magnolia.

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Ahora te invitamos a transitar juntos, imaginariamente, por los horizontes de Itapúa, donde cada amanecer trasciende la vida en una convivencia armoniosa de trabajo y desarrollo. De trabajo y desarrollo. Ahora iniciamos el recorrido a través de los horizontes de Itapúa, precisamente. Vamos a recorrer aquellas colonias donde se establecieron, llegaron y se establecieron familias del lejano Japón, los hijos del sol naciente. Y en esta primera parte de la nota, lo que vamos a escuchar es un poco la historia, y ya vamos a ir mezclando un poco con una nota que logramos con el señor Rafael Ishibashi hace algunos años atrás ya, donde nos comenta de cómo vivían, qué fue lo que encontraron cuando vinieron acá y se establecieron en Itapúa, en la zona de Capitán Emeterio Miranda, en la colonia Federico Chávez. Vamos a esta primera parte y después tenemos mucho más todavía para... Ah, y vamos a compartir también la música del lejano Japón.

0: La historia de la inmigración japonesa al Paraguay comenzó oficialmente el 15 de mayo de 1936. Pero no podemos contar esta historia sin hablar, aunque sea someramente, de la presencia nipona en el Brasil, que data de 1908, cuando el legendario buque Kasato Maru arribó al puerto de Santos con el primer contingente de 780 inmigrantes japoneses. Desde entonces, la inmigración japonesa al Brasil continuó sumando hasta orillar 25.000 personas anualmente. En 1933, ya se habían radicado unos 142.500 inmigrantes japoneses hasta que el gobierno del vecino país promulgó la ley llamada Ley de Restricción al 2% de admisión anual de inmigrantes en proporción a la cantidad preexistente. Apuntaba principalmente a reducir la inmigración japonesa, ya que entonces se permitió la radicación de menos de 3.000 inmigrados por año. Esto significó un duro golpe para el Japón y una apremiante situación para la Corporación Colonizadora del Brasil, dependiente del entonces Ministerio de Colonización del Japón, que se vieron en la urgente situación de búsqueda en otros países que ofrecieran sus tierras para la inmigración de los japoneses ansiosos de abrir nuevos horizontes en el exterior. Tras la Gran Depresión Económica Mundial acaecida durante la década anterior a la Segunda Guerra Mundial, los países consultados, Paraguay, Colombia y República Dominicana, entre otros, siendo Paraguay considerado el mejor candidato por la cercanía geográfica del Brasil, por razones logísticos y por similitud de condiciones agropecuarios. El gobierno liberal de la época, bajo la presidencia del doctor Eusebio Ayala, seguía una política magnánima de admisión de inmigrantes productivos, ya sean europeos o inclusive japoneses, a quienes guardaba mucha simpatía para promover un radical desarrollo socioeconómico del país. El proyecto de la primera inmigración japonesa fue acogido con beneplácito por las autoridades paraguayas y se concretó favorablemente sin mayores inconvenientes, que para el efecto se promulgó por decreto número 1026 del 30 de abril de 1936, por la cual se autorizó la inmigración experimental de los japoneses, quienes se pusieron en marcha de inmediato para habilitar la hacienda La Palmira, ubicada en Iriarte, distrito de Ubutumí, departamento de Paraguarí, previamente adquirida y bautizada por los nuevos propietarios con la denominación de La Colmena, en alusión al albergue de las disciplinadas abejas trabajadoras. Así se inició el primer paso de la colonización japonesa en el Paraguay, con el arribo de los pioneros vanguardistas. Pero, como las demás colonias de inmigrantes extranjeros, no estaban exentas de muchas penurias y dificultades propias de las grandes realizaciones, sufriendo además, pocos años después, la total orfandad y desvinculación de la madre patria, debido al infortunio de la Segunda Guerra Mundial. Debemos afirmar que los primeros colonos cumplieron denodadamente, en silencio pero con creces, las condiciones de inmigrantes experimentales inicialmente, a pesar de muchas adversidades, ganando por fin merecidamente la confianza y simpatía de los sucesivos gobiernos del Paraguay. Este prestigio de La Colmena fue fundamental para la pronta reapertura de la corriente inmigratoria japonesa de posguerra al Paraguay, con la firma del Convenio de Inmigración en 1959, para incorporar a 85.000 japoneses en el país por espacio de 30 años. Este acuerdo caducó en el año 1989. Se cuenta que apenas ingresaron unas 2.000 familias, entre las que llegaron calificados profesionales en el área de la agricultura, los que crearon las prósperas colonias actuales de Pirapó e Iguazú. La segunda etapa de la inmigración de japoneses fue retomada en 1953, cuando el gobierno paraguayo abrió las puertas del país a todo tipo de inmigraciones en la zona del departamento de Itapúa, solidarizándose con los países devastados por la Segunda Guerra Mundial. Para tal efecto, se fundó la Nipo Paraguaya de Colonización Sociedad Anónima, en cuyo amparo se organizaron las colonias Federico Chávez, 1954, las colonias Fran Aperea de los japoneses y Fuji en 1956. Posteriormente, llegó al país la compañía Profomento de la Inmigración Japonesa, que fundó las colonias La Paz y Santa Rosa en 1957. En el año 1960 y 61, la Corporación Pública de Servicios Emigratorios del Japón, conocida hoy como JICA, adquirió terrenos en el sitio denominado Alto Paraná, hoy Distrito de Pirapó, en el departamento de Itapúa, donde se asentaron un importante grupo de familias para concretar esta colonia.
1: Estuve ahí unos cuantos años, de 53, 1953, empezamos a entrar ahí. Y en el 55 vinieron los colonos japoneses. Ahí cuando vinieron ellos, yo no entendía lo que era una palabra japonés, idioma japonés. Pero aprendí así. Volví a aprender. Federico Chávez, por ejemplo, no había una compañía que le abría camino. Nosotros, el que entraba, tenía que abrir. Y su equipaje que traían del Japón, por ejemplo, con, bueno, vamos a decir, con cómo podían cargar. ¿Sí? Porque ni camino no había, ¿no? Sí. Esa gente se sacrificaron. Porque cuántos casos hay que hay señora que tuvo hijo, que estaba por tener hijo y que tenía que sacarle en ahí por la picada entre dos, tres personas, así con un palo colgado, se lleva la señora. ¿Eh? Cuántos sacrificios que tuvieron esa gente.

Compartimos este primer bloque de la historia sobre los orígenes de las colonias japonesas en el departamento de Itapúa. A continuación vamos a compartir nuestra pasión, nuestra cultura y tradición a través de la música nativa del Paraguay. Y lo hacemos en la voz de Víctor Noguera, que nos canta Bienvenido, hermano extranjero.

Y estamos compartiendo la música nativa del Paraguay y recorriendo imaginariamente desde los orígenes, por los horizontes de Itapúa. Y compartiendo también, por supuesto, la música que la gente le gusta escuchar a esta hora. A continuación, el grupo Ñamandú y en la voz de Ricardo Flecha, escuchamos De Que Huipe.

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En versión del grupo Tetaguá de Ciudad del Este, acabamos de compartir Waimui Yepe. A continuación, vamos rápidamente porque nos quedan muchos materiales que compartir todavía. En versión de los Alfonso, escuchamos primero Ñanemitano Guaré. Luego, en la voz de la señora Lisa Abogado, compartimos Confraternidad.

0: Itapúa, granero del Paraguay, donde su invaluable tesoro es la generosa y fértil tierra que generó la naturaleza y la particularidad de su gente. Juntos conjugan en cada amanecer una convivencia armoniosa de trabajo y desarrollo. Bien, y ahora vamos a trascender imaginariamente hacia los orígenes de la colectividad japonesa que nos están comentando precisamente algunos de los protagonistas que llegaron. Y en este caso, en este bloque, vamos a escuchar al señor Luis Morilla. Él trabajó mucho tiempo en la Agencia de Ayuda Internacional del Japón y después la JICA, lo que conocimos después como la JICA. Y también vamos a escuchar al gerente general de la cooperativa La Paz, el ingeniero agrónomo Bartolomé Konishi.
1: Si bien es cierto que del total de los colonos japoneses, una pequeña parte se dedica al comercio e industria en el país e Itapúa, la gran mayoría permaneció en las colonias dedicándose a la agricultura y esmerándose en contribuir al desarrollo de la economía paraguaya. Entonces, se debe considerar la agricultura como uno de los principales aportes de los japoneses del Paraguay, con la incorporación de nuevas variedades hortifrutícolas. Entre ellos, el cultivo del tomate causó gran impacto en la población paraguaya, y los nuevos métodos de tecnología de cultivos que han mejorado significativamente la producción de alimentos. Los inmigrantes japoneses que se asentaron en las colonias Federico Chávez y Fran tomaron como ejemplo, al principio, el sistema de cultivo agrícola de los inmigrantes alemanes vecinos y cultivaron maíz como cultivo de corta duración, tung y yerba mate como cultivo permanente para estabilizar la economía familiar. Sin embargo, en aquel entonces, el precio de los productos cultivados era muy bajo y sus comercializaciones no fueron excelentes. Entonces, muchos japoneses comenzaron a cultivar la soja para consumo familiar, con semillas que trajeron del Japón.
2: Tocaremos el tema de la soja. Muchos no creerían que la soja introdujeron los primeros inmigrantes japoneses al Paraguay. Se dice también que los primeros inmigrantes posguerra mundial, o sea, introducido por la JICA, que entraron los primeros inmigrantes en Federico Chávez, ellos comenzaron a cultivar, dice. Tuvimos mucho tropiezo en el cultivo, porque nuestro clima, como todos ustedes conocen, es muy irregular. Aquel entonces todavía el cultivo de soja era muy limitada. Solamente los colonos mecanizados lo que podía cultivar en gran extensión. En Federico Chávez comenzó a cosechar a mano, plantando con la maquinita esa manual, cosechando con machete, secando y luego trillando con una trilladora manual. Luego modernizó un poquito y fabricaron aquí en la colonia nomás a motor. Yo recuerdo bien que usaron muchos motores diésel Yanmar. Ya por año, en la década de 70, comenzaron con unos 600.000 toneladas. Luego, con mucho esfuerzo, llegaron a 1.000.000 de toneladas. Y hoy en día creo que estarán entre los 5 a 6 millones de toneladas. Esa es la producción nuestra de la soja. Yo creo que este es una de las oleaginosas más importantes que ha levantado a este país. O sea, como dijo aquel entonces, es la reconstrucción de la patria paraguaya. Hoy en día está un poquito olvidada, pero nunca hay que olvidar que la soja es un rubro que ha levantado al Paraguay y hay que estar agradecido a ellos, ¿no? Y justamente esta oleaginosa han introducido los japoneses a nuestro país.
1: Cuando constataron la excelente cosecha de la soja, los dirigentes de la Asociación de Cooperativas Agrícolas prestaron atención a este rubro y comenzaron a estudiar la forma de exportar la soja al mercado exterior como producción principal de los colonos productores. Y el primer embarque de exportación de la soja cultivado por inmigrantes japoneses en la colonia Federico Chávez fue a principios de la década de 1960. 50 toneladas. Destino, Japón. En febrero de 1959, se reunieron como una asociación las cuatro cooperativas de Federico Chávez, Fuji, La Paz y Santa Rosa, formando la Asociación Agrícola de Itapúa, con el objeto de obtener eficiencia en la venta de productos y en la adquisición de provisiones y de fortalecer la exportación.
3: Bueno, la cooperativa La Paz Agrícola Limitada nace en el año 1970 gracias a la fusión de cuatro cooperativas de consumo que hubo en esa época, que son las de Federico Chávez, Fuji, La Paz y Santa Rosa. Nace producto de una necesidad en donde ya comenzaba a aumentar la producción de los cultivos de renta, que son la soja, el maíz, especialmente, y también la necesidad de unirse un poco más para vencer los problemas de comercialización, de financiamiento y de acopio, especialmente, ¿verdad? Y más o menos en la década del 70, a partir de que nace la cooperativa, comienza a aumentar la producción de soja y también comienza el Programa Nacional del Trigo, que sustenta un poco la producción de soja y comienza la mecanización de esos principales rubros. La cooperativa La Paz fue uno de los pioneros en la introducción del cultivo de la soja y hoy por hoy, a nivel país, podemos decir que es uno de los rubros principales de ingreso de divisa en este rubro. El objetivo de la cooperativa principalmente fue la de aumentar la producción, aumentar la superficie, mecanizar para poder aumentar la producción. Entonces, la cooperativa le ha ayudado a los socios en el financiamiento de las máquinas, el financiamiento de la compra de terreno, de la ampliación del área cultivable. Y también se tuvo como objetivo la obra de infraestructura necesaria para que esto tenga suceso. Tal es así que se abocó en la construcción de silos, en depósitos, en montar una planta de semillero, todo con el objetivo de que el socio tenga la materia prima, tenga el servicio que necesita para poder producir en este rubro. Todos esos objetivos se fueron logrando gracias al esfuerzo de los colonos, de los directivos y de los funcionarios. Hoy por hoy, nuestro rubro principal, que es la soja, que lo destinamos para la exportación y complementando con la producción de trigo en el rubro invierno y industrializando nuestro trigo, haciendo harina y vendiendo en el mercado local con una excelente calidad, Podemos decir que estamos sumamente orgullosos de todo lo que hemos venido haciendo. Y la idea es seguir creciendo, tratar de dar lo ma la mayor, el mayor a valor agregado posible a nuestra producción y que el socio cada día tenga un mejor nivel de vida acá en la comunidad.

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Escuchábamos a los corales que nos cantaban con la luz del sol. Los troveros de América llegan ahora y nos interpretan El sueño de Angelita.

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Compartíamos recién con Bernardo Barrios y su conjunto Ñane Aramboja. Ahora llegan los Troveros de América nuevamente, que nos interpretan Ka'ate. Luego, el grupo Vocal 2 nos trae una bella canción, la canción del Mimbuy.

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2: Vamos a compartir ahora el tercer bloque de este resumen un poco sobre los orígenes del establecimiento de la colectividad japonesa aquí en el departamento de Itapúa, al sur del Paraguay, que han contribuido durante todo este tiempo y lo siguen haciendo hoy ya con los Nikkei, que son los paraguayos nacidos acá, que siguen trabajando y muchos de los que nacieron acá, bueno, por circunstancias de la vida, por esas cuestiones que a veces uno busca mejorar en la vida, prepararse, capacitarse. Y bueno, muchos de los hijos de aquellos pioneros volvieron al Japón. Después vienen, visitan a los padres, algunos se quedan ya con más preparación para afrontar la vida, contribuir al crecimiento y desarrollo, no solamente de su familia, de sus padres, de sus hermanos, de la colectividad, sino también pensando en todo lo que es este departamento, que les abrió los brazos, los recibió con los brazos abiertos a sus abuelos. Y bueno, y vamos a compartir juntos a ver esta última etapa de la nota que habíamos preparado por la colectividad japonesa ubicada establecida aquí en el departamento de Itapúa.
3: La apertura de la vía para la exportación, así como la primera exportación de soja en el mercado mundial, fueron las razones para que la soja paraguaya comenzara a atraer la atención en el mundo. De esta manera, fue incentivada cada vez más la producción de este grano, y si bien la producción en grandes escalas se inició principalmente en las colonias japonesas de Itapúa, ha venido creciendo de acuerdo a la demanda internacional hasta alcanzar su producción nacional. Tanto el gobierno del Japón como la JICA aunaron sus esfuerzos para incrementar la producción de soja en el Paraguay. El gobierno del Japón otorgó su cooperación para la construcción del Centro Regional de Investigación Agrícola CRIA en Capitán Miranda, el Centro de Mecanización Agrícola CEMA y el Centro de Desarrollo Forestal CEDEFO en el departamento de Itapúa, con miras a obtener nuevas especies de sojas aptas para el cultivo en el Paraguay, y brindó además su asistencia para la pavimentación de 125 kilómetros de la ruta Graneros del Sur. Electrificaron varios pueblos y otros numerosos proyectos para favorecer la producción y comercialización de este grano. También fue trascendental la introducción de la técnica de cultivo llamada siembra directa, que transformó revolucionariamente el sistema tradicional de cultivo, protegiendo la erosión de la tierra ecológicamente. Hoy, la exportación sojera es una de las más importantes del mundo, ocupando el quinto lugar y el primero como fuente de ingreso de divisas del Paraguay. Las asociaciones y cooperativas en las colonias, que conforman a su vez federaciones, estas se ocupan del bienestar de la comunidad en el aspecto educacional, sobre todo del idioma japonés, siendo los mejores en cuanto al idioma japonés hablante del continente americano. Además, conservan escuelas de artes y danzas.

El arte culinario, que lo comparten con todo el público en restaurantes japoneses. Los Nikkei, o descendientes nacidos en Paraguay, se consideran 100% paraguayos y dispuestos a servir por el bienestar y el desarrollo del país y ofrecer de alguna manera su vida por esta tierra. Por otra parte, los profesionales Nikkei, graduados en universidades del país, médicos, ingenieros agrónomos, economistas, arquitectos, ingenieros civiles y electrónicos, abogados, profesores universitarios, investigadores, artistas, consultores y otros, gozan de prestigio nacional e internacional por su seriedad, calidad y responsabilidad en sus emprendimientos. También hubieron iniciativas empresariales y comerciales de prestigio en el país e Itapúa. Por mencionar algunos, Toyotoshi Sociedad Anónima para la importación de vehículos, Kurosu y Compañía, importación de maquinarias y elementos agrícolas, y el molino de harina de trigo de la Cooperativa La Paz Agrícola Limitada, entre otros emprendimientos japoneses en el Paraguay. La incursión en el ámbito político es relativamente escasa. Sin embargo, existieron y existen intendentes municipales en las colonias japonesas con buen desempeño en sus funciones, con una interacción e integración óptima. Es notable el desarrollo de las colonias en todo el departamento y el país, que no hace falta reiterarlo. Pero hay que destacar que tampoco este éxito se habría visto sin contar con la virtud de la hospitalidad bien paraguaya, que gratamente fueron recibidos los japoneses en el país. Y el Japón es un pueblo noble que también sabe agradecer y retribuir.

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Escuchábamos en versión de los Indianos, este grupo de argentinos y paraguayos, Madre Tierra. Rápidamente vamos con el siguiente tema, con el grupo Vocal 2, compartimos Xococué Purajey. Luego, Sin Fronteras de Ayolas, nos cantan Ejenduce Purajey.

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acabamos de compartir en versión de los Alfonso, Mokoi Wirai. Y vamos rápidamente, ya casi al final de nuestro programa, con la música nativa del Paraguay. Ahora llegan el grupo Contrapunto, que nos cantan Coetillabé. Luego, Juglares nos interpretan Color del Alba.

Muy bien, mis queridos amigos y amigas, llegamos al final de este programa que, como siempre, espero haya sido del agrado de todos y bueno, que hayamos compartido un poco más de conocimiento sobre los orígenes de nuestra idiosincrasia actual itapuense, ¿no es cierto? Porque realmente siempre escuché que decían, me llamó a la curiosidad, ¿no? Pero siempre escuché que decían que Itapúa era un crisol de razas. Yo decía, ¿por qué? Entonces me puse a investigar y ahí encontramos todo esto que estamos compartiendo con todos ustedes. Y la música es internacional, así que, bueno, por la música paraguaya y japonesa, perfecto. Mi cortina habitualmente es de una señora japonesa que se encuentra en Japón y enseña del arpa paraguaya. Así que hablamos en el próximo programa. Nos vamos deseándoles a todos que tengan un excelente fin de semana, un excelente día. Y nos vamos con esta selección de polcas que nos interpreta el grupo Oasis de Villarrica.

0: Agradecidos por haber compartido juntos este momento. 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Gracias por acompañarnos.
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Padre nuestro que estás en los cielos, gracias te damos por esta hermosa oportunidad que tú nos das hoy, para que podamos comunicarnos con todos nuestros amables oyentes. Te pedimos tu ayuda y tu bendición. Que así sea.

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Son las 7 de la mañana con 29 minutos en la República del Paraguay. Hola, hola, hola, hola, ¿qué tal? ¿Cómo están ustedes? Muy buen día. Va, ¡ey, chapa! Preparando la mesa a la vista, señoras y señores. Estamos arrancando la fiesta familiar del domingo aquí a través de la radio, la 102.5 Itapúa FM. De ahora en más, hasta las 12:30, prueba super especial número 1530, arranca la fiesta familiar del domingo.

que esa bendición llegue a cada uno de los hogares de nuestros oyentes, de nuestros auspiciantes, de los que hacemos parte de esta mesa gigante. Aurora en la producción general, Freddy Samaniego en la parte técnica, puesta al aire en la primera parte del programa. ¿Quién les habla? José Ríos Esquivel en el micrófono. A no sé qué, tipo 8 de la mañana vendrá Hugo Den también para tomar la posta. Sí, en la Power State de la mañana hasta las 12:30, mate de por medio con yerba mate selecta. Estamos preparando la mesa. Arriba, arriba, arriba, arriba.

0: ¿Qué cosa, Julio? ¿Qué cosa? Dímelo.
1: Que toda la semana cielito lindo domingo fuera.
0: Y llegó nomás el domingo, consagrado a Dios Todopoderoso, a la familia, a los amigos. Gracias a Dios por la vida, la existencia, la salud, la familia, los amigos. Hasta las 12:30 con todo el equipo. Acá con el piloto automático. Vino para la fan, son 5:30, dicen. ¿Sí? El equipo... Ya, el coche cero dio vuelta, se habilitó la pista, señores, hasta las 12:30, el rally musical más largo del mundo, preparando la mesa.

0: Con un rico mate mañanero, yerba mate selecta, extra menta de selecta, frescura sin fin. Son las 7 de la mañana, 33 minutos, la hora oficial de la carrera de cada domingo. Sí, porque nosotros estamos en nuestra carrera de todos los domingos aquí de 7 a 12.30 con canciones, con estilos musicales de todas las colectividades, además de obviamente la música que nos identifica, la música paraguaya, la música regional. 0985705362, 0985718368. Los primeros mensajes ya de reporte de sintonía en el tramo Arroyo Porá, ahí se encuentra la señora María Encina, nos está sintonizando. Dice, fanática del rally, nos envía una foto y también con sus imágenes, Cristian, con su tía y prima, el mejor programa. Gracias a la señora doña María Encina, tramo Arroyo Porá. Nos vamos hasta el tramo Boica E-City. ¿Qué nos dice la señora doña Juliana Vareiro?
1: Buen día, José. Buen día, Aurora. Preparando la mesa, amigo. Hermosa familia. Va este copo, ven con Va para doña Aurora, José Río. Ya está por ahí teco este día, en nombre de Dios y la Virgen.
0: Amén.
1: Ya dominan a ti.
0: Vaya.
1: Transitando, vaya.
0: Transitando. Apea las estados en la guanga.
1: No sé, saludando con mi hermana Ramona.
0: Ramona.
1: Vareiro de Paio, ayer cumplió un año más de vida.
0: Feliz cumpleaños, Ramona.
1: La mañanita, si se puede, José Río.
0: Dale. Ahora, Ramona Vareiro de Paiva, que ayer cumplió años, las mañanitas para ella de parte de su hermana doña Juliana Vareiro. Así que muchísimas, muchísimas felicidades. Feliz cumple, doña Ramona.

Rosita, Rosita consentida, capullo azucarado. Hoy en el día de Santa Rosa de Lima, Santa Patrona también de la policía, ¿eh? Así que muchísimos saludos, feliz Santo Ara. Y está de cumpleaños Ámbar también hoy, epa. Sus dos añitos de vida también, entonces para ella muchísima felicidad. Ella no tiene Rosa de nombre, ¿no? Solo Ámbar. Bueno, ahí está, para las Rosas y para Ámbar, que está de cumple, muchísimas felicidades. Un noja y alita, más de Freddy Shube, guaraica tuya, en Dushube, ¿eh? 7:36 minutos. Ha de estar todavía siendo Noni, pero muchas felicidades.

0: ahí en el barrio Kennedy. En cualquier momento se levanta y se arma el circuito de juegos. Bueno, 7:36 minutos más tarde seguramente le vamos a saludar de manera especial a la gente que nos quiera reportar sintonía. 0985-705-362, 0985-718-138. ¿Con qué venimos, Freddy, ahora? El Rosedal Bailable, música de México desde esta parte del mundo y para el mundo entero. 7:36 minutos, Yajareika tu Jesús, hasta las 12:30. Estamos preparando la mesa.
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0: 8:11 minutos, la hora que nos indica Hierro Center. 8:11 minutos, la hora madre de la carrera de este domingo. 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Estamos disfrutando un rico mate mañanero con yerba mate selecta de extra menta, de selecta frescura sin fin. 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Tranquilo. Y además, el día hacia San Pedro Curupactí y hacia Cuatro Potreros la competencia. Entonces, hay mucho tráfico vehículo. Estamos aquí hasta las 12:30. Linda, linda mañana. Cielo cubierto en la capital de Itapúa. O qué tapando como hay 18 grados la temperatura a estas horas. Según Google, recién 7 de la tardecita noche, llovizna. 8 llovizna, 9 llovizna, a Pepe en Dobutata. Con Eroica tuvo que llovizna, según este pronóstico, tipo 4, 5 de la mañana. Ya es exactamente cobaina, ¿eh? Bueno, ahí estamos. 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
0: Me muestra ahora la foto de Simón, su gato. Hermoso, pero no quiero gato ahora. Ahí te va a mostrar la foto, Freddy. 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Bueno, estamos preparando la mesa. Vamos a ir compartiendo algunos mensajes, algunos saludos. Tipo 10 de la mañana le vamos a saludar a la señora Agustina Martínez de Quintana, que en la zona de Maracaná, departamento de Canindeyú, nos estará sintonizando para, saludándole por su cumpleaños, ¿eh? Así que esté atenta, doña Agustina Martínez de Quintana. El mensaje llegó de parte de su hijo Nelson Quintana, que quería que le saludemos en nombre suyo y de la familia. Otro mensaje por acá, a ver qué nos dice la gente. La profe María Luisa Cantero nos dice: buenos días, deleítate a sí mismo en Jehová y Él te concederá las peticiones de tu corazón. Gracias, profe. Amén. Ahí está el mensaje que comparte con nosotros. Otro mensaje por acá dice: buen día, los amigos, les estoy escuchando. Como todos los domingos, quería saludarle a mi familia de Paraguay y a mi familia de acá. Dice: soy Jorge Duarte de Posadas. Dale, Jorgito. Saluda a tu gente de aquí, de allá y de todas partes.
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0: Bueno, la gente que nos escucha también a través de www.itapuafm.com.py. La amiga Nadia Risco desde Buenos Aires envió la fotito de la princesita Ámbar, que está de cumpleaños. Dice: felices 2 añitos, princesita Ámbar. Buen día, Aurora, José, Freddy. Ahora ya llegó Hugo también. Que tengan un bendecido día. Cariños para todos, nos dice la amiga Nadia. Y feliz cumpleañitos a la princesita Ámbar. 2 añitos de vida. Bueno, seguimos preparando la mesa. Son las 8 de la mañana con 16 minutos. Viene el bloque de lubricantes y motorrepuestos Ruta 14. Vamos a ponerle un poco de ritmo a esta mañana. Música para seguir transitando las 5 horas y media de programa. Viene el amigo Antoñito Galeano, ¿eh? Saludo para el amigo que siempre le gusta una buena fría. ¡Epa! El que se frota el ombligo cuando canta. Chiquitito que canta bonito. Ese soy yo, hey, hey. Bueno, saludos para el amigo Antoñito Galeano y los parranderos que vienen en este bloque, Huito. Bloque de lubricantes y motorrepuestos, ruta 14. Hasta las 12:30 estamos preparando la mesa.
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5: Son las 9 de la mañana con 3 minutos, la hora que nos indica Hierro Center en Carlos Antonio López, esquina 25 de mayo. 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Seguimos preparando la mesa y atención, porque se viene la Expo Jardín del Edén de Juani. Plantas que enamoran, espacios que inspiran. 19 y 20 de septiembre. Ahí está, víspera de primavera. Nos vamos a ir a hacer nuestra gira nosotros por aquel lugar. Seguramente será sábado y domingo, Aurora, ¿no? Creo que así será. Bueno, ahí en Uruzapucay va a ser de 8 de la mañana a 18 horas. Orquídeas, suculentas, cactus, bromelias, follaje de interior, erea, algo para comer, algo rico, dulce. También con todo el equipo de la querida amiga doña Juanita Arce de Lopatiuc, Aurora. Ahí vamos a irnos el 19 y 20 de septiembre, Expo Jardín del Edén de Juani. Nosotros nos vamos el 20, ahí florecemos y al día que viene ya bienvenida primavera. Rápido, porque al otro día ya nos marchitamos. Oreja y Maite. Sí, nosotros tipo cenicienta, perdemos el zapatito y ya está ya. Bueno, acá estamos hasta las 12:30, arriba, arriba, arriba, arriba, arriba. Hugo Ben Espinosa, caballero, la puesta al aire, control, musicalización, animación y bailes. Ahí está la producción, Cobra Manager, y nos envía al mundo entero Aurora. ¿Quién les habla? José Ríos, hasta las 12:30, preparando la mesa.
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5: Saludos al oficial superior en situación de retiro, Oscar Raúl Vera, nos está sintonizando. Ahí nos envió la foto de la radio en el dial 102.5. Un gran abrazo, saludos, buen domingo para él. Bueno, otros mensajes que van y que vienen. Dice este: buen día, José, Aurora, Hugo, preparando la mesa, reportándose Santa Ana, Julia Tiride. Quiero saludarle a José Luis, Amy y Milena Krieger de Chacabuco, Buenos Aires, con el tema Marcelina y Seibon Flor. Hecho el saludo. Gracias por la sintonía, doña Julia. 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
5: 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Saludo a doña María de Chipelic, está en plena sintonía como toda la gran audiencia de Preparando la Mesa en Encarnación, el país y el mundo entero. 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
5: En la prueba especial número 1548, coche a la vista, ya se viene en un ratito el bloque de música alemana. El piloto Don Orlando y Benjamín Bern nos van a presentar en un ratito el Power Stay de la mañana. La música alemana que vamos a estar compartiendo en un ratito nada más. Buenos días, excelente como siempre el programa. Saludos a todos de parte del suboficial superior Venancio Flores. A su orden, mi suboficial. Adelante, de militar. Saludos. Y en marcha la Policía Nacional hoy en el día de su santa patrona, Santa Rosa de Lima. Abnegación y valor. Frente on. Mensajes de la audiencia a través del 0985705362. Quiero escuchar carta jugada, dice la amiga doña María Encina desde Arroyo Porá City. Bueno, vamos a jugar las cartas, vamos a jugar dominó, lo que haya que jugar, vamos a jugar. Ale, ahora con qué venimos, música alemana, señoras y señores, la música suena en este buffet musical de cada domingo a través de la 102.5 Itapúa FM. Seguimos preparando la mesa.
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Seguimos preparando la mesa, son las 9 de la mañana con 48 minutos, la hora que nos indica Hierro Center en Carlos Antonio López, esquina 25 de mayo. 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Bueno, hay algunos audios, mensajes, reportes.

0: de sintonía, vamos a escucharles un poquito a nuestros oyentes, a ver qué nos dicen.
1: Sí, bueno, muy buenos días, señora Aurora, José y todo su equipo de trabajo. Quiero felicitar a todos los equipos del World Rally Car y a las autoridades de la Encarnación del Paraguay que hicieron posible por segunda vez consecutiva el traer un evento, un espectáculo mundial a esta tierra. Así que muy contento estoy de todo lo que se proyecta, se hace en el Paraguay. Saludos, Luis.
0: Bueno, ahí está el señor don Luis Piresniesny, que destaca también esto que está en pleno curso, en pleno desarrollo a estas horas, incluso la última de las etapas. Se está corriendo en Artigas 1, después Artigas 2 y así sucesivamente. Hoy a la tarde cierran ahí cerquita de tu casa, Aurora, en la zona de San Antonio de Pecurú, y luego ya la premiación ahí en el sector donde pusieron la rampa en la playa San José, entre el Silo y el Molino. Bueno, hay más mensajes por acá. Buen día para todos. Bendecido domingo por este medio. Quiero saludarle a mi nieta Mariana Chávez, que vive en el barrio San Pedro, etapa 3. Ayer cumplió 15 años, dice, ¿eh? Así que los cumpla, que cumpla todos sus sueños, que se cumplan todos sus sueños. Abrazo grande desde la distancia de parte de sus abuelos, primos y tíos desde Río Gallegos, Argentina, dice la señora Teresa. Así que para Mariana Chávez, el barrio San Pedro, etapa 3, felices 15 años.
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Bueno, feliz 15 primaveras, buen día a todos los que hacen este lindo programa, nos dice la profe Rosa Báez, todos los domingos, hoy por mi santo ara, quiero escuchar A Prisión Perpetua por Brisas del Paraná, gracias, y que gane hoy, pone corazón a su grana. En el bloque de Brisas, acá me dice Aurora, viva mi ciudad, dice y muestra el video también de la cantidad de gente que hoy y todos estos días está disfrutando de esta competencia motor aquí en Itapúa. Bueno, a la señora María de Chipeli, que nos está sintonizando, un cariño especial, ahí se reportó. Nos va a misa para escucharnos, dice doña María, nosotros no te garantizamos nada, así que ese es el libre albedrío, a tu decisión personal. Bueno, pero Dios está en todas partes, ¿no? Y habita en el corazón donde la gente lo clama y sin duda trata de hacer su voluntad. Bueno, ni tanto. Bueno, 9:51 minutos. Vamos a hacer un saludo especial para una señora que está de cumbre y esto vamos a disfrutar, diría, a todos porque vamos a compartir unas guaranias muy lindas, dos guaranias. El viernes cumplió años la señora Agustina Martínez de Quintana y en Maracaná, departamento de Canindeyú. Allá y te nos escuchan, ¿eh? Bueno, y el saludo va de parte de su hijo Nelson Quintana y familia. Y a doña Agustina, más que decirle que tenga un bendecido cumpleaños, que Dios le siga dando salud, le siga dando la alegría y la familia ser muy, muy cerca siempre. La guaranía dice que es de Nelson Quintana, ¿eh? Y otra muy linda, que es una guaranía internacional, diríamos, como se pica a sumir. La letra de la primera guaranía es de su hijo, así que lo disfrute, doña Agustina Martínez de Quintana. ¡Feliz cumpleaños!

0: Bueno, ahí teníamos dos lindas guaranias, saludándole a la señora Agustina Martínez de Quintana. Hasta Canin de You fue nuestro saludo. Esperemos que le haya gustado y que haya pasado un lindo rato. Bueno, son las 9:59 minutos. ¿Eh?
1: Desde Maracaná, Paraguay.
0: Na, Pepe, apareció. Alder, Alcide. Bueno, las 10 de la mañana puntualmente en toda la República del Paraguay, la hora que nos indica Hierro Center. 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Bueno, a ver la cumpleañerita que está cumpliendo 2 añitos, ¿qué dice?
2: Tía.
3: Baba Aurora.
2: Duda.
3: Te quiero mucho.
2: Mucho.
3: Mándale un beso a Baba Aurora.
0: Aurora, mucho. Ese fue. Espectacular para la cumpleañera. No, Ayalita, tenés juguito para la niña que está cumpliendo 2 añitos hoy. Ahí en el barrio Kennedy, ¿eh? Ahí está cumpliendo 2 añitos de vida. Así que para Ámbar, muchas felicidades.

Ah, felicidades, la torta no sé cuándo van a comer, pero ahí está. La velita número 2 ya se apagó, así que felicidades a la princesita, ¿no? Bueno, sí, como que está un poquito todo congestionado, pariente de aquí, pariente de allá. El rally hoy hace que el encuentro se postergue para otro momento, pero de más está decir que el corazón y el sentimiento están presentes. Bueno, más saludos, más mensajes, más reportes de sintonía. Dice, hola, buenos días, preparando la mesa. Estamos escuchando con Otto, Loli, Esquivel y Sandra, mi compañera nueva. Dice, excelente el programa, doña Juana. Gracias, doña Juana. No te vi el domingo y pasamos un lindo rato con el querido tío Otto. Saluda a la tía Loli, a toda la familia Esquivel, Prieto, que nos juntamos y pasamos un buen rato por el cumple número 90 del querido tío Otto. Así que para Luis Otto de Esquivel, feliz cumpleaños una vez más. ¡Felices 90 años, tío! ¡Un abrazo! Bueno, a ver, tenemos más mensajes por acá. Dice, buenos días, feliz día a todos los agentes policiales, en especial a mi esposo Rubén Rodríguez, que es policía de tránsito de Camburetá, y a mi yerno Matías Garrido de Buenos Aires con el tema felicidades. Muchas gracias, dice Silvia de Camburetá. Bueno, doña Silvia, hecho el saludo para tu esposo don Rubén Rodríguez y a todos los que son uniformados en este día. Tenés felicidades, Huito. Súper buena, un ratito, mi sí. Muy que mi. Para Matías Garrido también, que en Buenos Aires está sintonizando la radio a través de www.itapuafm.com.

0: Bueno, Encarnación ahí en el handball hoy, mucho éxito. 4 de la tarde en la ex Diven, se enfrentan a los pilarenses. U13, 14, 18 y 19, eliminatoria zona sur. Saludos a don Eduardo Alarcón ahí que nos está recordando acerca de esta actividad, así que echa la invitación a todos. Bueno, venimos con música de Brisas del Paraná, este homenaje al padrino de oro, don Malta Hood, la música al estilo de Brisas del Paraná, para ponerle ritmo, color, alegría y buenos corridos a la mañana. Seguimos preparando la mesa.
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Seguimos preparando la mesa en este último domingo del mes de agosto, 30 de agosto, último día del octavo mes del año, y ya empiezan a transitarse más o menos los últimos 120 días de este 2026. Otro año ya se ha ido. ¿Cuántas

0: cosas han pasado. En cualquier momento de Navidad sin ti, Dito. Pero un día a la vez, como decía Lalo en sus canciones, primero vendrá, vuelve, vuelve, primavera, primavera, primavera. Acá Aurora ya va a traer una corona de flores. Vamos a ser Mr. Flores y Miss Florianópolis. Florianópolis, en el estado de Santa Catarina. ¿Qué pasó? Viva Primavera con Luis. Argüello tuvieron alguna vez un programa que así se denominaba. Y bueno, que viva la primavera. Seguro que sí. Tienes que hacerle grabar a Luis algo. Cuando vuelva por aquí. ¿Cuándo vuelve? ¿De dónde? ¿Qué? Preparamos la sidra y el pan dulce. Bueno, todo a su momento, a su tiempo. Ya, Erika, tú ese. Bueno, muchos mensajes, reporte de la sintonía de nuestros oyentes a través del 0985-705-362, 0985-718-368. Dice, saludos para mi mamá Rosa Puinco por su santo Ara. Ella es de Fran, dice la señora Isabel. Saludos para tu mami, doña Rosa Puinco, por el día de su santo Ara. Santa Rosa de Lima. Al amigo Roberto de Posadas, dice: buen día, José, Aurora, Hugo, Freddy, Acay. Que tengan un bendecido día. Estoy tomando mate con mi esposa Nancy Almada y nos envió la foto ahí. Bien postal de antaño, ¿no? Está la pava, está el termo y el matero, además de la radio de fondo, dice. Saludos para mi hijo Juan Cruz y a mi hija Oriana Catalina. Hecho el saludo. Gracias, Roberto. Doña Esther dice: bendecido día, bendecido domingo. ¿Cómo están? Desde Chaipé les saludo, les escucho. Quisiera mandar un saludo a mis hermanas que están en Capitán Miranda. Dale, doña Esther. Esther López, van los saludos para sus hermanas que están en Capitán Miranda.
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0: otro mensajecito por aquí, a ver qué nos dice la gente. Buen día, ¿qué tal, Aurora y José? Hoy queremos mandarle un saludo a doña Rosa Kondratiuk, que está cumpliendo 85 años y sigue trabajando, la más guapa de la colonia Urusa Pucay. Dice: con un feliz cumple de parte de Dani e Isa. Así que a doña Rosa Kondratiuk, felices 85 primaveras.

0: ¡Ay, cómo va a ser, ánimo! Pavarotti. Feliz cumpleaños, doña Rosa Kondratiuk. Y hablando de cantantes, artistas y bohemios, ahí el poeta campesino decía muchas gracias en nombre de mi madre, porque le saludamos a doña Agustina allá en la zona de Canindeyú. Otro mensaje por acá dice: buenos días, quiero mandarle saludo a mi tía Rosa de Kondratiuk, que hoy está de cumple de parte de su sobrina Olga. Hechos los saludos, los no gallalita cuera, venimos a ritmo de brisas del Paraná, este bloque que lo presenta Z Repuestos, para seguir disfrutando de buenas canciones en esta parte de la mañana. De brisa vamos a ir al bloque romántico, Vito. Del movimiento al romanticismo, así nomás te voy a decir. Bueno, la música suena de esta forma aquí en la radio, seguimos preparando la mesa.
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0: 25 minutos, la hora que nos indica Hierro Center. 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Bueno, ya viene el bloque de lubricantes y motorrepuestos Ruta 14, pero antes tenemos un lindo y selecto grupo de saludos. A ver qué nos dice la gente. Muy buen día, quisiera saludarle a Catalina Kripchut con un no jayalita. Mañana 31, va a estar cumpliendo un año más de vida. Le saludan su esposo, sus hijos Andrés y Adrián desde San Miguel, Cambretá. Puede ser un no jayalita, ojito, para Catalina Kripchut. Mañana 31 está de cumple. No, Jayalita, Catalina. Bueno, Roberto de Posadas dice gracias por el saludo. Está también mi cuñada Silvia, desde lejos vino a visitarnos. Dice así que saludos para Silvia ahí en la ciudad de Posadas. Otro mensajecito por acá a través del 0985-705-362. Muy buenos días, muy lindo el programa. Saludos a la señora Rosa Kondratiuk, de parte de su vecina Mari Sosula de Capitán Miranda. Que pase súper feliz su cumpleaños. También a la baba Sofía Lot de Capitán Miranda. Muy feliz cumple. Hecho el saludo para ambas. Otro mensaje dice, buen día, quiero mandar un saludo muy especial a mi padre Dani Moore, que está haciendo un delicioso asado para la familia y escuchando el programa. Bueno, saludo a don Dani y buen provecho para ustedes. Otro mensaje viene con audio, a ver qué nos dijo Andrés Villa, a ver.
1: Hola, buenos días, me llamo Alexis Andrés Irala y quiero mandar un saludo especial para mi abuelo Rubén Rodríguez, ya que hoy es su día porque él es policía de tránsito, y quiero mandarle un fuerte abrazo y un saludo especial para él.
0: Dale, Alexis. Y bueno, agregó, y podrían poner la canción Felicidades, por favor, dice, para su abuelo Rubén Rodríguez, que es PMT, ahí de parte de su nieto Alexis Andrés.

0: Feliz día a todos los inspectores de tránsito, los policías. Estamos más a poco, vuelta a mina, ¿eh? O más pobre te digas tú. No siempre bien ponderados, ¿eh? Así que fuerza, hacerlo con firmeza, con rectitud y apegado a las leyes. Siempre que lo hagan de esa forma, obviamente van a tener también el amparo y el respaldo que corresponde ante cualquier circunstancia. Bueno, 11:29 minutos en toda la República del Paraguay. Ya se vienen las dos últimas super especiales. A ver, una en Artigas, 11:43. Después a las 14:15 de vuelta ahí en la zona de San Antonio, Pecurú. Y después ya la premiación que se va a estar haciendo en el podio ahí armado entre el Silio del Molino y la playa San José. Bueno, ya estamos llegando a la parte final del programa, por lo menos nuestra presencia aquí en el estudio. Le vamos a dejar con una horita de buena música. Viene el bloque de lubricantes y motorrepuestos Ruta 14, después vendrá el bloque de música ucraniana que presenta la gente de estaciones de servicio Shell del grupo Van S.A. y obviamente un mezcladito musical que van a estar compartiendo ustedes con Huito, que va a estar en la puesta al aire. Bueno, otro mensaje dice por acá: hola, buen día, gente linda, acá la familia Dager presente. Quisiera mandar un saludo a mi amigo Mancilla, desde ya muchas gracias. Hecho el saludo, señoras y señores, le dejamos con una horita de buena música, buenas canciones. Viene el bloque de lubricantes y motorrepuestos Ruta 14, después bloque ucraniano y, como le decíamos, también un mezcladito musical sobre el final. Hugo Edén Espinosa Caballero en la puesta al aire. En la primera parte estuvo el compañero Freddy Samaniego, Aurora en la producción general y quien les habló en micrófono, José Ríos Esquivel. Nos vamos una horita con buena música hasta el domingo que viene con más Preparando la Mesa.
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0: Gracias, Padre amado, por este tiempo compartido con todos los oyentes de este programa. Y permítanos, si es tu voluntad, volver la próxima semana para estar nuevamente en comunicación con todos en tu nombre. Amén.
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Muy buenas tardes, muy apreciados y respetados oyentes. En nuestra muy amable sintonía, la audición La Voz del Evangelio, un programa radial cristiano que por la gracia y voluntad de Dios se irradia todos los domingos a esta hora y por esta gentil emisora amiga, desde la ciudad de Encarnación, Paraguay, el cual a través de las ondas radiales y del internet ha llegado hasta sus amables hogares con el solo propósito de compartir con todos ustedes un 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

Muy apreciados oyentes, les saludo con la paz y el amor de nuestro Señor Jesús al llegar nuevamente hasta sus amables hogares con esta audición para compartir juntos un precioso y bendecido tiempo de meditación espiritual, esperando que la misma sea de mucha bendición a sus vidas.

Estimados oyentes, hoy estamos viviendo en un mundo oscuro, enfermo, lleno de violencia y de maldad, porque caminas sin Dios. Y como decía la canción, sin Dios no podrás caminar. El mundo está caminando, pero sin Dios, desorientado y sin rumbo. Y todo porque, habiendo conocido a Dios, dice el apóstol Pablo, no le glorificaron como Dios ni le dieron gracias, sino que se envanecieron en sus razonamientos y su necio corazón fue entenebrecido. Profesando ser sabios, se hicieron necios. Y lo más triste, cambiaron la gloria del Dios incorruptible en semejanza de imagen de hombre corruptible, de aves, de cuadrúpedos y de reptiles. Cambiaron la verdad de Dios por la mentira, honrando y dando culto, es decir, adoración a las criaturas antes que al Creador del universo, el cual es bendito por los siglos, dice Pablo en Romanos capítulo 1. Lamentablemente, esta es la cruda realidad de nuestro mundo, de nuestra humanidad, de esa hermosa humanidad creada por Dios nuestro Supremo Hacedor como coronación de toda su maravillosa obra, creándolo a su imagen y semejanza y para su gloria. Sin embargo, hoy por hoy, lo ignoran, no le glorifican ni le dan gracias por todo lo que Él en su bondad y en su misericordia hizo y hace por todas sus criaturas. Por ello, el apóstol Pablo sigue diciendo desde el versículo 28 lo siguiente: y como ellos no aprobaron tener en cuenta a Dios, Dios los entregó a una mente reprobada para hacer cosas que no convienen, mencionando toda una lista de perversidades como injusticias, fornicación, homicidios, engaños, inventores de males, desobedientes a los padres, aborrecedores de Dios y de muchas más cosas perversas, tristes y lamentables. Satanás el diablo, como dice Martín Fierro, quien sabe por diablo, pero más sabe por viejo, supo sutilmente cómo engañar a nuestros primeros padres humanos y siguió con su macabra misión de estar engañando a la humanidad con el solo propósito de tenerla totalmente alejada de Dios y sujeta a Él. Y es por ello que nuestro mundo está como está, en oscuridad espiritual y mental, enfermo y lleno de violencia y de maldad, caminando de espaldas a Dios con total apatía, burlándose de Él y aborreciéndole, provocándolo a ira. Y la respuesta de Dios se está haciendo sentir en estos últimos tiempos y días como nunca antes, con todo lo que está sucediendo en diferentes partes y lugares del mundo. No en vano dice el apóstol Pablo en Gálatas 6:7, no os engañéis, Dios no puede ser burlado, pues todo lo que el hombre sembrare, eso también segará. Y un refrán popular dice, quien siembra vientos, recoge tempestades. Y esto no es lo que Dios desea o anhela para sus criaturas, no. Dios, nuestro amado Padre Celestial, desea todo lo mejor para sus criaturas, dicha, paz, felicidad y bendición. Así lo dice Él mismo en su palabra, vivo yo, dice Jehová el Señor, que no quiero la muerte del pecador, sino que se vuelva de su camino y viva. Volveos, volveos de vuestros malos caminos, ¿por qué moriréis? Ezequiel 33:11. Aquí podemos ver cuán grande es el amor de Dios para con los que caminan de espaldas a Él. Cuán grande es su bondad, su misericordia y su paciencia para los que caminan solos por el camino del mal. Camino que lleva a la perdición y muerte eterna. Su voluntad divina es que la persona recapacite y abandone el mal camino, se arrepienta y cambie su conducta y así logre salvarse y vivir eternamente. Por ello dice muy amorosamente, volveos, volveos de vuestros malos caminos, ¿por qué moriréis?
En otra parte dice Dios en su palabra, os he puesto delante la vida y la muerte, la bendición y la maldición. Escoge pues la vida para que vivas tú y tu descendencia, amando a Jehová tu Dios, atendiendo a su voz y siguiéndole a él, porque él es vida para ti. Deuteronomio 30:19. Dios da al ser humano la opción de elegir su propio camino, pero le exhorta sabiamente a escoger el camino del bien y de la vida, y así asegurar el bienestar propio y de su descendencia. Solo escogiendo el camino del bien y de la vida, todo ser humano caminará bajo la guía, la dirección y la bendición de Dios y podrá gozar de su paz, de su amor, de su seguridad o protección, aún en medio de las tormentas de la vida. Muy apreciados oyentes, es tiempo de volver a Dios, porque el tiempo de su gracia está llegando a su fin. Los acontecimientos mundiales que están sucediendo son señales indubitables de ello. Dejen de caminar solos en oposición al único sabio Dios, nuestro Creador, honrando y dando culto, adoración a las criaturas, a imágenes semejantes de hombre corruptible y a tantos otros objetos los cuales nunca les podrán ayudar, salvar y dar vida. Como dice la Biblia, buscad a Dios mientras pueda ser hallado, llamadle en tanto que está cercano. Pero al único sabio Dios, creador del universo, el cual es bendito por los siglos de los siglos, pues él les dice, si me buscan de todo corazón, me encontrarán. Jeremías 29:13. De modo que, muy estimados oyentes, no sigan caminando solos y de espaldas a Dios, porque van a terminar muy mal. Dejen su camino y vuélvanse al camino de Dios. Y el camino de Dios es el Señor Jesucristo, quien dijo, yo soy el camino, nadie viene al Padre sino por mí. Hoy, ahora mismo, crean en el Señor Jesús, acéptenle como su Salvador personal, pidiendo el perdón de sus pecados, y Él les perdonará, y así podrán caminar seguros, bajo su cobertura, hacia la meta final, a su reino celestial, pues Él mismo les cuidará y les guiará. Que el buen Dios y amoroso Dios les ayude en ello y les bendiga, estimados oyentes. Amén.

0: 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Y no olviden que en su hogar necesitan a Jesús.
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1: Costa dirigía a Cerro, el Cerro Porteño Libertad, era un partido casi clásico, porque era la época de Petengil, Horacio Carte estaba en Libertad, y eran partidos realmente de leyenda, polémica, finales, partidos decisivos. Entonces, la presencia de Gustavo Costa seguramente va a traer más gente que lo que hubiese sido un partido con la continuidad de Ariel Holland, porque el hincha de Cerro se siente identificado con el nuevo técnico se siente identificado con el club, y el rival va a ser Libertad, si bien tiene un par de bajas que no puede recuperar todavía, es un equipo importante, un equipo hecho, un equipo que no tiene los grandes nombres, pero tiene buen funcionamiento. Entonces, estamos en presencia de una gran tarde, aquí como decís, gris, con una temperatura muy agradable, en pleno barrio obrero.
2: Sí, señor, mucha gente que ya está escribiendo en el chat de YouTube, por ejemplo, Dimensión Oscura, le dice: Bruno, me gusta tu opening, se entiende, ¿verdad? Tu apertura, la apertura, le gusta la viñeta ese, atenta está a la buena, jugada, momento de emoción. Dice Oscar Acuña: Enciso está siendo oleado, Bruno, lindo domingo, de full, dice David, claro, se entiende, ¿verdad? De fútbol, algunos dicen, Messi es el que instauró ese tema de fútbol. No dice fútbol, o ante Gallego ya.
3: Gallego.
2: ¿Qué tal, Carlín Correa? ¿Cómo te va? Buenas tardes.
3: Bien, Bruno. Un saludo a Federico, a todos los compañeros, a la querida audiencia de La Roca, del grupo Ñandutí. Federico habló de recuerdos, sí, me acuerdo. Un Libertad Cerro en la vieja olla, Tata Martino dirigiendo a Libertad, Costas a Cerro. El famoso codazo de Iñazú contra Mingo Salcedo. Frente a mí ocurrió. No había VAR en esa época, lo echaron a Iñazú. Y yo dije, estaba en parte baja, le codeó en la cara. Y vino Tata y me presionó para que hable. Y ya hablé, le dije. Y después le encontré a Horacio Carte en el jazz y me dijo que por qué mentí. Y yo le dije que no mentí. Así de calientes eran los Libertad Cerro en la era Costas. Y hoy vuelve Gustavo. Un técnico motivador, un técnico al que le tenemos un gran cariño, un gran respeto. Por la relación que cada uno de nosotros que tenemos tiempo ya en esto ha tenido con él, cada uno a su manera, cada uno en su oportunidad. Así que lindo, lindo verlo a Gustavo allí en el banco de Cerro Porteño ante Libertad de Nelson Haedo. Otro técnico motivador, mucho más joven, de otra generación, con otra dinámica también. Así que va a ser un partido, al menos en lo previo pensamos que va a ser un partido con mucho ritmo. Porque Gustavo Costa quizás no le pueda todavía meter la idea de juego en dos días. Pero de que Cerro va a correr de otra manera, no me quepa ninguna duda.
2: Un saludo para Tere Araceli en el chat de YouTube. Bueno, Gustavo Costa es campeón en Cerro, ¿verdad?
3: Campeón 2005 absoluto, ganó los dos torneos y vicecampeón 2006. Libertad, aquel Libertad de la constelación de estrellas del Tata Martino, ganó la apertura 2006. Cerro el clausura 2006, el fitito al Ferrari. Y después en la final absoluta, bueno, el equipo de Martino terminó quedándose con el título absoluto. Más plantel, más variantes, ante un equipo muy justo de la casa del Cerro Porteño que no pudo soportar aquella finalísima.
2: Ahora, Gustavo Costa dirigió varios equipos.
3: Sí.
2: Acá en Paraguay. Dirigió Guaraní.
3: Exacto.
2: Dirigió Libertad, no dirigió.
3: No.
2: Olimpia.
3: Olimpia. Un Olimpia.
2: Olimpia, con
3: un...
2: Cerro y Guaraní.
3: El Olimpia de Pacielo.
2: Sí, a él no le fue bien en Olimpia.
3: No tenía mucho tampoco.
2: Bueno, pero esa época de Federico Carlín, la época de Pacielo,
1: era muy dura. Le tocó jugar la Copa Sudamericana.
2: Raspaban la olla, ¿eh?
1: Sí. Le tocó la Copa Sudamericana y le tocó la Católica con Gary Medel y muy buenos jugadores. Y Católica ganó el partido de ida 4-0. Y eso fue anecdótico porque no sé qué pasaría hoy en tiempo de redes sociales donde todo está tan... Pero esa noche en Santiago... Gustavo Costa, antes de subir al charter, renunció. Pero renunció ante las grabadoras. Dijo, no, yo renuncio. Y cuando volvió, cambió de idea. Y dijo, yo no renuncié. Lo nombraron a Almeida.
2: Él se presentó.
1: Lo nombraron a Ever Almeida.
2: A la práctica.
1: Y Gustavo Costa se fue con un escribano a la práctica.
2: Y le demandó.
1: Le demandó a Olimpia.
2: No, Olimpia.
1: Exactamente. Así mismo. Esa fue la renuncia ante la prensa, pero no una renuncia oficial. Y no lo dejaron entrar a la práctica, después, como dice Bruno, le demandó y le ganó en cómodas cuotas Gustavo Costa. Por eso hay gran recuerdo en Guaraní, gran recuerdo en Cerro Porteño, pero el hincha Olimpia la trae saltó de vuelta. Los que tienen más memoria y vienen a esa
2: época. Grandecitos.
1: Claro, no se olvidan cómo se dio aquello de la Católica de Chile.
2: O sea, moraleja, ¿no? lo que uno dice nomás de boca para afuera, aunque vos hables en la prensa, no tiene validez.
1: Pero mientras hay contrato firmado,
3: hay que firmar.
1: Mientras hay contrato firmado, claro. Polo Cerro también se tomó su tiempo para presentar a Costa por el tema de Holland, claro, que no estaba todavía firmada la.
3: Pegó la mesa, no fue ante la prensa. Me voy, dijo. Ah, bueno, profe, que le vaya bien, le dijeron, ¿verdad? Y después vino también con su documento de que no había renunciado. Y Cerro tuvo que arreglar con él su rescisión.
1: ¿Sabes cuánto fue eso? $700,000.
3: Uf.
1: Es uno de los que más llevó plata de la era Zapag, Leonel Álvarez.
2: Qué locura. Pero en síntesis, ahora creo que está saliendo el sol o se dispersó un poco la. Porque tenemos cielo nublado. Tenemos,
3: hay una tímida resolana.
2: Resolana, esa es muy bien.
3: Quiere aparecer. Todavía no tan fuerte, pero estaba queriendo aparecer.
2: Bueno, trabaja el equipo de la gran jugada, señores. A las 4 de la tarde, Cerro Porteño ante Libertad. Iván Bogado, gusto de saludarte. Móvil Nueva Amaro B6. ¿Cómo estás, Iván? Buenas tardes.
0: Buenas tardes, Bruno. ¿Cómo te va? El saludo para vos, para Federico, para Carlín, por supuesto, para toda la audiencia de la Rock and Pop, Grupo Ñandutí, la gente de Cerro Porteño que todavía no ha llegado a la nueva olla, poco movimiento, la gente que va ingresando lo hace en la preferencia lateral, justamente en esta tarde dominical donde va a debutar Gustavo Costas en el banquillo de Cerro Porteño. Novedades importantes dentro de la lista de 23 convocados, por ejemplo, aparece Emilio Acosta, Enzo González, Amil Cristaldo, juveniles en el campamento de Cerro Porteño, siguen sin aparecer Alexis Cañete, Robert Piris da Mota, Fabricio Domínguez, otros futbolistas que no estarán esta tarde y esta noche para enfrentar al conjunto de Libertad. Está nublado, totalmente nublado, y pronostica lluvia, Bruno.
2: Bueno, hay pronóstico de lluvia. Voy a preguntarle eso a Nico. Bienvenido a esta cobertura, Abraham Acosta. ¿Cómo estás? Buenas tardes.
4: Buenas tardes, Bruno. Saludos para Fede, para Carlín, para todos los compañeros, por supuesto, a la audiencia de la gran jugada Rock and Pop Ñandutí, hoy cubriendo al Gumarelo, al equipo de Nelson Aedo Valdés, que de ganar quedará nuevamente como único puntero del torneo clausura, con una baja muy importante. Se trata de Marcelo Fernández, que estará ausente por precaución por un posible cuadro gripal.
2: Bueno, Marcelo Fernández, delantero, él de hecho hizo el gol la otra vez.
3: Él le hizo el gol a San Lorenzo, sí. ¿Sí? El gol del triunfo.
2: Sí, y se espera siempre mucho de Marcelo Fernández, pero bueno, no está para este partido aparentemente. Regadío automático funcionando, la nueva olla azulgrana, el horario, ¿qué le parece, muchacho? Para la gente que es futbolera, no es futbolera.
1: Para viene, un domingo nublado como lo hoy me parece bien.
2: Fíjate pues, que Federico, mirá que
1: te voy a hacer 6:30, pero no, mira, domingo nublado.
2: Espera, te voy a describir.
1: Vamos a ir cada uno con su vivencia personal.
2: La familia se levantó un poco tarde.
3: Sí.
2: A la 1 de la tarde comió.
3: Sí.
2: Comió un tallarín. Y después, hermano, comer ese tallarín, te agarra una pereza, un sueño.
3: Sí.
2: ¿Verdad? Decídame. Y mira el reloj así, 1:45, son las 2 ya va a ser. Entre que me voy.
3: 2:30 más tarde tenemos que salir ya.
2: Era sobre.
3: No se va a llenar por el estadio.
2: Vamos a dormir un ratito.
3: Ahí fuiste.
2: Ahí fuiste. Y por eso planteo.
3: Ahí fuiste.
1: Yo ahora planteo si nomás el tema. El tema salida a las 8:30 acá de la cancha. Yo llegué a tu casa a las 9:30, mañana lunes. Fresquito hasta la salida. Pues que lindo llega a tu casa a las 6:30 por ahí. Eso tranquilo, sí. Le metió una merienda. O merencena ya. Y viste el partido y por ahí ganó tu equipo. Que toma un par de latitas. Y hay tiempo. Lo que pasa es que 6:30, con el tiempo, repito, si era un día como lo que tuvimos el fin de semana pasado, te compraba el día del clásico que fue tan lindo. Un sol. Pero acá, como dicen los compañeros, en cualquier momento se langa la garúa, se vuelve más oscura la tarde. Entonces, me parece a mí un muy buen horario el de las 4 de la tarde.
2: Bueno, no, es que el tema es siestear, es todo un tema. Te imaginaste vos un poquito bien alimentado, rellenadito.
3: No, yo soy amante de la siesta, ¿eh? Todos los días.
2: A mí me encanta, pero bueno.
3: Todos los días, por lo menos una horita.
2: Sí, tenés que apoyar a tu club, venía a la cancha, hermano.
3: Claro, no, por eso. Pero como dice Federico, ¿es cierto lo que dice Federico?
1: No sé cómo dicen, pero yo antes cuando me iba a ver a mi club, yo de la hora tarde ya estaba caminando por la pared, hermano, estaba con esa adrenalina, dime la cancha. ¿Qué siete años y siete años?
2: Aparte, hay
1: estaba yo ahí esperando ya para irme.
2: Hay demasiados aditamentos.
1: Yo estaba prendiendo todas las radios para escuchar a ver cuál es la. A ver cómo está el tema de la previa, no, más un partido importante como este, ¿verdad? Si esta claro. no le meto,
2: yo vengo. Yo estoy de acuerdo, Federico, con vos, totalmente. De hecho, la gente que ahora está camino al estadio, está escuchando la Rock and Pop, está escuchando Ñandutino, está siguiendo por YouTube, bueno, va informándose ya de lo previo al partido. y hay demasiados aditamentos para este encuentro para que el hincha no tenga excusa de decir no, no me voy a ir a la cancha. Porque si Cerro hoy no gana, hermano querido, prácticamente se baja el campeonato.
3: Exacto.
2: Van a ser, ¿cuántos puntos? Me vas a decir, Nico, 12 aproximadamente, creo.
3: Si pierde.
2: Si pierde 12.
3: Por eso te digo, si
1: claro,
3: pierde.
1: Porque le va a sacar Libertad, porque es el, va a ser puntero. Libertad es el que le va a sacar los puntos.
2: Claro.
1: Y va a tomar una distancia más importante sobre Cerro.
2: Y después está el debut de Gustavo Costas, ver qué nombres pone, qué jugadores pone. Él ya estuvo en la Copa Paraguay mirando.
3: Claro, estuvo en el palco, en la Arboleda. Y si Cerro gana, se pone a 6, les queda todavía un encuentro en la segunda rueda. Y Cerro va a estar al conteste de que Libertad tropiece, porque nos va a ganar todos los puntos, tampoco Libertad.
2: A ver, voy hasta Nico. Señores, atención para saludarlo a él, mi querido CR7. Anuncio de la gran jugada, el mejor equipo deportivo del país, liderando transmisiones tras transmisiones. Nico Sosa, bienvenido, buenas tardes, Toby.
5: Buenas tardes, Bruno. El saludo cordial para vos, para los compañeros, para la gran audiencia de la Rock and Pop 95.5, la 1020M Radio Ñandutí. Qué bien que sonamos todos. Acá estamos con Edgar González y suena la música de anuncio con nuestro gordito lindo de la gran jugada. Porque hoy, Bruno, tenemos para regalar, y prendete ya al YouTube, señor oyente, señora oyente, señorita también puede ser porque tenemos muchas señoritas, caballeros. 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
0: Carnet de socio, saca el teléfono, aquí va a ingresarlo, vamos a esperar. De momento poco movimiento, Bruno, pero la gente sí, justamente en el sector lateral de la preferencia. En ese sector sí va ingresando aquí. Me voy a acercar a este caballero, está mostrando el carnet, ahí el QR. Va a ingresar, vamos a charlar con él, vamos a consultarle sobre la actualidad de Cerro, de Costas. Justamente, ahí está. Aprobado el carnet, le vamos a esperar. Bruno, pero la gente sí, va ingresando en estos momentos. Va llegando el hincha de Cerro Porteño, de a poco, este caballero que viene solo. Hay gente que viene también con la familia, pero no está ingresando en este sector de la FanFest de Cerro Porteño. Estamos aquí los colegas, nada más, y este va a ser el primer hincha de Cerro que va a estar ingresando en este sector preferencial, Bruno. Está teniendo un tema con el tema de la entrada, justamente. Entonces lo vamos a guardar a este hincha de Cerro. Tiene un problema con QR, parece aquí. No está pudiendo ingresar el hincha de Cerro Porteño. Ahora sí, están leyendo el QR, se está moviendo el hincha de Cerro Porteño, están los colegas aquí, pero poco movimiento, es realmente lo que tenemos en este sector. Le ponen la pulsera a este caballero que tiene la percha de Cerro Porteño. Ahora sí nos acercamos al caballero. ¿Cómo le va? ¿De dónde viene?
10: Estados Unidos.
0: Estados Unidos, para alentar a Cerro Porteño.
6: Porteño.
0: Cerro Porteño.
6: Sí.
0: ¿Cómo se hizo hincha usted de Cerro Porteño, por ejemplo? Habla poco español. Buenas tardes, señor. Ahí está el hincha de Cerro Porteño. Viene desde los Estados Unidos. No habla tanto el español. Aquí está el primer hincha de Cerro que va ingresando.
2: Bueno, gracias, muy amable. Sin darse cuenta, Iván Bogado dijo, acá no hay nadie, hay solamente periodistas. Y viste que también una vez, desde esa rememoración, quedó ya la frase, ¿verdad? Que dijo el periodista, el cronista, no hay gente, solamente hay periodistas y policías. Entonces dijimos ya no. El periodista no es gente.
10: No,
2: y el policía tampoco. Acaba de decir.
10: Era un clásico, ¿eh?
2: ¿Verdad? Y sí. Acaba de decir nuestro compañero. No hay nadie. Acá, estamos nomás los periodistas. Sí. ¿Verdad?
10: Solo periodista, policía y vendedores eran el defensor del Chaco.
2: Y eso no son gente entonces.
10: No hay gente. Increíble. Sí, el primer hincha que entró no hablaba español, no, es increíble.
2: No, qué comienzo de nuestro querido Iván Bogado, ¿eh? Vamos a esperar la alineación y ahí vamos a ver cómo está nuestro Ivancito hoy. ¿Qué tal, Abraham, por tu sector?
4: Y efectivamente, hacia mi sector tampoco hay movimiento, Bruno. Aquí
2: no. Bueno, muchachos, guardando. Me están deprimiendo ustedes.
10: Tampoco hay personas.
2: Iván me dice, no hay movimiento, no hay nada. Hay solamente, no hay los gente, solamente están los periodistas. Le agarra un señor que entró, tuvo problemas luego con QR para entrar. Y después no habla nada de castellano. Y ahora entra Abraham y dice, no hay nada acá, muchachos.
10: Y nosotros,
2: no
10: hablar, saludo. No, en otro saludo lo vendimos como un gran partido.
2: Claro,
10: yo hermano. Yo vine. Hola. Yo sé que vine la pucha. Gustavo Costa retornando, Nelson Aedo dirigiendo a Libertad. Vine realmente
2: aparte
10: en busca de
2: clásico,
10: grandes cosas.
2: Un clásico se volvió,
10: sí,
2: en el último tiempo.
10: En esa época de Petengil Carter se volvió un clásico. Y ahí estaba Costa, pues. Por eso me trajo esa reminiscencia. Karim recordaba uno. Yo recuerdo uno que Freddy Vareiro en el arco norte hizo un gol en Osay, 3 metros para estar adelantado. Y sobre la hora ganó Libertad 2-1. Y Costa entró a la cancha y lo suspendieron por varias fechas. A Gustavo fue un escándalo, un día de semana. Me acuerdo que el otro día era una locura. No existían las redes sociales, lo que hubiera sido, porque Freddy estaba solito en el segundo palo, pero muy evidente, no había VAR, nadie levantó la bandera y Libertad le ganó a Cerro 2-1. Después, como Gustavo recuerda, ¿verdad? Su experiencia aquí, nada más y nada menos que con Racing en la final ante Cruzeiro. Su única experiencia aquí como técnico en la nueva olla que luce tan linda hace varios años.
11: Un saludo a José Santa Cruz, el doctor. Está escuchando desde la República del Guairá. Nos sigue a través de YouTube, el querido José Santa Cruz.
2: Bueno, saludo a la gente. Qué bárbaro, cómo se está aprendiendo la gente en el chat de YouTube. Léemelo, por favor, mi querido Nico. Sin, por supuesto, filtro, por favor, mi querido Nico.
5: Cómo no, con mucho gusto, Bruno. Acá estamos con Vallemí, con Cristian Rivarola y la gente también, que sigue ya escribiendo. A ver qué dice, por ejemplo, Oscar Acuña. Muy temprano todavía es, Bruno. Coincido, yo creo que la gente va a llegar sobre la hora.
2: A lo mejor nosotros nomás estamos todos acelerados. 2 de la tarde, 20 minutos. A las 4 recién arranca el partido.
11: Acá llega muy sobre la hora, como dice Nico, porque la vez pasada yo decía, hay 3.000 personas, faltando 40 minutos para el partido. Y después se duplicó esa cantidad de una manera increíble. Creo que fue contra San Lorenzo, que después terminaron viniendo 13.000 personas.
10: Pero sinceramente se huele ya en las calles adyacentes. Están los que alquilan el estacionamiento en su casa. Hay más control. Y hoy realmente no vi eso. Es más, la valla policial no estaba todavía. Acá hay ya visitantes. Tenía que haber estado más temprano. Los jugadores de Libertad tranquilamente. Ahí dentro del campo de juego. Fíjate, Carlín, ¿cuántos jugadores descalzos que hay?
11: Zapatillas tienen. Tienen la zapatilla entre dedos, chiquita, por eso no se.
10: Iván Franco es uno, ¿verdad?
11: Sí. Algunos con campeones.
10: Campeones medias y otros con zapatillas. Tranquilo, los jugadores de Libertad, porque tampoco hay gente de Cerro que le haga sentir por ahí el rigor del algún silbido o algo, porque Libertad es rival, ¿eh?
2: Sí.
10: Es rival. Después de Olimpia viene Libertad.
11: Y Guaraní, ni hablar.
10: Sí, pero Libertad más que Guaraní.
11: No, yo te hablo de los clubes.
10: Ah, de Guaraní. Sí. No, claro. Pero para Cerro Olimpia, el rival que antes era Luqueño, por una cuestión de hinchada, pasó a ser hace muchos años ya Libertad, el rival más recalcitrante ahí después de lo que es el clásico.
11: Es que Libertad se metió pues en la hegemonía Cerro Olimpia.
2: Acá me dicen en el chat de YouTube, asistencia para gol de la joya, Bruno, dice Oscar Acuña, ya nos están informando. ¿Esto es cierto, Nico?
5: Asistencia de la joya para el gol de Ipswich, que está cayendo 5-2. ante el Manchester. Esto, por supuesto, correspondiente a la fecha 2 de la Premier. A punto de finalizar el partido, La Joya asistiendo para el segundo gol del IPS. Reitero, está cayendo 5-2 ante el United en la Premier League, el Ipswich. Bruno, también dice otro oyente, nos estamos yendo, Bruno. Vivimos cerca, estamos almorzando y luego ya encaramos. Llegamos muy sobre la hora, siempre los hinchas. Sí, Bruno querido, estoy preparando una cazuela de mondongo. Por favor, con mucha pasión, buen domingo, dice Rodrigo. Vaya el saludo para Rodrigo. Mucha gente que hace reporte de sintonía y se van anotando también para lo que va a ser los packs de Múnich. 10 packs, 5 para cada ganador, 2 ganadores. Desde Areguá también Kevin Barbosa, desde Cruce... De Cruce Liberación San Pedro, Dani Villamayor, Kevin dice aguante el Guma, ganamos 2-0. Bruno, ojalá el árbitro no le moleste a Costas por lo intenso que es y realmente vive con mucha intensidad, Gustavo, los partidos. La gente en el YouTube de La Gran Jugada en Vivo, más de 250 personas conectadas, Bruno.
2: Bueno, gracias, Nico. ¿Quién dirige hoy, muchacho?
5: La Romero.
2: Blas Romero.
5: Sí, señor, Blas Romero.
2: ¿Quién va a estar en el
5: VAR? El árbitro principal del partido, Blas Romero. En el VAR, Carlos Figueredo.
2: ¿Vos sabés que en la Argentina hay un escándalo con el arbitraje? Ayer sacó un comunicado la AFA.
1: Qué bien estuvo, ¿eh?
2: El comunicado a la AFA, donde desprograma al árbitro central y al otro árbitro, creo que
1: VAR, del VAR. A Araza, el árbitro central.
2: Sí.
1: Riestra Vélez.
2: Exacto. Le perjudicó a Vélez.
1: Sí. Y han comunicado, dice, por la presente informamos que queda desprogramado por falencia en su... Y habla del partido, como dice Bruno, Riestra Vélez.
2: Pero en el mismo día del partido, Federico.
1: Sí, sí, es el árbitro principal y es el... Así, el VAR, el encargado del VAR.
5: El árbitro principal, Nazareno Araza, el VAR, Diego Ceballos. A raíz del error cometido, dice, quedarán apartados de las designaciones hasta tanto se complete la evaluación correspondiente. En el día, al toque, la AFA levantó esto.
1: Ese Ceballos, Nico, el internacional.
5: Exactamente, ya dirigió varios partidos aquí en nuestro país.
1: Hace poco estuvo por acá, sí.
2: ¿Vos te imaginás que acá, por un error arbitral que suele haber, la Asociación Paraguaya de Fútbol saque ya un comunicado en el mismo día del partido? Suponete un Cerro Libertad, hay un problema, un escándalo, porque le perjudicaron a Vélez, ¿eh? El partido terminó empatado 1-1, pero a Vélez lo perjudicaron y sacó el comunicado a la AFA en el día del partido. ¿Te imaginabas eso? A mí realmente me parece muy bien, ¿eh? Porque al jugador, por ejemplo, se lo expulsa y vos ya sabés, queda desprogramado un partido, si es roja directa 2 acá.
11: Si es la capitán 3.
2: Si es capitán 3, inclusive, cosa que nunca entendí, ¿verdad? ¿Por qué le tiene que dar más a un capitán, ¿verdad? No entiendo. A ver, pero qué fuerte lo de la AFA, ¿no? El fútbol argentino, que desprograma en el mismo día al árbitro central y al árbitro VAR. No se da todos los días, es un comunicado directo.
11: Ahora, ¿conforma las partes? No sé. Porque voy hablando con los dirigentes, te dicen, sí, lo desprograman 2-3 fechas y después vuelve a arbitrar tranquilamente, te dicen los presidentes, los dirigentes, ¿verdad? Pero por lo menos se tomaron inmediatamente acciones con respecto a esta situación.
1: Y se sabe, Carlín, porque acá pues desaparece misteriosamente. Bueno, sabes que lo programaron, pero
11: no sabes
1: ni
11: lesionado
1: por cuánto. Y lo peor es que se van a arbitrar partidos importantes al interior. Ellos no deberían arbitrar. Hay árbitros que estuvieron desprogramados la primera y arbitraron finales en el interior y no tendrían que haberlo hecho, ¿verdad? Pero está bien la claridad, así como el jugador tiene fecha, que también tenga fecha el árbitro. Acá, como decía Bruno, hasta que se tenga resultado final, es indeterminada la suspensión. Después se va a conocer ya el plazo, pero son, en el caso de Ceballos, un árbitro ya de mucha trayectoria.
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0: Hola, hola, ¿qué tal, amigos? ¿Cómo están? Muy, pero muy buenas tardes. Qué placer inmenso saludarlos aquí a través de Radio Púa 102.5, frecuencia modulada, a través de la señal de la radio líder en deportes. Estamos comenzando esta cobertura del Campeonato Nacional B de la Unión del Fútbol del Interior. Estamos apostados aquí en el Estadio Don Gregorio Soroca, de la localidad de Fran, donde se va a vivir uno de los compromisos de la sexta fecha, primera rueda en esta segunda fase del Campeonato Nacional B. Una fecha que va a ir definiendo ya, obviamente, los equipos perfilados para pelear la clasificación a semifinales. En este sentido hay que destacar que llega muy bien plantado como líder del único grupo, el cacique frameño, ¿no?, que va a recibir a un equipo que está en zona de eliminación. Clasifican los cuatro primeros al término de la 14ª fecha o la 7ª de las revanchas, y hoy el 3 de febrero está en la 5ª posición. Por eso obviamente entendemos que va a ser un partido que puede complicarse, pero entendiendo que Guaraní de Fran está con una racha positiva, viene de un gran triunfo en la fecha pasada, sigue obviamente comandando el lote de equipos que buscan la clasificación con 12 puntos de 15 posibles, solamente una derrota ante Pastoreo, después 4 victorias en 5 juegos disputados en lo que va de esta segunda etapa del campeonato. O sea, los números dan cuenta de que el más regular de esta etapa del campeonato es el cacique frameño. Aquí estamos, estimados amigos, listos para hacerles compañía en esta tarde del fútbol, ya palpitando también con la previa del campeonato clausura, la continuidad de la fecha del campeonato clausura, ¿no? Con un gran partido que se viene a partir de las 4 de la tarde entre Cerro Porteño y Libertad. Estamos hablando de la fecha número 7 del campeonato clausura que arrancó el pasado viernes. Ya vamos a repasar todos los marcadores. Ayer ganó Olimpia, ganó el 2 de mayo también, mientras que hoy se enfrentan Cerro Porteño con el debut de Gustavo Costas, volviendo a Cerro Porteño ante el Libertad de Nelson Aedo Valdés. Luego 18:30, Guaraní Esportivo Ameliano. 2 de mayo lidera momentáneamente el campeonato con 17 unidades. Veremos si logra Libertad derrotar a Cerro Porteño, se va a convertir en único líder. En cambio, si gana Cerro, se va a acercar, está hoy en una posición muy incómoda, ¿no?, en la antepenúltima ubicación del campeonato con solamente 6 unidades, con un partido menos, obviamente, que lo va a regularizar en esta tarde. También vamos a hablar del campeonato intermedia, porque mañana juega Encarnación, se mide ante Benjamín Acebal. Son 2 partidos los de mañana para dar continuidad a la fecha número 21 del campeonato. Lindo empate entre Fernando de la Mora y la representación de Tacuarí. Realmente lindo empate porque se frenaron ambos, quienes están también en la lucha por la permanencia en esta temporada. 3 de noviembre sigue con su senda victoriosa, volvió a ganar, lo hizo ante Independiente de Campo Grande, pero sigue en zona de descenso directo el equipo del barrio San Pablo de Asunción. Esta mañana cayó el 12 de junio ante Sportivo Carapeguá, la derrota del León Chaqueño ante el Sportivo Carapeguá en casa, en el Luis León Fossati. Cayó el representativo del 12 de junio y con esto le da alcance General Caballero y le supera por diferencia de goles en el primer lugar. Más 18 tiene General Caballero, más 12 tiene el 12 de junio, 43 puntos ambos liderando la competencia. Enseguida todos los detalles. Vamos a hablar de básquetbol también. Hoy se define el campeonato nacional U17, femenino y masculino. Ya los dos equipos encarnacenos sin ninguna chance. Mal Encarnación en el cuadrangular. Ambas escuadras perdieron en la primera y en la segunda fecha. Ayer volvió a perder Encarnación en la primera fecha. En femenino perdimos ante Caguazú, en la segunda fecha ante Pilar. Hoy se despide ante Félix Pérez Cardoso, que quiere el título, pero no depende de sí mismo, obviamente. Más es Caguazú en la rama femenina, la que sí depende de sí mismo, y ganando la Pilar va a ser campeón. En la rama masculina, Encarnación no arrancó bien tampoco y siguió mal, de hecho, ¿no? En lo que fue su aparición en el cuadrangular final, ayer perdió, en este caso, perdió su compromiso el conjunto encarnacero nuevamente. En la primera fecha también perdió ante Coronel Oviedo el equipo de Encarnación. Y bueno, vamos a repasar. Hoy juega ya de mero cumplimiento los equipos encarnacenos. Estamos con nuestro compañero de tareas también, Darío López, pero antes un comprendido, Hugo Espinosa, ¿cómo estamos llegando? Estamos en la previa del fútbol, Campeonato Nacional B, preintermedia. Guaraní recibe el 3 aquí en el Don Gregorio Soroca. ¿Cómo te va, Darío? Muy, pero muy buenas tardes. Bienvenido.
1: Muy buenas tardes, David. Un saludo a toda la audiencia de la 102.5 FM Itapúa, a través de Canal 2 también de Tigo Star. Bueno, queridísima audiencia, amigos y amigas que nos acompañan desde distintos puntos del país y también desde cualquier rincón del mundo donde hoy están conectados con nuestra transmisión, reciban ustedes un saludo muy especial, cálido, afectuoso. Es una verdadera alegría poder llegar nuevamente hasta sus hogares, sus trabajos, sus vehículos y cada lugar donde se encuentren siguiendo esta gran fiesta del fútbol paraguayo. Hoy vivimos una jornada cargada de emociones, de expectativa y por supuesto de mucha pasión deportiva, porque cuando rueda la pelota, cuando dos equipos salen al campo de juego definiendo sus colores, su historia y el orgullo de la gente, el fútbol vuelve a unirnos y a regalarnos esa emoción única que solamente se puede sentir en una gran transmisión. Bienvenidos a todos a esta gran cobertura. Hoy tenemos un compromiso que promete ser apasionante, un partido donde la entrega, la garra y el deseo de conseguir un buen resultado serán protagonistas desde el primer minuto. Del lado estarán Guaraní de Fran y toda la fuerza y el aliento de su gente, representando con orgullo a su comunidad, su historia y esa pasión futbolera que se vive intensamente en cada encuentro. Por el otro lado, el 3 de febrero, que llega también con sus propias aspiraciones, con el compromiso de dejar todo dentro del campo de juego y buscar un resultado importante. Dos equipos, dos historias, dos ciudades y una misma pasión, que es el de fútbol. A todos los hinchas de Guaraní de Fran, a las familias que están reunidas siguiendo esta transmisión, a quienes acompañan desde la cancha y hacen sentir su aliento con cada grito, con cada aplauso, también a los seguidores del 3 de febrero, les damos la más cordial bienvenida, porque esta transmisión es para ustedes y para el hincha que nunca abandona, para el que sufre cada jugada, celebra un gol y acompaña a sus equipos en las buenas y en las difíciles, para esa gente que entiende que el fútbol es mucho más que 90 minutos. Vamos a darle toda la el pálpite, toda la alegría de poder vivir una emoción, así que escuchen el aliento que vamos a estar compartiendo también a través de la 102.5 FM Itapúa, Canal 2 de Tigo Star, en esta presentación del Guaraní de Fran y el 3 de febrero, David.
0: Sí, señor, 14:35, estamos a 25 minutos del arranque del partido, sigue trabajando en la parte precompetitiva, el 3, el conjunto de Ciudad del Este, hacia el arco del sector norte de este estadio, hacia el arco sur está trabajando el cacique flameño, va a utilizar su indumentaria tradicional, la camiseta aurinegra, obviamente, y la representación del Alto Paraná, su tradicional camiseta donde predomina el color rojo. Una camiseta albirroja, pero predomina el color rojo. Plenamente confirmado, Guaraní, como también el 3 de febrero, estimados amigos. Estamos en la previa del Campeonato Nacional B, a minutos del arranque de este juego, que va a marcar el arranque, el inicio de la sexta fecha, que va a ser la penúltima de la primera rueda en esta segunda fase de la competencia. Además, van a jugar hoy en Minga Guazú, el Estadio Artemio Báez. Guaraní de Minga va a recibir a Ciudad Nueva, mientras que en el R3 Corrales de Ciudad del Este, local, el Club Social y Deportivo R3 Corrales recibirá el Club Social y Deportivo Unión de Pilar. Por otro lado, en el Sol de América de Juan Manuel Frutos, Pastoreo a recibir al Quinceno de Itapé. Los partidos en el marco de la sexta fecha del campeonato. Recordando que es el cacique frameño el que lidera hoy por hoy la competencia. Guaraní de Fran, que se ubica con 12 unidades por delante de R3 Corrales, que tiene 10, Ciudad Nueva tiene 9, y Atlético 3 de febrero tiene 7, Quinceno o Pastoreo tiene 6, Quinceno tiene 5, Guaraní de Minga 4 y último ya, prácticamente sin chances, pero todavía matemáticamente las tiene, el Deportivo Unión de Pilar con un solo punto. Queda esta fecha por jugarse, y obviamente después de la séptima, la última, de la primera rueda, y después otras 7 fechas, o sea, todavía queda un montón por jugarse en esta fase número 12 del Campeonato Nacional B de la UFI.
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0: Muy bien, señores, vamos a comentar un poquito lo que ha sido, viene dejando el Campeonato Nacional U17 de básquetbol en Ciudad del Este. Hoy se juega la última fecha del cuadrangular final. Lamentablemente, las dos selecciones en Carracena sin chance ya de pelear por mero cumplimiento. La primera fecha del cuadrangular el pasado viernes, Encarnación cayó ante Caguazú 65-58. Por 7 puntos la diferencia a favor del conjunto caguaseño, que obviamente es favorito el cuadro de Caguazú. 65-58. En la segunda fecha, Encarnación cayó mal ayer ante Pilar, 61-39. 61-39 la derrota encarnacena. Hoy se despide Encarnación, está perdiendo ante Félix Pérez Cardoso, ya está en marcha el partido, 27-24, segundo cuarto en marcha, la selección de Félix Pérez Cardoso, que le está ganando Encarnación, 27-24. Luego van a jugar a las 5 de la tarde, Caguazú Pilar, será el partido final en la rama femenina. Recordemos que Caguazú lidera con 4 puntos, Félix Pérez tiene 3, Pilar tiene 3, Encarnación ya sin chance solamente con 2. De ganar Félix Pérez Cardoso, a ver cómo le va después a Caguazú Pilar. De ganar Félix Pérez a Encarnación, ya no va a entrar a jugar, obviamente, el promedio. Ya no tiene muchas chances, de hecho, porque el promedio del gol average es de 0,98 nada más de Félix Pérez Cardoso. Y aunque le gane Encarnación por una abultada diferencia, ya no entra a tallar ese goleo. Era entre los tres nada más. En el caso de que Félix Pérez le gane Encarnación ahora y más tarde Pilar le gana a Caguazú, habrá triple empate. El promedio de Caguazú es 1,20. El promedio de Pilar, 1,09. Y el promedio de Félix Pérez, 0,98. O sea, ya no tiene chances definitivamente Félix Pérez Cardoso, aunque haya triple empate en el gol average, porque ya no llega ni siquiera uno. Es cierto, uno dice, va a bajar el promedio del otro, de Pilar, de Caguazú, si es que Pilar le gana por una buena diferencia, y ahí es Pilar la que tiene chances de clasificar por gol average. Hoy tiene 1,09. Caguazú tiene 1,20, pero ya Pilar, Félix Pérez no tiene chance. Así está la cuestión, entonces, se está despidiendo Encarnación. Caguazú ganando, ahí sí, depende de sí mismo, ganó sus dos primeros partidos, ganando la Pilar hoy, va a ser campeón. Si gana Pilar, el gol average va a definir y probablemente podría ser Pilar, obviamente. Muy bien, esto en la rama femenina. Para combinar el básquet con la rama masculina, el equipo encarnaceno, en la primera fecha del cuadrangular, lamentablemente perdió contra Cornel Oviedo 68-63. El equipo dirigido por Carlos Flores derrotó a Encarnación 68-63. Mientras que en la segunda fecha, ayer, cayó ante Pilar por 3 puntos. Ahí nomás estuvo, 65-62. Pero bueno, ahí nomás estuvo. De nada sirve eso. Hoy llega sin ninguna chance a la última fecha. Encarnación se medirá ante San Lorenzo en el partido que va a jugarse después del duelo entre Encarnación y Félix Pérez en la rama femenina, y la final será entre Pilar y Coronel Oviedo. Oviedo tiene 4 puntos y Pilar tiene 4. El ganador va a ser el campeón. Encarnación y San Lorenzo, en este caso, ya por el mero cumplimiento en la competencia. Así está la situación entonces en el Campeonato Nacional U17 de baloncesto, cuyo telón se baja esta tarde y noche en el Británico de Ciudad del Este.
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0: Muy bien, señores, ya ingresó al vestuario el conjunto del 3 de febrero, sigue trabajando en la parte física, táctica, incluso en espacio reducido, el conjunto de Guaraní es el arco del sector sur del estadio Don Gregorio Soroca. Le decíamos, a las 4 de la tarde arranca Cerro Porteño Libertad en el arranque de la jornada del domingo. porque la fecha ya comenzó el viernes, Darío, se jugaron dos partidos el viernes, dos partidos el sábado, en el marco de la séptima fecha del campeonato de clausura.
1: Muy bien, los resultados: Sportivo Luqueño le ganó 2-1 a Rubio Ñu, así también Sportivo San Lorenzo cayó por 3-0 ante Nacional. El sábado 29 se disputaron estos partidos, Sportivo Trinidense cayó ante el 2 de mayo por 1-0, también Recoleta, que perdió ante Olimpia 2-1, y los partidos que se van a ir definiendo el día de hoy, 30 de agosto, en esta gran jornada que vamos a tener. Cerro Porteño, ya decías, a las 16 horas enfrenta a Libertad, y también Guaraní a las 18:30 enfrenta al Sportivo Ameliano.
0: Muy bien, esa es toda la programación en la continuidad del campeonato de clausura, fecha número 7 del segundo torneo del año.
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0: Muy bien, señores, trabajó ya en la parte física el equipo de Guaraní, terminó de hacer esas tareas, aunque ahora se van reuniendo un costadito de la cancha, 14:43, en 17 minutos tiene que estar comenzando este compromiso. Ya los árbitros también ingresaron de vuelta al vestuario, lo vemos al señor José Soroca, ¿no? Presidente del club Guaraní, en el centro de la cancha, hablando con algunas personas. Está muy linda la cancha, aunque se ve bastante estropeadita, se puede notar, debajo de los arcos, sobre todo el arco norte, bastante peladito en el área chica.
1: Sí, observa, pero podemos ver que muy linda cancha tiene el Guaraní de Fran, está todo muy bien ubicado. Es ese pequeño detalle que está en el arco, sería el arco norte, ese que justamente estamos observando, pero de igual manera, David, muy buena es el panorama que tenemos desde acá, por lo menos desde el campo de juego, ¿verdad? Bueno, Guaraní de Frank, que ya entra de su precalentamiento y en minutos nada más para volver a la cancha. Lo vemos al presidente, a José Soroca, que justamente está hablando con sus pares también del 3 de febrero, y bueno, dirigentes también del club de Guaraní de Fran, bueno, ante este compromiso que tienen el día de hoy, ¿verdad? Bueno, se viene un gran partido de esos que despiertan la pasión, que ponen a prueba el carácter y que pueden también marcar un momento importante en el camino de estos grandes equipos. Hoy en Nacional B de Fútbol Paraguayo tenemos frente a frente a Guaraní de Fran, 3 de febrero, en esta que llega a este compromiso con una enorme responsabilidad, David, y al mismo tiempo también con una gran oportunidad de demostrar dentro del campo de juego que está para competir, para luchar y para ser protagonistas. Así también el conjunto franmeño sabe perfectamente que este es el tipo de campeonatos que no hay margen para la desconcentración. Cada pelota que se disputa con intensidad, cada metro en la cancha tiene un valor enorme y cada oportunidad frente al arco rival puede terminar siendo una decisiva. Así que por eso esta tarde Guaraní tendrá que salir con mucha concentración desde el primer minuto. Será fundamental mantener el orden, estar atento a la defensa, ganar batalla en el medio campo y cuando aparezcan las oportunidades tener la tranquilidad y también la contundencia de poder

0: posibilidad, que tenga la paciencia también, que será una virtud fundamental para encontrar un camino al objetivo, que es el resultado de poder quedarse con estos tres puntos.
1: Enseguida estamos con Darío con las alineaciones titulares, tanto del 3 como de Guaraní. Atención, señores, Diego Domínguez, Bejarano, Rogelio Peñate se quedaron con la fecha de la WRC 2 del Rally del Paraguay. Por primera vez un paraguayo gana la WRC 2 y lo hace nuestro país. Diego Domínguez con Toyota GR Yaris Rally 2 se acaba de quedar con la victoria. Impresionante, estupendo Rally del Paraguay 2026, la segunda consecutiva que se hace en nuestro país, en la ciudad de Encarnación, el departamento de Itapúa. Reiteramos, esto es oficialmente confirmado, Diego Domínguez Bejarano y el español como navegante Rogelio Peñate son los ganadores de la World Rally Championship 2 WRC 2. Por primera vez que un paraguayo lo consigue y lo hace en nuestro país.
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1: Bueno, justamente Darío estuvo hablando con él el día jueves, ¿no? Jueves por la tarde, estuvo en el fanzón Diego Domínguez, y bueno, ya él se mostraba muy contento, expectante, optimista, y bueno, qué suerte, ¿no? Diego Domínguez, primer paraguayo en ganar la WRC2, Darío.
0: Muy bien, extraordinario este Rally Mundial del Paraguay, es por decirlo así, victoria paraguaya, victoria de Diego Domínguez. Qué manera de representar al Paraguay, Diego Domínguez Bejarano, acompañado por Rogelio Peñate, acaba de cerrar una jornada extraordinaria en los caminos de Itapúa, quedándose con la victoria de la primera etapa del Rally del Paraguay dentro de la categoría por Rally Car C2, y no fue una victoria sencilla, hubo dificultades, hubo pinchazos, hubo momentos de máxima exigencia para Diego, demostró una vez más su enorme capacidad, su experiencia y sobre todo esa mentalidad de un verdadero campeón. El público paraguayo tiene motivos para celebrar, porque uno de los nuestros está peleando y ya llegó en el primer lugar de este mundial. Hoy vuelve a poner la bandera paraguaya bien arriba, Diego Domínguez ganó el World Rally Car en la primera posición del C2, y la ilusión paraguaya está más viva que nunca en el Rally del Paraguay. Victoria de Diego Domínguez, felicitaciones. Le dimos suerte porque el día jueves estuvimos hablando con él, la gente de Pilsen también, que estuvo en su fan zone, decía todas las expectativas están en que podamos tener un buen resultado, y lo hizo Diego Domínguez haciendo historia por primera vez, quedándose con el primer puesto en el World Rally Car en la categoría C2, así que Diego Domínguez, felicitaciones.
1: Muy bien, Diego Domínguez, entonces, WRC2, la categoría, la siguiente categoría, ¿no? La R2, entonces, son los ganadores, el paraguayo Domínguez y su navegante, el español Rogelio Peñate. Muy buena noticia realmente. Bueno, señores, nos metemos en este partido, 14:50 en todo el territorio nacional. Antes de recordarles que hoy juega Encarnación ante Pilar en el handball, en las máculas eliminatorias para el Campeonato Nacional de Asunción 2026, U13, U14, U18, Femenín, U19. La programación desde las 4 de la tarde, U13 femenino, desde las 17:10, U14 masculino, de las 18:30, U18 femenino, y finalmente a las 20 horas, U19 masculino, Encarnación Pilar, eliminatorias camino a Asunción, en el handball.
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1: Muy bien, señores, estamos listos para conocer el onceno de Guaraní de Franco cuando va ingresando en el campo de juego, que suena la cortinita del cacique frameño, que va a jugar con camiseta oficial, con la camiseta urinegra. Guaraní de Fran dispuesto a saltar el campo de juego. El equipo dirigido por Germán Centurión, plenamente confirmado, así va a arrancar el cacique frameño aquí en el Don Gregorio Soroca.

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1: Muy bien, ahí van entrando ya el campo de juego, el equipo de Guaraní. Con la 12 está Esteban Benítez, con la 2 está Hugo Flores, con la 5 Gustavo Navarro, con la 15 Carlos Pintos, con la 4 Adrián Vargas, con la 19 Julio Cañete, con la 20 está Cristian Martínez, con la 17 Nelson Sanabria, con la 11 Juan Duarte, con la 7 Darío Ferreira.

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1: Se saludan los protagonistas, señores. Ahí está el capitán Cristian Martínez en guaraní. El capitán en el conjunto del 3 de febrero es el número 8, Marcos Dué. A propósito, así va a arrancar el conjunto del Alto Paraná, Darío.
2: Muy bien, el 3 de febrero en la cancha con la 1, Tobías Vargas, el arquero del 3 de febrero. Con la 12 está Luis Lescano. Con la 15 está Sergio Acosta. Con la 3, Oscar Coronel. Con la 4, Derlis Cabañas. Con la 7, Ignacio Morán. Con la 8 está Marcos Duré. Con la 10 está Oscar Echeverría. Con la 24, Alex Franco. Con la 13 está Lucas Aguayo. Y con la 11 está Ernesto Álvarez, el conjunto del equipo del 3 de febrero.
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1: Excelente, muy bien, muchas gracias, muy amable. Capitán Cristian Martínez en el conjunto del Guardia de Fran, capitán Marcos Duré en el conjunto del 3 de febrero, todo listo para que arranque el compromiso, todo listo para este partido. Preparamos nuestro cronómetro, estimados amigos, todos alentando al cacique frameño que quiere retornar a la segunda división del fútbol paraguayo, que de retornar a la intermedia en el año 2027. Ahí está el Pinti Álvarez, siempre con esa pancita, ¿no? El número 11 del conjunto del 3 de febrero, que ya se había alejado del fútbol, después volvió, por lo visto, bueno, está jugando en el 3 de febrero el ya experimentado Ernesto Pinti Álvarez. Bueno, señores, el árbitro principal del compromiso es el señor Alejo González. Alejo González, árbitro principal. Todo listo para el arranque del compromiso. Preparamos nuestro cronómetro. Va a arrancar el juego, estimados amigos. Estamos en el Don Gregorio Soroca, a través de Radio Itapúa, 102.5, con toda la emoción del fútbol. El campeonato nacional de que se vive a pleno. La preintermedia acompañando al cacique frameño, el único equipo itapuense en la competencia. Todo listo, arco sur para el 3, arco norte para Guaraní. Vamos a ver el conjunto de 3 de febrero. Va a tocar esta pelota Lucas Aguayo. Va a entregar atrás para que arranque el juego. Autorizará el árbitro, estimados amigos. Atención, lindo campo de juego para ser testigo de este partido. Entre Guaraní y el 3, autoriza el juez y comienzan a rodar las emociones. Camina la reta aquí en el Don Gregorio Soroca de Francia. Se juega por la sexta primera rueda, segunda fase del campeonato nacional de Guaraní, 3 de febrero.
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1: Aquí la pelota por allí de fondo para Solida, que le va a correr por el conjunto de Guaraní. Los primeros instantes, primeras escaramuzas del compromiso. Arco del sector norte para Guaraní, arco sur para el conjunto del 3 de febrero. La va acomodando lentamente Esteban Benítez en el fondo de la cancha. Va a jugar en corto, entregando por derecha, dejando para Navarro. Ya tiene Gustavo Navarro. Aquí está el jugador Aurinegro levantando la mirada a ver quién se la aproxima por allí. Lo va marcando a la distancia nada más el Pinche Álvarez. La pelota para el arquero Benítez, entregando por la izquierda otra vez, dejando para que tenga Pintos. Ahí está Carlos Pintos con la pelota en los pies, entregando atrás para el arquero de Huerto para Benítez. Presiona el Pinche Álvarez. La pelota por la izquierda otra vez, jugando con Pinto. Quiere salir el número 15, lo va pidiendo por aquí el jugador Vargas. Balón entregado mal a Vargas cuando va intentando Martínez, pero insiste el 3, esto es peligroso. Atención al remate de Zurda. Cerca el remate de Franco. A un metro del polo izquierdo se equivocó Pintos en la salida, rumbo al Franco. Casi entrando al área, le pegó mordido de Zurda. Cerca del polo izquierdo se equivocó Dudo en la salida. Guaraní casi le cuesta caro, Darío.
2: Casi le cuesta caro. Bueno, qué jugada, señores y señores. Excelente movimiento también del equipo del 3 de febrero. Bueno, un equipo de Fran que aceleró en el comienzo y bueno, a trabar un poco el fondo y evitar que llegue el primer gol del equipo de Ciudadela.
1: Habrá servicio lateral que le va a corresponder el conjunto del 3 de febrero en la mitad de la cancha por la banda derecha. Lo va a hacer Lescano. Ahí está Luis Lescano, se va adelantando el lateral derecho. Lo va pidiendo muy cerca de él, está Morán. Por atrás aparece pidiéndolo también a Costa. A ver qué hace Lescano levantando más arriba, buscando a Franco. Cuando marca en el fondo aparece Carlos Pinto, controla con pierna derecha, levantando mitad del terreno. Después ve con golpe de cabeza Cabañas. Otro golpe de cabeza ahora de Vargas, despejando para el conjunto de Guaraní. Balón dividido, a ver quién la baja. Pinto la mata contra el pecho en el fondo de la cancha. Entregando más arriba y dejando para 17 la tiene. Ahora el futbolista Sanabria, que viene. Aguantó Giro, entregó por la izquierda, jugando ahora con Vargas, la tiene Adrián levantando el zurdazo, pelota punta izquierda, corre Martínez, devuelve con golpe de cabeza, va sacando a Costa, la pelota lo vuelve a tener Guaraní, porque insisto, otra vez la tiene el jugador Sanabria, entregó mal pase, sale el capitán Duré, entregado para el Pinky Álvarez, marca Navarro, levantó Navarro, sale jugando Guaraní, atención, está impreciso Guaraní, la recupera otra vez Duré, juega atrás para que la tenga el futbolista Costa, levanta largo, envío, devuelve Vargas con golpe de cabeza, la mata contra el pecho, el Pinky Álvarez. está sacando la barra en corto, lo tiene otra vez Sanabria, pelota larga para que corra Ferreira, ni en un cohete va a alcanzar esa pelota Ferreira, muy fuerte el envío, controla el arquero con los pies primero, sale de su área Tobías Vargas, entrega en el fondo con Acosta, trabaja el fútbol de la cancha el 3 de febrero.
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1: Y aquí en nuestras espaldas, en el frente del acceso Guaraní, es el enlace de la salida de Artigas, ya rumbo de vuelta, obviamente, a Encarnación, de los últimos vehículos, obviamente, que están terminando esta prueba. Se puede escuchar a nuestras espaldas, Darío.
2: Sí, una buena cantidad de aficionados también, bueno, que están justamente disfrutando también de este rally mundial, y acá a nuestras espaldas nada más, una de las calles principales en la ciudad de Fran, por donde van justamente el tramo Artigas que pasa por este sector, así que bueno, la gente también de Fran que está disfrutando de este World Rally Car en este año 2026 y todo lo que tiene que ver con el mundo motor. Ya hace minutos compartíamos la alegría de Diego Domínguez, que llegó al primer puesto del podio, así que bueno, contentos con este resultado y que la gente pueda seguir disfrutando de este gran rally mundial.
1: Hay un golpe de cabeza a la mitad de la cancha, nos metemos de vuelta en el partido, la tiene por la izquierda Echeverría para el 3, giró muy bien, escapó de Martínez, entregó el pase equivocado, viene el anticipo, aparece Navarro recuperando un segundo para Ferreira, busca Darío Ferreira con la ronda de la pista, mitad del terreno, pisando raya divisoria, pasa, al terreno contrario, entregando para Sanabria, de primera jugando por derecha, Alejandro Barroca, la tiene, toma igual, entregando otra vez para Sanabria, va el disparo. Violento remate, fue un buscapié, no llegó nadie, no pudo alcanzar ni Duarte tampoco. Llegaba Cañete, la pelota por rayo de fondo para salida, se quedó arreglado por respuesta del 3.
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1: Y ahora va acomodando Tobias Vargas, levantando la pelota por los cielos del Gregorio Soroka, cayendo en terreno contrario, un golpe de cabeza de Vargas, devolviendo, recupera sin embargo el 3, con mucho cuidado hay que jugar al 3, se nota que tiene buen pie, que tiene buen despliegue físico y técnico también, el conjunto del 3 de febrero, muy disciplinado, el cuadro del Alto Paraná, la pelota por un costado para lateral, queremos corresponder el 3 para la mano derecha, queremos hacer el escano, ahí está el número 2, Luis Discano, dispuesto a lanzar, miramos el reto, que el claro, marcamos el tiempo.
3: 5 minutos del primer tiempo y el marcador, indica. Indica.
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1: Que el partido sigue empatado 0-0. Ferreira intenta sorprender, estaba adelantado Vargas, intentó, buena intentona desde la mitad de la cancha, tuvo que retroceder Vargas para agarrar esa pelota, juega por la izquierda con Cabañas entregando el medio para Duré, la tiene Duré el capitán, entregando más o menos para el Pinte, ahí está Álvarez en tres cuartos de terreno, más o menos en la pelota, este peligroso, atención, está Morán, abre por derecha, avanza Franco, entregando para Lescano, en el fondo de la cancha cuando se disponía a meter el centro, aparece la marca con lo justo, la desvía Juan Duarte, la pelota el corte, Mario.
2: Bien, un equipo del 3 de febrero que está jugando con mucha disciplina, presionando, disputando cada pelota, tratando constantemente de llegar al arco rival, muy bien plantado en el campo de juego, ordenando en todas sus líneas y mostrando mucha personalidad.
1: Golpe de cabeza que cerca el centro desde la punta derecha, Coronel la desvió, la pelota muy cerca del pelo derecho, quedó clavado el arquero Esteban Benítez, está mejor dentro del campo de fútbol 3, hay que reconocerlo, tiene la pelota Guaraní, pero es mucho más punzante el 3 de febrero, ahí está Esteban Benítez acomodando, va a sacar en el fondo para el cacique.
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1: Aquí la recupera la mitad de la cancha para Guaraní, Cañete, Cañete corre por la izquierda, entregando para Duarte, Duarte que tiene que retroceder, cuenta medio otra vez para Cañete, muy fuerte el pase, busca Duarte, le rebotó en Cañete, esa pelota es lateral, le va a corresponder el conjunto del 3 de febrero que vuelve a tener contacto con la pelota, control del balón, reposición lateral, tres cuartos de terreno, sigue adelantando su 3 al Darío.
2: Muy bien, bueno, un Guaraní de Franque le está costando ahí tener la pelota, generar juego para llegar a la claridad de, justamente del área rival. Necesita un poco más de precisión en los pases, mayor tranquilidad y aprovechar también mejor los espacios para crear situaciones de peligro.
1: aquí intentaba conectarse Lescano por la derecha, balón por un costado para lateral, que no va a correr responder a Guaraní. Estamos desde las 4 de la tarde, obviamente ya pimponeando, ¿no? Con Cerro Porteño Libertad, pero transmisión central hasta el final con Guaraní, 3 de febrero de esta tarde, del fútbol campeonato nacional B, fútbol de primera también. Mañana estamos con la intermedia Encarnación. Benjamín Azúbal, 18:30 y alegre.
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1: Intenta Cabañas, está en campo arriba, la delante del paso, entregándola para que la tenga Echeverría. Echeverría aguantó bien, junto para el pinche, atención, se acerca. Metiendo para Franco, otra vez juega Echeverría, metió el centro. Golpe de cabeza defensivo, ya había Chay. Banderi levantado, se acaba con golpe de cabeza Vargas. Pero Echeverría ya recibió adelantado, logró meter el centro, pero se retira jugada. Otra vez con peligro, digo, el equipo rojo de Río.
2: Muy bien, el 3 de febrero tenía montado el ataque, pero llegó justamente de manera peligrosa, ¿verdad? No pudo completarlo, se cortó la jugada justo a tiempo, David.
1: A la salida que le va a corresponder el conjunto de Guaraní, Fran va a sacar el fondo Benítez, acomodando la pelota al arquero, el número 12, a este Esteban Benítez. El segundo, estaba nomás pensando, diciendo lo de Encarnación FC. Bueno, les vamos a comentar un poquito, porque mucho se comentó, no dije nada, obviamente, tampoco publiqué nada, lo del arquero de Encarnación Ángeles Jefe. Y algo Ángeles Jefe que fue, apartamos hasta diciembre, o sea, va a ir por unos meses a Meliano, no me parece mal, obviamente, pero no sé si era el momento, nadie quiere exportarle, pero Encarnación está peleando la permanencia. Pero bueno, vamos a hablar del tema. Stephen que fue a Meliano, a ver, estamos en agosto, septiembre ya, ¿verdad? Septiembre, octubre, noviembre, diciembre, por 4 meses. A préstamo, por 4 meses. Hay muchas cosas que uno quiere decir a veces, pero se tiene que tragar, aguantarse, para de alguna manera subirse y apoyar un poquito, estirar todos juntos. Pero hay cosas que uno no entiende también a veces, ¿no? Y que dice que se contiene, ¿no? Se contiene decir ciertas cosas, ciertas irregularidades que uno no te observa y sabe. Aquí habrá salida que no va a corresponder el conjunto del 3 de febrero. Que vaya bien a Estefan, no sé si va a jugar. En Ameliano se lesionó, se fracturó la muñeca el arquero suplente y se lesionó en la rodilla derecha el tercer arquero. Ameliano se quedó sin arquero, literalmente. Y el grupo gerenciador, liderado por Diego Cerrati, que según yo tengo la información, ya hace rato lo venía siguiendo a Thiago Ángeles Jefe, el equipo de Diego Cerrati, finalmente optaron por él. ¿Viste? Nos llevó. Aquí la pelota en el fondo de la cancha va a ser un Guaraní. Miramos Cerro, que el crono. ¡Marcamos el tiempo, Pinoza!
3: 10 minutos, primer tiempo. Y el marcador, indica.
1: En blanco el marcador 0-0, nada para Guaraní, nada para el 3, va sacando el fondo para la derecha, Flores de pelota para el costado de Echeverría, balón por un costado lateral que le corresponde a Guaraní, hace rato lo tiene Ferrey, intenta Oscar Darío, y la marca para ese impone Coronel, balón por un costado lateral que le corresponde otra vez al conjunto de Guaraní, ya en mitad de terreno sobre la raya, lo hicieron rápido, atención, aquí vuelve a buscarla el conjunto de 3 de febrero, con Pinti Álvarez entregando para Echeverría, acá el piso Echeverría y falta, infracción de Navarra sobre Echeverría, peligroso tiro libre para el 3 de febrero.
2: Bien, tiro libre para el 3 de febrero, que está insistiendo el equipo de 3 de febrero, un poco mejor plantado en el campo de juego. Ahora Guaraní de Fran necesita tener un poquito más la pelota, ganar animarse a llegar con mayor decisión al área rival, David, buscando ese primer gol que le permita abrir el marcador. Pero por de pronto, el que está insistiendo es el 3 de febrero.
1: Tiro libre que le corresponde al conjunto del 3. Saludos al presidente de la Federación de Fútbol de Itapúa. Está escuchando la transmisión, señor Juan Florentino, atentamente. Mucho Encarnación, los campreteños, Itapuense, siguiendo la transmisión del fútbol a través de la Radio Campeona.
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6: 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El Hugo del tiro libre ya con la defensa Orinegra, ingresa en la mitad de la cancha ahora el futbolista Duarte, abriendo por la izquierda, corre por allí Vargas, alcanza la rebotó en realidad esa pelota, se recupera ya Costa, entregando atrás para su arquero, la tiene Tobías, ahí está Vargas en el fondo de la cancha, levantando por tierra derecha, el envío largo, buscando a Franco, controla contra el pecho, que bien la bajó, marca Pintos cometiendo falta, infracción de Carlos Pintos, llegando al rayo lateral, por banda derecha, ese sector, en este caso este de este estadio, habrá tiro libre que levanta.
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6: Tiro libre que le va a corresponder el 3, quedó sentido, el futbolista era Lucas Aguayo, el que controlaba contra el pecho y fue a encontrar el topetazo de Carlos Pintos, quedó sentido, se restablece el toma del labio, de la boca, del rostro, Aguayo, no hubo tarjeta y hasta ahora no hay tarjeta aún, tiro libre que le corresponde al conjunto del 3, levanta la franca, ahora sí va a pegar el pierna zurda, vamos a hay que sacar muchachos, se forman las parejas en la media luna del lado norte, tiene que sacar a Guaraní a ver si le contra, porque toma la iniciativa el 3, está mejor dentro del campo, tiro libre que lo va a hacer Franco, metió el centro, segundo palo, golpe de cabeza arriba, segundo palo, a ver, Benítez la encuentra, a ver, no había falta ya del arquero, por el arquero, no hay falta, el córner, el árbitro se acaba de salvar de milagro, me parece que lo venía encargando, Esteban Benítez que fue a buscar la segunda pelota, el centro de la derecha, Sergio Costa con el cabezazo hace el segundo palo, hace el primero, allí va buscando otra vez un cuello, caía al piso Esteban Benítez, la jugada varía, el defensor la manda al córner, se salva el conjunto de Guaraní que cerca está el 3 del primero,
2: Mario. Muy bien, David. Bueno, el 3 de febrero insiste y quiere abrir el marcador, busca el espacio, presiona arriba y trata de generar la primera situación clara de gol, ¿verdad? Ahora en el área de Guaraní de Fran.
6: Servicio de gira por la punta derecha, le va a correr por el conjunto del 3 de febrero. Servicio de gira, vamos a ver, va a autorizar el centro, le va a pegar otra vez el jugador Franco. Autoriza los jugadores de estar y Franco para entrar, autoriza el árbitro, va al centro, primer palo. ¡Ay, mano! ¡Rebote! ¡Remate! ¡Gol! ¡Gol! El 3 de febrero, celebrando como Topollillo. Abriendo las orejas al número 3, César Coronel, córner, desde la punta derecha el primer palo, un hombre que la peinaba, me parecía la mano del defensor, sigue adicionando, no sé si dio de ventaja o no vio la mano, lo cierto es que en el rebote le terminó quedando a Coronel, que fue a cabecear, pero controló con el pie derecho, en el área chica, termina empujándola de puntine, a media altura la pelota del fondo, pinta la desde el arco norte, y veníamos diciendo, veníamos avisando, era punzante, era más peligroso, era mejor en la cancha, y el primero, y es para visita, no es para el conjunto rojo, 3 de febrero, 1, Guaraní 0.
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6: A los 14 minutos de la primera parte, en el primer cuarto, Leo Daniel, el primero de la tarde, Darío.
2: Muy bien, el gol del 3 de febrero, llegó el primero de la tarde, el número 3, aparece Oscar Coronel, César Coronel, perdón, con esta definición, venía haciendo una gran jugada, dejando atrás a tres jugadores de Guaraní, Fran, con una mejor tendencia de pelota y mayor oportunidad también, y esta vez encontró el premio, ¿verdad? El 3 de febrero abre el marcador y se pone 1-0 en este partido.
6: Señor, ¿cómo es que con tanta comodidad incluso, ¿no? Como decía Darío, el centro del primer paso, hubo un desvío en un brazo, no sé de quién, pero jugó a Orinegro, y en medio de los tres defensores que quedaban allí, casi debajo del arco, el futbolista Coronel termina definiendo con pierna derecha, tuvo tiempo porque paró la pelota y después le pegó, no es que le pegó de primera, obviamente, la reacción no fue inmediata de estos defensores que lo rodearon al jugador Coronel, pero no reaccionaron para tratar de evitar que saque el remate. 1-0 gana el 3. Marcamos el tiempo.
3: 15 minutos primer tiempo. Y el marcador, indica.
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6: Está ganando 3 de febrero, pronto el Cruz Casero. Con esto quiere recuperar terreno. Está sufriendo su segunda derrota en la segunda fase del conjunto de Guarnís, pero falta mucho. 15 tenemos de la primera. 1-0 para el 3, va más Santos Flores. Está en terreno contrario, la pisa el jugador de Guaraní. Retrocede, se apoya, jugando ahora para Cañete. Cañete intenta con Sanabria, entregó mal Cañete. Recupera el pinteado, retrocede, se apoya con Durela. Tiene entre cuartos de cancha Durela, entregando más al medio central. Va recibiendo Morán, abre por derecha. Morán aparece de esta parte de los peligrosos de área. Ahí está Lescano, metió el centro. Rebota en el pecho de Vargas. Mucho mejor el 3. Y llegaba ese centro. Había peligro en el área de Guaraní, Darío.
2: Así es como está diciendo David. Bueno, un 3 de febrero que llegó con el primer gol de la tarde. Se abre el marcador. El conjunto visitante venía mostrando una mejor defensa, tendencia de pelota, manejando los tiempos y buscando con mayor insistencia los espacios. Y en una gran jugada también, justamente del número 3, se metió con mucha decisión. Dejó en el camino a varios jugadores de Guaraní también de Fran y encontró el momento justo para definir. Gran jugada individual, muy buena precisión y una definición que terminó marcando la diferencia. Guaraní de Fran tendrá que reaccionar, porque hasta aquí el 3 de febrero ha sido más efectivo con la pelota y ahora también encuentra el premio en el marcador. Gana 3 de febrero 1-0 y tenemos partido todavía por jugar.
6: Quiere Navarro, está la mitad de la cancha para Guaraní. Cuando es falta, no dice nada. Toca la pelota a un costado. La marca la de Duré con fuerza, con firmeza. Lateral o cobró falta. No, cobró falta. No. Se quiso llevar Flores. Lateral, claro. Flores se quiso avivar, puso la pelota al piso. El árbitro dice, no señor, con las manos, es lateral, lo va a hacer Flores. Ahí está Hugo Benjamín Flores para el conjunto de Guaraní, por derecha, mitad de campo, empezando para Martín, tiene que hacer el capitán. Ahí está Cristian Martínez, le va a robar una pelota, lo trabaron. Alon Franco está en el lateral, que le va a correr a fondo el 3. En su terreno, el terreno izquierdo, servicio manual, le corresponde la visita.
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6: Y eso acaba Vargas, devuelve con golpe de cabeza ahora el futbolista Adrián Vargas, el quinto de Tobías, la pelota de Ferreira para Martínez, el de Tobías Vargas. Controló sin problemas, experimentado y polémico también en su momento, arquero del 3 de febrero. Ahora Tobías Vargas. Ahí está Tobías. Levantando con pierna derecha, Tobías Vargas. Busca la posición del Aguayo. Recupera Sanabria, entrega en corto la pelota para el 19. Allí aparece Cristina Cañete. Abre por punta zurda para que corra Duarte. Alcanza Duarte, está en el mandrine. Entregando atrás de vuelta para Vargas. Entró al área, el paso lo dio. Con lo justo pasó Canda Costa a la pelota del córner. Con peligro, por primera vez, con sensación de peligro. Llegó el conjunto de 3. Corner punta al conjunto de Guaraní Unido. Corner punta zurda, le corresponde al conjunto. Conjunto Unido.
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6: Levantan los campanillos Ferreira con pierna derecha de la punta izquierda. Atención a tirar el sur, la jugada, busca el empate Guaraní, un furizo, el árbitro va al pase corto para Roca, Maigo, la tiene dentro del área, logró girar, intentó el paso al medio, se desvía, a ver qué dice el árbitro, le falta. Infracción en prejuicio de Vargas, no hay córner, cuando iba peleando Duarte, tiro libre, en Suárez va a corresponder al 3.
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6: Miramos el rock and roll, estimados amigos, manejamos el tiempo de juego.
3: 20 minutos del primer tiempo. Y el marcador, indica.
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6: Que está ganando 3 de febrero por un gol contra 0, Darío.
2: Muy bien, el equipo de Guaraní está intentando encontrar una reacción, busca un resultado práctico, necesita recuperar la pelota, jugar con mayor precisión y aprovechar también cada oportunidad para llegar al área rival y buscar el empate. Por de pronto están intentándolo, en cualquier momento también Guaraní podría tener esa oportunidad de poder llegar a la paridad y estabilizar un poco y equilibrar este partido que está generando expectativas.
6: Lateral que se hizo rápidamente, la tiene Pintos en el fondo para Guaraní. Allí este Carlos Pintos para la Negro. Abre que hace Pintos, se entrega el corto otra vez para Cañete. Julio Cañete con la esfera, abre por derecha para Navarro. Avanza el saque de centro, y está Gustavo Navarro. Atraviesa la línea divisoria, levantó la pelota larga, imprecisa, sale Vargas. Sin problemas, un caramelito para Tobías. Entregando el corto rápidamente, saliendo para Morán. La tiene Morán, presiona Martínez, recuperó a medias Martínez. Otra barra por allí recuperando Dudé. Otra vez jugando con el futbolista. Morán, recuperó, sin embargo, Duarte. Ahora por la izquierda para Ferreira. Está Ferreira por del área. Oscar Darío metió el centro. Fue un disparo al arco. Termina en las manos de Tobias Vargas. Llegó otra vez el conjunto de Guaraní con Oscar Darío Ferreira. Un centro que se fue cerrando. Y la contra viene con Echeverría. Atención que está Echeverría. Desde atrás lo durmieron. Robó la pelota Sanabria. Juega Navarro. Entregando para Caniente. Caniente en medio sector recibiendo con Ferreira. Ahí está Oscar Darío. Avanza. Se la lleva Ferreira. Juega muy largo el pase. Impreciso Oscar Darío. Darío.
2: Muy bien. Bueno, hay imprecisión en la entrega. Guaraní Estrán no logra darle continuidad al juego. Y necesita mayor precisión para encontrar los espacios y generar el peligro. Un poquito más de concentración y encontrar ese espacio necesario para que para lo menos, para que por lo menos puedan hacer un tiro al arco y pueda haber peligro de gol.
6: Aquí en la mitad de la cancha la tiene Duré en el conjunto del 3, entregando por derecha para Lescano. Lescano entregando para Duré, otra vez con Lescano. La tiene el número 2, intenta Pico Larga, recuperó Martínez. Martínez entregando para Duarte. Duarte entregando para Ferreira. Ferreira, Danilo jugando por Roja. La tiene, toma y gol. Ahí está Roja, punta, le pegó arriba y afuera. A cualquier parte ya pelota el remate de Tomás y gol Rojas, desviadísimo, una señal, no sé, no creo que sea de desesperación, pero de impotencia, porque no le llegan pelotas, no tiene chances, ha tenido hace unos minutos una sola única, y este remate muy arriba y afuera, Darío.
2: Sí, así es, un remate muy arriba, muy afuera también, bueno, imprecisión, por eso decíamos de que tienen que tener un poquito más la pelota, un poquito más calmos en la tenencia del balón y poder abrir un camino de juego que pueda llegar por lo menos al área para poder intentar llegar con la paridad del equipo de Guaraní.
6: Aquí la ciudad de Navarra, la salida para el conjunto de Guaraní, trabaja el fútbol en el fútbol Cacique Frameño.
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6: En la pelota en el fondo de la cancha intenta Echeverría para el 3 de febrero, ahí está Echeverría, quiere girar, salió a marcarlo muy lejos Flores, pelota entregada para Duré, Duré el medio ahora jugando para que la lleve el número 7, y está Morán, Morán entregando con Franco, apertura por la punta zurda, corre Echeverría, se alcanza pedido y está Echeverría, la marca es de Flores, ahí está Echeverría, aguantó, descargó para Pinti, Álvarez mete el centro, segundo palo, golpe de cabeza defensivo de Vargas, la tiene Ferreira, sale en el fondo para Guaraní.
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6: Avanza Cristian Martínez para Guaraní, la pista viene a mitad de campo, entregando el derecho ahora con Sanabria. Levantó Sanabria buscando a Rojas. Está Rojas, Palomita va sacando a Costa. Recupera otra vez Pinto para el conjunto de Guaraní. Entregando a Ferreira. Este que por la izquierda para Vargas. Y está en terreno contrario. Tres cuartos de cancha para Vargas. Retrocede, se apoya mitad de campo. Recibe Oscar Darío. Ferreira entregando para Martínez. Ahí está Cristian Martínez. Intentó. Cristian Martínez que tiene que levantar su juego. No está apareciendo. Está Nelson Sanabria. Amagó primero. No encuentra el espacio. Entregó mal después. Recupera en el fondo Duré. Va teniendo para el 3 de febrero. Febrero, 3 de febrero. Digo que juega con Pinto. Ahí está Pinti Álvarez, juega por lo bajo, la pelota para Echeverría, está tres cuartos de cancha, escapó de uno, sigue Echeverría en el fondo, se frena, bailotea, salvo la defensa Navarro que se afirma, allí está el Pinti ahora por el medio, entregando para Morán, Morán por derecha para Lescano, la tiene Lucho Lescano, metió el centro, punto penal, se equivocó el Pinti, la pelota por rayo de fondo, se salvó otra vez Guaraní, miramos el reloj, marcamos el tiempo.
2: 25 minutos del primer tiempo.
6: Y el marcador
2: indica. Gana el 3 de febrero, Darío. Muy bien, bueno, gana el 3 de febrero, que está haciendo el trabajo que justamente ellos tenían en mente, ¿verdad? Hacer presión, entrar por los espacios, un primer gol que le favorece al equipo del 3 de febrero, y bueno, hay imprecisión en la entrega, Guaraní de Fran no logra darle continuidad al juego, necesita mayor precisión para encontrar los espacios y generar un peligro. A Guaraní de Fran le está costando encontrar el camino hacia Cristian Martínez, por ejemplo, para generar juego, llegar al resultado que necesita, tiene que mejorar la conexión entre sus líneas, manejar mejor la pelota y buscar con mayor claridad el camino hacia el otro arco rival.
6: Golpe de cabeza de Navarro, buscando la posición de Duarte cuando había marca. Recuperación de Mario Flores para el conjunto de Guaraní. Está tres cuartos de cancha, hombre por derecha. Pelota entregando para Duarte de vuelta. Este puño para Sanabria, se aproxima al área. Sanabria se mete al medio, en diagonal. Está la media luna. Sanabria la de zurda. Se desvió el balón en Coronel. La pelota por rollo de fondo es córner. Se revisa la esquina, le corresponde el cacique.
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6: Oscar Ferreira le va a pegar, levanta los brazos y da el pase corto. Primer palo, a ver, Ferreira centra, no al corazón de la chica, golpe de cabeza defensivo. Mira, Derecano, insiste otra vez Sanabria, se equivocó Sanabria. Recupera Echeverría, va saliendo para el 3, Darío.
2: Muy bien, bueno, un equipo de Guaraní, de Frank, buscando por los caminos encontrar la paridad. El conjunto flameño adelanta su línea, intenta recuperar la pelota más arriba y buscar generar la oportunidad que le permita llegar al gol del empate. Hay que insistir un poco más, que en cualquier momento puede llegar la paridad.
6: Y aquí ya tiene Oscar Darío Ferreira en tres cuartos de terreno por la izquierda, entregando el medio, ahora cuatro para el tercero, va girando Cañete. Cañete entregando el medio para el capitán Martínez, la tiene Cristian, cercanías del anillo central. Aparte por derecha para Hugo Benjamín, está casi bordando el área, mete el centro Benjamín Flores, golpe de cabeza del Escano, va a recuperar Hugo Benjamín, entregando para Sanabria, la primera metiendo para Martínez por del área. Ahí está Cristian, amagó, enganchó, resbaló, recupera Mure, sale Mure en el fondo, lo presiona Martínez, como es que falta. Infracción de Cristian Martínez, tiro libre, defensa, le va a corresponder al 3.
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6: Tobias Vargas con toda su experiencia, ganando muchos segundos, lentamente va a buscar esa pelota, va a sacar en el fondo para el conjunto del 3 de febrero. Ahí está Tobias Vargas, que va a despejar la ventaja, sigue siendo para el 3 de febrero. Sí, Darío.
2: Bueno, un equipo de 3 de febrero, ¿verdad? Que está bien afirmado, sólido, está ordenado en el campo de juego, manteniendo su estructura y sin dejar espacio también, David, para que el rival pueda avanzar con facilidad. Le está costando esta Guaraní.
6: La va a tener en el fondo ahora Esteban Benítez, el arquero para el conjunto de Guaraní de Franco. Hay minutos para hidratarse en este partido. En 28-20 de la primera etapa.
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6: Se está despidiendo Encarnación con derrota ante Félix Pérez Cardoso, Nacional U17 de básquetbol en femenino, faltando 9 minutos por jugar sobre el partido, último cuarto, 56 Félix Pérez Cardoso, 39 Encarnación.
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6: Terminado ese partido, se va a despedir Encarnación el masculino. Va a enfrentar a San Lorenzo en su último partido del campeonato de la rama masculina.
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6: Posteriormente, la primera final en femenino, Caguazú Pilar, luego la final, posteriormente la final en femenino, Caguazú Pilar, y luego la final en masculino, Pilar Corón de Oviedo, cerrando el Nacional U17.
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6: Miramos el reloj, el crono, estimados amigos, marcamos el tiempo de juego.
3: 30 minutos primer tiempo. Y el marcador indica.
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6: Está ganando el 3 de febrero, señores, frente al contrasero a los 14, Coronel, con el tanto de apertura, 1 para el 3, nada para Guaraní.
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6: Muy bien, están volviendo los luego de esta larga pausa para hidratación. Está volviendo Benítez hacia el arco norte, Tobias Vargas hacia el arco sur. Estamos ya con 31 minutos de la primera etapa. En un momento va a volver el fútbol. Va a sacar a Benítez en el fondo para Guaraní.
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6: Va levantando Cañete, golpe de cabeza de Cabañas, pero había falta de Derby Cabañas en perjuicio de Nelson Sanabria. Será tiro libre que le va a corresponder el conjunto de Guaraní. Tiro libre, sí señor, que le corresponde el conjunto de Guaraní, defendiendo el anillo central del campo de juego, mirando el arco del sector sur. Pelota detenida para Guaraní, luego de este momento de pausa, va entrando robustecido el cacique en busca del empate. Quedó sentido Sanabria, tiene que acomodarse el botín izquierdo, en realidad. Ahí está Sanabria todavía colocándose calzado. Tiro libre que le corresponde a Guaraní. Estamos a través de Rodito Cuba, 102.5 con el Campeonato Nacional B. Pasan adentro para Ferreira. Apúntale todo a Ferreira. Arriba y afuera, Darío.
9: Y así es, afuera. Bueno, Ferreira tuvo una oportunidad también de pegarle atrás del área grande. De a poco se convierte en un partido de ida y vuelta. Ambos equipos empiezan a encontrar el espacio, se atacan con más decisión. Y bueno, buscar siempre el arco rival, la intensidad aumenta y en cualquier jugada puede cambiar el ritmo del partido. Guaraní, ya hace falta un gol para el empate. 3 de febrero sigue insistiendo. Partido entretenido, dinámico, con mucha intensidad. Los equipos están buscando, David, el arco rival. Así que vamos a ver qué nos depara todavía en estos minutos.
6: Y va otra vez ahora Rojas entregando por la izquierda. Tiene Cañete, el paso al medio. Surge en la marca, va sacando el Colombia, estaba dentro del área. En el corazón tiene el grande de Colombia, despeja la banda al fondo. Y es el servicio de esquina que le va a corresponder el conjunto de Guaraní. Por la punta cero le va a pegar Oscar Ortiz Ferreira. Alta Ferreira para entrar, estimados amigos. Vamos a ver. Utiliza el árbitro, va el centro de Ferreira. ¡Primer palo! No apareció nadie, tampoco Flores en el segundo sector. Se salvó el conjunto del 3 de febrero con peligro. Llegó Guaraní Darío. Llegó el conjunto de Guaraní con peligro.
9: Así es como está diciendo David. Ahora viene Guaraní de Fran con el peligro. Se acerca al área rival, busca el espacio, genera preocupación en la defensa del 3 de febrero. Se anima también el conjunto flameño en busca del empate.
6: Hay pelota que le va a corresponder el conjunto de Guaraní por la derecha. Ahí lo va a hacer Hugo Benjamín Flores entregando para Tomás y gol. Ahí está Tomás Rojas entregando para Flores. Mete el centro. Está Ferreira de primera. A las manos del arquero bien ubicado. Qué buena intentona de Oscar Darío. El centro largo de Ferreira de Flores. Y apareció allí casi en el punto penal. De primera le pegó Ferreira, el centro largo. Justo donde estaba Vargas.
9: Le faltó la precisión a Ferreira. Una gran oportunidad para Guaraní de Fran. Quedó con estas posibilidades de definir, pero lamentablemente no pudo concretar. Se salva el 3 de febrero. Guaraní sigue buscando el empate.
6: Y va saliendo. Mejoró su juego el conjunto de Guaraní. Está teniendo mayor profundidad, de más punzante, está teniendo peligrosidad en ataque. Ahí está Duarte, a esta del escano, la tarjeta me parece, la falta del defensor del 3 de febrero. A ver qué dice el árbitro, la infracción en la mitad del número 15, Sergio Costa. No hay tarjeta, dio sentido el futbolista de Guaraní. Que la tiro libre, Sergio, el mandismo en el corte, no va a correr por Guaraní, marcamos el tiempo.
3: 35 minutos del primer tiempo. Y el marcador, indica. Indica.
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6: Gana 3 de febrero, pero el control cero fue el centro con la defensa. Insiste otra vez en el conjunto del 3 sobre la familia. Tiene el pinche abre, se entrega entre medio para Echeverría. Alcanza Echeverría, le está puntearle a Cañete. Fue Navarro que quedó en ataque. Navarro que intentó, se equivocó. La tiene pinche abre, se mitad de terreno. Ahí está Ernesto Álvarez, avanza, que usa mitad de cancha. Entregando por la izquierda, jugando ahora para Aguayo. Aguayo junto al medio. Marca otra vez Cañete, recupera, entregando para Sanabria. La tiene Nelson Sanabria, junto al medio, junto y marca. Recupera el 3 otra vez de Coronel. El autor del gol entregando el corto sobre anillo central, recibe por Anora, intentó, se desvió esa pelota, Martínez que cubre, ya tiene Cristian, ahí está Martínez, retrocede, se apoya, resistía la salida por anillo con el arquero Benítez.
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6: Aquí la tiene otra vez Nelson, zona en el fondo del cancha, saliendo para el conjunto de Buena Vista. Engancha más olvido, la pelota para Ferreira, tiene su recinto central. Falta Ferreira, a ver Ferreira, los brazos levantan la pide compañía, que es una esquina. Y la pelota para Sanabria, entregando por derecho para Flores, totalmente adelante del lateral. Falta Pobre en camino, se desapoya jugando con Sanabria, Sanabria más olvido, jugando por Martina, tiene el bronco, y el capitán mirando el frente del arco sur. Entregando por Rojo para Roca, el otro para la Roca. Perdió la pelota Roca, después cometió falta. Infracción de toma y gol, se la tiró libre, le va a corresponder al 3 defensa Darío.
9: Muy bien, bueno, el equipo del 3 de febrero también le está costando organizarse en los últimos metros. Tiene la pelota, pero no consigue encontrar claridad para llegar al área y definir. Guaraní de Fran se mantiene atento y busca aprovechar cualquier oportunidad para llegar al empate, David.
6: Aquí será tiro libre que le va a corresponder el conjunto de 3 de febrero. Los estimados amigos, estamos entrando en la última etapa, en la última parte, el primer tiempo de este compromiso, la sexta fecha de la primera rueda, segunda etapa del campeonato nacional de el conjunto de Guaraní, que está recibiendo el 3 de febrero. Arriba el golpe de cabeza de Navarro, pita de terreno, va interventando por aquí a Costa, le mueve con golpe de cabeza, otra vez va sacando Navarro, pero se va recuperando Aguayo por la izquierda, entregando el nido por la Echeverría, la tiene el Pinky Álvarez. Ahí está Álvarez por la punta, su dos, con Aguayo, atención que es peligroso, bordea el área, se aproxima al rincón, la tiene Aguayo, va el lotente de la marina de Flores, se apoya, apoya atrás ahora, pelota para Cabañas, totalmente adelantado el 3, la tiene Verde Cabañas, avanza lateral zurdo, va al piso Benjamín Flores, la pelota por el costado, se desvía Cabañas, dice el árbitro, lateral que le corresponde a Guaraní, lo hicieron rápido, lo tiene Cañete, Cañete retrocede con Sanabria, levantó mucho esa pelota Sanabria, golpe de cabeza defensivo, va sacando otra vez Lucho Lescano, por el conjunto del 3.
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6: Balón por un costado, ahí lateral, que le va a corresponder el conjunto. Luego Guaraní de Fran por la izquierda, servicio de costado de Mozart Vargas. Ahí está el número 4, Adrián Vargas para el conjunto frameño. El tío que va buscando la posición de Cañete. La desvía un hombre, va sacando el escano otra vez. Sistema Martínez en su campo. El Pinky Álvarez la bajaba, se anticipaba bien Navarro, pero impreciso. La va recuperando otra vez. Aguayo intentó no pudo acumularse. Despejaba como podía Hugo Flores. Y la pelota en la otra zona por la punta izquierda. Al futbolista Oscar Darío Ferreira cuando se acaba el escano. Recupera sin embargo Martín jugando otra vez con Ferreira. Ferreira entregando con Cañete. Ahí está Julio Cañete que se la deja Ferreira. Oscar Darío pisa la mitad de la cancha pisando el círculo central. Abre la pelota con el pie externo, con la parte externa del pie derecho. Pero lo hizo mal. Controla Tobias Vargas en el fondo. Va saliendo para el 3 de febrero.
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6: Atención que va Echeverría, le pegó por abajo. El arquero Benítez bien ubicado, le pegó mordido Echeverría, encontró el hueco en el espacio en la cabecera del área. Pasó por la derecha Echeverría, por la izquierda bajó ahora Aguayo en el conjunto del 3 de febrero. Ferreira pasó también por la izquierda, bajó más por la derecha Cristian Martínez en la función de un puntero por derecha. Valentío largo, golpe de cabeza defensivo sacando por él. Contra el pecho duro en su terreno, se apoya por la izquierda con Cabañas que levanta de seguro del envío largo, impreciso, intrascendente, descansa en las manos de Benítez, esa pelota va a salirse para Guaraní, Darío.
9: Por falta de precisión del equipo, se le está haciendo, pues arriba generar jugadas claras. Guaraní de Fran necesita firmar la entrega, ser más preciso en los últimos metros para encontrar ese camino del gol que es financiado ahora para la paridad de este partido.
6: Y la tenía Pintos entregando para Ferreira, Oscar Darío Ferreira, sin atención, entregando para quien para 17, avanza Sanabria, entregando para Tomás y gol. La tiene Roca, sobre por derecha, pelota para Hugo Flores, metió el pase a media altura, interviene con él, y la tiene Dure, sale jugando el capitán, miramos el reloj, marcamos el tiempo.
10: 40 minutos, primer tiempo. Y el marcador, indica.
6: El partido lo gana el 3 de febrero por gol contra 0, quedan 5 por jugarse en la primera etapa.
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6: arriba en envío la pelota del jugador Monagas, se vuelve a amarrar con el Fénix, cabeza la tiene Ferreira, bajando la entregando al Parque Nieto, otra vez con Ferreira que va corriendo por la punta, sobre la cruz, la mitad de la cancha, entregando con el empeño y la pelota por ese sector, va recibiendo el número 11, Duarte la tiene mal, la pelota, ahora, está por derecho el centro, golpe de cabeza del encima de Cabañas, cuando llegaba con peligro Cristian Martínez, está la Guaya por la izquierda ahora de contra para el 3 de febrero, la tiene Guaya, está apoyando entregando para Álvarez, la tiene el gordito número 11, Pinti Álvarez, hasta Pinti que bien cubrió, giró, está sentido Aguayo, levantó Pinti, la pelota larga por la zona del arquero, Benítez la tiene entregando para Pinto, ahí está Carlos Pinto, se entregando para Ferreira, Ferreira le primer encuentro jugando para Cañete, Cañete llegando para Martínez, la tiene Cristian, entregando ahora para Zona, otra vez para Cañete, círculo centro del campo de juego, Cañete entregó mal, está en preciso otra vez en esta parte del partido, el cacique Darío,
2: una guaraní de Fran, intenta progresar, tiene mayor presencia también en el campo rival, pero por ahora no encuentra el camino, le falta la claridad, la precisión en los últimos metros para poder generar una situación realmente peligrosa y que le pueda dar el empate de este partido.
6: Terminó el partido, señores, en la rama femenina, se despidió Encarnación con una dura derrota, 86-48, 86-48, la victoria de el conjunto de Félix Pérez Cardoso de Encarnación. Alcanza 5 puntos Félix Pérez Cardoso y vamos a ver qué pasó con Cabo, su Pilar. En caso de victoria de Pilar, habrá triple empate, el gol a Verac va a definir la, al campeón. Obviamente Cabo, ganando, será campeón, tiene 4 puntos. Bueno, lo cierto, lo completo es que fue victoria de Félix Pérez frente a Encarnación. Se despidió Encarnación perdiendo sus 3 partidos de, en este caso, el cuadrangular final. La primera fecha perdió contra Caguazú 65-58. La segunda fecha perdió contra Pilar 61-39. Y acaba de perder contra Cremas, contra Félix Pérez 86-48. Se viene la despedida de Encarnación masculino frente a San Lorenzo en el segundo partido de esta jornada.
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6: Bueno, señores, aquí va avanzando el representativo del 3, la tiene Aguayo, Aguayo, ahí está Aguayo. A ver qué hace Aguayo. Intenta Aguayo le robar la pelota, insiste Cabañas, Paco quiere parte de la pelota por ahí de fondo. Brasil, se va con la forma de Guaraní.
2: Tanto Guaraní de Fran como en el 3 de febrero, y hay movimientos en el banco de suplente. Algunos jugadores realizan trabajo de calentamiento, mientras que los técnicos también analizan las variantes que podrían introducir para cambiar el ritmo de este partido. Bueno, Aguayo, que justamente le hacen una falta y ahora va a ser asistido.
6: Está sentido Aguayo, está interrumpido el partido, 44 minutos, primera etapa.
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6: A recuperar la mitad de la canción, tras el centro de la manteniendo Sergio Costa para el conjunto del 3, envía la golpe de cabeza de Echeverría, entregando al medio. No podía Álvarez, ahí está Flores, el pasito aceptado por Dure, la pelota por un costado, habrá lateral que le va a corresponder el representativo de Guaraní por la derecha, lo hace Benjamín Flores, entregando para Navarro, otra vez con Flores, otra vez con Navarro, pelota ahora para Cañete, Cañete retrocede, se desapoya, juega con Pintos, la tiene Carlos Pintos, ahí está Pintos, entregando por la izquierda con Varga, Varga con la redonda, entregando la obra para que la tenga Ferreira, Ferreira ahorita de campo, entregando para Cañete de vuelta, avanza lentamente el conjunto de Guaraní, lo último de la primera etapa, a propósito, miramos el reloj, marcamos el tiempo.
11: 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Y el marcador, indica.

で終わりseñores, cuando marcamos el tiempo, la recogió en el corazón Zelaya, inclinó el cuerpo y sacó el derechazo, con el borde interno del botín derecho, aparece su goleador del Toma y Gol, Toma y Gol Rojas pone el empate en el epílogo del primer tiempo, y qué gol señores, aquí en el Don Gregorio Soruca, Toma Roca del Guala de un sobre gol, Guarani 1, 3 de febrero 1.

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1: A los 45 minutos del primer tiempo, cuando va Duarte dentro del área, intenta Duarte, cae el piso, no es falta, el será centro. Soy el primer tiempo. ¡Qué golazo de Rosca, Darío!
2: Y es bueno el golazo de Guaraní de Fran, golazo extraordinario de Tomás Rojas. ¡Qué definición, señoras y señores! Aparece Rojas en el momento justo, encuentra el espacio y con una gran ejecución manda la pelota al fondo de la red. Guaraní de Fran encuentra la paridad y pone el partido 1-1. Explota la emoción y renace la ilusión del conjunto frameño, David.
1: Y así termina el primer tiempo, final de la primera etapa. Se fueron los primeros 45 de este gran primer tiempo con este marcador. Guaraní de Fran 1, 3 de febrero de Ciudad del Este 1.
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1: Entretenido primer tiempo, donde arrancó mejor el 3 de febrero. De hecho, se hizo justicia en el marcador cuando los 14 marcaba el primero. Pero en el final también se hace justicia porque mejoró Guaraní, inclinaba la cancha a su favor. Golazo de Rosca para el empate transitorio. 1-1 y a ver qué nos depara el complemento, Darío.
2: Muy bien, David. Bueno, señoras y señores, termina un primer tiempo realmente entretenido, intenso y con mucha emoción. Guaraní de Fran, 3 de febrero, se van al descanso con el marcador de 1-1 después de una primera etapa en la que los equipos tuvieron sus momentos, nos regalaron un verdadero partido de fútbol. En los primeros minutos, el 3 de febrero mostró mayor tendencia en la pelota, intentando manejar los tiempos, buscando espacios para llegar al arco de Guaraní. Esa insistencia tuvo su premio con el gol del número 3, que apareció después de una muy buena jugada individual para poner el 1-0. Guaraní de Fran sintió el golpe, pero no bajó los brazos. De a poco comenzó a recuperar terreno, adelantó sus líneas, buscó tener mayor protagonismo en el partido. Al conjunto frameño le costó encontrar la precisión en algunos pasajes, especialmente en los últimos metros, pero siguió intentando. Y cuando parecía que el 3 de febrero podía irse al descanso con una ventaja, apareció Tomás Rojas con la definición extraordinaria para marcar el empate. Golazo y reacción de Guaraní de Fran. El 1-1 refleja un primer tiempo muy distinto. Por momentos el 3 de febrero tuvo mejor manejo de la pelota, mientras que Guaraní fue creciendo con el correr de los minutos y encontró en la actitud y en la insistencia el camino para llegar a la igualdad. Ahora vendrá el segundo tiempo, donde seguramente los dos equipos tendrán que recorrer e insistir en algunos aspectos. Guaraní de Fran deberá mejorar la precisión en los pases, buscar mayor claridad y ataque y aprovechar las oportunidades que tenga también el 3 de febrero. Por su parte, tendrá que ser en recuperar el control que mostró en algunos momentos y ser más efectivo cuando llegue al área rival. Todo está abierto, 90 minutos todavía tienen mucho para contar y este empate del 1-1 nadie puede darse de vencedor. Se viene el segundo tiempo que promete emociones fuertes, así tanto de Guaraní de Fran como el 3 de febrero, están igualados y la historia todavía está por escribirse. Así que buen partido en este primer tiempo.
1: Muy bien, señores, comentario intermedio de nuestro compañero Darío López, aquí en el Don Gregorio Soroca, en este lindo empate 1-1 al término de la primera etapa entre Guaraní y el 3 de febrero. Vamos por un rato a la gran jugada previa también de Cerro Porteño Libertad. Quedamos con micrófono abierto porque en un instante reiteramos que vamos a estar con la transmisión central todo el segundo tiempo de Guaraní 3 de febrero, pero al momento ya desde ese momento, desde las 4 de la tarde con Cerro Porteño Libertad. En instantes retornamos desde Fran.
3: Los árbitros, con todo el mundo se pelea, ¿verdad? Entonces, nada, total apoyo para el nuevo técnico por parte mía al menos, ¿verdad?
4: Y uno espera que pueda repetir lo que hizo en Racing, lo que hizo aquí en Guaraní, levantando un equipo que estaba totalmente decaído, le terminó sacando campeón también al conjunto de Racing, la Copa Sudamericana, aquí justamente en la nueva olla. Y bueno, espera eso el hincha de Cerro Porteño, que está obligado a ganar el clausura y la Copa Paraguay.
3: Yo creo que Costas tiene bastante tiempo como para armar bien su equipo, como para poder soñar el día de mañana en una Sudamericana, capaz también en una Libertadores, ¿verdad? Bueno, por ahora yo creo que tenemos que apuntar primero a ganar el torneo, pues sin ganar el torneo no sé si vamos a poder entrar a ninguna Copa Internacional.
4: Y echó rápido mano en el equipo porque hoy ya ataja Roberto Junior Fernández. ¿Te gusta ese cambio?
3: No, totalmente, realmente hace tiempo que yo quería que a Tito esté en el arco y ojalá realmente que se le den las cosas. Vamos a ver qué tal hoy, qué tal los siguientes partidos y nada, apoyar al equipo.
4: Gracias, caballero.

0: para hacerlo y conseguir esta victoria.
1: Y es muy importante para renovarse a sí mismo y también para cortarle las alas al equipo de la B.
0: No llegó el refuerzo sorpresa, por así decirlo. ¿Qué opinas? ¿Crees que se equivocó en la dirigencia? ¿Tuvo que haber traído algo más cerro?
1: Y me parece que la falta de un número 9, el cambio del número 9 podía haber llegado, pero no, hecho está, como dijiste, y hay que pelear con lo que tenemos y esperemos que Costa pueda hacer lo suficiente con lo que tiene.
0: El arquero titular hoy es Gatito. ¿Qué opina el hincha de eso?
1: Y esperemos que con su experiencia y que con lo que conoce Costas también puedan darle confianza y que sea el capitán que Cerro necesita.
0: Muchas gracias.
1: A vos.
0: Así el hincha de Cerro Porteño, Bruno.
2: Sí, señor. 15:47. Qué emoción. A ver, la última parte también del regadío automático que va sobre novena. Se viene Cerro Porteño Libertad.
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2: Jugará, señores, el mejor equipo deportivo del país para recordar Iván Bogado en su voz. Así arranca el ciclón, así va Cerro Porteño.
5: Camiseta 25 en el pórtico, capitán de equipo para Roberto Fernández. Sector defensivo, Iván Ramírez, Gustavo Velázquez, Lucas Quintana y Guillermo Benítez. En el medio sector, Agustín Almendra, Jorge Morel, Ariel Gamarra. Sector ofensivo, Juan Manuel Iturbe, Ignacio Aliceda y Pablo Vegetti, el equipo de Cerro Porteño.
2: 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En el YouTube, la gran Guara, amigo, fanpage, Facebook de Bruno Pon. Aplicación Rock and Pop, aplicación de Ñanduti. ¿Cómo arranca Libertad a Brana? A Costa, Yudoka, sí señor.
0: En el arco, Rodrigo Mourinho. La defensa, Alan Benítez, Robert Rojas, Nicolás Freire y Néstor Jiménez. En el medio sector, Rodrigo Villalba, Álvaro Campuzano, Lucas Sanabria, Elvio Vera. Arriba, Federico Carrizo y Gustavo Aguilar, el equipo de Libertad.
6: Ahí le envié el grupo a los muchachos como está siguiendo por YouTube, Dimensión Oscura. Como decía Federico, la cervecita de la tarde da el tiempo, la hora. Una chopera en mano, siguiendo la previa de la gran jugada a través de su computadora. Mirando, tomando su cervecita, su chop, Dimensión Oscura. Ahí puse en el grupo la foto, Bruno.
2: Sí, señor, vamos a mostrar con Nico, con todos los compañeros. Sí. O sea, YouTube la gran jugada ahí, con su choperita.
6: Y su computadora, tranquilo.
2: Su compu. Ah, mirá vos, qué locura. Señores, a ver, vamos, vamos. Anuncio que se vienen los comentaristas. Anuncio, anuncio, anuncio, anuncio, Nico.
7: YouTube en la gran jugada en vivo. 700 personas conectadas, Bruno, en este preciso momento. 234 pulgares, hay que llegar a 700. Se van los pads de Múnich. Se va la camiseta de Cerro Porteño. Ingresá ya nomás al YouTube. La gran jugada en vivo. También estamos en el Facebook, en la fanpage de Bruno Pon. Aplicaciones de la Rock and Pop de Ñanduti. Liderando en streaming la gran jugada. Prendete al YouTube en vivo.
2: Acá Carlina es muy sigiloso o detallista. Ve que la chopera está sudando, ¿verdad?
6: Sí.
2: Ese cuando suda es mortal.
6: Espectacular.
8: Hay humedad.
2: ¿Eh?
8: Hay humedad.
6: Totalmente.
2: No es humedad por la curva, no, es porque está bien.
6: Humedad porque está bien fría. La chop de Dimensión Oscura viendo a través de su computadora, CPU, debajo del teclado, el teclado tradicional. Tranquilo. En la ofi.
2: Señores, saludamos a todos los paraguayos y paraguayas que siguen la transmisión del fútbol en las distintas plataformas. Fuerte abrazo a la paraguayana. Se viene Cerro Libre.

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1: Comentario en lo previo al fútbol, señores. Hasta ahora, Luqueño le ganó a Rubio Ñu 2-1. Nacional goleó a San Lorenzo 3-0. 2 de mayo el puntero. Le ganó a Trinidense 1-0. Recoleta perdió en Olimpia 2-1. Guaraní Emiliano más tarde 18:30. Se viene Cerro Libertad. 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
3: Y retorna Gustavo Costas.

0: todo lo que pasó en la vida de Costa, en la vida de Cerro, después que se fue, ¿no? Porque 2005, 2007, Costa se fue a Racing, ahora tuvo un paso por Olimpia, que recordamos ahora, volvió a Guaraní, triunfó en Colombia, triunfó en Ecuador, triunfó en Perú, ahí muy querido también por la gente de Alianza Lima, Barcelona de Guayaquil, que no ganaba un título hace mucho, en Bogotá también le fue muy bien, y dirigió la selección de Bolivia, y salió campeón con Racing, después de 36 años, algo internacional para Racing. Por eso vale la pena imaginarse un futuro mejor con un técnico que sabe bien lo que es Cerro. Eso es muy importante, ¿no? El tema de saber bien a dónde se viene es muy importante. A dónde va a trabajar uno, conocer de qué se trata y después ir haciendo cosas es muy importante. De la manera de trabajar, las declaraciones, que tantos técnicos vinieron y no se daban cuenta que estaban en un equipo grande y por ahí salieron como justificando derrotas que no van a caer nunca bien ni en el hincha, ni mucho menos en el dirigente de Cerro acostumbrado a hacer cambio, porque este ya es el segundo técnico nominado por la era Reguera y que trae sus cambios. El primero fuerte, Gatito Fernández, que ya volvió en la Copa Paraguay, tuvo una buena actuación, hoy es capitán, cede la capitanía Velázquez. Lo de Velázquez con Quintana, una buena dupla central. Aparece Benítez, que jugó bien en Guaraní con Gustavo Costa, de ahí fue transferido a Huracán de Buenos Aires. El medio campo, Morel seguramente como el volante más retrasado, Gamarra y Almendra un poco más adelantados, Iturbe, Aliceda, a ver dónde se paran, si Iturbe va a la derecha, si Aliceda a la izquierda. Eso sería lo ideal, porque Aliceda a la izquierda juega mejor. Y Vegetti con una nueva posibilidad de demostrar que, como recordaba Carlin otra vez, la buena Copa Libertadores que hizo Vegetti no tapa que en el plano local su promedio de gol es muy pobre para los calibres que tiene el ex goleador del fútbol brasileño. Por el lado de Libertadores, Mourinho ya volvió a ser un arquero confiable. Le hizo muy mal aquella Copa América y cuando retornó ya no era el mismo. Pero Mourinho tiene algún buen recuerdo aquí. ¿Se acuerdan cuando en la primera fecha del año pasado le tapaba un penal sobre la hora a Cecilio en un partidazo que había hecho Cerro Porteño con Libertad que terminó 2-2? Diego Martínez dirigía a Cerro Porteño en aquel momento y Mourinho fue el héroe de aquel empate sobre la hora, tapando el penal sobre el arco de novena a Cecilio. El resto muy conocido, ¿no? Alan Benítez, tanto tiempo en Cerro. Hay que ver cómo se comporta Yana, que suele ser muy proclive a tener...
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2: Muy bien, correcto. Muchas gracias. Estamos de regreso aquí desde el Estadio Don Gregorio Soroca. En este momento se está entonando el himno nacional patrio, nada más y nada menos, ¿eh? En ese majestuoso escenario de premiación sobre el Paraná. Impresionante el marco natural y un lleno total en la premiación, coronando con un lujo la organización del WRC Paraguay 2026, con la entonación del himno nacional, porque Diego Domínguez ganó la WRC2. Diego Domínguez ganó la WRC2 y el ganador de la principal, la WRC, es Sami Payá.
3: Sami Payá, así es, como está diciendo. Bueno, se están haciendo las premiaciones en estos momentos. Impresionante la cantidad de público y justamente la televisación a nivel mundial que está siguiendo la premiación de este gran rally del Paraguay con todo el éxito, David. Así que bueno, es una alegría que Encarnación sea sede de este World Rally Car en este año 2026, llenando todas las expectativas sin ningún tipo de inconveniente. Y bueno, el mundo que pudo observar a través de Paraguay, de Encarnación, todo lo que tenemos acá con el World Rally del mundo.
2: Muy bien, señores, nos metemos en este partido. El 9 a la cancha, número 9 Jesús Amarilla y 21 Lucas Torres, en el conjunto de 3 de febrero. Todo listo para que arranque la etapa complementaria. Va a autorizar el árbitro, señores. Vamos a ver Guaraní, que no tiene modificaciones, no tiene variantes. Vamos a ver el cacique Frameño. Va a tocar esa pelota, Duarte, para que arranque el segundo tiempo. Cronómetro en el cero, autoriza el árbitro. Toca Duarte entregando para Martínez. Siguen rodando las emociones aquí en el Don Gregorio Soroca de Paraná. Segundo tiempo, Guaraní 1-3 de febrero 1.
4: Empieza el segundo tiempo. Sigue relatando David Martínez en Itapúa FM.
2: Muy bien, creo que ya no está Echeverría, ¿no? Efectivamente, es que no se levantaron los carteles indicadores. Oscar Echeverría, el número 10, ya no lo veo. Ah, no, está Echeverría, allá está. Creo que es Franco, el número 24, ¿no? Está el 21, sí. Alex Franco, que muy poco tipo. Y creo que es Aguayo. Lucas Aguayo, sí señor. Lucas Aguayo y Alex Franco. Ya nos continúan en el conjunto de 3 de febrero. Los cambios permitiendo el ingreso de Jesús Amarilla, número 9, y Lucas Torres, número 21. Así arranca entonces el segundo tiempo, Darío.
3: Muy bien, un segundo tiempo que ya justamente estamos compartiendo con todos ustedes. Bueno, pues vivir los segundos 42, el segundo tiempo tiene 45 minutos apasionantes. Encuentro entre Guaraní y Fram y 3 de febrero, ¿verdad? Después de un primer tiempo intenso, entretenido y con muchas alternativas, ambos equipos fueron al descanso con el marcador de 1-1, un resultado que deja absolutamente todo abierto para que la segunda mitad en este momento se pueda ir dando como lo estamos haciendo y compartiendo con ustedes.
2: Y la pelota arriba en el fondo de la cara que va sacando a Costa para el conjunto del 13, entregando en corto, dejando para Morán. Morán entrega por derecha, ahora jugando para Echeverría, intenta Echeverría, pelea, juega para Lescano, Lescano entregando a medio, buscando a Marita, Marita que no podía con la marca de Carlos Pinto, la roba, viento, Maigol, entregando por la izquierda para Ferreira. Está por el segundo, Canario le pegó al palo derecho, el palo del arquero. Apareció Tobias Vargas de manera imponente. Vargas la mandó al córner. Casi el segundo, señores. Servicio de esquina, punta zurda. Le va a corresponder a Guaraní en el arranque de amanecer del ataque contra Ventania. El primero Fabio Ferreira. Qué buen remate que sacó Vargas. Le va a entrar Ferreira. Va al disparo, se va a cerrar. No. Golpe de cabeza de Sánchez. Insiste. Sanabria. Cargando esa pelota. Buscaba Duarte el bronce. No podía entrar en el fondo Vargas para el 3 de febrero, Darío.
3: Muy bien, así es. Bueno, se acerca el segundo en cualquier momento del equipo de Guaraní, que está insistiendo presión, busca por todos los caminos romper la igualdad a la defensa del 3 de febrero, que está trabajando en el fondo para evitar el segundo del conjunto flameño. Se viene Guaraní con peligro.
2: Aquí ya sacan el fondo 3 de febrero. Se fue la pelota por un costado. La prueba lateral que le va a corresponder a Guaraní por la punta zurda. Le reclaman al árbitro asistente que no se fue esa pelota. Ahí lateral que le corresponde a Guaraní por la izquierda, 2.5 del complemento. Ataca hacia el arco norte Guaraní. Aquí la tiene Rojo, metió el centro de punto penal. Va sacando con golpe de cabeza Cabañas. Y ahora va teniendo Torres. Aquí Torres levantando el segundo de envío para Amarilla. Aguanta Jesús Amarilla. Se abrió por derecha. En la marca aparece Vargas. Gira bien Amarilla. Escapa de la marca. Sigue entró al medio. Marca Pinto. Recupera entregando ahora para Oscar Darío Ferreira. La tiene Ferreira en el fondo para el conjunto de Guaraní. Enganchó bien. Se mete al medio. Ahí está Ferreira. La pelota filtrada ahora para Álvarez Tanosa. Guarte. Era Nelson. En este caso Sanabria que tocaba para Rojas, este jugó con la primera para Duarte, que estaba en posición adelantada. Tiro libre directo, le va a corresponder el conjunto de 3 de febrero. Ya arrancó el partido, Cerro Libertad, brevemente, Cuco, el arranque del partido.
1: 5-2, 5-5.
5: Alrededor de la mayoría. Va sacando el Pachi Carrizo, pelota para el conjunto de
2: Muy bien, correcto, muchas gracias. Ya arrancó, estamos atentos en cualquier momento. Ante cualquier novedad, ya arrancó ese partido. Le agarramos justito aquí, la pelota la va a tener Néstor Pintial, presenta que anda más atrás por la izquierda. Dejando para Vargas, que juega de zurda. La pelota la punta izquierda, va corriendo por aquí. El futbolista Torres aguanta. Vuelve marcado con 20 minutos. Ahí está en el fondo. Hace rebotar con toda la intención la pelota en Torres. Lateral defensivo, le va a corresponder a Guaraní.
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2: Y la pelota filtrada, marca bien en el fondo, recupera otra vez Vargas, está viendo para Guaraní, entregando para Ferreira, Ferreira más al medio, la pelota entregando para Cañete, Cañete jugando por punta zona, corre Ferreira, se alcanza el peligro, no llegó Ferreira, balón por un costado, habrá lateral que le va a corresponder el conjunto del 3 de febrero por la parte derecha, lo va a hacer el jugador Luis Lescano, Lucho Lescano, va a hacer la reposición lateral, ahí está Lescano, Lescano para la reposición manual, estimados amigos, la pelota en la enviada para quien la busca Amarilla, con el marco en el fondo sacando Pintos, buscando a Ferreira, no alcanza a pelear por aquí también Duarte, golpe de cabeza en el sencillo sacando el jugador Costa, insiste Cristian Martínez, la peina la desvía, Oscar Darío Ferreira cubre con la mirada del jugador coronel, controla Tobias Vargas, miramos el roquete, marcamos el tiempo.
4: Cinco minutos del segundo tiempo. Y el marcador, indica.
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2: Empate el partido 1-1 para Guaraní, 1-3 de febrero. 2 minutos del primer tiempo. Cerro Libertad, empate en 0-0.
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2: Atención, que alcanzó a Ferreira y el peligro. A ver, intenta Ferreira por la izquierda, no pudo, pelea con la marcada corta, ganó Ferreira, que bien lo hizo. Ahí está Ferreira por donde área, por la izquierda, mete el paso al medio. Buscaba Martínez hacia la defensa. Sergio Acosta despeja con pierna derecha. Se acerca, estuvo fuera en el segundo, Darío.
3: Muy bien, así es como está diciendo. Bueno, los dos equipos están buscando sorprender. Ambos se lanzan en busca del segundo gol. Adelantan sus líneas, generan espacios. El partido está abierto, intenso, y cualquiera de los dos pueden encontrar la oportunidad para ponerse nuevamente en ventaja.
2: Aquí para servicio de esquina, quiero marcar, responder a Guaraní por la punta derecha. Nelson Sanabria, que intentó el centro, se desvió del camino. Hay córner que le corresponde a Guaraní por el nivel derecho. En el rincón, ahí está esa pelota, lo va a pegar Sanabria. Atención con esto, se van formando las parejas en el área del arco norte. Ahí está el arquero Tobias Vargas. Dentro del área está la barra, está Pintos. Por allí aparece Martínez para picar el rebote. Igual que Cardia Ferreira. Y el alivio de Nelson Sanabria. Se perfila frente al Duarte en el primer sector. Autorizó la micro para el centro. Golpe de cabeza. Se le dure, despeca con golpe de cabeza, mando por el costado. Lateral, tres cuartos de terreno, banda derecha, le va a corresponder a Guaraní.
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2: En el fondo de la cancha la tiene Duarte, el capitán, entregaba por bajo la pelota para Amarilla, el Pinti Álvarez, buscaba otra vez con Torres, lateral se va a hacer Pinti Álvarez, entregando con Amarilla, ahí está el número 9, pelea para Sofía con Pintos, ganó bien, lícitamente, dice el árbitro. Carlos Pinto la tiene entregando ahora para el futbolista Cañete, entregando por la espera con Vargas, ahí está el número 4, bien Vargas para Guaraní, entregando el medio para Cañete de vuelta, ahí está Julio Cañete entregando atrás de Cardilla para Pinto, la tiene Carlos Pinto, pero luego la termina la fila y compañía, próximo para Gil Barro. Ya tiene su compadre en la saga, levantando Navarro, pelota por punta derecha, corriendo para allí, Sanabria, recta, va a con golpe de cabeza, el número 4, Cabañas, va a otra vez, la tiene Torres, entregando el medio para Duro, buscando para Torres, después va al piso, raspando, va sacando esa pelota con Benjamín Flores, despeja en el fondo a Costa, para recuperar, quién es la pelota, mete del terreno, balón dividido, recupera Echeverría, sin embargo, dejando más de una para Cabañas, teniendo por derecha el número 2, ahí está Luis Descano, entregando ahora al número 7, Ignacio Morán, mal pase de Morán, roba bien Cristian Martínez, entregando para Roca, se desapoya Juan Corona, Ferreira, su anillo central, Juan con Salada, Sanabria metido para Martínez, el de peligro, Martínez que corre, no llega, tampoco puede Flores, primero en el cruce, aparece Corona de la manda por el costado de lateral, quiere marcar, responde el Guaraní por punta derecha, a unos metros de Martín de Corner, se apura, Hugo Benjamín Flores, toca más atrás, pero está alejando la práctica de Cañete, ahí está Julio Cañete para el representativo de Guaraní, entregando otra vez la pelota en corte para Sanabria, Juan por Martínez, Martínez para Cañete, triangula bien en esta parte de la cancha, el conjunto de Guaraní, que está filtrando, metiendo a Duarte, cometió falta dentro del área. Será tiro libre defensivo. Y va a corresponder al 3.
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2: Se prepara otro cambio. Ya les contamos en un ratito. Otro cambio en el conjunto del 3 de febrero. Vamos a ver de quién se trata. Sobre casi 9 minutos. Se prepara otro cambio. El tercero del conjunto del 3. 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
2: Ya van 5 o 6 minutos del primer tiempo. Cerro Porteño y Libertad siguen empatando 0-0 torneo clausura.
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2: El centro que va golpe de cabeza. Desviado peligroso. Apareció el número 9, Jesús Amarilla, con el golpe de cabeza cerca del horizontal del arco, defendido por Guaraní Darío.
3: Como está diciendo David, bueno, el equipo de 3 de febrero, que en estos momentos se está haciendo el cambio, el número 22 ingresa a la cancha, sale el número 10. Se está retirando el número 10 e ingresa el 22 en el equipo de 3 de febrero.
2: Sí, señor, Julio Vázquez, número 22, se retiró Echeverría. ¿Tarjeta roja? ¿O amarilla? No, menos mal. Tarjeta amarilla, un rodillazo contra la cabeza de Duarte, en perjuicio de Coronel. Ya la pelota estaba lejos de la disputa, reclaman roja. El árbitro le muestra la tarjeta amarilla. Tarjeta amarilla para el número 11, se salva de gusto Duarte, de una roja directa. Ha molestado la protesta ante el árbitro. Está interrumpiendo el partido, tiramos cerro, pero quedan marcados el tiempo.
4: 10 minutos del segundo tiempo. Y el marcador, indica. Indica.
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2: El empate sigue uno por uno. Uno para Guarengo, por el 3 de febrero. Se calentó el partido, Mario.
3: Así es como está diciendo David. Bueno, esta falta de Duarte sobre Coronel del 3 de febrero. El árbitro no duda en muestra la tarjeta amarilla. Fuerte infracción y una zona donde el conjunto visitante buscaba avanzar. El técnico del 3 de febrero muestra su disconformidad y reclama insistentemente ante el cuarto árbitro. Hay mucha tensión en el banco de suplentes, mientras que el partido continúa también con gran intensidad dentro del campo de juego. Está siendo asistido en estos momentos el número el jugador número 3, el jugador de el 3 de febrero.
2: Bueno, se toma la cabeza. Yo vi un rodillazo en el piso ya, la rodilla. A ver, si hubo intención o no es otra cuestión, pero que hubo contacto, no hubo. Y la pelota estaba muy lejos de la posición, tanto del Coronel como de Duarte. Bueno, por eso ahí le están trabajando en la cabeza, en la frente, toda la parte frontal y posterior de la cabeza.
3: Sí, ya está siendo asistido, por lo menos vemos que está estable, ¿verdad? Hay reclamos de los jugadores del 3 de febrero, especialmente del director técnico, ¿verdad? El juez le pide tranquilidad, que mantengan la calma, recomendándole que bajen un poquito los decibeles, que todavía queda partido por jugar. Mucha tensión en el tramo del encuentro con ambos equipos buscando el gol que puede marcar la diferencia.
2: Bueno, siguen las protestas, señores, que se ha interrumpido el partido. A ver, brevemente, estamos con Cerro Porteño Libertad, te escucho.
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0: Alan Benítez como lateral a la derecha. Primer central Robert Rojas, segundo central Freire. A la izquierda aparece Néstor Jiménez. En el medio Campuzano, volante más retrasado. Delante de él, Pachi Carrizo y Sanabria, hasta ahora de gran movimiento. Extremo a la derecha aparece Rodrigo Villalba. A la izquierda, Elvio Vera. Como punta a punta, Gustavo Aguilar.
5: Almendra cae, falta, dice el árbitro. Tiro libre para Cerro Porteño. 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
9: A seguir subiendo, por supuesto, con los espectadores y también el pulgar arriba, Bruno. 1000 personas.
2: Bueno, muy bien, muchas gracias. Va a haber cambio en Guaraní, Darío.
3: Sí, se viene el cambio en Guaraní. Va a ingresar con la 18. Ahí está, Kevin Arrua, es el jugador que va a ingresar con la casaca 18 en el equipo de Guaraní. Se viene el cambio. Hay todavía reclamos por parte del dirección de 3 de febrero. Se muestra desconforme, reclama el cuarto árbitro con algunos gestos. Hay mucha tensión en el banco de suplentes mientras que el partido se mantiene intenso. Y nadie quiere dejar también ningún detalle, David.
2: Bueno, señores, se prepara Kevin Arrua, creo que se va a ir. Vamos a ver quién va a dejar la cancha. Va a ser Cañete, va a ser Duarte, que ya está molestado, vamos a ver. Y la pregunta de la cancha va a ser entre el conjunto de Guaraní. Estamos en casi 14 minutos ya, casi cuarto de hora del segundo tiempo. En el fondo trabaja Benítez para Guaraní.
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Cerro Porteño, el gordito Licera. Tremenda aparición. Y Gustavo Costa dice, miren, miren, miren. Aparece en la imagen de todos Gustavo Costas, que debuta Licera, mostrando el gordito lindo, el gordito más querido. Sí, señores, a Licera para anotar el primero. Gran gestación, tremendo lo que hace Vegetti, Almendra, aparece ahí para marcar finalmente a Licera. Van a protestarlo desde Libertad, seguramente la jugada previa, pero es gol de Cerro, es gol del equipo del pueblo, de la mitad más uno, aquí en la capital del sentimiento, el ciclón de Barrio Obrero, Cerro Porteño 1.

0: Vamos a estar atentos, vamos a estar atentos entonces, es gol o no, ahí decía, le cambia la bomba por la protesta de los de Libertad, pero gol de Licea, señores, Cerro Porteño pasa frente 1-0, miramos a Roque, creo que se ha partido en Fran, marcamos el tiempo.
1: 15 minutos del segundo tiempo, y el marcador indica.
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0: El partido sigue empatado 1-1. Hubo cambio en Guaraní, Darío.
3: Sí, hubo cambio en Guaraní. Ingresó con la número 18 el jugador Kevin Arrúa. Se retiró con la 19 Julio Cañete.
0: Muy bien, primer cambio en el conjunto de Guaraní. Va corriendo Arrúa justamente por la punta zurda. Va con todo. Guaraní buscando el segundo. Ahí está Arrúa. Arrúa se frena, retrocede. Amagó. No pudo sacar el centro. Le quitaron la pelota. En la mitad de la cancha lo va peleando Amarilla. Intenta Amarilla. Para el jugador árbitro. Quedó sentido. El jugador Acosta en el conjunto del 3 de febrero se topa de el estómago aparentemente. Pero el número 15, Sergio Acosta. Está interrumpido el partido, estimados amigos. Habrá falta neutral porque la lucha paró el juego, no como falta anteriormente, sino que después terminó para otro juego. Lo atienden a su compañero, los jugadores del 3 de febrero. Está deteniendo el partido, señores, en 17 minutos de la segunda etapa.
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0: A ver, hubo falta en perjuicio del arquero. Tenemos tiempo, a ver, valió el gol, gana Cerro 1-0, escucho.
6: 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Está ganando el Ciclón. Gana Cerro por 1-0.
0: Muy bien, correcto. Muchas gracias, Bruno. Gana Cerro por un gol con el 3-0. Estamos en duplas con la gran jugada por Rafael Pauli y su otro equipo. Veniendo aquí también con el torneo en clausura. Cerro Porteño confirmó el gol con Galicena. Derrota en el debut de Costas en el banquillo de la Azulgrana. En su vuelta a su casa.
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0: Se prepara otro cambio en el 3 de febrero, sería el cuarto. Bueno, Marcos Sosa, número 6, se retira el 7, Ignacio Morán. El cuarto cambio, entonces, Marcos Sosa a la cancha, se retira Ignacio Morán, cuarto cambio del conjunto del 3 de febrero, segunda ventana, porque hizo los cambios en el entretiempo, no quema ventana, le queda una ventana todavía al 3 y un cambio. Aquí la pelota en ofensiva, buscando Amarilla para el 3, cuando Martín le pone despejando de pierna sur, levantando Martínez, golpe de cabeza defensivo de la costa, la pelota de Ferreira para Guaraní, entregando en corto para Rúa para Martínez, otra vez con el Rúa, intenta Kevin con marca, primera incursión de jugador Marcos Sosa, pelota por la izquierda va teniendo Duré, ahí está el capitán Duré entregando por debajo, atención que va corriendo por allí en ofensiva, Torre metió el paso al medio, saca Navarro con lo justo, pelota por un costado para servicio lateral que le va a corresponder al 3 por punta zurda.
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0: Servicio lateral que le corresponde al conjunto del 3 de febrero por la izquierda, señores. 16 minutos del primer tiempo. En la nueva olla, Cerro Porteño le gana Libertad por gol contra cero. Aquí en un instante marcamos el tiempo de juego. Todavía sigue la falta. Falta percusión de Arrúa, será tiro libre que le va a corresponder al conjunto de Guaraní. Su terreno preparado a la derecha.
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0: La pasando Pintos entregando el corto para Vargas, sale por la izquierda el conjunto de Guaraní, presiona por allí Descano, sigue escapando Vargas, entregando para quién, más atrás la pelota para Sanabria, ahí está en el fondo de la cancha, sigue, intenta salir Guaraní, pelotazo largo de Sanabria, punta zurda, va corriendo por aquí, el futbolista número 11 intenta alcanzar, Guaraní no llegó, la pelota por un costado de la lateral, que le va a responder al 3, miramos el bloqueo, que le marca, pasó el tiempo.
1: 20 minutos del segundo tiempo. Y el marcador indica.
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0: El partido sigue la 1-1. 1-1 sigue la pantalla entre Guaraní y el 3 Darío.
3: Así es, bueno, un equipo de 3 de febrero que quiso llegar por el sector izquierdo, intentó avanzar con velocidad, pero no encontró el espacio para ingresar al área. Guaraní de Fran estuvo atento, cerró bien los caminos, terminó neutralizando esa jugada. Sigue la lucha por el segundo gol. También el equipo de Guaraní de Fran insiste por el sector izquierdo, busca generar espacio, mantener las pelotas en el área y encontrar alguna posibilidad para hacerle daño al adversario. El conjunto extremeño adelanta sus líneas, sigue buscando con paciencia ese segundo gol que permita ponerse nuevamente en ventaja.
0: La pelota en el fondo de la cancha va sacando Tobias Vargas, entregando por la izquierda. Juega en el fondo de la cancha el número 4, Pernis Cabañas. Ahí está Cabañas para el conjunto del 3. Cabañas intenta en mi obra. Marcaba Sanabria, hubo falta de Oscar Rodríguez Ferreira en perjuicio de Cabañas. Será tiro libre que no va a corresponder el conjunto del 3 de febrero en el fondo de la cancha. Pelota detenida, va a sacar Vargas en definitiva, será el encargado. El arquero Tobias Vargas para el conjunto del Alto Paraná.
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0: Golpe de cabeza, buscando por aquí el color amarilla con Dimarca, bien sacando pintas, entregando por la izquierda con el futbolista Vargas, levantando Vargas, golpe de cabeza a la Rúa, entregando con Duarte, corre Duarte, se abrió por la punta izquierda, intenta, ¡epa! ¡Qué fuerte entrada para tarjeta! ¡Dura entrada de Sergio Costa, va a ser amonestado! ¡Sí, señor! Tarjeta amarilla para Costa, el rincón por la punta izquierda, ¡fuerte entrada, tiro libre, le va a correr por a Guaraní!
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0: Segundo amonestado en el partido, primero en 3 de febrero, Sergio Acosta, número 15, que había sido amonestado por Duarte, número 11, de Guaraní de Fran. Está sentido Duarte, está interrumpido el partido. Será tiro libre que le va a correr por el conjunto de Guaraní. Se prepara el último cambio inmediatamente. En 3 de febrero, el número 14, Adrián Armoa. Va a ser el quinto y último cambio en la tercera ventana del conjunto del 3 de febrero. Ya se restablece Duarte. Tiro libre para Guaraní. Qué lindo momento para cantar el segundo, señores. Estaba perdiendo por la prima, lo empató en el final del primer tiempo. Un golazo de Tomás y gol de Tomás Rojas para empatar. Tiro libre, señores. Oscar Darío Ferreira le va a pegar primero el cambio o no. Vamos a ver. Se va a hacer el cambio primero, sí señor, primero el cambio. Ingresó el 14, ¿quién deja la cancha? El número 8, ¿no? Vamos a ver. Número 8, ¿no? Bueno, Dure, deja la cancha entonces. Marcos Dure. Ahí está el cambio. Se retira entonces el número 8, Marcos Duré, permitiendo el ingreso del 14, ya está en la cancha, el jugador Adrián Armoa. Atención, tiro libre por la punta zurda, a unos 2 metros del bailarín del corte, lo va a entrar Ferreira, va Ferreira, centro, se va cerrando, a las manos, esta vía falla, que controla, sale en el fondo, 20, 23, tenemos aquí 20 minutos en la nueva olla, cerro por Señor Libertad.
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0: Avanza Rúa, ahí está Kevin Arrúa, intenta el pase al medio buscando a Ferreira, el rebote busca otra vez Ferreira en mano, a ver qué hizo el árbitro, la matriz de la ventaja, corre Duarte, se alcanza el peligro, no llega Duarte, no pudo hacerlo, la pelota por un costado, logró evitar que la pelota falla por Reyes de fondo, fue por un costado, habrá que esperar que le va a corresponder el conjunto del 3 de febrero en su terreno, por la derecha, lo va a hacer el mexicano, a ver, lateral le corresponde el representativo del 3, pelota entregada más al medio. Para Costa, ahí está Costa sacando el medio para el Pinti Álvarez que tiene presión desde el capitán ahora, intentó el Pinti con el tercero, marcado para que la mató por el costado también es lateral que le va a corresponder el 13 mitad de campo.
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0: Lateral que le corresponde al 13, va adelantando el futbolista número 22, ahí está Julio Vázquez, busca la amarilla, barra que en el fondo sacando pinta con golpe de cabeza, lateral que le corresponde al 3, miramos el reloj, marcamos el tiempo.
1: 25 minutos del segundo tiempo. 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
0: Sigue el empate 1-1, 25 minutos del segundo tiempo. 1-1 el score, Darío.
3: Muy bien, bueno, un equipo de Guaraní de Fran que está insistiendo, una pelota larga que hace minutos nada más intentaba ganar en profundidad, llegar al área rival. La intención fue buena, pero el pase terminó siendo demasiado largo y la defensa del 3 de febrero con respuesta rápida pudo sacar ese balón. Insisto nuevamente, Guaraní, en el medio campo, un lateral en estos momentos que se está realizando.
0: Bueno, se fue de la cancha Oscar Río Ferreira. Me llama la atención el cambio. Vamos a ver. Entra Enrique Céspedes, el número 3. Lo juega como extremo por la derecha. Enrique Céspedes a la cancha. Se retiró Oscar Darío Ferreira. No termina el partido Ferreira. Ahí lateral que le corresponde por la derecha su campo.
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0: Y la final que hace Flores entregando ahora para Rojas, Rojas con Flores levantando de zurda, buscando la posición de Arrúa. Le sube a todos, ahí va jugando en el fondo Cormen, entregando atrás para su arquero. Ahí está Tobías Vargas en el fondo para el conjunto de Guaraní de Fran. A ver qué hace Tobías Vargas con la pelota en el fondo, se toma su tiempo. Va a presionar a Arrúa para jugar. Ahí está ahora sí Tobías Vargas, va a sacar en el fondo para el conjunto de 3 de febrero. Levantó por lo alto esa pelota, cayendo terreno contra el buscando el pinche, el pinche. Marca en el fondo, va sacando el futbolista Vargas, era el conjunto de Guaraní, era Adrián Vargas, la tiene otra vez Arrúa, la mitad de cancha, le cometieron falta, tiro libre para Guaraní, se quería apurar Arrúa, espere, dice el árbitro, lo va a hacer Sanabria, tiro libre de corresponde local.
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0: Aquí Pinto Calvice, falta de Pinto. Infracción de Pintos, en prejuicio del número 9, amarilla, me parece que la falta era de amarilla en realidad, que hay quien lo salta, le hace el caballito Pinto que va a buscar arriba, termina cayendo aparatosamente Pintos, y la misma cobra falta del defensor de Guaraní de Fran, protesta todo el público, protesta el centurión, tiro libre mitad de campo, le va a corresponder a Guaraní,
5: gran ganador. 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
0: No le gustó para nada a todo el equipo de Guaraní, a toda la afición deportiva local aquí. Esta determinación del árbitro, el tiro libre que le corresponde al conjunto del 13 en la misión de la cancha. Se va a pegar a Tobías Vargas, sale de su arco. Tobías Vargas para entrar, va a meter contra el área, vamos a ver. Al envío contra el área, buscando el pintido. Alto de cabeza, la defensa de Navarro. Le va a tirar el defensa para el derecho. Primera incursión con la pelota del número 3, que entró en el paso de Ferreira. El cambio de frente de Céspedes. Se vuelve con golpe de cabeza, Federico Costa. Otro golpe de cabeza, va sacando esa pelota el futbolista. Era Armoa, la pasando el Pinti Álvarez, apoyando la mitad de la cancha, llegando por la izquierda, dejando la para que tenga otra vez Armoa, Armoa se levanta, va sacando Flores con golpe de cabeza Navarro, trabaja, llegando para tomar el salón, jugando para que la tenga Tomás Rojas, se la va dejando ahora, se va corriendo, atención, avanza Guaraní, puede ser el segundo, el paso en medio, y con lo justo va cortando a Costa, porque Arrúa se metía en el punto penal para definir el pase débil de Céspedes, se tiró esta al segundo, Checa. Acaba de salvar de milagro el 3. ¡Qué gran contragolpe del conjunto íntegro! Casi llegó el segundo para Guaraní Darío.
3: Bien, Adín, como está diciendo, bueno, esperaba el pase del jugador de Guaraní de Fran, pero finalmente no pudo concretarse la jugada.
6: Sobre Robert Rojas, ahí viene Robert Rojas, esperaremos la figura Bristol.
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6: Rojas atrás del piso, jugándola bien. Atención, avanza con todo. Pica, se mete Rodrigo Villalba. El pase al vacío, no llegó. Marca otra vez Libertad, desde el fondo sacando. La tiene Alan, ahora con Campuzano. Avanza lentamente el Guma, ahora para el Pachi Carrizo, punta derecha.
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0: Hay pausa en el partido, minuto de hidratación, Darío, 1-1 compromiso.
3: Muy bien, así es, bueno, este partido en un tramo decisivo de este encuentro 1-1, es un partido muy disputado, intenso, abierto, el 3 de febrero tuvo un buen comienzo manejando mejor la pelota, encontrando espacios para llegar al área, en esa superioridad lo permitió también abrir el marcador, sin embargo, Guaraní de Fran reaccionó muy bien, no se desesperó, consiguió la igualdad con ese extraordinario gol de Tomás Rojas, segundo tiempo, el partido se volvió mucho más parejo, los dos equipos están buscando el segundo gol, atacando principalmente por los costados e intentando mantener la pelota en el área. Guaraní de Fran todavía le está faltando un poco más de precisión, en algunos momentos abusa de los pelotazos también y le cuesta darle continuidad a la jugada. Cuando consigue asociarse y tocar la pelota con tranquilidad, logra acercarse con más peligro. 3 de febrero también está teniendo dificultades para organizarse en los últimos metros, busca llegar por izquierda, intenta sorprender, pero muchas veces no consigue terminar la jugada con claridad. Así que tenemos un partido completamente abierto, cualquiera de los dos puede encontrar el segundo gol. Guaraní necesita ser más preciso y aprovechar las pelotas paradas y los espacios que está encontrando. El 3 de febrero, por su parte, tendrá que recuperar el control de la pelota y mejorar su definición.
0: Aquí, señores, la pelota por rayo de fondo y corto, que queremos corresponder por aquí. Miramos todo lo que tenemos, marcamos el tiempo de juego.
1: 30 minutos, segundo tiempo. 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
0: 1-1 el compromiso, córner que le corresponde al conjunto de Guaraní por la banda derecha, vamos sobre con esto, servicio de esquina que le corresponde, así que autoriza el árbitro para el centro, golpe de cabeza defensivo de la cosa, el rebote del bateador de la vez, ascendente como el espacio, sin embargo, y atención que se abre la contra, va sacando Cabaña, sale jugando el número 4, ahí está Cabaña por la izquierda, marca, se recupera bien el césped, el pelota por un costado, habrá lateral que le va a corresponder al representativo, el 3 de febrero que sigue adelantando sus líneas, llegó otra vez Guaraní, pero no aprovechó el servicio de esquina. Aquí la penal que le corresponde al 3 otra vez en terreno contrario. Pelota no fue transmitida para el coronel, el autor del tanto de apertura. Ahí está el coronel dejando para Vargas, que está fuera de su área. Totalmente adelantando el 3. El envío largo de Vargas por la derecha. Golpe de cabeza hacia el medio. La va recuperando Duarte por el físico. Duarte tras Travilla. Cae, se levanta, insiste y va. Empuja el equipo. La pelota pronto. Hubo falta. En realidad hubo falta. Tiro libre le corresponde a Guaraní en su campo.
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0: Aquí la va teniendo Nelson Sanabria, entregando el control de la presión para el número 15. La pelota explicada para Pintos. Pintos va entregando la bola para Benítez, que entregó, que sacó mal, pero recupera finalmente Vargas. Levanta Vargas para Rúa. Golpe de cabeza defensivo de Acosta. Balón por el costado, otro lateral que le corresponde para mí. La mitad de la cancha está presentando Vargas. Ahí está el grupo entregando rápidamente para Sanabria. Sanabria con la pelota, que está entregando el control para Vargas. La tiene Vargas, a ver. Vargas con la redonda. Vargas retrocede, se apoya jugando para Navarro. Retrocede, va a alcanzar Flores. Ahí está Gómez Camín, gol, sale por la derecha, limpia y clínica, salida de Benjamín Flores por el conjunto de Guaraní.
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0: Y la pelota por los cielos del Don Gregorio, se lo está cayendo en terreno contrario. Golpe de cabeza de Sanabria, entregando por derecho, para que no tenga Céspedes. Céspedes entregando para Rojas, otra vez con Céspedes. Por el número 3, atención, se alcanza, pico fuerte, sin embargo. La pelota por rayo de fondo, brazo unido, queremos corresponder el representativo del 3 de febrero en Asunción, el barrio Obrero. 30 minutos del primer tiempo, cerró 1, Libertad 0.
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0: Y va a sacar el fondo Tobias Vargas. En Guaraní empató sobre el final los 45 minutos Tomás Rojas. Un verdadero golazo para el empate transitorio por ahora. Golpe de cabeza, atención, saca Benjamín Flores para el partido de Guaraní. Insiste otra vez, el 3 de febrero con un Torres por la izquierda, entregando para Cabañas. Gracias, Cabañas, que retrocede, se apoya, entregando para el número 14, Armoa. Armoa jugando más al medio, dejando la para que la tenga el futbolista Sosa. Sosa hasta atrás, dejando para Coronel. Coronel atrás con Vargas, totalmente retrasado el conjunto del 3 ahora. Levantó Tobias Vargas por la derecha, intenta recuperar Duarte, pelota dividida en mitad de campo, recupera con golpe de cabeza, va jugando Soso, entregando el trasero para el 14, la va teniendo Armoa, entregando en contra para Coronel, trabaja el fútbol en su terreno, el conjunto rojo.
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0: Se acaba de formar por allí, señores, que gran corrida por la derecha, el centro después no pudo empujar la amarilla. Insiste 3 de febrero, la pelota al medio para Pinti Álvarez. Sacando con los cruces Navarro. Insiste Armoa, entregando el medio. Atención con esto, es peligroso. Avanza el 3, pelota por derecha, va corriendo, va, que mete el centro. Y la desvía Vargas con los cruces córner. Para el 3 de febrero, miramos, nos marcamos el tiempo.
1: 35 minutos del segundo tiempo. 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
0: Empate 1-1, señores, servicio de esquina le corresponde el conjunto del 3 de febrero hacia el arco sur. Atento a la jugada, atención, le va a entrar esa pelota, quien será el futbolista Lescano. Le va a entrar Luis Lescano, la tiene derecha. Está esa pelota en el rincón, autoriza la letra, se forman las parejas, va al envío. Golpe de cabeza, defensivo de Álvarez, balón por un costado, era el futbolista Sanabria. La tiene que corresponde el conjunto del 3, estamos en casi 36 del compromiso, un balón más tarde, se viene Romario, sí señor, se viene Aranda, se viene Romario Aranda, el número 8, el Encarnacino, la pelota arriba, primer palo, otro golpe de cabeza, acaba Vargas, y siente el 3, y se viene la contra, y está Rúa, atención, si la hace bien, puede ser el segundo, a Rúa se apura, el rol defensor, y va a Rúa, es para tarjeta, el número 21, el último hombre, roja, tiene que ser roja, sí señor, tarjeta roja para el número 21, Lucas Torres, toda la protesta, pero era último hombre, nada que decir, doble error, porque Torres parecía tenía control de la situación, pifió la hora de rechazar, le quedó a Duarte, robó tres cuartos, picaba hacia el arco, y Lucas Torres lo toca el hombro, lo sostiene y lo retiene, el último recurso, viene expulsado Lucas Torres, tiro libre, queda con 10 el 3, Darío.
8: Como está diciendo David, tarjeta roja para el número 21, del 3 de febrero, expulsado por una jugada peligrosa sobre un jugador de Guaraní que de Fran, el árbitro no dudó y le muestra la tarjeta roja. El 3 de febrero queda con un hombre menos en el momento importantísimo del partido. Guaraní de Fran tendrá ahora una gran oportunidad para aprovechar la superioridad también y buscar ese segundo gol que le permita quedarse con ventaja. Se pone todavía más emocionante este encuentro.
0: Tiro libre que le corresponde a Guaraní, frontal al arco, tres cuartos de terreno, a Rosa, por donde da el pase, pero Torres pifió en el rechazo, allí le quedó Duarte, que iba de cara, hermano, mano, lejos del arco todavía, pero Torres lo sostiene, viene expulsado, pelota que está en la frente, que en corto por la izquierda para Vargas, fue para el centro, gol, centro de Zurda, primer palo, gol, gol, Mandelín levantado, soy de Cristian Martínez, señores. Me queda la duda, pero el asistente no duda, el árbitro en ese caso levanta el brazo. Posición adelantada de Cristian Martínez que termina empujándola en la boca del arco, prácticamente en palomita. El centro de Derby de Adrián Vargas. Es cierto, en el primer sector la desvía un hombre de Guaraní y ya en una segunda jugada la termina empujando Cristian Martínez, más allá de que la pelota de Cristian igual iba a colarse, se le iba a colar al arquero Vargas porque la desvió muy bien el jugador de Guaraní, pero la empujó con golpe de cabeza y estaba en once, ¿no? Definitivamente Cristian Martínez. Anulado el gol, offside de Cristian Martínez, Darío.
8: Es como decía David, bueno, el gol, pero no vale. Cristian Martínez había encontrado gol para Guaraní de Fran, pero el árbitro señala posición adelantada y termina anulando la conquista. ¿Qué momento polémico, señoras y señores? Guaraní había sido y empujado la marca, bueno, le parecía ponerse en ventaja, pero la decisión arbitral genera mucha discusión desde el banco y entre los jugadores también. Habrá que ver nuevamente, David, la jugada para determinar con claridad, pero lastimosamente no tenemos VAR en este partido.
0: No valió la jugada, no valió el gol, señores, es algo el conjunto del 3 que cerca, está Guaraní, que tiene un hombre más en cancha, debe ser César, el hombre más dentro del campo de juego, y la pelota arriba, larga, cabecera de área, vuelta de cabeza de Rubén, busca para Céspedes, le tiene Enrique Céspedes, escapa por derecha, qué partida se estamos viendo, aún va el centro, vuelta de cabeza de Costa, el rebote lo va a recoger otra vez, el ofensivo, Sanabria, entregando para que la tenga Rubén, se come el pase Rubén, lo hace en el fondo a Costa, no corría, picaba, el Pinte Álvarez, ya recupera en el fondo Pintos, entregando para Vargas, esta marcación entregando en corto la pelota para el futbolista Sanabria. Nelson Sanabria con la redonda, ahí está Sanabria. Abre por derecha con Navarro. Va saliendo Navarro. Navarro entregando en corto la pelota para que la tenga otra vez Hugo Benjamín. Ahí está Flores para el conjunto de Guaraní. Entregando para Céspedes. Céspedes para Flores. Se van formando las parejas en la cabecera del área. Nadie mete el centro. La tiene Sanabria. Va filtrando la pelota en cabecera para Roja. La tiene Tomaí. Ahí está Tomás Roja. Mete el centro. Muy pasado. Corre por las dudas. No alcanza Duarte. Vamos por un costado, se le va a tener que le va a correr a jugar el 3, miramos el reloj, el tiempo.
1: 40 minutos del segundo tiempo. 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
8: El partido sigue empatando 1-1. 1-1 Darío.
3: Muy bien, así es. Bueno, Guaraní de Fran sigue insistiendo. El conjunto brasileño adelanta sus líneas. Va decididamente en busca del segundo gol con un hombre más. Intenta aprovechar los espacios. Presiona el 3 de febrero cerca de su área. El partido está abierto. Y Guaraní quiere aprovechar este momento para encontrar la ventaja.
8: Va corriendo Sanabria, cambia por derecho, buscando a César. Y la pasó bien César. Se está entregando para tomar Rojas. No tiene Rojas. Está en tres cuartos del terreno. Rojas el centro y acosta con lo justo porque aparecía con peligro por la izquierda en Rúa y se hizo otra vez esto espera para el conjunto de Guaraní, la tiene por la derecha, ahí está Cefes entregando atrás para Flores, Hugo Flores con la redonda, más servido para Sanabria, ahí está Sanabria, filtra la pelota, epa, qué dura entrada para tarjeta, mínima tarjeta amarilla, dura entrada de Cordel en la cabecera del área, un metro en la raya del área grande, oblicuo al arco norte por la banda derecha, tiro libre le va a corresponder a Guaraní.
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8: Bueno, se va de la cancha Hugo Flores, ingresa Aranda, con estos Céspedes va a bajar un poquito más, Aranda bien tirado por la derecha, un hombre que tiene buena pegada y quiere buen dribbling también, y Oliva Pinedo para Guaraní, Darío.
3: Observando también como estamos viendo esta falta sobre el jugador de Guaraní, de Fran, el árbitro tiene el juego, detiene la jugada, señala la infracción, puede ser una buena oportunidad para el conjunto brasileño que sigue presionando en busca del segundo gol.
8: Tiro libre que le corresponde y ya a Guaraní lo va a hacer Aranda, él tomó la pelota directamente, decíamos tiene buena pegada, entró para el tiro libre, señores, tiene buena diestra, buena derecha, le va a pegar Aranda, qué lindo momento para cantar el gol de la victoria, 42-15 del complemento, tiro libre para Guaraní, levanta a Romario, levanta la Encarnación, levanta a Aranda, ahí está para pegarle, sigue la partida Aranda, se le queda desde Sanabria, 4-5 en la barrera, en el punto penal está Navarra, en el segundo para San Rubén, para el primero, quiere meterse a Duarte, le va a pegar Aranda, a ver si se pone la barrera, el tiro libre para Guaraní, que quiere ganar, Aranda, rebote en la barrera, no superó la barrera, quedó sentido, la quedó en la cara, en el rostro, al hombre en la barrera, le tiene el juego el árbitro, desaprovecha esta oportunidad, Guaraní, Darío,
3: desaprovecha esta oportunidad, bueno, un tiro libre que da en el rostro del jugador del 3 de febrero, bueno, buscaba un ángulo perfecto, lastimosamente no pudo ser, y bueno, la defensa del 3 de febrero que pudo impedir, pero con el rostro del jugador del 3.
8: Muy bien, señores. Ahí está Aranda con el tiro libre. Romario Aranda. Y esto prosperó. Quedó sentido el jugador del 13. Está interrumpido el partido. Tenemos tiempo. Van 40 el primer tiempo. Hugo Cerro por fin. Libertad, escucho.
6: Del conjunto de Cerro Porteño. Lucha ahora a mitad de terreno. Va Chena. Colabora con él. Guillermo Benítez impulsa el pelotazo para Vegetti. Le queda en el rebote el Pachi Carrizo para Libertad.
9: Ñando Tío, Rock and Papá, el tiempo de juego. 40 minutos. En esta primera etapa y el marcador NRG. 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Constantica.
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6: Mal, horrible remate de Rodrigo Villalba. Fuera, señores. Que gana el ciclón. Que gana el equipo del pueblo. El equipo de la mitad más uno. Cerro Porteño 1. Libertad 0.
9: Cuando cobran esa rabia.
8: Muy bien, muchas gracias. Está ganando Cerro por el control. 0-40 minutos. El primer tiempo. Vuelta ni se da. Sigue interrumpido el partido. Se va a retirar en camilla el futbolista del 3.
3: Se va a retirar en camilla el futbolista del 3. Luego de este tiro libre, ¿verdad? Que prácticamente le dio en el rostro. Bueno, la entrada de Martín Aranda que aparece en Guaraní de Fran, ese jugador explosivo con mucha velocidad, desequilibrio, que intenta también romper las líneas, genera el peligro cada vez que toma la pelota. Bueno, Guaraní sigue buscando por todos los caminos el segundo gol.
8: Vamos a ver, está con 9 por ahora, 3 de febrero, porque se retiró lesionado el futbolista del conjunto rojo. De alguna manera conmocionado, ya se repone César Cornel, el autor del gol para el 3. Con 9 por ahora. El conjunto de 3 sigue el fútbol. Saca en el fondo Sosa. Ya tiene Pinti Álvarez. Álvarez entregando a Franco Lescano. Sale Lucho Lescano. Ahí está por la izquierda Lescano. Cruza el medio de terreno. Adelante por la punta suelta para quien. Para que la tenga aquí. Torres. No es Torres. Es un número 4 que ya se haya tirado. Está tirado por la punta suelta número 4. Verde Cabaña.
9: Miramos a Rodríguez Crono. ¡Marcamos el tiempo!
1: ¡Tiempo! tiempo cumplido. 45 minutos del segundo tiempo. 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
8: sigue el empate uno por uno, atención que avanza el 3, la pelota en ofensiva con Acosta cerca del área por la punta sur, se fue viendo Acosta. Va a sacar la defensa, esperemos, el ya para el intento, calcito y falta. A ver, tiro libre que le va a corresponder a Guaraní. 6 minutos más se van a jugar, Darío, 6 minutos más.
3: Muy bien, 6 minutos más se van a jugar, bueno, sigue el empate 1-1, ya entramos en los últimos 6 minutos del partido, se juega con el corazón en la mano, porque Guaraní está continuando diciendo, aprovechando la superioridad numérica también y buscando ese gol que puede dar la victoria. El 3 de febrero resiste, se defiende con todo y espera alguna oportunidad también para sorprender. Se vienen minutos de máxima tensión, cualquier pelota, cualquier rebote, cualquier detalle puede definir este partido.
8: Aquí, señores, la vuelve a tener el conjunto de Guaraní. Ahí está Pinto, se entregando más arriba. A ver, aquí tiene Romario Aranda. Y está Aranda. ¡Le pegó Aranda! Cerca del palo derecho, la tocó todavía, Vargas, desvió el córner. Cerri se ve que le va a correr por el conjunto de Guaraní, de Franco, la punta zurda. Lo va a hacer que viene Rúa, a ver que se venga el gol de la victoria. 46 y medio extremos, ahí está Rúa, el centro, primer palo, golpe de cabeza defensivo, le queda Vargas, insiste por Guaraní. Va jugando otra vez para Rúa, a Rúa la tiene, ahí está Rúa, bordea el área, retrocede para Vargas, juega el centro, alcanzó Duarte, pero por radio de fondo, Darío.
3: Muy bien, hubo imprecisión en esa terminación de la jugada. Muy bien por Martín Aranda, que se animó, sacó el remate al arco, estuvo muy cerca. Buen intento del jugador de Guaraní, de Franklin, probó desde afuera buscando sorprender al arquero del 3 de febrero. El segundo gol está cada vez más cerca ya en los últimos minutos. Ojalá que Guaraní lo pueda hacer.
8: Vamos a ver, señores, el restablecimiento de Villarreal, buen sonido. Tiro de mitre para el corredor 3.
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8: Va a sacar Tobias Vargas, está con 10 Juanes, 3 de febrero fue expulsado el jugador Rocas en el conjunto de el Lucas Torres, digo bien, el conjunto del 3 de febrero a los 36, Rojas Mica. Anulado el gol a los 38 de Quinto Martínez por posición adelantada, por eso sigue el 1-1. Golpe de cabeza defensivo de Colonel, queda todavía 10 minutos por jugarse, estamos en 47-50. Ya tiene el fondo Navarro para Guaraní, toca más atrás, entregando para el arquero Quintes, RCT. A la salida el representativo de Guaraní y Fran, la tiene Esteban Benítez entregando por derecha con Pinto, ahí está Carlos Pinto en el fondo de la cancha abriendo para Chatín Aranda, ahí está el número 8 Marcelo Aranda, ahí tiene Romario Aranda, este es el futbolista internacional mitad de terreno, abre por derecha se va para Pinto con la redonda, Pinto que levanta, saque la defensa media, va a insistir otra vez a Rúa, la dejó picar a Rúa, falta después, infracción de Rúa, será tiro libre que le va a corresponder al conjunto del 3, tiempo cumplido de nuevo.
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8: Tiempo cumplido, nueva olla, 45 minutos, señores. Gana el cerro por un gol contra cero. Aquí habrá tiro libre que le va a corresponder al 13 Pucho.
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6: Alan, pica por derecha, deja para Pachi Carrizo, lo persiguió Varicela, le queda Campuzano, va a libertad por el empate, gana 0-1-0, se mete.
8: Muy bien, muchas gracias, justito, señor Espinosa. Muy bien. La pelota por Rayo de fondo para salida, que lo va a correr el conjunto del 3, la va teniendo de Guaraní, digo, lo tiene Sanabria, aquí estamos en 49, Sanabria va saliendo por el conjunto de Guaraní, avanza, levanta el mirado de los brazos de compañía, que dice la próxima estudio, saca del terreno contrario, cambia por derecha, va corriendo por allí, eso va alcanzando totalmente, cuidado por derecha, ahora Eduardo metió el centro, primer palo, contra el arquero, lástima el arquero, señores, va saliendo para el conjunto de 3 de febrero.
6: Aparece Gustavo Aguilar y marca el empate de Libertad. ¿Y en qué momento? Justo cuando nos estamos yendo, señores, a las duchas para la finalización de la primera etapa. Un remate formidable de Lucas Sanabria con las dos manos cubre, pero no esperaba que llegue tan rápido Aguilar. Libertad pone 1 para el Guma, 1 para Cerro Porteño.
2: Libertad, región de infante.
11: Muy bien, muchas gracias. Empate entonces, Libertad en el final del primer tiempo. Aquí esperemos que gane Guaraní en el final del partido. 50 minutos últimos, 60 segundos. Arrúa por la punta sur, hasta Arrúa, Arrúa del área. Le quitaron la pelota a María Quintana.

0: Terminó el partido y así lo narró David Martínez.
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2: Muy bien, qué lindo partido hemos visto. Nadie salió vencido, nadie vencedor. Obviamente, buen resultado para el 3, que después va a tener que jugar la revancha. En la Antonio Aranda, Guaraní, pese a no sumar a las 3 y vuelto, va a mantener arriba en lo más alto del campeonato, Darío.
3: Muy bien, así es. Bueno, final del encuentro de Guaraní de Fran y el 3 de febrero, que igualaron 1-1 en un partido intenso, entretenido y con muchas emociones de principio a fin. Fue un encuentro donde ambos equipos tuvieron en sus momentos. El 3 de febrero comenzó mostrando una buena tendencia de la pelota, intentando manejar el partido y buscando los espacios para llegar al arco rival. Esa insistencia le permitió abrir el marcador y ponerse en ventaja. Pero Guaraní de Fran tuvo una reacción importante. El conjunto frameño no bajó los brazos, empezó a ganar terreno, encontró la igualdad gracias a una definición de Tomás Rojas, que puso nuevamente al equipo en el partido. En el segundo tiempo, el encuentro volvió todavía más intenso. Guaraní salió decidido a buscar el segundo gol, mientras que el 3 de febrero encontraba resistir y aprovechar algunas posibilidades de contragolpe. Un momento determinante fue la expulsión del número 21 en el 3 de febrero, que dejó a su equipo con un hombre menos. A partir de ahí, Guaraní tomó mucho mayor protagonismo, adelantó sus líneas, tuvo varias aproximaciones importantes, e incluso llegó también a convertir por intermedio de Cristian Martínez, pero fue el gol que fue anulado por posición adelantada en una jugada que generó reclamos y mucha discusión. Los últimos minutos fueron de mucha tensión. Guaraní insistió, buscó por los costados, intentó con pelotazos y también con remates desde fuera del área, pero no encontró la definición necesaria para quedarse con los 3 puntos. En definitiva, 1-1, un resultado que deja sensaciones diferentes para ambos equipos. El 3 de febrero puede valorar el esfuerzo realizado para sostener el empate con un jugador menos, mientras que Guaraní de Fran también seguramente se queda con la sensación de que tuvo oportunidades para conseguir algo más, especialmente en el tramo final. Pero hay que destacar la gran entrega de dos equipos. Fue un partido disputado con momentos de buen fútbol, mucha lucha y una enorme intensidad. Así termina la historia. Guaraní de Fran 1, 3 de febrero 1, un punto para cada uno en esta jornada, donde ninguno logró encontrar el camino hacia la victoria, pero donde ambos dejaron todo dentro del campo de juego.
2: Muy bien, señores, yo decía, no va a perder el primer lugar porque, aunque gane el Rey Tres Corrales, que es claro favorito, el más débil del grupo Deportivo Unión, tiene que ganar por goleada. El Rey Tres Corrales tiene 10 puntos antes de esta fecha, obviamente, y una diferencia de más 3. Guaraní tiene 12 puntos, ahora tiene 13, una diferencia de más, diferencia de gol de más 6. Si gana el Rey Tres Corrales por más de 3 goles, se diferencia, sí, por diferencia de goles, con 13 puntos será el nuevo líder. Pero Guaraní hoy es con 13 puntos, una diferencia de más 6, el líder del grupo en esta, tras esta fecha número 6. Esperemos, vamos a ver. Todavía no tenemos reporte de ese resultado, de ese partido. Reiteramos, con esto Guaraní alcanza 13 puntos en 6 partidos jugados, de 18 posibles hizo 13, tiene una derrota con posterior y ahora este empate con el 3 de febrero. Obviamente, estamos hablando de 4 victorias y un empate, ¿no? Por eso los 13 puntos que suma al cierre de la sexta fecha de la primera rueda. Quedará una fecha más para cerrar la primera rueda. Se viene una seguidilla de partidos de visitante del conjunto de Guaraní de Fran. La última de la primera rueda y luego ya la primera de las revanchas, en este caso, buscando los semifinalistas del campeonato. Muy bien, señores, no pudo ganar, pero tampoco perdió. No deja de ser interesante, un rival de Mancho Pilate, como el caso del 3 de febrero en la tarde de hoy. Para cerrar nada más, antes de ir a la gran jugada, a ver, 40-27 se está despidiendo Encarnación ante San Lorenzo en la rama masculina. 40 para Encarnación, 27 para San Lorenzo. Para Encarnación ya partido de despedida. Recordemos que Femenino se despidió también con derrota ante Félix Pérez Cardoso, 86-48. 3 partidos, 3 derrotas de Encarnación en Femenino en el cuadrangular final. Pero en este último partido, el masculino sí se está despidiendo con victoria el equipo servidor ante San Lorenzo. Falta todavía todo el último cuarto. 40-27 lo gana Encarnación a San Lorenzo. Muy bien, Darío, nos estamos despidiendo. Muchas gracias.
3: Muy bien, muchas gracias, David. Llegamos al final de este apasionante partido. Queremos agradecer a todos y a cada uno de ustedes también por acompañarnos hasta el último minuto a través de la

0: 102.5 FM Itapúa, acompañando esta jornada de fútbol, viviendo juntos a nosotros cada jugada, cada gol, cada emoción. Hoy compartimos este gran partido de Guaraní de Fran con el 3 de febrero, que igualaron 1-1. Pero más allá del resultado, lo importante fue haber vivido juntos esta fiesta del fútbol. Gracias por estar del otro lado, por escucharnos, por alentarnos y hacer posible que nuestra transmisión tenga sentido en todo este gran partido. Desde todo el equipo de la 102.5, en la voz de David Martínez, quien les habla, Darío, reciban nuestro abrazo y nuestro agradecimiento. Será hasta una próxima transmisión, queridos amigos, que Dios nos bendiga. Muy buenas tardes, un fuerte abrazo para toda nuestra audiencia. Hasta la próxima y que viva siempre el fútbol paraguayo.
1: Muchas gracias, gracias Darío. Entretiempo de Cerro Porteño y Libertad, 1-1. Más tarde, Guaraní Emiliano, 18:30. Lo dejamos con la continuidad del fútbol, Cerro Porteño y Libertad y todo el segundo tiempo. Mañana estamos con la intermedia desde Villa Alegre, 18:30. Encarnación, Benjamín Acebal, cerrando la fecha 21 de la intermedia. Abrazo el gol para todos. Chau.
2: 102.5 envío de cambio de frente donde no calculó bien. Entonces fue un contraste Iván Ramírez ante la tarea de Velázquez y en mayor medida de Quintana, que sacaron una cantidad de pelotas adentro del área, permitiendo que incluso Gatito quede al margen. No sé, Gatito, cómo estará para el segundo tiempo. Lo vi caminar con cierta dificultad y no sé si le va a trabajar el gol, pero eso lo vamos a ver en otra faceta, porque aquí lo cierto es que el empate sí está bien, porque Cerro lo planteó de contra y porque lo defendió bien, salvo el gol del empate, que es un error del Gatito, porque primero que la pelota es recta por parte de Sanabria, y segundo que le ponen la palma de las manos. Cuando le ponen la palma de las manos, obviamente que la pelota iba a salir disparada al frente, no al costado, como suelen hacer los arqueros. Y ahí apareció Aguilar para empatar el juego y darle la alegría a Libertad y el pesar a Cerro. Veíamos a Gustavo Costa pateando el cono celeste ahí donde están practicando los suplentes. Pero arranquemos por el principio en cuanto al tanteador. Pase de Almendra. ¿Qué pasó de Almendra? Y se fue lesionado. ¿Cuándo volverá? Y no sé. Inversión alta de Cerro Porteño. Partido de titular. Hasta quienes a veces somos piadosos con los jugadores, rescatábamos la muy buena asistencia para Liceda, pero no puede ser, se fue lesionado, al igual que Merolla, que está en el banco, que hace dos semanas aquí también, ante San Lorenzo en su debut, se fue lesionado. Increíble que pase esto en el fútbol paraguayo, en equipos grandes, y que han gastado mucho dinero. O sea, no es que vino un jugador de la nada, no. Hubo un gasto de dinero impresionante, que se va a pagar en cuota, como usted quiera, pero es una erogación para Cerro Porteño. Robó Morel, Vegetti en tres cuartos de cancha, esperó a ver a quién tenía mano, lo tenía Almendra a la izquierda, va la pelota para Almendra. Almendra es como que hace una pausa mental, pero cuando lo ve pasar a Liceda, demuestra que tiene velocidad mental, cuanto menos el argentino, para darle el pase de primera a las espaldas de Alan Benítez. No estaba Robert Rojas y Aliceda entró, dominó la pelota y la cruzó muy bien al segundo palo de Morínigo, en lo que era el gol de Cerro, en una acción de lo que decíamos a los Gustavo Costas, eléctrica, con mucha velocidad, con pocos pases, para ponerse 1-0. Así relataba Bruno Pon para la audiencia de la gran jugada, el gol de Aliceda.
3: Ataca Guillermo Benítez, va Aliceda, está el primero Aliceda. Aparición y Gustavo Costa dice: miren, aparece en la imagen de todos Gustavo Costas, que debuta Aliceda, mostrando el gordito lindo, el gordito más querido. Sí, señores, Aliceda para anotar el primero. Gran gestación, tremendo lo que hace Vegetti. Almendra aparece ahí para marcar finalmente Aliceda. Van a protestarlo desde Libertad, seguramente la jugada previa, pero es gol de Cerro, es gol del equipo del pueblo, de la mitad más uno, aquí en la capital del sentimiento, el ciclón de Barrio Obrero. Cerro Porteño 1, Libertad.

0: Cambiando team.
1: Así arrancaba Cerro, temprano, minuto 10, el 1-0 del gordito Aliceda. Pero un Cerro que fue más intenso en la marca, lo veíamos a Gustavo Costa hacer los gestos a sus jugadores cuando pisaba Libertad tres cuartos de cancha, como que nadie esté libre. Hablo de los liberteños. Presión, marca pegajosa. Pero Libertad manejó el trámite del partido. Cerro tuvo algunas contras en donde metió cierto peligro. Libertad manejó el trámite sin ser profundo, con algunos balones cruzados, bien respondidos por Quintana, en algún momento por Velázquez, pero Quintana me da la impresión que es el que más pelota sacó, incluso Guillermo Benítez. Algo manca la defensa por el lado de Iván Ramírez. Pero Libertad llegaba, Libertad tenía la pelota, la perdía, la volvía a recuperar, con un árbitro permisivo que dejó jugar mucho, en algunos casos me parece que dejó correr alguna que otra infracción, y eso hizo que el partido sea intenso, que no tuviera pausas prácticamente, salvo aquella de Gatito en donde cae para enfriar un poco el trámite del partido, y finalmente él quien se equivoca para la igualdad de Libertad. Un remate de Sanabria desde lejos, ya que Libertad no podía entrar con facilidad, no había tenido mayores chances, salvo una de Elvio Vera que pateó y le regaló la pelota al Gatito. Una en donde Elvio Vera le gana a Iván Ramírez la espalda como en casi toda la tarde y pateó la parte externa de la red. Y después le costó mucho a Libertad. Sanabria patea de tres cuartos de cancha. Error de los volantes que, a sabiendas de la buena pegada de Sanabria, lo dejaron patear. O lo dejaron, quizás es algo muy fuerte. No lo encimaron en el momento justo. Tuvo el tiempo y el espacio para sacar un remate potente, pero al medio. Gatito dio un rebote al medio, algo que ves. El manual de los arqueros dice, no, nunca al medio, siempre al costado. Gatito dio el rebote al medio y allí apareció Aguilar ganándole a todos para definir muy bien al poste derecho del arquero de Cerro y poner la igualdad en el minuto 45 del primer tiempo. Una igualdad que yo decía le da justicia al marcador, porque si bien Cerro fue vertical, Libertad fue el que siempre quiso jugar. Un Cerro bastante avaro en la generación de juego, esperando siempre jugar al error de Libertad. Y el que siempre propuso fue el Guma. Lo empató, por eso me parece que el 1-1 le queda bien. Gustavo Aguilar, minuto 45 del primer tiempo. Así lo narró el relator de la mayoría, el 1-1.
2: Se mete Lucas Quintana, el rebote, está el gol, tiró, gol. ¡Gol del Guma! ¿Qué le pasó a Gatito? Le rebotó, le goteó ese balón, señores, en segunda instancia. Aparece Gustavo Aguilar y marca el empate de Libertad. ¿Y en qué momento? Justo cuando nos estamos yendo, señores, a las duchas para la finalización de la primera etapa. Un remate formidable de Lucas Sanabria con las dos manos cubre, pero no esperaba que llegue tan rápido Aguilar. Libertad pone uno para el Guma, uno para Cerro Porteño.

0: Bob Ñandutí.
1: ¿Y qué cambiaría cada técnico? A ver, Libertad seguramente que tiene un poquito más de llegada acorde a la posición de pelota y no perder tanta pelota defensivamente, y Cerro no tirarse tan atrás, porque realmente otra vez lo de Ariel Gamarra no fue bueno en la media cancha. Ya hablé de lo de Almendra, lo de Iván Ramírez tampoco fue bueno sobre el sector derecho. Juan, es un saludo ahí para Nelson Aedo. Después la saga lo tuvo a Freire marcándolo a Vegetti. Vegetti alguna vez, Freire otras. Vegetti por el momento estuvo bastante solo, porque Aliceda tuvo tarea defensiva, porque Cerro se paró muy atrás en un momento y Aliceda y Turro estaban más cerca de Guillermo Benítez y de Iván Ramírez que del propio Vegetti. Por eso se lo encontró muy solo el argentino, pero realmente Libertad con tendencia a balón, con Campuzano, con Sanabria, un poquito menos del Pachi, pero que también asegura circulación importante. No tuvieron final los laterales. Alan Benítez intentó, pero no tuvo, como solía hacerlo en Cerro, mucha incidencia en la ofensiva. Tampoco Néstor Jiménez. Y en Cerro Porteño sí fue Guillermo Benítez el que más salió. Ahí
2: bien
1: sale.
2: El rojo, Federico.
1: Viste, decía lo de Gatito, porque lo vi pisando mal a Gatito y lo vi hablando con Rofo. Entonces, dos cambios ya forzados, lo de Almendra, lo de Rofo, y se viene
3: Meroya.
1: Allí, ¿quién se viene con la 6?
2: Meroya.
3: Sí, Meroya.
2: Ahora, Federico.
1: A la puta, otro cambio más, sí, Carlin.
2: Perdió su oportunidad Gatito,
1: Sí.
2: Porque sea real o no la lesión, puede ser algo anímico también. Pero el error que cometió, más pedir el cambio, difícilmente juega el próximo partido.
1: Bueno, ¿y Meroya por quién?
3: Por Iturbe. Juan Manuel Iturbe se retira, ingresa camiseta 6, Lucas Meroya. También quedó en vestuario Roberto Junior Fernández, ingresó dorsal 1, Manuel Rofo, el tercer cambio en Cerro Porteño.
1: Bueno, lo pasa mal ataque Iván Ramírez ahora entonces. Y Meroya ocupa el lugar de Quintana. Y Quintana ocupa el lugar de Iván Ramírez como lateral derecho. ¿Es así?
2: Comentario entre tiempo de Federico Arias. 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
2: Mofió Libertad arriba, el telón campanana. Largaron para el segundo tiempo. Cerro Porteño, Libertad 1-1.
4: 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Continúa el relato de Bruno Gol. El narrador de la mayoría.
2: Fuerte entrada, Chena contra Campuzano, mitad de terreno. Frente a las preferencias, habrá tiro libre para Libertad. Repetimos los cambios: Rofo por Gatito Fernández, Meroya que ingresó por Almendra. Los cambios por Iturbe, perdona, y Chena que había ingresado antes por Almendra. Tres cambios ya hizo Cerro Porteño por el lado de Libertad, sin cambio alguno. 1-1 está el partido.
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2: aprenderse en este segundo tiempo, que se tienen que ir los premios. 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
2: Aguilar ahora para Luis Vera. Se mete. Qué bien pase de Vera otra vez para Rofo, no, para nadie, ni para Aguilar, que pudo alcanzar Rofo. Atento el arquero de Cerro.
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2: La Benítez le robó, deja para Aguilar con el Pachi Carrizo. Transcurre ahora, tocando la pelota sobre campo azulgrana. Avanza el equipo de Libertad con todo, señores. 1-1. Volvió primero Libertad, después Cerro Porteño. Está con todo, está encendido, parece Libertad. Quiere ganar este partido. Cerro lo puede liquidar de contra porque la tenencia de la pelota es del Buma.
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2: De Cerro Porteño no puede, vuelve sobre Vera, ataca Elvio, pica por izquierda, pone la pausa, se cayó, le queda Néstor Jiménez. Esto fue falta, sí señor, infracción Carmina.
8: Sí, una falta clara.
2: Gamarra, ya está molestado,
8: se va.
2: Si es Gamarra, no se va, ¿eh?
0: Sí,
2: es
0: Gamarra. No se da cuenta, Romero. Ahora se va a mirar su libretita.
2: No, creo que no se dio cuenta, ¿eh?
0: Ahí
2: si
0: está.
2: Si es Gamarra, Roca.
0: Cuenta. No, no se dio cuenta. Ahora sí.
2: Ahora sí, claro.
0: Se va.
2: Le Roca. Queda con 10, Cerro Porteño, Federico.
1: Bueno, peor, porque Libertad estaba dominando el partido en el arranque. Gamarra, dijimos en este tiempo, no hizo un buen partido. Esta falta, una falta que está lejos del área. Y la segunda amarilla es exclusivamente su responsabilidad. Otro que está teniendo un mal paso desde que vino, ¿eh? Costa mira a los suplentes, ordena trabajar. No sé si va a pensar en otro cambio, pero todo mal para Cerro.
2: Mamita querida, otra herencia de Haaland, señores. Mamá querida, ¿eh? Recuerden, Haaland que lo trajo a este muchacho también. Ariel Gamarra, va al árbitro a ver. Va a revisar, le llaman desde el VAR.
0: Le interviene porque es segunda amarilla.
2: Bueno, pero acá...
0: Para el VAR no era para amarilla.
2: Vos sabés que yo por eso me percato que...
0: Ahí le muestra,
2: que
0: la
2: Ariel jugada. Gamarra... Ya estaba amonestado, pero que el árbitro Blas Romero no tenía en su memoria, él no se acordaba.
1: No. Pero el VAR puede intervenir en el tema amarillo, ¿no?
2: Va a revertir y le muestra que revierte.
1: Se anula la roja.
2: Se queda, ¿eh?
1: Se queda como lo proteja.
0: Se queda la marra.
2: No está concentrado el árbitro del partido, ¿eh? Porque esto no le puede pasar.
1: No.
2: Porque
1: no,
2: nosotros no. Al instante dijimos, ya está con tarjeta amarilla.
1: ¿Sabe quién lo avivó? Villalba, Neto Jiménez. Neto Jiménez, sí, fue y le dijo. Y ahí le sacó la amarilla y roja.
0: Bueno, pero el VAR. Sí, señor, segunda amarilla, nueva norma.
2: Revierte el VAR, revierte. Atención, continúa en cancha entonces el jugador de Cerro Porteño, tiro libre que va a corresponder a Libertad.
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2: Solamente a Licera, el centro de Lucas Sanabria, que cruza todo el portal de Rofo ahora, que ingresó por el lesionado Gatito Fernández. Habrá saque de meta para Cerro Porteño.
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2: Va sobre mitad de campo, sigue la tenencia, sigue teniendo Libertad la pelota en el segundo tiempo, Federico.
1: No, el cambio de Cerro, los cambios en el segundo tiempo son cambio defensivo. Hace línea de 5, 3 centrales, Quintana, Velázquez, Meroy en este orden, 2 carrileros que están marcando como allí Iván, y sobre la izquierda Benítez, el que cubre el lugar de Iturbe, es Gamarra, que no tiene mucha característica, por eso decimos un Cerro diseñado para esperar en este segundo tiempo.
2: Habrá pelota de salida para Cerro Porteño. Le pregunto a Nico que después me cuente si ya debutó el Dibu Martínez hoy en el Chelsea, que le ganó al equipo de Diego Gómez. Si jugó Julio Enciso, la joya. Habrá pelota para el ciclón. Marcamos el tiempo de juego.
4: Yendo tiro, Rocambapa, el tiempo de juego. Ahora 6 minutos de esta segunda etapa y el marcador Energy. 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
2: Rock and Pop, Mianduti. Empate, señores, 1 para Cerro, 1 para Libertad. Saliendo Néstor Jiménez para el Pachi Carrizo. Avanza con todo el conjunto liberteño, pelotazo al vacío. Cubre primero Guillermo Benítez, pase de primera, dejándola con Chena. Devolución para Benítez, se viene Cerro Porteño. Ataca Ciclón, Benítez para Chena. Qué bien está jugando Benítez, ¿eh? Parece que le cambiaron el chip. Y va con todo Chena, espectacular. Lo deja Alan, sigue Chena. Pase para Benítez. Y va cortando Freire Carlin.
0: Es que Benítez ya se metía al área y Chena le da la pelota en su posición, por eso le queda atrás ese balón.
2: Meroya, patadón, señores, cuando se disponía a atacar Libertad, Federico.
1: Sí, lo cortó de una, ¿eh? Tuvo que salir a esa zona complicada para él, Meroya. Hay un patadón realmente ahí contra Villalba, que le hacía gambeta hacia adentro para lo que era la contra de Libertad.
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2: Avanzamos con Quintón.
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2: Dejera Jiménez, arco blanco, tiró. No puede cerrar. Increíble Villalba, Federico Carlín.
1: Increíble Villalba. Es cierto que tenía Benítez que lo estaba acosando, pero estaba dentro del área chica, sin arquero, tras el centro de Jiménez. La tiró por arriba, ¿no? Yo no veo que la toque Benítez.
0: Para yo tampoco. Por arriba. Yo creo que él esperó parar la pelota y le pega y se va. Se eleva.
1: Saque de arco, sí. ¿Qué están pidiendo los muchachos? Una falta previa.
7: ¿Contra Jiménez?
1: Para mí no hay, ¿eh?
7: Rojo salió a cualquier lado también, ¿eh? Increíble el gol que se come Villalba.
1: Sí, sí, sí.
7: Buena tocada. Opa, Aguilar metió la pierna allí.
1: Con cualquier parte del pie lo llaman, no, a Villalba.
7: La saca Benítez, Federico.
1: ¿La saca? Monitor,
7: sí, la saca Benítez.
1: Ah, bueno, entonces hay córner y hay mérito para el lateral que está haciendo un gran partido.
7: La sacó Federico, sí, sí, sí. Benítez.
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2: 1-1 cuando estamos sobre los 8 de la segunda etapa.
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2: Van a cargar córner para el conjunto de Libertad. El partido está empatado 1-1. Más tarde estaremos con Wilson González, con Fabio Martínez. Para Guaraní Emiliano, tiro libre de esquina para Guma.
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2: 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Le pega Lucas Sanabria, centro de zurda. La pelota que se desvía hacia el palo izquierdo, Carril.
7: Sí, un cabezazo allí. De Vera. Sí, la pelota se va cerca del ángulo de Rojo. Ganó Freire, mejor dicho, era Freire. Casi el segundo de Libertad.
5: Y ya debutó el Dibu Martínez en el Chelsea. Bruno, hoy victoria 4-3 en la Premier sobre el Brighton. Diego Gómez jugó todo el partido en el Brighton.
2: Néstor Jiménez ataca para Libertad. Balón para el Pachi Carrizo. Mira, ya debutó entonces el argentino Diego Gómez completando el partido. Bien por Diego. Pelota que va ahora. Intenta la salida. Freire mal. Se abre demasiado el lateral de salida. Punta derecha para Cerro Porteño.
4: El lateral Onofre.
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2: Ataca Libertad, la pase de Elvio Vera. Quiere filtrar para Aguilar. Muy largo. Y ya va saliendo Rojo, que se queda con el balón. Salida rápida. Me preguntan por Gatito. Salió lesionado. Atención, señores. El que ingresó también, Meroya. Varios cambios ya hizo Cerro Porteño. Estamos en la segunda etapa. 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
7: Gamarra, una segunda amarilla mal puesta por Romero, lo llama al VAR y revierte esa situación. Después la que salvó Benítez debajo del arco cuando Villalba estaba solo. Y Cerro que no puede salir.
2: Benítez avanza, contragolpe para el conjunto de Cerro Porteño. Buena pelota abierta sobre el costado izquierdo. Avanza el equipo de Cerro Porteño. Morella tiene ahora por el medio. Va, atención, se mete con todo. Va, patadón, epa. Campuzano, hay un patadón, muchachos. Esto falta, por favor. Esto falta, Federico.
1: Ahí la coló. Parece que él se arrepiente después y dice, no, falta. Porque ya tuvo dos así. Estamos dejando claro que dejó jugar mucho, pero hay faltas que son notorias. Esta es como para que Cerro salga un poco, ¿eh? Porque en este segundo tiempo Cerro está totalmente encerrado.
2: Vamos por la primera meta. 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
2: Tiro libre para Cerro Porteño. 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
2: Tiro libre para Cerro Porteño. Sube Lucas Quintana. Robert Rojas lo encima. Atención con este remate. Parte el centro. Pelotazo. Segundo palo. No llega nadie de Cerro. Saque de meta para Libertad.
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2: Con Robert Rojas, cambia sobre la punta derecha. Va saliendo Alan Benítez. Devolución para Robert Rojas. Está abriéndose Freire, la tiene Freire. Hacia la izquierda, Néstor Jiménez la tiene con punto Gumarelo. Va a presionar Cerro Porteño. Extiende con Elio Vera, perdió el control de la pelota. Y roba Iván Ramírez. Iván, mete bien el balón. Pica con toda atención, vamos a ver a Licera. no alcanza ese balón, Federico.
1: Pero por lo menos marcó que Cerro cruzó la mitad de la cancha ya con pelota de movimiento. Y Barramírez, que estaba en función defensiva, le mete un buen pase a Liciera, que no puede con la marca. Pero repito, es saludable para Cerro este adelantamiento.
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2: 1-0, hasta que llegó el empate del conjunto liberteño. Segunda etapa del partido, la tiene ahora sobre la zona derecha, subiendo con todo, intenta el pase, vamos a ver, no llega Rodrigo Villalba, pelota un costado lateral para Cerro Porteño.
4: Lateral Onofre.
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2: Troya, levanta el pelotazo, va sobre la zona donde va a atacar el ciclón. Vamos a ver. No. A ver, ya salió el balón.
1: Exacto, en el transcurso de la pelota enviada por Merolla, ya había salido.
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2: Con este empate parcial 1-1, los números, las estadísticas.
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2: Enloquecido Cotas, está braceando, llamó a alguien. A ver, ¿quién se viene en Cerro?
3: El Bocón Torres, camiseta 27 para él, va a ser el cuarto cambio en Cerro Porteño.
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2: Entonces para ingresar Vegetti baja para marcar, dejando sobre Quintana, cambia por derecha, va la salida del conjunto de Cerro Porteño con Iván Ramírez, cruza de derecha a izquierda, primero el sicario Roja sacando, atención, la tiene otra vez el conjunto de Cerro, vuelve a marcar Guillermo Benítez, retrocede, la tiene Cerro, va a ingresar el Bocón Torre, Federico.
1: Vamos a ver si es por Gamarra para acompañar a Vegetti o si es por el propio Vegetti, otro que bajó mucho rendimiento también a Liceda.
2: Me dicen que Vegetti pidió cambio,
1: Ah, bueno, es por Vegetti entonces, 9-9.
4: Miendo tío, Rock and Pop, el tiempo de juego, 15 minutos de esta segunda etapa y el marcador MRG, combustible de calidad del precio justo, indica Bruno.
2: Rock and Pop, Mianduti. Señores, Cerro 1, Libertad 1, el relato presentado por
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2: Ingresar el Bocón Torres en el conjunto de Cerro Porteño, pide cambio. Vegetti es lo que nos está marcando la gente acá. Muchas gracias. A ver, Morel la tiene otra vez para Velázquez. El partido mejor Cerro. Parejo, mejor Libertad, Carrín.
7: Mejor Libertad. Cerro hace un par de minutos recién puede tener un poco la pelota, el equipo de Aedo anda mejor.
2: Benítez dejando pase cortito, va al cambio, atención para Ramírez, golpe de cabeza, saca Néstor Jiménez, le queda Libertad la salida con Elvio Vera, transportando para el Pachi Carrizo, mira el Pachi, la tiene ahora sobre la izquierda, para Néstor Jiménez, impulsa el pelotazo para Aguilar, marca sacando Quintana para Cerro Porteño, y ataca Gamarra, se mete, atención Gamarra, qué linda pelota para Ramírez, Ramírez Iván, va a levantar el centro, se demora, Ramírez para ganar, toca el de Libertad, tiro libre de esquina, córner para el ciclón.
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2: Chena, listo, señores. ¿Quién se fue?
3: Pablo Vegetti se retiró, ingresó con la camiseta 27. Jonathan Torres, el cuarto cambio en Cerro.
2: En lo que decíamos, ahora preparado Chena para el tiro libre de esquina, sobre banda derecha para Cerro Porteño, buscará aéreamente el ciclón o algún rebote para marcar, va a Cerro, centro, marca sacando Aguilar para Libertad.
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1: La defensa de Libertad casi en contra, ¿eh? Qué volada de Morínigo. Otro córner para Cerro, esta vez desde la izquierda.
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2: Será sobre costado izquierdo, tiro libre de esquina.
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2: Marcó el saque de meta.
7: Para mí que saque de meta. Quintana falló solito, culpó a uno de Libertad que pedía córner, pero no. Cabeció muy mal.
1: Claro, cuando Bruno decía, no, el árbitro señalaba que fue saque de arco, por eso parecía que había cobrado algo, pero fue lícita la acción que cerca Quintana.
2: Pelotazo para el Vera. Ataca Libertad, está abierto solo. Se mete con peligro. Atención, si alcanza, habrá peligro. Vera alcanzó y va mano a mano con Quintana. Qué bien, Luca Quintana. Tiro libre de esquina, córner para Libertad.
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2: Rofo con el balón, quiere salir, le robaron desde atrás. Aguilar levanta, falta. Esto es falta, a ver, Federico Carlin.
1: Pues falta.
7: Falta, sí, claro, porque le impidió la salida a Rojo.
1: ¿Pero lo tocó?
7: No, pero le puso la... Le tocó la
1: pero pelota. Él soltó la pelota para patear y él le tocó la pelota.
7: Si suelta...
1: Y el árbitro estaba de espalda.
7: El árbitro estaba de espalda y con la falta, pero tampoco nadie le protesta a los liberteños.
1: ¿Sí? Qué bueno para ver la vuelta.
7: Era Freire el hombre involucrado en la jugada.
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2: Y Picavalio Vera, engancha, se tira otra vez. No, le dice el árbitro, deja salir al conjunto de Cerro Porteño, picando sobre la banda derecha. Muy exigido el pase para Iván Ramírez, logra sacar a Néstor Jiménez, lateral para Cerro Porteño.
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2: Caliente, se pone lindo el partido, señores. Cerro Libertad, de buen ritmo ya en la primera etapa. Están sosteniendo esto en el comienzo del segundo tiempo, aunque ya estamos cerca de los 20 minutos. Domina sobre mitad del terreno. La tiene el Pachi Carrizo, retrocede para Rojas.
4: Niendo tío, Roca Papá, el tiempo de juego 20 minutos. En esta segunda etapa y el marcador Energy, combustible de calidad al precio justo, indica Bruno.
2: Rock and Pop, Mienduti. 1-1, Leo Vera en cara, se mete, pica por izquierda. Ramírez, obtura, cierra muy bien, lateral Onofre para el conjunto liberteño.
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2: Deja para Rofo, que ingresó por el lesionado Gatito Fernández. Iba a la contra. El pelotazo del Bocón. A ver, lo mata. No, imposible. Imposible que alcance el hombre de Cerro Porteño, Carlín.
7: Era muy difícil, pero por lo menos consiguió que Freire le dé un lateral en la ofensiva. Que si no corría Liceda, Freire iba a salir jugando.
2: Lateral para el Ciclón.
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2: Blindación, mete para Bocón y termina sacando. No, se invalida todo. Igual sacó el hombre de Libertad, banderina arriba, Federico.
1: Sí, se invalida, pero era buena la pelota metida por Chena. Es que mirando todo lo que está haciendo, hay muchas más buenas que malas por parte del chico de la 34.
5: Ipswich de la Joya, Julio Enciso cayó ante el United, sí señor, por el marcador de 5-2, arrancó todo el partido, jugó la Joya Enciso y Bruno brindó también una asistencia, no pudo su equipo, reitero, cayó 5-2.
2: ¿Qué equipo dijo usted?
5: United, Manchester United.
2: ¿Cómo?
5: El Manchester United.
2: No, el de Enciso.
5: El Ipswich.
2: Ah, bueno, el muy británico su inglés. Va por la derecha, avanza. Hoy tenemos la opinión del hincha, Nico.
9: Sí, señor teacher, tenemos hoy la opinión del hincha.
2: Así no, Nico, así no, Nico. Por favor, festeja a la puerta. Atención, sale Chicarrillo para hacer romper la libertad.
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2: Aguilar de cabeza, bien parado Rofo, ingresó bien Rofo, señores, va sacando de derecha el arquero de Cerro Porteño, pelota para Jonathan Bocón Torres, buscando, presiona, marca desde atrás, con todo Freire le queda, muy bien por ahora Campuzano, antes intervenía el Pache Carrizo, iba a la salida para el conjunto de Libertad, extiende el pase para Elvio Vera, Vera 1-1, está en el cuarto, estamos sobre los 22 minutos del segundo tiempo, parejo, mejor Cerro, mejor Libertad. ¿Cómo está la cosa, Federico?
1: Mejor Libertad, hasta demuestra mejor ritmo en cada uno de los jugadores a la hora de recuperar la pelota, jugarla. A Cerro le cuesta todo el doble, pero por lo menos en los últimos minutos se adelantó un poco más el equipo de Gustavo Costas.
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2: Aguilar atrás con el Pachi, más atrás para la presencia de Freire. Parejo, mejor Cerro, mejor Libertad, Carlín.
0: Libertad más prolijo con la pelota, demostrando que sabe qué es lo que quiere. Cerro muy defensivo, muy vertical, pero desordenado.
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2: Infracción desde atrás, señores, falta de Rodrigo Villalba de Libertad, tiro libre para Cerro Porteño.
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2: Va Elvio.
10: Sí, se retira Elvio Vera. Ingresa camiseta 14, Alexis Frente, de 20 años, extremo. Primer cambio en Libertad.
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5: 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Loquillo Retro dice: cuenten chistes, va, aburrido el partido. Dice Loquillo Retro en el YouTube de la gran jugada en vivo.
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2: Va para buscar, presión a Campuzano, el rebote, sin embargo, le queda al conjunto de Cerro Porteño en la salida con Meroya. Meroya con la zurda, centro para Jonathan Bocón Torres. Cabezazo donde interrumpe primero. Alan llega, retrocede con Morínigo, le pega como viene. Balón para buscar Robert Rojas Peina. La manda hacia atrás, recoge Cerro Porteño. Buscando a Liceda, la tiene Morel. Atención, señores, avanza el ciclón.
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4: 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Ñándote, Roca Papá, el tiempo de juego. 25 minutos en esta segunda etapa y el marcador Energy. Combustible de calidad del precio justo, indica Bruno.
2: Rock and Pop, Mianduti. Empatado 1-1, ya salió el Biovera. A ver dónde se sitúa Frente, ya me dicen los compañeros. Avanza el equipo de Cerro Porteño. Se mete sobre la punta derecha. La tiene Ramírez. Ramírez para Morel. Ataca Cerro, va abriendo juego. Retrocedió Morel, sí, Carlin.
0: Frente sí, en el mismo lugar que Vera. Él es extremo o lateral izquierdo. Maneja la zurda. Por eso va a jugar en la misma posición de el Biovera.
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2: Avanza con todo Campuzano, ya abierto Frente por la izquierda, salió Vera, la tiene el conjunto de Libertad, los números, las estadísticas, con este empate sin hijo.
5: Sí señor, hay que mencionar que Libertad con este empate suma 16 puntos, está quedando a uno del líder de 2 de mayo, suma 17 Gallo Norteño, Cerro Porteño, noveno con 7 a 10 de líder.
2: Ataca Libertad, pelota muy exigida, imposible para Fretes. Le entregaron, sale Rofo, sale mal Rofo, la manda un costado lateral para Libertad.
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2: Solo se mete, retrocede para el Pachi, le pega a Cerevía, Carlín.
0: Cerevía en Morel, un centro de Fretes a la siguiente zona de la cancha, a la derecha. Alan Benítez hace un gran esfuerzo, da el pase atrás, Pachi patea, Morel se interpone, es córner para el Guma.
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2: 27, segunda etapa, tiro libre de esquina. El Pachi se va a encargar, córner para Libertad. Segundo tiempo del encuentro. Atención, va el Pachi, levanta los dos brazos. Roja se mueve, está en el área. Advertencia del árbitro Blas Romero. Se ejecutará ahora sí. Todavía se demora. Vamos, que juegue, dice Blas Romero. Tiro libre de esquina. Córner para Libertad. Va el Pachi. Marca Morel.
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2: Para el conjunto liberteño.
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2: Esperaremos la figura Bristol.
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2: El Pachi va sobre Villalba. La tiene el conjunto de Libertad. Ahora el Bocón. Contragolpe, a ver si puede gestar esto o no. Le puntearon desde atrás. Bien, Campuzano para Libertad.
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2: Cerro Porteño, este segundo tiempo, ahora, creo que bajó la intensidad, ¿verdad, Carlín?
0: Sí, bajó la intensidad, pero lo veo más dinámico y más lúcido a Libertad.
2: ¿Bajó la dinámica, Federico?
1: Sí, por toda la intensidad que hubo hasta ahora, era lógico que varios de los que mejor jugaron lo sientan, no se dé esa ida y vuelta. A Cerro Porteño, ahora cuando, como Gustavo Costa dice, que se adelanten, le puede salir la cosa, pero de contra muy difícil porque Bocón nunca tuvo compañía, casi nadie le pica a los costados.
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2: Rojo, con la pelota
0: carrina. Y ahí lo salvó Gamarra, que retrocedió con todo, ganó esa pelota cuando Aguilar se disponía a cabecear y después Rojo salió mostrando seguridad tras una gran contra de Libertad luego de que Velázquez haya perdido una pelota en la mitad de la cancha.
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5: Sí, señor, YouTube, la gran jugada en vivo, más de 2.300 personas, Bruno, 580 pulgares, hay que llegar a 700, sumando el Facebook, saludamos también a las 500 personas del Facebook, liderando en streaming la gran jugada, el acelerador.
2: Sí, señor, pelota de Alan, gracias, la tiene Pachi, asegura la jugada, mete sobre el costado izquierdo y avanza Libertad, qué linda pelota, atención, va con todo, pica Villalba, marca desde el fondo, va sacando Cerro Porteño con Quintana, va Ariel Gamarra, colabora, extiende el pase, muy largo, corto otra vez Robert Rojas, la tiene para el conjunto liberteño, ataca Libertad, modo pausa ahora, pisa el balón Robert Rojas.
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2: Con todo Meroya, pelota al vacío, no va a llegar Robert Rojas, Meroya retrocede dejando para Rojo, la tiene el conjunto de Cerro Porteño, sacando con la zurda, el partido está empatado 1-1, balón de Rojo, cierra Freire, deja sobre el arquero, va Morini con la salida.
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11: El tiempo de juego ahora, 31 minutos en esta segunda etapa y el marcador Energy, combustible de calidad al precio justo indica.
2: Ramírez entró, afuera, no te puedo creer lo que acaba de salvarse Libertad y lo que acaba de desperdiciar el equipo de Cerro con el Bocón, Federico.
1: La más clara porque Cerro siempre llegó forzado, siempre había un marcador. El centro de Ramírez es muy bueno, qué falla de Robert Rojas. No sé si Bocón no esperó que falle su marcador, por eso cabecea mal, como que le llega de sorpresa la pelota, pero hasta podía pararla. Increíble lo que se perdió el 27 de Cerro.
0: Yo creo que el Bocón no esperó el error, y ese es un error de él, porque el delantero tiene que esperar el error para justamente no perder el timing a la hora de conectar la pelota. Allí se equivoca Torres.
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10: Pachi Carrizo, los que ingresan, 33, Cristian Martínez y camiseta 26, Iván Ramírez. Dos cambios en Libertad.
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13: ¿Qué pasó, Federico?
1: No, Ibarra, mire, muy potente como delantero, se le va encima a los tres de Cerro, porque si algo tuvo Libertad, es poco peso en el área. Por eso quizás no lo esté agarrando, porque en el segundo tiempo fue superior a Cerro.
13: Este Iván Ramírez, el delantero de Guaraní, ¿verdad?
1: Claro, que entró contra Olimpia en la primera fecha y había tenido un muy buen rendimiento.
13: Que Ángel Elián le dice tanto al tanque, ¿verdad?
1: Sí.
13: El mismo, ¿no?
1: El mismo.
13: La tiene Cerro Porteño. La salida sobre la punta derecha. Iván Ramírez, el hombre de Cerro Porteño. Atención, parado con Torres Pica. Va, marca primero Campuzano. Se desplaza bien. Deja para Morínigo. Morínigo, señores, con la derecha. Pelota en lo alto. Va, cubre de cabeza. Bien Iván Ramírez de Cerro Porteño. Cuando hay marca desde el fondo, va para sacar. Y presiona con todo, vuelve en la marca Cristian Ramírez, va sacando el hombre de Libertad, se desvía lateral para el conjunto humareno.
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13: A ver, escucho, cambio en Cerro.
3: El último cambio en Cerro Porteño, se retira Guillermo Benítez, ingresa con la camiseta 35, Marcelo Chaparro.
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13: Meroya, Meroya va atrás jugándola sobre Rofo. Rofo con la derecha. Atención, perseguido ya por Iván Ramírez, que entró en el partido. El delantero del conjunto liberteño la tiene por el golpe de cabeza. Atención, se lleva con la mano. Parece, no dice el árbitro, deja seguir. Le queda, sin embargo, a Libertad. Morer en el piso. Ahí transcurre el balón y va a picar. Marca primero Velázquez. Bien, Velázquez. Deja atrás para Rofo, pelota que revienta el arquero Carlín.
0: Sí, la saca, porque la cosa no está para toquecitos, Hay que alejarla del área.
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13: Le va a quedar, no, le queda muy atrás, no pudo, estaba intentando Alicera, Cerro sigue intentando, Federico.
1: Sí, Alicera allí para Chaparro, queda titular, queda por esa condición, ahí va Ramírez.
13: Va Ramírez, ataca para Cerro Porteño, cayó, falta, cabecera del área, peligrosísimo, tiro libre para Chiquión.
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13: Tiro libre para Cerro, qué peligroso es esto, señores. Atención, creo que Cerro va a buscar de cabeza. Qué terrible olor a gol hay, señores, aquí en la nueva olla de su grana. Tiro libre para el Ciclón.
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13: Cerro, 35 ahora de la segunda etapa, levanta el Chena, se demora, Chena listo, a ver, se empujan Velázquez y el hombre de Libertad, Néstor Jiménez, tiro libre para Cerro Porteño.
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13: Y sacando como puede la defensa de Libertad, para mí fue Ramírez,
1: A ver, estoy viendo. Ahí está poniendo. Aguilar está todavía.
0: Sí, está.
1: Bueno, Aguilar fue. Aguilar el número 9. Ahí se está acercando justamente. Marcando el primer palo, porque si no queda Velázquez solo para el cabezazo.
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13: 36, pelota en lo alto. Ataca el equipo de Libertad. Morel para sacar. Está luchando Campuzano otra vez. Campuzano choca contra Chena. Van en rebote. Le va a quedar a Cerro Porteño. Iván Ramírez no le quedó. Vuelve. Ataca Libertad. Se va metiendo con peligro. Atención, espera Iván Ramírez. Pelota abierta sobre la zona izquierda. Ataca Libertad. Metiendo presión. Está sobre la izquierda. Roba Iván Ramírez de Cerro. Cayó falta. A ver, pelota para el Ciclón.
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13: YouTube, la gran jugada, cínico.
5: 2.500 personas, Bruno, y subiendo en el YouTube de la gran jugada en vivo. 600 pulgares, faltan 100 deditos gordos. 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
13: Golpe de cabeza, va sacando muy bien Néstor Jiménez para el conjunto liberteño. Le va a quedar ahora sobre la izquierda. Toca el 33 que acaba de ingresar en el conjunto liberteño. Ramírez, pelota que va desde el fondo, sacando la pelota a mitad de terreno, corre hasta ahí Aguilar, choca contra Licera, le queda a Alan Benítez, la tiene Luma.
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13: Con todo Robert Rojas, cubre Meroya, saca para Cerro Porteño, avanza sobre la izquierda y se viene con todo. Avanza Chaparro, vamos a ver, pica línea de fondo, se le va la pelota Federico.
1: Se le fue a Chaparro, otro buen pase de Chena, repito. Qué buen partido de Chena, buen partido de Iván Ramírez también, bueno como carrilero, sin la posibilidad de marcar, porque en el primer tiempo fue muy malo lo suyo. Como carrilero ganó muchas faltas y dos buenos centros en el segundo tiempo.
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15: 42-40.
13: 38 de la segunda etapa, lateral para el conjunto de Libertad. Es el que va a ejecutar el lateral Onofre. Baja Iván Ramírez, recibe. Ahí está el delantero de Libertad. Avanza con Campuzano. Qué buena acción. Pelota al vacío para mi posición adelantada. Está para el remate. Va a ser gol. No. Velázquez. Corta y ahora el banderín arriba, Federico.
1: ¿Cómo no pueden evitar el sufrimiento de la gente, eh? Porque lo de Libertad ahora estaba pendiente del gol, lo de Cerro de recibirlo. Un claro sai, que recién cuando conecta la pelota, el chico de Libertad, estamos hablando de Fretes, levanta la bandera.
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13: Desvía, corner, tiro libre de esquina para Chiclón.
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13: Será sobre punta derecha.
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13: Orilla derecha, Chaparro para el tiro libre de esquina. Llega o no el segundo de Cerro Centro que va. Cabezazo, pica el balón. El nombre de Cerro, penal para Cerro Porteño, Carlina.
7: Sí, la imprudencia de Fretes, que fue a buscar la pelota y lo termina atropellando al hombre de Cerro tras el córner de Chena. El cabezazo defensivo, iba a buscar esa segunda pelota al hombre de Cerro y Fretes lo atropella. Fretes sentado dice, no, vamos a ver qué dice el VAR, mirando un poco la reiteración. Penal para Cerro, para mí sí, para mí penal.
13: Penal para Cerro Porteño, Federico.
1: Para mí también, ¿eh? Para mí, no creo que el VAR lo llame, porque no es una jugada que sea más discutible que real. Estaba muy cerca Romero. Creo que lo de Fretes también es un mal cálculo. Justamente marcamos Ramírez haciendo un buen segundo tiempo. El centro de Chena, el despeje de Libertad. Cuando Ramírez va en busca de la pelota, se lo come Fretes, me parece. Lo atropella Fretes. Ahora Cerro con los problemas que tuvo últimamente en los penales. Va Bocón.
7: Es que Ramírez le gana la posición a Fretes, que no lo ve.
1: Y se lo lleva puesto.
7: Sí, señor.
13: Balbocón, quiero que el hincha lo grite, señores. Quiero que el hincha de Cerro lo grite. ¿Para vos es penal, Carlín?
7: Para mí penal.
13: ¿Para vos es penal, Federico?
1: Es penal.
13: Bocón Torres, listo para el penal. Penal para el Ciclón.
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1: No hay ni señal de ser.
13: No, es más, está reacomodando el balón. El árbitro, ¿eh?
1: Claro, porque si no el VAR le pone en duda. Le dice, espera un rato, espera un poco. No, acá está totalmente decidido Romero a que lo ejecute el Bocón. No quiere salir del área Campuzano. Ahora está Aguilar también metido ahí.
13: Penal para el Ciclón. Atención, señores. Ya no hay vuelta de página. Atención, se queda ahí. Es penal para el Ciclón. Lo quiero escuchar al hincha de Cerro gritar. Atención, va Torres, el arquero. Morínigo, el rebote. Morínigo, Federico.
1: Hablamos del mal de los penales en Cerro. Epa, ¿qué va a cobrar? ¿Adelantamiento? No me digas, no. ¿Por qué levanta la mano? Ah, no, cobra Sai cuando Bocón quiere conectar la pelota. Decíamos, los últimos cinco penales Cerro no los convirtió. entre Bocón, Vegetti, Iba Bocón y Mourinho, que el año pasado le atajó sobre la hora a Cecilio en ese mismo arco. Ahora se lo ataja al Bocón.
2: 42. ¡Qué tapada extraordinaria! Mourinho al palo derecho. Muy buen desvío, Carmín.
7: Totalmente, con mucha
2: amarilla para Cota. ¿Qué pasa?
7: Es que Cota se volvió loco. Se volvió loco pidiendo adelantamiento que no existió, porque si no el VAR lo hubiese llamado a Romero.
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2: Saca Luca Quintana, va Libertad. Qué tapadón de Mourinho. Ataca con todo Libertad. Atención, se mete Ramírez. Ramírez, Cristian Ramírez para Libertad. Comete falta en ofensiva. Puntín, señores, falta. Tiro libre para Cerro Porteño.
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2: Rojo con el pelotazo, marca bien desde fondo, sacando Freire, le va a quedar sobre el costado izquierdo. Alguma ataca con todo y va metiendo presión, señores. Ramírez, va, atención con este ataque. Carga Libertad, responde Velázquez. Gustavo Velázquez se cayó, vuelve a recuperar el hombre de Libertad, sigue la acción en el área, el remate sigue hasta el gol. Rofo, Federico.
1: Qué animal, Ramírez, por favor.

0: Nequesor. Bueno, Nequesor, tiro libre de esquina. Corner para Libertad, centro que va.
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0: Sale Morínigo, abandona su área ante la corrida de Alicera. Despega de derecha, pelota que va desviada. Saque lateral para Cerro Porteño.
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0: Morínigo. Increíble, impresionante, Federico.
3: Y otra vez Chena, que para mí entró en su último, pero era figura de Cerro, que va a patar el córner otra vez, y Mourinho lo que está atajando en Libertad.
0: Córner, aguántenme muchachos, córner, tiro libre para Cerro Porteño, que acaba de estar el gol. Atención, va a levantar Chaparro, espera, va Chena, levanta Chena, cabezazo afuera, fue Quintana, Meroya, entró Meroya, 5 de adición Carrín.
4: Hizo gala de su 1.95 m, cabeció mal, no pudo conectar Morel por el segundo paro, se salvó Libertad.
1: Ñendo Tirro, a ver tiempo de juego, 45 minutos de esta segunda etapa y el marcador LRG, combustible de calidad al precio justo indica. Bruno.
5: Rock and Pop, Mianduti.
0: 1-1, tremendo partido, señores. Va Campuzano, entra fuerte, ley de ventaja. Avanza algo con Torres. La tiene sobre punta derecha para Sillona. Atención, se mete con todo. Ahora levanta Morel, se desvía el balón. Le va a quedar a Cerro Porteño. A ver, se va a un costado, ya ingresó. Nequesor en el equipo de Libertad. Se ha retirado. Repetimos, Aguilar, ¿verdad? El que se fue.
4: No, se fue Villalba.
0: Correcto.
3: Después de la gran jugada que hizo, salió.
4: Amarilla para Martínez.
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0: Pelota es para Libertad. Tenemos tiempo cumplido, muchachos.
1: Cuatro.
0: Vamos, Bruno.
1: 46 tenemos, Bruno. 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
0: Atención, se pierde. Va línea de costado, señores. Qué tremenda parte final del partido. Se va al encuentro, tenemos, reitero, 5 de adición, Carmín.
4: Sí, 5 de adición, un hilito, El cuero del botín de Morínigo, viendo un poco la reiteración en nuestro monitor aquí en la cabina. Un cuerito lo salvó a Morínigo de que se repita el penal.
0: Sí, señor, realmente, cuando va a Libertad, pica con toda atención, va metiéndose en Nequesor, pelota al vacío, carga Libertad, salió Rofo, vuelve a su arco, esto es peligrosísimo, centro que va, saca Lucas Quintana, se salva el equipo de Cerro Porteño, banderín arriba, se anula todo, tiro libre para Ciclón.
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0: Va a sacar Rofo, se está definiendo, dame el minuto a minuto, ¿cuánto tenés en tu cronómetro, Edgar?
1: 47.30.
0: Vamos hasta los 50 y se acaba, salvo que se readicione. Centro para el Bocón. Alicera presiona, saca primero, muy bien. Responde Robert Rojas. El rebote para el Ciclón, el Chico Chena, mostrándose bien por ahora. Ataca sobre la punta derecha. Iván Ramírez para Cerro Porteño. Levanta con la zurda. Baja, atención, que viene el zurdazo. Morel arriba y afuera, Federico.
3: Buena jugada de Cerro. Va Iván Ramírez para Alicera, que estaba de espaldas. Se la toca a Morel. El Bocón la pidió, pero Morel dijo: voy a probar por encima del travesaño. Pero hace 20, 25 minutos que el partido sigue de vuelta porque Cerro fue a buscar también protagonismo.
0: 48, YouTube, una gran jugada, amigo Nico.
6: 3.200 personas conectadas, Bruno liderando solamente en el YouTube. De la gran jugada en vivo, sumemos 800 personas en el Facebook.
0: Este resultado no es bueno para Cerro, porque Libertad está más arriba. Es para que Cerro pelee el campeonato. ¿A cuánto del líder? 2 de mayo. Está quedando el ciclón.
6: El ciclón está quedando a 10 de líder. 7 para Cerro Porteño, 17 para 2 de mayo.
0: Bueno, es mucho. 10 puntos, Jarrín.
4: Sí, es mucho, pero no es ninguno de los cucos.
0: Lateral. Aguántame, lateral para Libertad. Se va el partido. Néstor Jiménez, 48 y medio. Vamos hasta los 50. Pelota. Atención, que hay un hombre de Libertad. Sigue la acción. Tiene que sacar de ahí Lucas Quintana. Pelota en el aire, sale Rofo con los puños. Alan le pega el rebote.

0: Jiménez le pega a la derecha. ¿Qué pasó acá? Increíble, caen dos jugadores de Libertad, Carlín, Federico.
1: No, papá, es un choque múltiple, ¿verdad? Herido por todos lados, estamos viendo, pero yo me quedo primero con la de Quintana con Nequesor. Porque Quintana cae encima de Nequesor. Yo no sé si el VAR se va a atrever a llamarlo, pero algo pasó por acá en esta serie de rebote.
0: El famoso Sarambí.
2: Sí, el lateral de Jiménez, la pifia ahí de Velázquez y ahí chocaron. Quintana, Nequesor que cayó, me parece que no hay nada, ¿eh? Después Rofo sale, le regala la pelota a la Menita y patea, tapa a Rofo. Un desorden tremendo en el área de Cerro.
0: Van y lo rodean al árbitro. Reclaman lo de Libertad, Federico, ¿eh?
1: Lo de Nequesor seguramente, pero después no hay. ¿Vos viste la repetición, Galina? No, hay una mano.
2: Un salto normal.
1: No, pero digo, no hay mano después, ¿no?
2: Porque, ¿todo mano o no?
1: No, pues después protestan otra jugada, lo de Libertad. No,
2: ellos protestan un supuesto golpe de la cara.
1: No. Porque cayeron los dos a mismo tiempo, Lucas Quintana con Nequesor. Pero qué partido, ¿eh? Hasta el final. Qué emociones aquí, la verdad que el segundo tiempo ha sido muy bueno, ¿no?
0: Y acá se tiene que readicionar, ¿eh?
1: Sí, señor.
2: Sí, porque si no ya se va. Ya llegamos al minuto 50, por lo menos dos más debería de
0: adicionar. Dos más. Sí, señor, dos más en el piso Nequesor, señores. Pausa en el fútbol. A ver, próximo partido de Cerro Porteño. Próximo partido de Libertad Cínico.
3: Sí, señor, Cerro Porteño jugará el día jueves, 18:30 en Itagua. Visita a Recoleta. El miércoles jugará Libertad. Visitando a Nacional en el Arsenio Rico, 4 de la tarde el miércoles.
0: Saca Rofo, el arquero que ingresó por el lesionado Gatito Fernández. Pelotazo que va para Bocón Torres, baja bien. Atención, se resbaló el hombre de Cerro. Y va marcando, saca como puede Néstor Jiménez. Se resbaló Gamarra, se va a ir el partido, tiene que haber dos de reedición. Campuzano roba, va, se mete Campuzano, no puede por ahora, frente a la zona de marca, va Aguilar, agarrón, cayó, no hay falta, lateral que va a corresponder, a ver qué marca final, dice Blas Romero, no hay reedición, final, Cerro 1, Libertad 1.
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0: Reacciones, Ivana.
5: Gracias, Bruno. Caballero, ¿cómo le va? ¿Qué le pareció el primer tiempo? El partido de Cerro. ¿Qué pareció?
6: Estaba tremendo, andate, boludo.
5: Jugó 25 minutos.
6: Sí, una vergüenza, no se puede creer que esta clase de jugadores vengan acá a Cerro.
5: ¿El debut de Costas?
6: Y el técnico no era el problema, me parece, me gusta Costas, pero creo que más un tema de los jugadores, se tiene que ir todo. Gracias.
5: Gracias, caballero. Se van retirando aquí los aficionados de Cerro Porteño, el primero justamente. Aquí siguen saliendo más hinchas del Ciclón. Vamos a acercarnos justamente. Caballero, ¿cómo le va? ¿Qué le pareció el partido de Cerro?
7: Lamentable el partido. Vamos a ver con este nuevo técnico. Tenemos esperanza de que mejore.
5: No pasó la prueba entonces, este primer partido de Costa.
7: No, sí, realmente no vi todo el partido, pero sé que es un buen técnico, sé que no sé cómo decir.
5: Gracias, caballero. Ahí está. Amigo, ¿el partido de Cerro?
8: ¿Qué pucha este empate, yo? Este partido, estamos bien, demasiado ganando bien este primer partido y primer tiempo, a los 10 minutos por ahí. Y justo después ya, al cerca de terminar el partido, ya no empato.
5: Se terminó desperdiciando el penal.
8: Sí, y se desperdició un buen, no sé quién chutó, pero no lo pudo meter, pero atajó Torquero de Libertad.
5: Gracias, caballero. Ahí está, se siguen retirando malos hinchas de Cerro Porteño. Señor, ¿cómo le va? ¿Qué le pareció el partido de Cerro?
9: Yo creo que por lo menos podemos rescatar un poco más la actitud, teniendo en cuenta el partido anterior, ¿verdad? Pero nos falta mucho. Lástima lo de Gatito. Vamos a ver qué Costa le inyecta a nuestro equipo ahora.
5: Gracias, caballero. Aquí seguimos escuchando a los aficionados de Cerro Porteño que se van retirando, algunos molestos, algunos no quieren hablar, otros sí lo quieren hacer. Me voy a acercar aquí a los aficionados del Ciclón. Caballero, ¿cómo le va? ¿Qué le pareció el partido de Cerro?
10: No, sin palabras, ya no quiero hablar, no quiero hablar.
5: Te va muy enojado.
10: Muy enojado, contra Torres, estoy podrido ese tipo, será. No vale mala, no sirve, no tiene que jugar más en Cerro ese tipo.
5: Da la sensación como que hay futbolistas que ya tienen el ciclo cumplido.
10: Sí, el ciclo cumplido para él justamente, especialmente para él.
5: Gracias, caballero. Se van retirando los hinchas de Cerro Porteño. Enojados algunos, repetimos, algunos no quieren hablar, otros muy enojados aquí. Vamos a acercarnos a los aficionados de Cerro. Caballero, ¿cómo le va? ¿Qué le pareció el partido de Cerro?
11: Excepcionante, una vez más. Gatito entró para matar ya otra vez. Y Jonathan, no sé, ya, yo hubiera pateado mejor ese penal.
5: Ahí está, se van retirando los hinchas de Cerro. Señor, ¿qué le pareció el partido de Cerro?
12: Bien.
5: ¿Y a usted, señor?
13: Sí, estamos mejorando, por suerte. Tenemos que aguantar más la pelota y más pases. Nos comieron todo el medio campo y toda la idea que van para los Libertad.
5: ¿Y la sensación como que se pudo terminar ganando este partido?
13: Sí, más con el penal que Cerro. Estamos. Gracias.
5: Gracias, caballero. Caballero, ¿el partido de Cerro? Ahí está, nos quiere hablar. Vamos a seguir acercándonos aquí a los aficionados de Cerro Porteño. Se van retirando. Aquí me voy a acercar justamente a este muchacho con la remera del Ciclón. Caballero, ¿el partido de Cerro qué te pareció?
14: Un buen partido en el primer tiempo, pero el segundo con el cambio de táctico no funcionó.
5: ¿Que te da la sensación como que se pudo lograr algo más en este partido con el penal?
14: Sí, para mí que sí, porque Cerro tuvo unos primeros 15 o 20 minutos donde manejó el partido, pero luego de que salió Almendra, para mí cambió el partido.
5: ¿Le cambió algo Gustavo Costas a este equipo?
14: La verdad que todavía no se ve, pero vamos a esperar que el proceso funcione. Neto Díaz.
5: Gracias, ahí se va justamente también retirando el hincha de Cerro. Caballero, ¿el partido de Cerro? Bien, nos quiere hablar. Vamos a acercarnos aquí una familia también, los hinchas de Cerro. Algunos sí quieren charlar, otros no. Obviamente me voy a acercar aquí. Señor, ¿cómo le va? ¿El partido de Cerro qué le pareció? Cortito nada.
15: ¿Y qué vamos a decir? Los pibes dieron la cara, Chena, también un poco de Chaparro, pero una vergüenza el tema de los penales, cómo no se van a aprovechar. No, no hay un penalero en Cerro, increíble. Creo que en toda la semana Costa le va a patear 100 penales a cada uno. Pero igual, vamos Cerro.
5: Eso y el nivel colectivo también de Cerro Porteño que parece que no convencer. A tu percepción, ¿algo le cambió Costas a este equipo?
15: Demostraron mucha más actitud, eso se demostró principalmente los primeros minutos.
16: Gatito luego para 102.5
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18: Agosto del 2026. 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Estos son los números limitados para la jornada de hoy, domingo 30 de agosto del corriente año. Tome nota, amigo apostador. Son el 04-10-17-30-48 y el 50, reiteramos, 04-10-17-30-48 y el 50. 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Son las 18 minutos. La escribana Carmen Estigarribia tiene a su cargo la fiscalización del vespertino y del nocturno. Ya tenemos en pantalla los diferentes bolilleros. Acaban de ingresar las bolillas en cada uno de ellos y arranca el vespertino. De Quiniela TT, reiteramos, es el vespertino de hoy domingo 30 de agosto del 2026. Atención, primer juego de bolillas. Para la centera, el número 3, para la vencera, el número 3 y para la unidad, el número 6, 336 para el quinto premio. 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Son las 18.2 minutos. Siguiente juego de bolillas para la centena, el número 6 para la decena, el número 2 y para la unidad, el número 8, 628 para el séptimo premio. 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Combina tu jugada en la cabeza con una redoblona a los premios o invertida. Siguiente en juego de Bolivia para la centena, el número 4 para la decena, el número 7 para la unidad, el número 6, 476 para él, el décimo segundo premio. 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Siguiente juego de Bolivia para la centena, el número 6 para la decena, el número 13 para la unidad, el número 4, 634 para el tercer premio. 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Siguiente juego de Bolivia para la centena, el número 1 para la decena, el número 6 y para la unidad, el número 666 para el octavo premio. 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Siguiente juego de Bolivia para la centena, el número 9 para la decena, el número 9 para la unidad, el número 1, 991 para él, el décimo premio. Este es el vespertino de hoy domingo 30 de agosto del 2026. El vespertino está siendo fiscalizado por la escribana Carmen Estigarría. Crece la expectativa. Siguiente juego de Bolivia para la centena, el número 4 para la decena, el número 7 para la unidad, el número 1, 471 para el sexto premio. 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Combina tu jugada en la cabeza con una redoblona a los premios o invertida. Siguiente juego de Bolivia para la centena, el número 7 para la decena, el número 2 y para la unidad, el número 1, 721 para el cuarto premio. 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Solo tenés que ingresar luego del nocturno en la web www.quiniela.com.py. Siguiente juego de Bolivia para la centena, el número 4 para la decena, el número 6 y para la unidad, el número 5, 465 para el noveno premio. Son las 18:05 minutos en toda la República del Paraguay. Crece la expectativa, uno ha salido el primer premio de la cabeza. Este es el vespertino de hoy domingo 30 de agosto del 2026. Siguiente juego de Bolivia para la centena, el número 1 para la decena, el número 3 y para la unidad, el número 3, 133 para él, el décimo cuarto premio. Estamos en vivo y en directo a través de las redes sociales. Aún no ha salido el primer premio de la cabeza, 18:06 minutos en toda la República del Paraguay. Siguiente juego de Bolivia. Atención para la centena. El número 8 para la decena. El número 7. Y para la unidad, el número 1, 871. La cabeza. Son las 18:06 minutos en toda la República del Paraguay. 871. 871 la cabeza, el 71. El excremento. 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Luego se viene el nocturno. Y no te olvides mañana, desde la mañana, por supuesto, el tempranero. Aquí a través de las redes sociales. Siguiente juego de Bolivia para la centena. El número 4 para la decena. El número 5 y para la unidad. El número 4, 454 para él. El décimo tercer premio. Y nos queda el último juego de Bolivia que corresponde al décimo primer premio, parte final del vespertino. Hoy domingo 30 de agosto del 2026. Reiteramos, 871 la que avisa, el 71 el excremento. Aquí está. El último juego de Bolivia que corresponde al décimo primer premio para la centena. El número 2 para la decena. El número 6 y para la unidad. El número 6, 266 para él. El décimo primer premio, parte final del vespertino. 18:07 minutos, resultado final. Atención. a la cabeza el 871-871, el 71, el excremento. 4000 095, el 634, el 721, el 336, el 471, el 628, el 166, el 465, el 991, el 266, el 476, el 454 y el 133. Reiteramos, 871 la cabeza, el 71 el excremento. Escriban a Carmen Echegarribia, ¿está todo correcto?
16: Está correcto.
18: Muchas gracias, escriban, son las 18:08 en toda la República del Paraguay. Tenemos nuevamente en pantalla los diferentes bolilleros y arranca el nocturno de Quiniela TT Nocturno de domingo 30 de agosto del 2026. 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Para la centena, el bro 1, para la decena, el bro 8 y para la unidad, el bro 7, 187 para el séptimo premio. 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Siguiente juego de bolillas para la centena, el bro 0 para la decena, el bro 7 para la unidad, el bro 0070 para el décimo primer premio. 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Siguiente juego de bolillas para la centena, el bro 9 para la decena, el bro 5 y para la unidad, el bro 9 y 959 para el quinto premio. 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Crece la expectativa. Siguiente juego de bolillas para la centena, el bro 2 para la decena, el bro 3 y para la unidad, el bro 2, 232 para el octavo premio. 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Son las 18:10, crece la expectativa. Siguiente juego de bolillas para la centena, el bro 0 para la decena, el bro 8 y para la unidad, el bro 3, 0.83 para el cuarto premio. Este es el nocturno de domingo 30 de agosto del 2026. El nocturno está siendo fiscalizado por la escribana Carmen Estigarribia. Aún no ha salido el primer premio a la cabeza. Siguiente juego de bolillas, atención. Para la centena, el bro 9 para la decena, el bro 7 para la unidad, el bro 9 y 979 para el segundo premio. 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Siguiente juego de bolillas para la centena. El número 8 para la decena, el número 6 y para la unidad, el número 9, 869. A la cabeza. Son las 18:12 en toda la República del Paraguay. 869-869 a la cabeza, el 69 y los vicios. 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Otro día es mañana a 10 de la mañana, el tempranero, por supuesto, aquí a través de las redes sociales. El nocturno está siendo fiscalizado por la escribana Carmen Estigarribia. Siguiente juego de bolilla, atención. Para la centena, el bro 3 para la decena, el bro 2 y para la unidad, el bro 1, 321 para el noveno premio. Novena ubicación para el 3, 2, 1, 321. 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Siguiente juego de bolillas para la centena. El número 5 para la decena. El número 7 para la unidad. El número 8, 578 para él. El décimo segundo premio. Este es el nocturno de domingo 30 de agosto del 2026. Reiteramos, 869 a la cabeza, el 69 los vicios. Son las 18 con 13 minutos. Siguiente juego de bolillas para la centena. El número 5 para la decena. El número 4 y para la unidad. El número 6, 546 para el sexto premio. 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Estamos en vivo, en directo a través de las redes sociales. Siguiente juego de bolillas para la centena. El número 9 para la decena. El número 13 para la unidad. El número 2, 932 para él. Tercer premio. 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Siguiente juego de bolillas para la centena. El número 2 para la decena. El número 4 y para la unidad. El número 7, 247 para él. El décimo premio. 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Siguiente juego de bolillas para la centena. El número 6 para la decena. El número 13 para la unidad. El número 6, 636 para él. El décimo cuarto premio. Este es el nocturno de hoy domingo 30 de agosto del 2026. Reiteramos, 869 la cabeza, el 69 los vicios. Queda el último juego de bolilla que corresponde al 13º premio, parte final del nocturno para la centena. El número 2 para la decena. El número 9 para la unidad. El número 5, 295 para él. El 13º premio, parte final del nocturno. Son las 18 con 15 minutos. Resultado final. Atención. A la cabeza el 869. El 69 los vicios. Otamente el 979. El 932. El 083. El 959. El 546, el 187, el 232, el 321, el 247, el 070, el 578, el 295, el 636. Reiteramos, 869 a la cabeza, el 69 los vicios. Escribana, Carmen Estigarribia, ¿está todo correcto?
16: Está correcto.
18: Muchas gracias, escribana. Tenemos el repaso de los números que han caído a la cabeza hoy domingo 30 de agosto del corriente año. En el vespertino, el 871, el 71, el excremento. Y en el nocturno, el 869, el 69, los vicios. Números limitados para mañana, lunes 31 de agosto del corriente año. 02, 13, 31, 32, 49 y el 52, reiteramos. 02, 13, 31, 32, 49 y el 59. Y como siempre, volvemos mañana puntualmente a las 10 de la mañana con el tempranero, por supuesto, aquí a través de las redes sociales. Buenas noches, muchas gracias y hasta mañana. Chau, chau.

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1: Al arco, y sin embargo, bueno, con el penal atajado, hasta el empate podría ser justo, ¿o consideras que Libertad tuvo que haber ganado sí o sí hoy?
2: Yo creo que teníamos que haber ganado. Yo creo, he visto la repetición también del penal. Yo soy el último en hablar de árbitros, pero es muy difícil cobrar un penal así sin ver sin ir personalmente a mirarlo. Yo lo he visto y bueno, a mi parecer no fue penal. Por el otro lado también se puede discutir el de que nosotros protestamos por el penal. También podría ir personalmente él a mirar si era penal o no. Como te digo, son decisiones que uno toma. Son decisiones muy importantes. Nosotros capaz hubiésemos perdido con un penal que a mi parecer no fue. Y a lo contrario, a nosotros no se nos cobró. Pero como te digo, independientemente de eso, yo creo que tuvimos las mejores ocasiones como para ganar hoy.
3: Buenas noches, profesor Rubén Sosa, para Versus Sport Universo 970. Entonces, ¿le parece que fue un poco negligente el trabajo arbitral de este encuentro? Porque sobre el final también hubo una jugada donde hubo un codo aparentemente a la distancia por Alexis Fretes. Para nosotros pareció penal y no se revisó tampoco esa jugada.
2: ¿A ustedes les pareció penal?
3: Para mí sí.
2: Para mí también. Ahí ya cada uno entonces va a pensar si lo del árbitro fue negligencia o no. Sigue. A mí parece que fue penal. Le rompió la boca, él tocó el balón, el codo en la cara, así que no. Para mí, penal.
4: Profesor, acá Roberto Añón para 180M. ¿Crees que hoy Libertad por ahí se va con la mano vacía después de tantas chances otra vez desperdiciadas? Manejó la pelota, pero por ahí les falta esa puntada final como para poder marcar. Hoy el gol se dio luego de un rebote y por ahí se ve que un Libertad todavía, como el partido pasado, que le está costando marcar goles.
2: Sí, así mismo. Yo creo que nos está faltando mejores decisiones en la última jugada, tanto en el pase como en la definición. Pero me voy contento por lo que mostró el equipo, la actitud, las ganas de querer ganar. Lo molesto que están ahora en el vestuario, y eso me da la sensación de que estamos por muy buen camino.
5: Profesor, Abraham Acosta para la gran jugada Roca Poña Jotí. Consultarle por Álvaro Campuzano, qué importante se volvió para el equipo hoy con el brazalete de capitán, básicamente uno de los mejores del equipo hoy. ¿Cómo se ganó justamente esa confianza? ¿Volvió a retomar su papel de protagonista? ¿Y qué tan importante es justamente hoy día para Libertad Campuzano?
2: Como lo dijiste, es nuestro capitán, es el primero que va adelante y para mí es un jugador de selección. Yo creo que me recuerda mucho la época de Topo Cáceres, uno que siempre llega con las piernas largas y bueno, es muy difícil jugar contra él. Claro, que a lo mejor le va a faltar un poquito más de proyección, pero cosa que yo no le pido porque lo quiero ahí como un 6, pero está por muy buen camino como para seguir dando pasos importantes y hoy en día es fundamental para nosotros.
6: Nelson, acá, Tony Rodríguez para la tribu Super Deport. Te noto un poco contento, pero no conforme con el resultado. Es la sensación que me deja con toda la declaración que estás haciendo en este momento. Y en relación a esa última jugada, yo, mi opinión particular, te lo digo acá de frente, que si estaba en desventaja, iba a cobrar penal esa jugada que le hicieron a Alexis Fletes.
2: Eso no debería de ser así. O sea, debería ser por la acción y no porque a uno le va bien o a uno le va mal, sino que por la acción uno tiene que cobrar. Y yo creo que también lo de la amarilla. Él no se dio cuenta que el otro tenía amarilla, le da la amarilla y después va, o sea, son acciones, como te digo, no es que por eso nosotros no ganamos hoy, pero claro, molesta mucho cuando uno hace muchísimo esfuerzo, muchísimo sacrificio y al final se va, nos dio manos vacías, pero nos hubiese encantado llevar los 3 puntos.
7: Nelson, ¿cómo estás? Para ABC Cardinal, si estabas allí en el campo como árbitro, ¿ibas a mirar el VAR, el penal de Cerro, y no cobrabas? ¿E ibas a mirar el VAR en este caso la jugada para Libertad y cobrabas el penal?
2: Yo te digo que sí, porque la falta que cobran en el área no lo cobran, hoy en día no lo cobran más en otras partes del campo. Entonces es una acción a los 85 minutos cobrar así un penal sin ir a mirar personalmente. Para mí es no es hacer bien mi trabajo. Personalmente, yo miraría, Si cobro o no después, no sé, porque es parte de lo que él ve, de lo que más, pero yo no sé. Solo digo nomás que él tendría que ir a mirar personalmente para decir sí o no.
0: Nelson, buenas tardes para Fútbol a lo Grande. El cambio de Fretes por Elvio Vera, ¿cuál fue la búsqueda en ese momento? ¿Por qué el cambio a esa altura del partido? Y lo otro que te quiero preguntar, sacándote del juego en sí, ¿cómo sentiste hoy el recibimiento de la gente de Cerro? Que te ganaste el cariño de ellos, en todo momento te aplaudieron al entrar y al salir.
2: Bueno, lo primero es que a Elvio no le daban más las piernas. Es un jugador que llegó 2 semanas después de que nosotros habíamos empezado y él sabe que la intensidad que yo le pido le exige mucho, más es como Rodrigo también, a Rodrigo me hubiese gustado también tenerle más, pero como ustedes vieron quedó exhausto también, pero estando en el campo fue fundamental para nosotros. Alexis es un jugador que tiene mucho futuro, pero debe entender que hay consecuencias, que hay que tomar mejores las responsabilidades cuando uno entra, y como siempre voy a hablar con él, vamos a hablar en el grupo, pero como te digo, es un jugador con mucho potencial para un futuro europeo.
6: Última consulta.
2: Y lo de la gente, claro, fue muy emocionante para mí. Antes del partido, toda la semana ya estaba emocionado, digo, de, y con la pregunta cómo me recibirán, no sabía, te soy sincero. Y es la primera vez también que estoy conociendo algunos rincones de La Olla. O sea, lo de visitantes nunca lo he visto. Ahora, por ejemplo, que estábamos viniendo también el camino hacia acá, tampoco lo conozco. Y al salir, claro, muchos niños, mucha gente me saludaron, me aplaudieron y bueno, muy feliz con eso. La gente sabe el cariño que le tengo a Cerro, sabe que este es mi club, Cerro Porteño, pero soy profesional y ahora mismo soy liberteño.
8: Buenas tardes, Nelson. Preguntarte, ¿qué valoración haces de este punto obtenido? Teniendo en cuenta que fueron superiores, pudieron haberlo ganado, pero también sobre el final, el penal tapado por tu arquero. ¿Cuánto sirve este punto a la larga contra un rival como Cerro Porteño? Y si sentís que ganaron un punto o perdieron 2.
2: Y es una pregunta dificilísima porque estoy feliz pero triste, como se dice, porque merecíamos ganar. Pero también si nos hacen el gol del penal, nos vamos con las manos vacías y ahí sí que iba a doler mucho. Y viendo los puntos que nosotros llevamos de Cerro, claro, es un rival directo, eso sí nos alegra, pero aún así todavía no estamos terminando en la primera rueda. Nos vamos con un punto, no feliz, pero tampoco triste.
6: Gracias, profe. Gracias, colegas.
9: Así escuchábamos las palabras de Nelson Aedo Valdés, entrenador de Libertad.
10: Gracias, Aran Yudoka. Bonita, Nelson.
11: Cortito, respecto a lo que dijo Aedo, el penal, no es que el árbitro dice, voy a ver un poco si fue penal y me voy a mirar en la tele. Si el VAR no lo llama al árbitro, es porque concuerda con la decisión tomada en cancha. 6 años después de que tenemos VAR en Paraguay, los técnicos todavía no saben. A Aedo se equivoca cuando tuvo que ir a ver. No, si el VAR no te llama es porque está correcta la decisión tuya dentro de la cancha. Eso nomás.
10: Obviamente. Al final nos va a cobrar y pedimos para VAR de vuelta.
11: Claro, decir, vamos a ver por tele todo.
10: No cobres.
11: Claro.
10: Si vos mismo cobrás, por eso está el VAR el que llama o no llama. Bueno, 1-1, ya escucharon ustedes las sensaciones. Mañana mucho que hablar, por supuesto, en la gran jugada. Vamos con ustedes, Wilson, Fabio Martín, para lo que va a ser el partido del Aborigen ante Ameliano. Con ustedes, Wilson.
12: Hola, hola, ¿qué tal, Federico? ¿Cómo estás? Un saludo para vos, para todos los compañeros, para la gran audiencia de la Rock and Pop Iñanuti. Aquí estamos, en cancha del Club Rubiño, en la Arboleda, para dar continuidad y cierre a esta fecha número 7 del torneo clausura del fútbol paraguayo. Ambiente tenso aquí en Santísima Trinidad. Ya les vamos a contar lo que acaba de acontecer entre la raza, la barra brava del conjunto de Guaraní y el ingreso de Ariel Galeano, el técnico del conjunto Aborigen. Los equipos dentro del terreno de juego. Vamos rápidamente a conocer cómo arranca el conjunto Aborigen. Guaraní que va con Miguel Martínez en portería. En la zona defensiva, Armando Méndez, René Rodríguez, Imanol Segovia y Thiago Servín. Tirado viene por izquierda, Leandro Allende. En la mitad de la cancha, Jesús Llano, Patricio Tanda, Matías López, dejando más adelantados a Diego Fernández en compañía de Juan Chon García. Ya me cuenta Dani Troche, los capitanes en ambos equipos. Ameliano, por su parte, arranca con Ángel Sánchez en el arco. En la zona defensiva, por derecha, Ronald Peralta. Por izquierda, Abel Paredes. Los centrales serán Julio González y Andrea Falabella. En la mitad de la cancha, Luis Ayala, Steven Moreira, Walter Rodríguez, Edgar Páez. Dejando más arriba a Raúl Cabral, en compañía de Cristiano Campos, árbitro principal del partido. Derlis López, en el VAR, Ulises Mereles. Fabio Martín, bienvenido a la cobertura del fútbol. Buenas tardes.
7: Buenas tardes, Wilson. El gusto de compartir contigo, con toda nuestra audiencia. Y Ariel Galeano, y una presión más. Ya vas a contar lo que pasó, pero es una presión. Guaraní tiene que responder en cancha, tiene que tener un buen rendimiento y sobre todo ganar en este partido, en donde urge esa necesidad para el equipo aborigen.
12: Muchas gracias a Nico Sosa, en zona de coordinación, continuando con el laburo en la cobertura del fútbol. En primer tiempo, con el primer partido de hoy, Cerro Porteño y Libertad igualaron 1-1. Ya me cuenta Nico justamente cómo queda la tabla de posiciones con este empate entre el conjunto de Cerro Porteño y también de Libertad. Dani Troche, bienvenido a la cobertura del fútbol. ¿Cómo estás, Dani? Buenas tardes.
13: Bien, Wilson. Buenas tardes. Un saludo para vos, para todos los compañeros. Por supuesto, a la gran audiencia de la Rock and Pop de Andutí. La gran jugada, sí, señor. De todo. De todo, le dijeron a Ariel Galeano. Ya lo vas a detallar más seguramente en algún momento más. Pero sí, este ambiente tenso que se instaló. El equipo de Guaraní con su tradicional aurinegra, la hermosa casaca guaraniana que tiene el conjunto hoy de Ariel Galeano. De blanco, totalmente de blanco y con la B azul en el pecho. Así sale el cuadro de Barrio Jara hoy por hoy en Villeta. Sorteo de capitanes: Polaco, el capitán del visitante; Juanchón García, el capitán de local. Así se presentan y ahora mismo está ocurriendo el sorteo de vallas.
12: Excelente, Dani Troche, en el móvil de la nueva Amarago 6, recordando que el viernes Luqueño derrotó 2-1 a Rubiñú. Nacional se impuso 3-0 frente a San Lorenzo. Tiene nuevo técnico el conjunto rayadito. Se fue Troadio Duarte. Ya nos cuenta Nico de quién se trata. Ayer victoria de 2 de mayo, 2-1 sobre el conjunto de Trinidense y Olimpia, que se impuso 2-1 frente a Recoleta. Ya se hizo el sorteo de vallas. Hacia la avenida Santísima Trinidad estará ubicado el conjunto que hace de local aquí en La Alboleda, el conjunto de Guaraní. Hacia el otro lado, hacia el sector opuesto, estará Emiliano, aunque ahora hay un cambio de vallas. Sí, señoras y señores, aquí estamos en Santísima Trinidad. Lucho Paredes, arrancamos con la locución comercial. Bienvenido a la cobertura del fútbol, tomando la posta, supliendo al querido Edgar González, quien ya se va a Luque para descansar. Bienvenido, Lucho, buenas tardes.
14: Buenas tardes, Wilson, saludo para todos. 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
12: También a través del Facebook, fanpage de Bruno Pon. Estamos también a través de la aplicación tanto de La Roca como de Ñanduti. El árbitro principal del partido, Denis López. Todo listo, todo preparado. Solamente esperamos que sean exactamente las 18:30 para que arranque el fútbol. Mini comentario de Fabio Martín en una presentación de
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7: Qué rival difícil tiene Guaraní. Y sobre todo con

0: un partido abierto, porque este equipo de Nani sale a buscar los encuentros, Ocampo, Ayala, y tenerlo ahí arriba también a jugadores que puedan responder a la ofensiva cuando se acoplan los laterales, Peralta, y también por el otro sector, en este caso Paredes, son jugadores muy importantes para este equipo de Ameliano. Guaraní con una línea de tres atrás, a ver si se vuelve ofensivo o defensivo. Ante el 2 de mayo esperó mucho al equipo Pedro Juanino. A ver con qué sale Ariel Galeano, que si pierde, se le puede complicar su continuidad.
1: Comentó Fabio Martín, lo presentó
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1: 18:30 puntualmente en toda la República. Tiene que arrancar el fútbol. Esperamos solamente la utilización del árbitro Derris López. ¿Algo pasa, Fabio Martín?
0: Sí, tienen problemas porque le veía al técnico que con ellos trabaja en asesoría del VAR y la comunicación, estaba manejando la cabeza. Entonces, hay un problema. Por eso el árbitro le pidió que se empiecen a mover. Se tiene que solucionar el problema técnico.
1: Ambiente tenso en la previa del fútbol, Fabio Martín. Le gritaron de todo al técnico de Guaraní, Ariel Galeano, los miembros de la barra brava de la raza, Fabio.
0: Y te decía, o decía también a la audiencia, que se la ganó el técnico porque hasta ahora no hay un argumento sólido porque le sacaron a Servio. No hubo un escándalo. Para sacar, le agredió a alguien, salió alguien a decir... Nada no pasó, es palabra contra palabra, que una supuesta agresión verbal, y le sacan a un jugador, un referente del equipo. Y Guaraní no es que funciona una maravilla, no es tampoco una máquina futbolera. Entonces, me parece que Ariel Galeano también se ha metido en esta situación. Para mí, me preguntas, yo te digo, innecesaria la salida de Servio. Y me parece que va a terminar ganando. Y Guaraní va a tener que pagar peso por peso lo que ha hecho contra el que era capitán hasta hace pocas fechas.
1: Nobleza obliga, Fabio Martín. La gente acá de Preferencia, que no es mucha, pero que también vino para apoyar al equipo, sí le dio aplausos a Ariel Galeano. ¿Eh?
0: Algunos dirigentes, vamos. ¿Eh? Son dirigentes de Guaraní los que están acá de este lado.
1: Pero hay hinchas también, Fabio.
0: Confirmame, Dani Troche. Muchos que responden a la directiva actual están ahí, detrás de la banca de Ariel Galeano. Yo creo que eso es lo que pasó, pero después el reto está en contra del técnico.
3: Fabio,
0: señor.
3: Sí, es así.
1: Autorizó el árbitro, balón para atrás. Se proyectan los primeros 45 minutos de esta película llamada Guaraní Ameliano, torneo clausura.
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1: Larga la pelota que se pierde para un costado. Hay saque lateral que le corresponde al conjunto de Ameliano. Ya toma la pelota Paredes. Abel que levanta. Quiere de espaldas al arco, no puede a Ocampos. Viene rechazando con pierna derecha y Manuel Segovia. Ya me cuenta cómo se para Guaraní, Fabio Martín. Arriba el esférico, se mete Juanchón. De cabeza. El defensor Falabella la quita, el córner, tiro de esquina, córner a Postala.
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1: Fernández, vamos a ver quién le pega, por la punta derecha, tiro de esquina, córner para el conjunto aborigen, Guaraní que quiere el primero del partido, aquí en la arboleda estamos, va López, viene el centro, segundo palo solito, golpe de cabeza, y le pasa por arriba, le pasa por arriba la pelota Méndez. Estaba solito en el segundo poste, Fabio Martín.
0: Buena posibilidad para el equipo de Guaraní. ¿Cómo llegó por ese costado lateral izquierdo Allende para esta situación que tuvo el equipo aborigen? La pelota quieta, llegó con todo en una presión alta del equipo buscando protagonismo.
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1: La Roca, dale me gusta, dale like. Si sos hincha de Guaraní, dale me gusta a la transmisión en vivo de YouTube. Nico Sosa, el renovado saludo. Siempre un gusto compartir contigo tras del fútbol. ¿Cómo está la tabla de posiciones tras el empate entre Cerro Porteño y Libertad, Nico?
7: Igualmente, Wilson, el saludo renovado para todos. 17 puntos para 2 de mayo, 16 para Libertad. Un puntito separa Libertad del, o mejor dicho, el gallo norteño Libertad. Cerro Porteño quedó en el noveno lugar, Wilson. 7 puntos a 10 del Sportivo 2 de mayo. Mayo.
1: Cuidado que va con todo Guaraní. La pelota por la punta derecha le queda a López. Offside. Posición adelantada. Marca en línea. Corrobora el árbitro del partido. Tiro de salida le corresponde a la azulada.
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1: La B en la camiseta de Ameliano volvió a ser azulada a Dani Troche o quedó en la negra, porque estaban de luto. Arriba la pelota, ya me contás. Intentaba Campos, la peina, no estaba nadie. Viene recogiendo Rodríguez en la salida. Rebobina para el arquero Martínez.
7: Wilson, permitime por favor mencionar a los ganadores de la jornada, los ganadores de los packs de Múnich, que ya Múnich le están llevando los packs hasta su casa, nos van a pasar la foto para proyectarlo. José Vargas 942 y Carmelo Flores 024. El ganador de la camiseta de Cerro Porteño, Luis Sandoval 791. Gracias a todos por participar. 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
1: Bueno, vamos que vamos entonces. La pelota retrocedida para Falabella. Viene tocando por la derecha. La salida le corresponde al conjunto de la B azulada. La tiene González, adelantando por la derecha para Moreira. Más arriba, ahora verticalmente para Ayala. Coloca al medio para Rodríguez. Levanta Rodríguez, se equivoca. Balón muy largo a la posición del arquero Miguel Martínez.
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1: Hay buenas noticias acá en la arboleda, ya les cuento. Arriba la pelota intentaba Juanchón, se la lleva de pecho bien González. Coloca por la izquierda para Paredes, levanta Paredes, trancaba, quería ganar por la derecha Méndez. En el rebote aparece Guaraní, la tiene Tanda. Dieguito ahora juega para Matías López, que toca, va retrocediendo para Tanda. Tanda que ubica para que vaya Servín. Servín que adelanta verticalmente para Dieguito Fernández. Va Fernández en el vértice del área, bien abierto, espera Allende. Prefiere el paso para atrás, no toca todavía. Ahora sí, puntín por un costado de parte de González. Hay saque de manos lateral. Onofre para el aborigen.
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1: Juanchón que retrocede, viene tocando para Servín. Levanta de zurda para Juanchón. Con el pectoral la baja. Offside, no pasa nada. Va Guaraní. Ataca Fernández. Se rechaza la defensa. No puede recoger en la mitad de la cancha Cabral. Entonces la tiene por la derecha. Guaraní, Méndez que retrocede, va jugando para Rodríguez, el pase largo, malo, demasiado largo, se pierde afuera. ¿Qué hora tenés, Lucho? Marcamos el tiempo de juego.
6: 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Primera etapa, el marcador Energy, combustible de calidad al precio que usted indica. 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
1: Que por ahora, pero solamente por ahora, 0-0 el fútbol. Están igualando aquí en la arboleda el conjunto de Guaraní y también Ameliano. Falabella que toca, ubica la pelota por la izquierda para Paredes. Viene solicitando ahora Cabral. Cabral que la tiene, levanta Cabral. Corre con todo por la izquierda, se mete a ver si llega Páez, no. Varón afuera. Este Edgar Páez, Fabio Martín, es el de Cerro Porteño, ¿no?
0: Sí, el mismo. Juega como extremo por izquierda del equipo de Ameliano. A la derecha se mueve Luis Ayala.
1: Cerca del final del partido, elegiremos a la figura, Bristol.
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1: Hay saque de meta que le corresponde a Guaraní. Cuidado que no se compliquen. Viene limpiando de buena forma Tanda. Tocando para Servín. Avanza, conduce por la zona izquierda. Avanza Servín, levanta mal. Le dice López, tocámela acá. Quiso levantar Servín, regala un lateral. Onofre.
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1: El capitán que ubica la pelota cerca del costado izquierdo para Falabella. Devolución ahora para González.
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1: Entre Cerro Porteño y Libertad. La pelota por la punta derecha, se mete con todo Méndez. Avanza para Guaraní. Quiere sacar el centro. Pelota contra el área. El arquero se le escapa. En dos tiempos, Ángel Sánchez se queda con el esférico, Fabio.
0: Leyó bien la jugada Ángel Sánchez, el arquero de Emiliano, pero después como que se le escapa el balón. Alguna duda. Corrigió el error, pero llegó Guaraní, que tiene un poco más de llegadas. Al menos se está tratando de construir un mejor juego con respecto a lo que hace Emiliano, que hasta ahora poquito en el campo.
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1: Necesito 4 voluntarios que le den el pulgar arriba para tener 720 me gustas en el YouTube de La Roca. 4 hinchas de Guaraní que le den like. La pelota en la salida viene manejando Falabella. Falabella que toca, prolonga para que vaya Moreira. Moreira que interioriza bien el pase. La tiene Páez, es habilidoso Páez, tocando al medio. Interioriza ahora para que la tenga Walter Rodríguez. Va tocando para que vaya con todo ahora Polaco. Pisa territorio adversario, adelantando diagonalmente Polaco. Por la derecha recepciona Peralta. De primera, retrocede, rebobina con Rodríguez.
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1: Salvo que me digan que no hay hinchas de Guaraní que le puedan dar like a la transmisión en vivo, cosa que no creo. Dicen ser la tercera potencia, lo tiene que demostrar. La pelota por la derecha tiene Peralta. Retrocede un poquito para González. Se ubica hacia el medio Rodríguez. También está Moreira. Moreira que recepciona, toca, retrocede, va jugando, reiniciando todo para González. Por la derecha Peralta, rechaza Peralta. El último en tocarla fue el hombre de Guaraní López. Balón por un costado, lateral o no, en zona de inicio de campo, le corresponde a la B azulada.
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1: Con relación al viernes, ¿cómo cambió el ambiente? ¿Cómo cambió el tiempo? La temperatura también. Ya me cuenta Nico qué temperatura tenemos. La pelota sobre el costado izquierdo, avanzando a Emiliano con Paredes. Espera bien pegado a la raya Páez. El balón en profundidad, corre Páez. Oportuna aparición de Rodríguez. Revienta la pelota por un costado. Reposición manual para el conjunto visitante.
7: La temperatura en Asunción, 21 grados. La atención, Wilson, al viento. 13 kilómetros por hora, sur-suroeste. Prepara el abriguito, Fabio Martín.
1: Sí, señor, va a tener frío seguramente Fabio Martín, aunque tiene una facha. La pelota interiorizada para Cáceres. Intentaba Cabral en realidad. Pelota por línea final. ¿Cómo se para Guaraní? Comento a fina, Fabio Martín lo presenta.
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0: Definida la línea de tres atrás, con René Rodríguez, con la presencia de Imanol Segovia como libre y por izquierda Servín. Los carrileros Méndez y Allende en cada costado. En el medio, Tandas, el volante central a la derecha. Juega Llano a la izquierda. Está jugando López y los que juegan en punta son Fernández y en este caso García.
1: Ahora sí, aparecieron los hinchas de Guaraní. Pedía 4 me gusta, ya tenemos 10 más. Cuando va con todo por la derecha, Méndez. Cuando al centro, ataca Guaraní. De cabeza, repele bien. Peralta, le queda Paredes, escapa de la marca. La revienta hacia la mitad de la cancha. A ver si puede o no, Campos, tampoco llega Cabral. El balón le queda a Servín. Servín que toca, 3/4 de cancha, va Tanda. Tanda que levanta, va con todo Fernández. El arquero, golpe de puño, Juanchón, que no puede. Le queda larga la pelota, rechaza la defensa. ¿Qué hora tenés, Lucho? Marcamos el tiempo de juego.
6: 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Primera etapa, el marcador Energy. 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
1: Conservadora vacía por ahora. 0 para Guaraní, 0 para Emiliano. Tiro libre para el aborigen.
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1: Atención, que puede estar el primero del partido. Hay tiro libre para Guaraní. Le va a pegar con pierna derecha López. Con pierna zurda se prepara también Diego Fernández. Va a utilizar el árbitro Derrick López. Vamos a ver qué pasa en esta acción. Tiro libre sobre todo derecho, 3/4 de cancha, pasa por arriba Fernández, va López, manda al centro y refuta de cabeza Campos.
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1: No me olvido, no me olvido de la buena noticia que tenemos que contar, que hay aquí en la Arboleda. También tengo una sorpresita para los hinchas de Guaraní. Arriba la pelota de parte de López, bien por arriba, la baja con el pectoral ahora Méndez, ubica al medio, la pared con Fernández, va Méndez, Paredes rechaza, va saliendo por la izquierda, le queda la pelota ya la.
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1: Epa, llegó Shirley, Fabio Martín. Llegó Shirley, la madrina de Guaraní, Fabio Martín, la otra madrina.
0: Ah, ¿hay dos?
1: Hay dos, una es más finita y la otra es Marisol.
8: la que es Arriero Porte.
0: Claro, la que más exposición tiene es Marisol, ¿verdad?
8: Sin dudas.
0: ¿Y está ella, Dani, o no le pudiste ver?
8: Seguramente la
3: verdad,
8: que sí, ¿eh?
3: La verdad no lo pude ver.
8: Y mira que para no ver a Marisol, bueno, tiene que ser que no esté, ¿eh? La pelota por la izquierda, tiene a Emiliano en ataque con Páez. Suelta balón, jugando para Rodríguez. Levanta la cabeza Rodríguez.

0: De primera, retrocede para Falabella.
1: Marisol no es la que le oculta a su novio.
0: Sí, le oculta. Ella dice que es porque hay muchas envidiosas que le pueden robar a su novio, Nico.
1: No. Pero me dice Víctor que en uno de los apoyos se lo ve a Marisol en el YouTube de la Gran Jugada.
0: Ah, bueno, a buscar ese apoyo, ¿eh? Y a darle zoom. Conéctense al YouTube de la Rock and Pop. Estamos generando imágenes en vivo.
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0: Perdón, Lucho. No. Dani Troche, por favor. Pero si se la ve nítidamente a Marisol, me parece que tuvo problemas en la casa Dani Troche por el chiste que le hizo Iván Bogado la vez pasada.
4: Dani, fíjate entre el primer tirante y el segundo.
0: No, pero ya la vio. ¿Eh? Dani Troche ya la vio.
4: Hace rato ya, vos sí que se oye en bota.
0: La madrina de Guaraní. Dani Troche está la madrina de Guaraní.
5: No lo vi. Sinceramente no lo veo. En realidad no lo busqué.
0: ¿No la ves a la madrina?
5: No.
0: Es porque no la querés ver.
5: No la veo. Y las dos cosas.
0: Te dije, Fabio. Recibió un tirón de Oscar Dani Troche.
4: Vos sabés que ahí hay un señor que le pasó la mano nomás, ¿verdad? ¿Por qué no aprovecha ese momento ahí que se dio un besito, de veras, acerca de ella? Digo yo, ¿verdad? No sé.
0: No, vaya a ser abusivo, Fabio.
4: No, pero digo, el señor que está con la camiseta de Guaraní, si es parte del equipo ahí también seguramente.
0: Mirá que vos tenés quien te tire de la oreja también. La pelota por la derecha. Tiene Peralta ubicando el fútbol al medio. Va saliendo ahora Cabral. La presión de parte de López. Y limpia bien por la izquierda. ¿Quién fue la vela?
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0: Nico, no lo digas al aire, pero mira un poco la cantidad de likes que tenemos en el YouTube. Es un número que no me gusta, ¿eh? Entonces hay que subir, hay que darle like. Ese número no me gusta.
1: No, a mí tampoco, a mí menos me gusta, mi querido.
0: Sí,
1: Wilson.
0: Señor, me imagino. Atrás la pelota, a darle like, a la transmisión en vivo de YouTube. Ustedes ya saben, en la aplicación de YouTube escriben La Gran Jugada en vivo y se conectan con nosotros, generando imágenes en vivo aquí, en la cabina de la Rock and Pop. Ñanduti en la Arboleda, marcamos el tiempo de juego.
2: Ñanduti, Rock and Pop, el tiempo de juego, 15 minutos, primera etapa, el marcador Energy, combustible de calidad al precio que usted indica. 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
0: Y no es 108. Ya hemos superado las 730 personas que le dieron me gusta a YouTube de La Roca. 0-0 el fútbol. El balón sobre el costado derecho. Tiene Polaco. Polaco que espera compañía. Se muestra Falabella. Al medio no se muestra. Moreira. Quería interiorizar González, pero no puede Fabio Martín.
4: Qué partido aburrido, ¿eh? Lento, nadie presiona, no hay dinámica. Qué distinto fue el partido entre Cerro y Libertad a este. Lentísimo el juego. Esto entristece amargo.

monotonía, este encuentro para sí, que Fabio Martín eleve los ánimos, que se reavive todo aquí en la Arboleda. Le tenía fe a este ataque, gran jugada, gran maniobra por la izquierda de Páez. ¡Qué veloz! Este jugador que le pertenece a Cerro Porteño levantó la cabeza, el pase al medio y en la boca del arco definió de buena forma Ocampos. Es el primero, lo sufre Guaraní, pasa arriba la ve azulada con el tanto de Cristiano Campos. Ameliano derrota 1-0 Guaraní.

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1: Fabio Martín.
2: Seguro hay un teléfono potente, un celular potente ahí cerca de los hombres de Ameliano que escucharon lo que estaban señalando. ¡Qué partido aburrido! Hasta que salió esta pelota en donde armó juego Ameliano con Cabral profundizando para Páez. ¡Qué bien hizo la diagonal! El que pertenece a Cerro desbordó, dejó en el camino al hombre de Guaraní y Ocampos define. Practicidad es lo que le faltaba al partido, lleno de toques imprecisos, lentificando todo, pero entendió Ameliano que había que saltar las líneas y aparece este gol. Gran jugada de Páez, velocidad pura para desbordar por izquierda y ya es un tomámete. Poco le faltó ya a Ocampos para resolver la situación. El gol del 9 de Ameliano, la ve azulada, pone cada vez más en crisis a este Guaraní de Galeano.
1: ¡El gol de Ameliano!
3: A los 16 minutos, primera etapa Wilson.
4: Es el gol número 102 del torneo Clausura 2026. Primero en este campeonato de Cristian Ocampos, su décimo tanto en liga con la camiseta de Ameliano.
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5: Y nuevamente Ameliano con la posesión de la pelota. Sintió el golpe Guaraní. Por la derecha la tiene Peralta, adelantando verticalmente para Ayala. De primera reinicia todo con González. La tiene Polaco.
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5: Calmate, Wilson, no te alteres otra vez, dicen en YouTube de La Roca Hugo Cabrera, pero ¿por qué? Estamos re tranquilos, acá con Fabio Martín y un abracito, vení Fabio, abrazo con no, Fabio.
2: Claro que me dije un gol, a mí me parece espectacular, placentero eso de Wilson. Sí, estaba aburrido yo, por fin se sacudió el partido, vamos, y ahí vamos a ver qué hace Galeano para, con esta presión de verdad que empieza a tener.
5: Ahí lateral, Onofre para Guaraní.
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5: 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Sobre el costado izquierdo tiene Paredes, ubica la pelota al medio, cediendo para Cabral, Cabral que cede más atrás, va tocando para Falabella, Falabella que juega por la izquierda para Paredes, amaga el pase largo, prefiere corto ahora, va tocando para Cabral.
3: Listo,
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5: Roba López, va López, se quiere meter al área. El pase por la izquierda, Allende, el centro. Se desvía en el camino. El último en tocarla, el hombre de Guaraní, dice el árbitro. Hay reposición manual para Ameliano, entonces. ¿Qué hora tenés, Lucho? Marcamos el tiempo de juego.
3: Miando Tirro con Popa vio el tiempo de juego, 20 minutos. Primera etapa, el marcador Energy, combustible de calidad de el precio justo indica Wilson.
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5: Pulsamos F5, actualizamos el marcador. Con el tanto de Cristian Ocampos, Ameliano derrota 1-0 Guaraní y va Ocampos nuevamente. Oportuna aparición de parte de López. Retrocede balón, va tocando para Segovia. Segovia que juega para Servín. Limpia bien, tocando el medio para López.
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5: Cerro Porteño Libertad igualaron 1-1 en la nueva olla azulgrana. Estuvimos con el relator de la mayoría, Bruno Pons, los comentarios de Federico Arias de Carlín Correa y el mejor equipo deportivo del país transmitiendo el fútbol. 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
2: Toma la pelota Méndez, espera compañía más arriba, quiere Llano, también está Fernández, viene para Juanchón, ¿qué hace Juanchón? Peina Juanchón, no estaba nadie, García que peinaba, no estaba nadie, en la mitad de la cancha roba bien Guaraní, iba con todo ahora con Tanda, Tanda que tranca, gana, le toca al árbitro, va a haber reposición o bote al suelo a favor de Guaraní, así se reanuda el fútbol, la tiene en la mitad de la cancha Tanda.
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2: Llano de primera para Rodríguez y este que rebobina con Segovia.
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2: Gran pase por la derecha, viene el centro por bajo y rechaza González, no estaba en su posición Juanchón García, Fabio Martín.
5: No, llegaba desde atrás porque por fin Guaraní se animó a algo diferente, cambio de frente, Tanda buscando la presencia de Méndez, el carrilero por derecha que rompió líneas pero después metió un centro para que favorezca la defensa de Meriano.
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2: ¿Cuál es la buena noticia que tenemos acá en la arboleda, mi querido Nico?
6: ¿Cuál es la buena noticia? Contame que quiero saber.
2: Ya te cuento, cuando lleguemos a 750 likes, falta poco, la tiene Fernández. Fernández al medio para López, a ver si le pega, nos anima. Va tocando por la derecha, se manda con toda atención el disparo de Rodríguez, bloqueado por Fala. Vela, se pierde afuera, saque de mano para el aborigen.
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2: Segovia filtra, va para Rodríguez, envío contra el área, segundo palo para Fernández, no llega, balón muy largo afuera, hay saque de portería para la B azulada.
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2: Cabral que gana, cambio de frente de primera, ubica para Páez, en cara Páez, propone el pie a pie, a ver si le pega. No, Páez le pega, desenfunda. ¡Y el arquero Martínez la saca, Fabio Martínez!
5: Y hace aguas por todas partes esta defensa de Guaraní, jugando con línea de 5, línea de 3 atrás. Hasta me parece innecesario ya a estas alturas, perdiendo el partido. Igual deja muchos espacios. Páez se animó, se agrandó del partido el chico.
2: ¡Paredes le pega! ¡Al palo! Hubiese sido un gol antológico, un gol que iba a ser una poesía. ¡Qué zapatazo de zurda de Paredes, Fabio!
5: ¡Qué bomba sacó el lateral izquierdo de Ameliano! A punto del segundo gol, Guaraní está contra las cuerdas, no reacciona. Está sin alma en la cancha, un bombazo tremendo. Ese disparo de unos 25 metros iba al ángulo. Lo salvó el palo a Miguel Martínez. Un remate de su ex compañero, porque hasta hace poco el arquero de Guaraní era compañero de la B azulada con Paredes. Se salvó el equipo aborigen, que está solamente en la cancha corriendo, no hace acto de presencia en el juego.
2: ¿Qué hora tenés, Lucho? Marcamos el tiempo de juego.
3: Ñando Tirro Campo Papi, el tiempo de juego, 25 minutos. Primera etapa, el marcador Energy. Combustible de calidad al precio justo, indica Wilson.
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2: Cerca del segundo Ameliano, más cerca Ameliano del segundo que Guaraní del empate. Con el tanto de Ocampos, Ameliano derrota 1-0 Guaraní. Un saludo para la gente del Facebook, fanpage de Bruno Pom. La tiene Segovia en salida para el aborigen.
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2: Allá la que toca al medio se equivoca Cabral. Recupera y sale Servín, pisando patio vecino. La pelota adelantada sobre costado izquierdo y ataca por siniestra ahora Guaraní. La tiene Fernández. Fernández Camaga el pase al medio. Prefiere meterse, transportar. Juega bien, tocando para Llano. Llano que desembarca. Va jugando ahora, descargando para Tanda. Este de primera retrocede para Servín.
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2: Méndez el centro, rechaza de cabeza Polaco. Le queda nuevamente a Guaraní. Va ganando Servín. Va el zurdo que filtra. Está Llano. Llano, Llano para López. Va López, se mete al área. Rechaza la pelota desde abajo, Peralta.
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2: En el YouTube de La Roca nos escribe Saido Villalba, Amalio Escobar, Francisco Rotela, Iván Verón, también Hugo Cabrera, Francisco Rolón, también César Gaona. Mucha gente a darle like a la transmisión en vivo. Estamos cerca de los 750. Bueno, va a venir el centro, pelota contra el área. No puede Juanchón, de cabeza otra vez al córner. Peralta, tiro de esquina, corre la postala.
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2: Centro de zurda de parte de Fernández, con pierna derecha se prepara López, ya sube la fuerza aérea del conjunto aborigen, cuidado con Segovia, va a venir el centro, está Fernández para el centro, va a venir abierto, el envío, levanta la pelota, balón al segundo palo, golpe de cabeza, afuera, de parte de Segovia, Fabio Martín.
5: Increíble, ¿por qué Segovia no se desprendió el marcador? Él lo siguió sujetando también, o sea, se sujetaron mutuamente y después ya no pudo cabecear bien. Terminó sacando el hombre de Avellano, que era González.
2: Hay otro tiro de esquina entonces. A ver si con pelota parada lo puede empatar el conjunto aborigen. Viene el pase atrás. La tiene Llano. Va a enviar el balón contra el área. El pase para López. El envío. Y de cabeza rechaza la defensa. Le vuelve a quedar a Guaraní. La tiene Allende. Allende. Allende el centro. Se desvían paredes. Balón por línea final. Tiro de esquina. 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
2: Martilla Guaraní, carga el conjunto aborigen, quiere el empate en el fútbol. Va a venir el centro, desde la derecha viene el envío de parte de López. Centro, golpe de cabeza de Segovia, afuera. Algo reclaman, Fabio Martín.
5: Reclaman córner, porque dice Segovia que tocó el hombre de Ameliano. Aquí apareció la oportunidad de Guaraní, un centro bien tirado al área, no necesita de dos hombres en el banderín. Es patear y listo. El que lo hace bien puede ganar algo importante, y Segovia tiene altura para lograrlo. Aquí más o menos, Guaraní llegando para tratar de amenazar el arco de Ameliano.
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2: Sánchez, filtra Sánchez, lo complica Rodríguez, se recompone, toca sobre la derecha para González, levántase la mitad de la cancha, balón afuera, ahí saque lateral para Guaraní.
3: Lateral o no,
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2: 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Lorenzo, 2 de mayo se impuso 1-0 frente a Trinidense, victoria de Olimpia 2-1 frente a Recoleta, y hoy en primer turno, igualdad, 1-1 entre Cerro Porteño y Libertad. ¿Qué hora tenés, Lucho? Marcamos el tiempo de juego.
3: Ñanduti, Rocampopo, el tiempo de juego, 30 minutos. Primera etapa, el marcador Energy, combustible de calidad al precio que usted indica. Wilson.
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2: Estamos a un solo me gusta de llegar a 750 en el YouTube de La Roca. A ver quién es la persona que le da el like número 750 y cuento lo que pasó aquí en La Arboleda. Lo está ganando Ameliano por 1-0 sobre Guaraní. Ahí saque lateral para el conjunto aborigen. Va tocando Allende. Allende para Fernández. Fernández para Juanchón. Devolución de Juanchón. Mal. Muy largo el pase. Recuperan. Salida Peralta.
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2: Ocampo, que pisa la pelota, juega de taco, se equivoca. Regala para Servín, gira Servín, levanta de zurda, toca bien para Fernández, pelea ya no gana. Jugando ahora para Allende, va a sacar el centro, va Allende, Allende, Allende, el centro. Saca la defensa, rebote va Rodríguez, se mete contra el área. De cabeza de Peca González, el rebote quiere Fernández, no puede Llano, ahora sí, viene para Allende, envío para Juanchón, le queda larga la pelota, viene recuperando López, a ver si le pega López, López, López, va tocando al fondo, no llega Rodríguez, pelota a las manos del arquero Sánchez Fabio Martín.
5: Y aparece Guaraní moviendo un poco más la pelota con otra intensidad, con más agresividad, no le alcanza para más. Lo que pasa es que Juanchón García está muy solo arriba, depende mucho de la creatividad de López, de Llano, que están teniendo muchas equivocaciones a la hora de decidir.
6: Wilson, y reiteramos esta información porque Diego Domínguez Bejarano hizo historia para el automovilismo paraguayo. El piloto se consagró campeón en el Rally del Paraguay en la categoría WRC2. Lideró esa etapa desde el inicio de la segunda edición del certamen y culminó con un tiempo neto de 3 horas, 21 minutos y 9 segundos. Historia para el automovilismo paraguayo. Diego Domínguez Bejarano, campeón del Rally del Paraguay en la categoría WRC2.
2: Excelente, muy bien por Diego Domínguez Bejarano y también por su padre Diego Domínguez, el patrón. La pelota por la derecha, viene jugando Rodríguez. Rodríguez que amaga el pase más arriba, prefiere al medio. Interioriza para Tanda, levanta Tanda. Tanda, la baja López de cabeza. Rechaza la defensa, sale el arquero, queda por el camino, piden penal. Piden penal, Fabio Martín. Piden penal. Llegó tarde el arquero, me parece. Hombre caído, Juanchón punteaba a Fabio Martín.
5: Y sí, vamos a ver qué pasó. A mí en primera instancia me parece que el arquero logra tocar la pelota. Después se deja caer el Juanchón. Yo no veo un toque tan importante, pero me puede engañar la situación que haya sido García el que haya punteado la pelota. Para mí, en primera instancia, sin apoyarme en la tecnología, yo veo que el arquero manotea.
2: Bueno,
3: Petro
2: Park. Sigue el partido, ¿eh? Ah, bueno, pero qué rápido revisó el VAR. Mirá vos, cuando a veces se suele tomar más tiempo, ahora rápidamente. Bueno, seguramente la imagen era muy clara. La pelota por la izquierda la tiene Guaraní con Allende. Retrocediendo ahora para Servín, Servín para Tanda, devolución para Allende.
6: Wilson, llegó primero el arquero, tocó el balón. Llegó primero el arquero.
2: Muy bien, muchas gracias Nico, aportando también ahí en zona de coordinación. Falta, falta de Cabral, se tira encima de Tanda, tiro libre para Guaraní.
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2: ¿Te acordás del submarino de la Arboleda, mi querido Nico?
6: Claro, me acuerdo. Creo que ya desapareció, no lo vi en la semana.
2: Sí, señor, y esa es la buena noticia aquí en la Arboleda. Está sumergido en otras aguas. Ya el baño de la Arboleda no tiene ningún submarino. Así que, Fabio Martín, si querés entrar adelante.
5: No, claro, ahora me estoy acordando. Cuando dijo Nico, estuvimos, entonces ahí ya dije, no estuvo el otro relator. Porque si no, yo tenía al autor.
2: Sí, señor. No, déjame. El hombre editado está hoy de libre, ¿verdad?
5: Sí. No, pero
2: está de franco.
5: No, pero se me vino para la cabeza que pudo haber venido en la semana, en el transcurso de la semana, porque se dieron muchos partidos. Él no estuvo.
2: No estuvo.
5: No tiene nada que ver.
2: Sí, señor.
5: Se salvó.
2: Estuvo el otro explosivo, pero tampoco pasó nada. La pelota en la cabecera del área. Va Juanchón, el recorte, cae al suelo, pide falta, no pasa nada. Y sale con todo Cabral. Cabral que transporta, escapa de la marca. Va Cabral, se direcciona hacia la zona izquierda. Va con todo ahora para Páez. Páez que toca por la banda para Cabral. Cabral que levanta para Páez. No llega el pase, rechaza la defensa.
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3: Primera etapa al marcador Energy. 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Wilson.
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2: Se cargó la conservadora con el tanto de Campos. Ameliano derrota 1-0 Guaraní. Iba por el segundo con Cabral. Avanza Cabral, Cabral al medio. Pelea Páez, la pelota arriba. Quiere Cabral nuevamente, la baja Cabral, se le escapa. Dificultad en el control, balón por un costado lateral. Onofre para Guaraní.
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2: En el YouTube de La Roca nos escribe Cari Frutos, Hugo Colmán, Iván Verón también, Francisco Rotela. Veo también Juan Alexis Ayala por ahí a darle like a la transmisión en vivo. Nos falta uno para tener 760 en el YouTube de La Roca. Tengo una sorpresa para todos, ya voy con eso. Atrás el fútbol, la tiene Sánchez. Dentro del área maneja el portero de Emiliano.
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2: Rodríguez, el cambio de frente, toca para Fernández. Va Fernández, le pasa por atrás a Allende. Va con todo Allende, a ver si saca el centro. Va Allende, se posiciona bien el centro. Y refuta con pierna derecha González. El de rebote trae Fernández. Intenta un sombrerito, se le escapa la pelota. Reposición, Manuel para Emiliano.
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2: Apretón de manos para todas las personas también a través del Facebook, fanpage de Bruno Poma. Arriba la pelota, la tiene Cabral, levantando Cabral para Moreira. Falta, se le subió encima Allende. Hay tiro libre, tres cuartos de cancha. Tiro libre para la visita.
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2: Darle me gusta, la pelota sobre el costado izquierdo. Tiene Falavela, va a levantar Falavela. Coloca por arriba, quiere Cabral. Ganaba bien Servín. Servín que va jugando más adelantado el fútbol. Para que la tenga Llano, Llano para Servín. Servín que filtra para Llano. Transporta a Llano, va Llano, a ver si le pega. Llano que toca para Juanchón. Oportuno cruce de parte de Peralta que la saca el córner, Fabio.
5: Lo que pasa es que no alcanza con los movimientos de Juanchón García. Es muy lento. No pica al vacío con una importante velocidad y eso le quita todo tipo de sorpresa a Guaraní.
2: Viene el centro, saca la defensa, en el rebote Servín dispara. ¡Afuera la pelota, Fabio!
5: Apareció en esta oportunidad Allende para este remate de zurda del carrilero por izquierda. Repito, Guaraní con un solo 9 no va a alcanzar porque en el medio campo, si bien pueden armar alguna jugada importante en triangulaciones, cuando quieren descargar a Juanchón, ahí ya en velocidad tiene demasiados marcadores importantes en el equipo de Emiliano.
2: Cerca del final del partido elegiremos a la figura, Bristol.
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6: Hoy hubo clásico uruguayo, Wilson, victoria de Nacional, 1-0 sobre Peñarol, ya te cuento más.
2: Cuando va Guaraní, viene el centro, lo chocan al arquero, falta. Sí, falta. Falta de parte de Llano. Queda sentido Sánchez Cínico.
6: Amplió porque al finalizar hubo incidentes. Gas pimienta, balines de goma. En las afueras del campeón del siglo, reitero, Wilson. Victoria de Nacional 1-0 sobre Peñarol en Uruguay.
2: Qué raro esto, Qué raro que en el clásico uruguayo hayan desmanes. Si no pasa adentro, pasa afuera, Fabio.
5: Increíble. Bueno, nosotros tuvimos un episodio en la apertura, ¿verdad? Después de un tiempo importante se dio eso. Pero lo de Uruguay es muy frecuente. En el clásico aparecen este tipo de cosas. Pues como que alternan. Un tiempo es el tema de hinchadas afuera del estadio o en las graderías. Oye, en otro caso, mosquete entre los jugadores. Eso sí que nos falta. Impresionante. El clásico charrúa en todo su esplendor.
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2: Hay falta en salida. Me quise sacar la campera, no pude. La tiene Sánchez. Sánchez por la izquierda. Va jugando para Falavela. Tengo calor acá en la cabina.
3: Te doy tiempo.
2: Pero mejor nomás sin aire, porque estamos complicados. Cuando va Guaraní, Juanchón que la baja de espaldas al arco. Descarga Juanchón. El rebote para Juanchón. A ver si le pega. Dispara. Se amortigua el disparo en el camino. La pelota a las manos del arquero Sánchez. Fabio Martín.
5: Nunca se pudo acomodar a García, por eso se perdió otro tiempo importante, le cuesta todo. Es un jugador que tiene un físico importante y entonces no tiene velocidad claramente al ser el 9 del equipo, pero le pone muchas pelotas como para que no solamente controle, sino que gane en velocidad y en posición a su marcador.
3: Ñandutí, Rocampo, Papi, el tiempo de juego, 40 minutos.
2: Ya me contás porque va Guaraní, la pelota de Servín le pega afuera. ¡Afuera el disparo! ¡Fue Allende! ¡Se metió contra el área el carrilero! ¡De zurda por encima del travesaño, Fabio!
5: Buena sociedad entre Diego Fernández y Allende. Apareció el carrilero haciendo la diagonal para pisar el área. y estaba en una buena posición. Sacó el remate, no iba a llegar Sánchez, pero le pegó muy abajo el hombre de Guaraní, fue por encima del arco.
2: Hay réplica, va Páez, toca Páez, se equivoca. Corta Allende, balón por un costado, lateral que le corresponde a Emiliano. Completamos, Lucho.
3: Ñando Tierra con Popa, vio el tiempo de juego. Ahora 41 minutos. En primera etapa, el marcador Energy, combustible de calidad al precio justo, indica Wilson.
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2: Gameliano derrota por 1-0 el conjunto de Guaraní. El aborigen que quiere el empate, obviamente, en el fútbol. Antes de que se vaya la primera etapa, el balón sobre el costado izquierdo. La pelota para Allende. Levanta Allende, Allende que toca para Juanchón. De cabeza se le escapa. Refuta ahora Moreira. Pelea Ocampos, pone el cuerpo. Le gana a Servín, se recompone. Falta. Falta de Ocampos. Lo tira del cuello al suelo a Servín. Tiro libre para Guaraní.
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2: Ahí saque de manos, regala un lateral para Emiliano.
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2: Polaco con la pelota, retrocede para el arquero Sánchez, la tiene dentro del área mayor, jugando al medio para Rodríguez, quiere salir tocando a Emiliano, le sale muy bien, de manera limpia por la derecha, ahora Peralta, Peralta que adelanta verticalmente para Moreira, Moreira más arriba para Ocampos de taco, descargando para Ayala, el cambio de frente, orienta por la punta zurda, se manda con todo ahora Páez, a ver Páez qué hace, a ver Páez qué hace, Páez, Páez, Páez, toca para Cabral, por arriba para Páez, dentro del área viene el centro. Y el bloqueo de Rodríguez. Balón por línea final. Tiro de esquina. 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
2: Páez para el tiro de esquina. Páez para levantar la pelota contra el área. Quiere el segundo el conjunto de Emiliano. Espera a Cabral el pase corto. En la marca Llano. Va a venir el centro. Va a autorizar el árbitro. Viene el centro. La juegan por bajo. Me parece que lo segundo, toca Páez para Cabral, ahora va a venir el centro o no, ¿qué hace Cabral? Cabral que espera compañía, tocando para Paredes, Paredes se equivoca, y regala ahora para Guaraní, la salida de parte de Fernández, coloca por la derecha para Méndez, y sale con todo, va con todo Llano, Llano, Llano, Llano, Llano por la derecha, pisando patio rival, cae al suelo, falta, falta de Cabral, dice el árbitro, hay tiro libre que le corresponde al local.
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2: Ya me cuenta Nico, ¿cómo estamos en el YouTube de La Roca? Ustedes mientras, a darle like. Si sos de Guaraní, querés que empate el partido, dale me gusta. La pelota para la derecha, viene el envío, centro de López, balón al segundo palo, a ver si la vaca y Manolo lo hace, de cabeza al medio. Nadie para atropellar, aparece el arquero Sánchez.
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2: Paredes que toca, descargando para Falabella, el hombre que estuvo cerca de ir al fútbol argentino. San Lorenzo lo quería, no salió la transferencia. Levanta ahora Polaco, Polaco para Ocampos, de cabeza por la izquierda para Paredes. Ubica el balón para el lateral por ese sector. En la marca está López, le quiere robar, no puede. Retrocede para Falabella, la tiene Emiliano.
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2: Increíble lo de Cerro Porteño y los penales. Volvió a malograr uno. Con Bocón, cuando va con todo Guaraní. Está López, le pega. ¡Afuera! ¡Afuera el disparo de López! Ya estaba en posición ilícita Fabio Martín.
5: Bueno, pero aparece Guaraní para sacudirse un poco. Emiliano desapareció en ofensiva y eso le permitió al equipo aurinegro empezar a manejar la pelota, a intentar profundizar, pero aún sigue en el global siendo muy flojo lo que hizo el equipo de Galeano en este primer tiempo.

0: Su primera etapa, el marcador Energy, combustible de calidad al precio justo, indica Wilson.
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3: Gana Emiliano por 1-0, derrota Guaraní. Quiere, antes de que se vaya el primer tiempo, Guaraní el empate. Creo que el tiempo no le va a dar justamente. Uno más, dice el árbitro. Hasta los 46 el fútbol aquí en Santísima Trinidad. Por la izquierda va a levantar Allende. Se tiene que apurar porque se va el primer tiempo. Arriba la pelota para Juanchón. De cabeza al medio para Rodríguez. Era Fernández, no llega. Le queda Tanda. Recupera para Guaraní. Tanda que levanta Juanchón, que no llega. Refuta de cabeza ahora Peralta. También por los aires. Viene ganando Segovia. Quiere por la zona derecha Méndez, no puede, se le escapa la pelota, le queda Paredes.
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3: Final, final del primer tiempo, dice el árbitro. Con tanto de Cristian Ocampos, Emiliano, aquí en la Arboleda, derrota 1-0 a Guaraní.
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5: Muchas gracias, Nico. Rolando Marciano Chilaver, campeón con Guaraní 84. Está por aquí, vamos a escuchar lo que está manifestando el profe Chilaver.
6: Bien, buenas tardes. Buenas noches. Bien, tranquilo, observando este compromiso, donde se ha visto que Guaraní ha tenido la posesión del balón, ha tenido algunas llegadas claras. Y Emiliano tuvo el control del juego, donde ha llegado una oportunidad y lo supo aprovechar en el momento preciso. Eso es lo que
7: le falta de Guaraní, por ejemplo.
6: Goles. Yo creo que ha tenido llegadas, tres llegadas, y no ha tenido la contundencia de nadie, la precisión que ameritaba. Y creo que debería de mejorar un poquito más por las bandas principalmente, porque no se ha tenido muchos desbordes. Yo creo que no son jugadores aptos para desarrollar dicha tarea y debería de buscar con otros jugadores tratar de ganar un poquito más por las bandas, porque eso es lo que yo he visto, muchos jugadores poblados en mitad de cancha sin que tenga posibilidades de llegada, y eso debería de mejorar en este segundo tiempo. Se ha visto un Emiliano, como siempre, bien parado, bien ordenado, sabe lo que tiene que hacer, esperando al rival, y en el momento preciso fue contundente.
5: Profe, como ídolo, referente, campeón con esta camiseta, reconocido usted por la afición, muy querido, ¿qué piensa de este presente que está pasando Guaraní actualmente? Desde afuera, por lo menos, ¿qué nos puede decir usted?
6: Que no se tiene jugadores de nivel, de jerarquía, como en años anteriores, ¿verdad? Eso es lo que siempre la gente busca, ¿verdad? La gente pide de que se arme un equipo competitivo, pero hay que saber también de que la jerarquía de la institución no está bien. Creo que el trabajo del presidente hoy en día es muy sacrificado, y es el motivo por el cual seguramente Guaraní no cuenta con jugadores de mayor nivel, de mayor jerarquía, como para que pueda competir igual con contra todos, ¿verdad? Y también darle la posibilidad que la visión deportiva puede alegrarse con el éxito deportivo, ¿verdad? Que hace tiempo no viene conquistando el conjunto de Guaraní.
5: El caso serbio, ¿qué opinión tiene?
6: Y bueno, yo creo que se ha hecho malas cosas en ese aspecto, porque un jugador de gran nivel es un jugador querido por la casa, por la afición deportiva, y yo creo que se tenía que haber manejado de otra manera. Las cosas que ocurren en el vestuario se tienen que solucionar dentro del vestuario, y esas son las cosas que no se tenía que haber ventilado y se tenía que haber solucionado dentro del vestuario.
5: Gracias
6: a usted.
5: Ahí está Rolando Marciano Chilaver, técnico actualmente de profesión, evidentemente ex jugador de Guaraní, campeón con esta camiseta, referente en muchas épocas, todas las épocas de Guaraní prácticamente. Bueno, dejándonos su impresión de este presente, del partido primeramente, y luego también del presente que está viviendo la institución. Hablando de suplentes, tenemos que decir que los que tiene a disposición Ariel Galeano son los siguientes. En la portería, mejor dicho, de emergencia, está Antonino Martínez, Barbote, que regresa después de su lesión, Paul Riveros, también Jorge Recalde, que llegó esta semana, ya está en el banco también, hablamos del Pollo Añasco, Céspedes, Arrúa, Jonathan Espínola, Giovanni Gómez, Martín Maldonado, Luis Martínez y Patricio Coronel. Por su parte, Roberto Nani tiene a estos hombres a disposición en el banco: Junior Valbuena como portero de emergencia, Hugo Benítez, Jonathan Benítez, Luis Ortiz, Freddy Vera, Richard Torales, Valentín Larralde, Bruno López, Matías León, Marcelo Camargo, Miguel Benítez y el Piru Contreras.
4: Perfecto, Dani, ahí estamos entonces con lo que tiene que ver la banca de suplentes del equipo de Guaraní y de Ameliano en el Estadio de la Arboleda. Se está jugando el compromiso, el que cierra la fecha 7 del Campeonato Clausura 2026.

0: Vamos a establecer un pequeño contacto con nuestros compañeros de, con nuestro compañero de tarea, digo bien, de ADN Motor, Lucho María Ruiz Díaz, porque hay que mencionar, Lucho, que Diego Domínguez Bejarano es el ganador del Rally del Paraguay en la categoría WRC2. El gusto de saludarte, Lucho, bienvenido a la cobertura, buenas tardes.
1: Hola Nico, ¿cómo estás? Un placer saludarte a vos.
0: A ver, vamos a retornar con nuestro compañero Lucho Ruiz Díaz.
1: Para de que una no... manera interesante la fecha del Campeonato del Mundo de Rallys que corre.
0: Vamos a mejorar la señal con nuestro compañero Lucho Ruiz Díaz, que está en el Rally del Paraguay, por supuesto, donde Diego Domínguez es el ganador en la categoría WRC2.

Hay que mencionar que en primer turno se dio el empate 1-1 entre los equipos de Cerro Porteño y Libertad. 1-1, sí señor, en el debut de Gustavo Costas como entrenador de Cerro Porteño.

Entretiempo en este preciso momento con gol de Cristiano Campos. Ameliano le está ganando parcialmente 1-0 a Guaraní. Mañana una fecha de descanso y ya el martes vamos a tener la fecha de adelanto en lo que respecta, por supuesto, a la octava del campeonato Clausura 2026. Porque se juega la fecha de adelanto entre semana, vamos a tener partidos, vamos a tener compromisos, por supuesto, en lo que respecta al campeonato Clausura. Así que mañana se descansa, desde el martes hasta el jueves vamos a tener los partidos que corresponden

0: Vamos a hablar de la presencia de los equipos paraguayos, mejor dicho, de los paraguayos, en lo que es la competencia de la Premier League, porque hoy el Ipswich, con la joya Julio Enciso, no pudo su equipo ganar en la Premier, cayó ante el Manchester por el 5-2. Arrancó de titular el compatriota, brindó una asistencia y jugó todo el compromiso. Esto correspondiente a la fecha 2 de la Premier League. Ipswich Town ante el United, 5-2, victoria del Manchester en lo que respecta a la Premier League. Otro paraguayo también que estuvo jugando hoy, hablamos de Diego Gómez, jugó todo el partido en el Brighton, cayó el Brighton por el marcador de 4-3 ante el Chelsea. En lo que respecta también a Inglaterra, presencia de los paraguayos para comentar, para mencionar lo de la joya Julio Enciso en el Ipswich y lo de Diego Gómez con el Brighton. Mencionamos también que en España hoy tuvimos compromisos, hoy tuvimos partidos en lo que respecta a la Liga. Victoria del Real Madrid, goleada 4-0 sobre el Málaga. También hoy el Athletic le ganó al Celta de Vigo, estamos hablando de Bilbao, por 2-0. Mañana juega el Barcelona, mañana juega el Barça. 4:30 de la tarde estará oficiando de local ante el Rayo Vallecano en los partidos que corresponden a la Liga de España. También la gente puede seguir comentando en el YouTube desde la gran jugada en vivo, liderando por supuesto en streaming. YouTube, Facebook, aplicaciones de la Rock and Pop, solamente en el YouTube lideramos en esta primera etapa en la victoria parcial del conjunto de Ameliano. Probamos nuevamente suerte con nuestro compañero Lucho Ruiz Díaz para cumplir con los compañeros de ADN Motor. Lucho, Diego Domínguez Bejarano se consagró campeón en el Rally del Paraguay. Coméntanos, Lucho.
1: Sí, señor, así como lo dijiste, un placer nuevamente, Nico. No sé si me recepcionas bien.
0: Sí, te recepcionamos, sí, de la mejor manera. Vamos, Lucho.
1: A ver, Nico.
0: Sí, adelante, Lucho, estás en ruta, ¿no?
1: Bueno, me escuchás bien, ¿verdad?
0: Te escucho.
1: Me da esa tranquilidad.
0: Adelante.
1: Ok, muy bien. Sí, lo decíamos, profeta de su tierra, Diego Domínguez Bejarano, que se adjudicó esta fecha del Campeonato Mundial, que correspondía a nuestro país, desde luego, se consagró en la Burrally Car 2, y la Burrally Car 2salen teniendo el primer triunfo en su carrera dentro de esta categoría y en nuestro país. Realmente un hecho muy, muy, muy, muy grande para el automovilismo paraguayo y en especial de rally. Domínguez ahora se prepara para el próximo, que va a ser el Rally de Chile, dentro de menos.
0: Bueno, ahí con nuestro compañero Lucho. Vamos a estar ampliando, mejorando la comunicación con Lucho, porque tengo entendido también que se están preparando para la programación especial, que lo vamos a tener, pero escuchaban ustedes, mencionaba lo de Domínguez Bejarano, ganador de la WRC2 en el Rally del Paraguay. Hecho histórico para el automovilismo paraguayo. Vamos a estar, por supuesto, retornando más tarde con los compañeros. Está ganando parcialmente Emiliano por 1-0 con gol de Cristiano Campos a Guaraní. Y va a comentar, va a opinar Fabio Martín. Se le viene la noche Ariel Galeano, veremos qué pasa, porque por ahora está perdiendo el conjunto aborigen. 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
3: Y realmente haciendo muy poco está ganando Ameliano el partido, porque explotó bien la capacidad ofensiva de pocos hombres para desnivelar, para desequilibrar ante un Guaraní que propuso una línea de 5 para tratar de darle protagonismo a los carrileros. Y si bien Allende por izquierda apareció muchas veces, a Méndez le costó más con este sistema. Y el equipo trató de ser de agresividad a la hora de mover la pelota, pero no fue un equipo con mucho peso. Juanchón García es un hombre que tiene que esperar balones en el área, hay que ponerle ahí el balón y listo. La tienen que empujar o cabecear, pero no está para los movimientos en una pelota filtrada. Y Guaraní equivocó mucho los caminos en ese sentido. Y cuando el partido iba para el bostezo, llegó la jugada diferente. Minuto 19, estábamos promediando ese primer tiempo, le decía a Wilson, está pasando cosas que no me gusta, muy lento el juego. Aceleró Emiliano, primera vez, atrevido, Edgar Páez por izquierda aceleró, dejó en el camino a su marcador, que fue Rodríguez, desbordó hasta última. última línea, metió el centro atrás para que Cristian Ocampos haga uno de los goles más fáciles seguramente de su carrera, porque era empujarla nada más al arco de Miguel Martínez. Minuto 18, casi 19 del primer tiempo, llegaba el gol de la B azulada, así relataba ese momento el gol de Cristian Ocampos nuestro compañero Wilson González.
4: Con cara con todo Páez, y va Páez, se mete al área, el disparo al arco, ¡gol! ¡Te dije, Fabio! ¡Gol! ¡Gol! Ocampos para poner el primero del partido, para sacar de la monotonía este encuentro, para así que Fabio Martín eleve los ánimos, que se revive todo aquí en la Arboleda. Le tenía fe a este ataque, gran jugada, gran maniobra por la izquierda de Páez. Qué veloz este jugador que le pertenece a Cerro Porteño, levantó la cabeza, el pase al medio y en la boca del arco definió de buena forma Ocampos. Es el primero, lo sufre Guaraní, pasa arriba la B azulada con el tanto de Cristian Ocampos. Ameliano derrota.

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1: Y debo ser justo con Wilson. Cuando yo decía que el partido entraba en una etapa de bostezo, de aburrimiento, y le decía a Wilson, en ese momento me dice, aquí se va a venir el gol, Fabio. Y ahí llegó el gol de Cristian Ocampos. Hay que reconocerle esa parte también a Wilson. Cuando con esto me daba ánimo y tenía razón. Pero después el partido entró otra vez en un trance que fue desfavorable para Guaraní desde la dinámica, porque Meriano ya estaba ganando, le introdujo en ese juego, lo controló al equipo de origen y tuvo realmente poquísimas chances para poder empatar el partido. Flojo lo de Guaraní en el primer tiempo, una línea de cinco innecesaria ya después del gol de Meriano, que siguió insistiendo el técnico, y vamos a ver si eso cambia para la etapa complementaria.
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2: Arrancará el segundo tiempo, moverá la B azulada. ¿Cambios en los equipos, Dani Troche?
4: Sin cambios, tanto local Guaraní como también así Ameliano, que ahora estoy... No, es solamente el que estaba. Sin cambios, Wilson.
2: Sí, señor, te confundiste con el que está llevando el agua.
4: Sí, hacia la zona de la banca. Yo pensé que venía como para el medio, pero ahora sí, confirmamos totalmente que es sin cambios para el segundo tiempo.
2: Impresionante, gracias Dani. 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Solamente esperamos la autorización del árbitro, Derris López, y que vuelva la televisión a encender el vivo. Están en el corte, están volviendo, así que ya está todo listo, todo preparado. Frente a la pelota, Steven Moreira va a mover la B azulada. Lo gana Ameliano por 1-0. Va a autorizar Derlis López. Espera la autorización de la veedora. Pelota para atrás, se proyectan los segundos 45 minutos de esta película llamada Ameliano 1, Guaraní 0, torneo clausura.
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2: La pelota sobre el costado izquierdo, falta, hay infracción, dice el árbitro. La pelota que le va a corresponder al conjunto de Guaraní, arranca con todo el conjunto aborigen, irá en busca del empate, está cayendo por 1-0, el tanto en la primera etapa de Ocampos. El balón sobre el costado izquierdo tiene Allende, espera en la mitad de la cancha Tanda, viene para Tanda, avanza Tanda, tres cuartos de cancha, cede para Fernández, avanza Fernández que la toca para Allende, va a sacar el centro, envío contra el área, segundo palo, atropella Méndez, rechaza la defensa, le queda López, Juanchón que le pega, le puntea oportunamente, va Rodríguez, cae René, pide falta Gabriel Galeano, no pasa nada, tiene entonces López, va López, espera compañía, no encuentra a nadie para adelante, retrocede con Servín, levanta Servín, ubica contra el área, refuta de cabeza González.
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2: Sobre el costado derecho quería y no podía porque le cometían falta a Ocampos. Hay falta, acá el suelo, tiro libre para Ameliano.
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2: 0984-955-000 para el reporte de sintonía. La gente que nos escribe también a través del chat de YouTube, lo hacen a través del Facebook, fanpage de Bruno Pon. Sobre el costado derecho tiene Paredes, levanta Abel, pelea Cristian Ocampo, la baja, offside, posición adelantada, dice el árbitro. Fútbol cortado en este segundo tiempo, tiro libre para el conjunto aurinegro.
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2: Dice, a ver si se anima al aire. La pelota para López, de taco al medio. Rechaza la defensa con pelota.

0: Le queda López, refuta de derecha.
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0: Sí, señor. Y luego a mimir. La pelota retrocedida para que la tenga Segovia. Levanta Imanol. El cambio de frente sobre el costado izquierdo se mete Allende. La baja bien con el pecho, va Allende. Pico largo. Regala para Moreira. Tiene a Meliano.
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0: Páez, Páez, Páez, se mete al área, encara la marca, está el segundo o no, viene el centro. Tanda de cabeza, rechaza, en el rebote aparece Rodríguez, pelea Rodríguez, la quiere vacar, no puede. Levanta, juega ahora Guaraní con Fernández, Fernández al medio, toca López para Fernández, viene la contra rápidamente. Fernández para López, López para Fernández, conexión sobre el costado izquierdo. Se va la pelota, dicen los jugadores de Emiliano, el árbitro dice que no, el pase al medio. Mal pase de parte de López, sale Falabella, toca por la derecha.
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0: Y después de esa técnica que nos recomienda Nico Sosa, uno duerme como un bebecito. Sobre costado derecho avanza con todo Ameliano, la pelota en tres cuartos de cancha, tiene Cabral, espera compañía, cede pelota ahora para Ayala, Ayala se mete al medio, el zurdo que conecta otra vez con Cabral, Cabral que lateraliza porque sube con todo Peralta, Peralta el centro, llovido contra el área, está Ocampos de cabeza, afuera el cabezazo, siempre que llega para Ocampos gana por arriba, Fabio.
4: Inocencia también por parte de René Rodríguez, que se durmió, esperó que reaccione Ocampos y él cabecea largo, solo que no lo hace de buena forma para otra oportunidad. Ocampos es difícil de marcar, pero le facilitaron las cosas a los centrales de Guaraní.
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0: Se manda con todo por la derecha, sube Méndez, el pase largo de López afuera. La pelota por línea final. Hay balón que le va a corresponder a Emiliano. ¿Querés decir algo, Fabio Martín?
4: No, que ahora sí, Guaraní ya no utiliza la línea de tres atrás. Está jugando con cuatro, con René Rodríguez a la derecha como lateral. Méndez pasó a ser volante a la derecha en este caso.
0: ¿Qué hora tenés, Lucho? Marcamos el tiempo de juego.
2: Ñandu Tirro con Popovi, el tiempo de juego, 5 minutos. Segunda etapa, el marcador Energy. 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Wilson.
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0: Que Emiliano derrota por 1-0 al conjunto de Guaraní. Aquí estamos en la Arboleda. Situación complicada para el cuadro aborigen, también para su técnico Ariel Galeano.
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0: Era bien tirado por la banda derecha Peralta, pero prefiere avanzar González. Ahora sí para Peralta. Va Peralta, Peralta que toca al medio, se equivoca. Recupera Guaraní con López. Se exige López, juega para allá, no falta. Falta de Rodríguez. Hay tiro libre para Guaraní, amonestado. Amonestado Walter Rodríguez, el primero en el partido.
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0: Y va por la derecha atacando Guaraní. Quiere Rodríguez, se mete decidido en ataque. Va Rodríguez. Puntín por un costado. El último en tocarla fue el hombre de Guaraní, dice el árbitro. Ahí saque lateral. Onofre para la B azulada.
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0: Si querés tu saludo con nombre y apellido, poneme aplausos en el chat de YouTube. Cuando va Guaraní, gran pase para Méndez, viene el centro. Está el empate, le queda a Llano. El pase al medio, dispara, gol. López, gol. Gol. De Guaraní, Matías López. Núñez atropellando dentro del área, de cara al arco, el balón al techo, definición con pierna derecha, lo empata el conjunto aborigen. Qué convicción de parte de López, no solamente para el disparo, sino para acechar dentro del área, el pase por bajo, definición de primera, el balón adentro, lo empata el aborigen a través de Matías López. Guaraní empata el partido, Guaraní 1, Ameliano 1.

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1: Fabio Martín.
2: Y yo decía en el entretiempo que le faltó profundidad a Méndez siendo carrilero. Ahora como volante, mucho más suelto y con la capacidad de desbordar sin tanto compromiso en la marca. Así lo hizo tras una buena recuperación de pelota. Habilitación de por medio de Rodríguez. Méndez casi se le va la pelota, pero arrojándose al suelo, termina desbordando y metiendo el centro atrás. No define Llano, le cede el balón a López y este sí apunta al ángulo. Hace ángulo derecho del arquero Sánchez para que Guaraní la empate con ambición, con otro rostro en la etapa complementaria. Igualó el Indio el partido, jugando en casa. Alivio para la banca, alivio para el hincha minero.
1: El empate de Guaraní.
3: A los 7 minutos. Segunda etapa, Wilson.
4: Es el gol número 103 del clausura. Segundo en el campeonato de Matías López. Su quinto tanto en liga con la camiseta aurinegra.
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5: De cabeza Segovia afuera, casi el segundo de Guaraní, cuando va saliendo ahora en el saque de portería Meliano, la pelota para Parabela, la coloca al medio, pelea Páez que va jugando para Cabral que cede balón, interioriza para Rodríguez, adelantando verticalmente para que la tenga Páez que descarga ahora para que la tenga Moreira para Meliano, Moreira tocando con Cabral, pisa la pelota, le van a cometer falta, el árbitro que cobra, hay tiro libre, infracción, le corresponde a la B azulada.
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5: Revienta la pelota Peralta, quería nuevamente Fernández, la coloca para adelante, rechaza González.
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5: Si sos de Guaraní y estás contento con el empate, poneme aplausos en el chat de YouTube. Si querés que se venga el segundo para darlo vuelta, dame aplausos en el chat de YouTube y dale like de paso también. La pelota de Falabella, interioriza Falabella, se equivoca, recupera Guaraní, pelea Rodríguez, gana, va tocando para Moreira, avanza la contra, va a cargar a Meliano, tiene Moreira, se va direccionando hacia atrás, tocando para Falabella, tiene González para Falabella, Falabella para González.
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1: ¡El arquero! Esta vez por bajo López, se respondió el arquero Fabio.
2: Buena jugada porque apareció Fernández con espacio. Pase atrás para que llegue López, pero ya no tuvo la precisión del gol del empate. Pateó abajo para que Sánchez se quede con el balón.
1: Páez, se mete Páez, está el segundo puntín. ¡Afuera! ¡Afuera el puntín de Páez! ¡Qué frenético partido! De estar cerca del segundo Guaraní, casi recibe el tanto de Emiliano Fabio.
2: Cuando marcó a Emiliano le había ganado en el desborde Páez a René Rodríguez. Y esta vez le volvió a ganar en velocidad, pero definió mal. No fue ni siquiera centro, ni tampoco pateó al arco. La pelota afuera, por una buena posibilidad para la B azulada.
5: Y va Fernández se mete contra el área. Responde Guaraní, le pega. ¡Afuera! ¡Afuera el disparo rasante! ¡Saque de meta para Emiliano!
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5: Que saludos para él, cuando avanza con todo Emiliano, se quiere meter a Ocampos a ver si gana, ¿no? Por velocidad, le ganó, se impuso, Allende rechaza por un costado lateral, Onofre,
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5: ¿Qué partido tenemos aquí en la Arboleda? Hay saque de manos en sector ofensivo, le corresponde a la B azulada, ya sube terreno Peralta para enviar la pelota contra el área, va a dibujar una parábola, es esférico, no, prefiere por bajo, va tocando ahora para Moreira para Peralta, viene el centro, se desvía y termina la bolsa del arquero Martínez.
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5: Falabella que toca, descargando para González, Polaco que reinicia con el portero, la tiene Sánchez dentro dentro del área. Se abre Falabella, prefiere el pase largo. Arriba la pelota, va a ganar Imanol, no. Gana Ocampos de cabeza, le queda Rodríguez. Rebobina con el arquero Martínez.
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5: Peralta que retrocede, va jugando para González. Revienta hacia la mitad de la cancha, la baja con el pecho Servín. Adelantando de zurda para Fernández, la tiene Dieguito. De cabeza Diego para Tanda. Tanda que otorga balón nuevamente para que la tenga ahora Servín. Servín que lateraliza, corre con todo Allende. Va en tres cuartos de cancha, pisando patio vecino. Se coloca al medio Tanda, prefiere para atrás. La tiene Servín.
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5: Se desvía. Balón afuera. Tiro de esquina. Córner a Postala para el aborigen.
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5: López. Va López para el tiro de esquina. Va a venir el centro contra el área. Puede estar el segundo de Guaraní. Ya sube la fuerza aérea del conjunto aborigen. Aquí en la arboleda lo quiere gritar el hincha de Guaraní. Va a venir el centro cerrado con pierna derecha, va a autorizar el árbitro. Cuidado con Imanol, cuidado con Segovia, viene el centro cerrado de cabeza, la peinada refuta con pierna derecha Moreira.
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0: al equipo de Roberto Nani.
1: Y te preguntaba por la RAL de hace rato, Fabio Martínez, se viene, ¿verdad, Dani Troche?
2: Es correcto, el 20 se viene a la cancha la Ralde.
1: Sí, señor, se prepara el 6 también, Jonathan Benítez. Arriba sí. La pelota de parte de Servín y corre con todo por la derecha Méndez, a ver si llega en la marca bien Abel Paredes. Balón por un costado, lateral o no, pero para Guaraní. Rápidamente se va a ejecutar, no. Pone pausa, retrocede para que la tenga Rodríguez. Marcamos el tiempo de juego, Lucho.
3: 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Ahora 16 minutos, segunda y daba el marcador a Energy, combustible de calidad al precio que se indica. Wilson.
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1: Pulsamos F5, actualizamos el marcador. Lo empató Guaraní. 1-1 el fútbol. Iba por el segundo. López puso la paridad. Intenta Llano. La pelota que quería venir para Méndez. Llano que se recupera. Otorga balón al medio. En el círculo central tiene tanda. Lateraliza bien. Prolonga pase para el centro de Allende. Pelota contra el área. Descuelga de buena forma Sánchez. Que va jugando el pelotazo largo para nadie. De arco a arco se la queda Martínez.
5: Hoy llegó Gabriel Ábalos. Esta mañana estuvimos con Néstor Beltrán en el aeropuerto para sumarse al Olimpia Ábalos. Algo muy lindo para mí, es un sueño que tenía siempre, declaró tras arribar a nuestro país el nuevo futbolista del Olimpia.
1: Sí, señor, el mejor fichaje de este mercado de pases, ¿verdad, Fabio Martín?
0: Probablemente lo va a tener que confirmar en cancha, porque tuvimos el ejemplo de Vegetti y no fue bueno, venía con toda la carta goleadora desde el fútbol brasileño. Ahora Ábalos no se puede discutir lo goleador que fue en Argentina.
1: Cuando va Guaraní, se mete López al área, va al centro. El desvío en el camino, Peralta y la marca, balón por línea final. El saludo para Ruth Olmedo en el chat de YouTube, pone los aplausos también. Esperamos los aplausos de los espectadores en el chat de YouTube. Tres cambios, prepara Meliano. Sí, Dani Troche.
2: Dije, ya las el otro, se va el 15 Walter Rodríguez para que ingrese el 20 Larralde. Se va el 8 Estibel Moreira para que ingrese el 18 Luis Ortiz. Y se va el 14, hablamos de ella después, para que ingrese Jonathan Benítez. Repito los que ingresan: el 6, Jonathan Benítez; el 18, Luis Ortiz; y el 20, Valentín Larralde.
1: Gracias, Dani Troche. Móvil Amarguez 6, a Páez se lo sacó. Ya le pregunto a Fabio Martín, cuando va a venir el centro de parte de López, sobre la punta izquierda, quiere darlo vuelta a Guaraní. Viene el envío a las manos del arquero Sánchez.
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1: Desenfunda o no, el regate, atención, va al centro. Sin fuerzas, le tocó con la de palo Fabio Martín.
0: Y aparece Ayala con esta posibilidad de estar destapado, pero no resolvió bien la situación que corría, metió Ortiz. Me preguntaba el cambio de Páez, ya está desgastado. El hombre que pertenece a Cerro hizo buen primer tiempo, ahora ya empezó con el desgaste y aparece Ortiz, piernas frescas para desbordar por ese costado.
1: Abrazo grande para Miguel Vera, abrazo grande para él en el chat de YouTube, poniendo los aplausos correspondientes, hincha de Guaraní, Miguel Vera. La pelota levantada de Imanol Segovia para que vaya Llano. Llano que toca para Rodríguez, se equivoca. Regala un lateral, Onofre para Meliano.
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1: De zurda y la apertura para que vaya con todo Torales. En la marca está sobre costado izquierdo, está el conjunto de Guaraní con Fernández. La tiene Larralde, Larralde para Ayala, Ayala el paso al medio para Peralta. Rechaza la defensa, en el rebote de cabeza González al costado. Era Benítez de cabeza por un costado lateral. Onofre para Guaraní.
5: Wilson, hoy
6: esté
5: debutó
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5: Pero tenemos que sumarnos al YouTube para que proyectemos YouTube La Gran Jugada en Vivo. Un compilado, lo captó Abraham Acosta, un showman, Gustavo Costas.
1: A ver, Nico, si llegamos a 800 likes, ponemos el compilado de Gustavo Costas. Un show aparte, ¿te parece? 800 me gusta. gustas?
5: Sí, señor. Vamos por 800 gorditos para Fabio.
1: La pelota sobre el costado derecho tiene Larralde. Levanta Larralde o Campos de espaldas al arco de cabeza. Refuta bien Imanol. Iba con todo nuevamente a Meliano. La tiene Ayala. Ayala, el cambio de frente para Ortiz. Ortiz que le pega o no. Ortiz que le pega o no. No. El puntín de parte de Rodríguez. Le quiere robar Méndez. Méndez que pelea, gana. Adelante.

0: adelanta Méndez, Calcio lo pide, falta, no pasa nada. Tiene paredes, tres cuartos de cancha en ofensiva, retrocede para que la tenga Falabella. ¿Qué hora tenés, Lucha? Marcamos el tiempo de juego.
1: Ñanduti, Rocambopa, vi el tiempo de juego. 20 minutos, segunda etapa, el marcador Energy, combustible de calidad al precio justo, indica Wilson.
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0: 1-1 el partido aquí en La Arboleda. Están igualando Guaraní y Ameliano. 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
0: Y cerca del final del partido elegiremos a la figura, Bristol.
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0: Arriba la pelota hacia la mitad de la cancha. En las alturas ganaba Paredes. En la marca está Tanda, revienta por un costado lateral Onofre.
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0: Ahora Benítez, Benítez que gira, otorga balón por la derecha para Polaco.
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0: Larralde tocando para Falabella. Falabella que cede balón para Paredes. Paredes se la rebota Falabella. Avanza Falabella. El central que interioriza, juega bien. Permea pelota para Ortiz. Ortiz con Cabral. Amaga el pase largo. Tocando en la superficie del círculo central para Benítez. Jonathan que abre la cancha. Sobre costado derecho avanza Ayala, atacando a Emiliano por estribor. El pase de Ayala para Ortiz, se mete afuera. Se le escapa el balón, pelota por línea final. Hay córner, sí, hay córner, dice línea. Hay tiro de esquina, córner apostala para Emiliano.
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0: Se viene el compilado de Gustavo Costas. A darle me gusta, a darle like a la transmisión en vivo. Más de 500 personas conectadas en estos momentos. Necesitamos 18 likes, 18 me gustas. Va a venir el centro, la pelota por la punta zurda. Va a venir el envío de parte de Cabral. Con pelota quieta quiere el segundo del partido Emiliano. Quiere pasar arriba en el marcador nuevamente. Pasa allá la por encima de la pelota. Y va Cabral, Cabral el centro. Muy pasado de cabeza al medio. Ganaba Benítez, rechaza la defensa.
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0: ¿Quiénes se vienen en Guaraní? Dani Troche, móvil, Amaro Q6.
4: Dos cambios, el 36 Luis Martínez y el 17 Víctor y Manuel Céspedes.
0: Muy bien, anotado la pelota de Falabella. Tocando Falabella para su compañero en la saga. Estamos hablando de Polaco. Se enajena del fútbol. Va tocando por la derecha para que la tenga Peralta. Jueguitos de parte de Ayala. Recibe el esférico ahora en la mitad de la cancha. Benítez. Transporta Benítez. El cambio de frente. Orienta por la izquierda, quiere Ortiz. De cabeza gana Rodríguez. Pelea Llano, puntín, calzó, lo falta. Falta de Falabella. Amonestado el central de Emiliano.
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0: A ver, Dani Troche, ya tenemos los que ingresan. ¿Quiénes se van en Guaraní?
4: Sí, señor, se van el 8, Mati López, autor del gol, aplaudido por este sector. Y también se va el 11, Juanchón García. Vamos a ver, le va a entregar seguramente el brazalete a Luis Martínez, 36 el que está ingresando. También ingresa el 17, Víctor Céspedes. Allí se le da a Víctor Céspedes, que va a ser la entrega a el capitán en cancha ahora, Luis Martínez.
0: Inentendible que Juanchón García sea el capitán, Fabio.
5: No, claro, de ninguna manera. Tiene que ser un canterano. Si no tenés un referente de hace rato del vestuario, porque Servio sí lo era, entonces jugate por uno de los canteranos, tenés Servín para que pueda ser el capitán.
4: O inclusive, Diego Fernández.
5: Claro, también el mismo Fernández, ¿verdad? Que ya hace rato está en el club y tiene una ascendencia interesante ya a estas alturas.
0: La pelota larga de parte de Falabella, gran orientación por la derecha para Ayala, transporta a Ayala, Ayala, es habilidoso Ayala, quiere escapar de la marca, le gana Llano, va a Larralde, Larralde que pelea, obtiene el fútbol, va tocando más atrás, jugando para Benítez, Benítez para Falabella, interioriza Falabella con Cabral, gran pase por la izquierda para Paredes, va a levantar el centro, no, ubica más adelantada, la pelota para Ortiz, Ortiz para Paredes, Paredes de cachetada, la coloca contra el área, se mete Benítez, el centro, se desvía en el camino, tiro de esquina, córner a postal, marcamos el tiempo de juego.
1: Ñanduti, Rock and Pop, el tiempo de juego, 25 minutos, segunda etapa, el marcador Energy, combustible de calidad al precio justo, indica Wilson.
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0: Hay tiro de esquina, córner a postal para Emiliano. El saludo para Francisco Velázquez. Aplausos en el chat de YouTube. Viene el centro. Ortiz de zurda al área. Cruza toda la misma. Nadie le puede dar. En tensión, el rebote. Disparo de Paredes. ¡Qué fuerza en el disparo! Sacó el remate de primera. Fuera, Fabio.
5: Y otra vez Paredes. En el primer tiempo estrelló una pelota al palo. Justamente con ese remate y ese poder que tiene con la zurda. Aquí no estuvo lejos nuevamente de sorprender a Miguel Martínez.
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0: Rodríguez, va Rodríguez, Rodríguez, cae falta. Hay falta, Fabio Martín, ¿sí?
5: Sí, a pesar de lo de Juanchón García, que no tuvo un buen rendimiento, fíjate que Guaraní no tiene un 9 de área. Si lo quiere ganar, lo quiere ganar en velocidad, de contra o llegando desde atrás con los volantes. El 9, ¿sabes quién es hoy? Ahora, en este momento, Diego Fernández.
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0: Polaco, el balón sobre la derecha, le queda largo a Ayala, de cabeza refuta Allende, en el rebote aparece bien Benítez, Benítez para Larralde, en la superficie del círculo central, tocando para atrás para Benítez, se equivoca Benítez, pero lo va a corregir ahora Falavela, va a la marca Fernández, Falavela con el esférico, espera Paredes más adelante, todavía en la mitad de la cancha está Ortiz, viene el balón para él, de cabeza refuta Rodríguez, en el rebote aparece Llano, Llano para Méndez, falta, falta, falta, falta, dice el árbitro, hay falta para Guaraní, choque entre rivales, quedó sentido el hombre de Emiliano, hay falta para Guaraní.
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0: Mucho Méndez, Fabio Martín, porque es aguerrido sobre el costado derecho de Guaraní.
5: Si no tiene miedo para ir en el duelo individual, para ganar al rival aquí, la verdad que fue un topetazo. Benítez fue con todo, pero igual Méndez no se amilanó ante la acción y ganó una falta para el aguinero.
0: Atención con este tiro libre, la pelota sobre el costado derecho, va a venir el envío de parte del zurdo Fernández, Lieguito que toma carrera, se va a adelantar para ubicar el centro cerrado, puede estar la oportunidad que buscaba Guaraní para darlo vuelta, autoriza el árbitro, viene el centro, peina Servín y Benítez, Benítez, Benítez, Benítez, el puntín al techo del arco, Benítez que salva a Emiliano, Fabio Martín.
5: Y se aferra Guaraní a esto, a las pelotas quietas, esta vez no fue Segovia, pero su presencia ya intimida, entonces hay algunos riesgos y errores que va cometiendo también la defensa de Emiliano.
0: Saludos para Simón Vázquez, a través de YouTube poniendo los aplausos, va a venir el centro, sobre la punta zurda de parte de Dieguito Fernández, Diego Fernández que va a ubicar el balón, otra pelota quieta para Guaraní, otra oportunidad para darlo vuelta, no quiere ganar el conjunto aborigen, va a autorizar el árbitro, vamos a ver qué pasa en esta acción, espera Segovia, espera Rodríguez, espera también Llano, autoriza el árbitro, se adelanta Fernández, viene el centro y Benítez refuta de cabeza.
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0: Fernández, el centro, repele de zurda Falavela, en el rebote quiere Cabral, ganaba bien Martínez en la mitad de la cancha, sobre el costado izquierdo le queda al conjunto aborigen el pase dentro del área, se mete bien el centro de Céspedes, se desvía en el camino, revienta la pelota por la derecha, Peralta.
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0: ¿Qué hora tenés, Lucho? Marcamos el tiempo de juego.
1: Ñanduti, Rock and Pop, el tiempo de juego. 30 minutos. Segunda etapa, el marcador Energy. 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
0: Que va Céspedes dentro del área, le pega a la parte externa del arco de Sánchez. Se metió al área Céspedes, Fabio Martín.
5: Sí, buena la incursión, pero la decisión fue mala. Patear desde ahí al arco cuando tenía cubierto su palo antes que el Sánchez era difícil. Dices que se espere de Erick López porque están revisando la posibilidad de algún toque en el área, que es lo que protestó Guaraní en esta acción. El árbitro pide que se espere, ahora sí, confirma que se juegue.
0: 1-1 el partido aquí en la Arboleda y cerca del final del encuentro elegiremos a la figura, Bristol.
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0: Dani Troche, cambios en el partido.
4: En Abeliano, se va a Ocampos, ingresa al 17 Torales, ex Guaraní hasta hace unos meses. En Guaraní se retira el 4, ingresa Añasco. Hablamos de Méndez, que se va retirando, ingresa el 10 Añasco. El otro que se retira es Llano, para que ingrese el 25 Giovanni Gómez, a la cancha los dos. El 10 Añasco, el 25 Gómez.
0: A Méndez, Fabio Martín, supongo que lo saca por el cansancio, ¿verdad? Corrió, peleó mucho.
5: Y a estas alturas muchas veces no entiendo lo que trata de hacer también el entrenador. Guaraní está jugando sin 9 de área. Me va a decir, Dani, no hay otro delantero que pueda jugar para que apueste Guaraní a la victoria. Y habría que ver, yo no lo sacaría, Méndez, si me decís con respecto al rendimiento del lateral.
0: ¡Uy! Se rebala Rodríguez y va con todo Ortiz. Va Ortiz para el segundo, viene el centro. A la rodilla de Segovia, tiro de esquina, corre la postala.
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0: La postala, sobre el costado izquierdo va a levantar la pelota Ortiz, espera Cabral el pase corto, va a venir el envío contra el área, ahora el ataque para el conjunto de Abeliano, viene el centro de cabeza afuera, hay falta, saque de arco dice el árbitro, ganaba bien en las alturas el hombre de Abeliano, de cabeza afuera. Jonathan Benítez de cabeza afuera, saque de meta, le corresponde a Guaraní.
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0: Necesito 9 voluntarios que le den el dedito gordo arriba, pulgar arriba, el me gusta correspondiente en el chat de YouTube, en la transmisión en vivo de YouTube de La Roca, y vamos a tener 800 likes, necesito 9 voluntarios a darle like, a darle me gusta. La pelota para la derecha tiene Peralta, Peralta al medio para Benítez, Benítez de primera, descarga para que vaya Ayala, no la puede bajar, deja picar y le gana Añasco. Tiene Añasco para Guaraní, retrocediendo para Servín, revienta de zurda.
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0: Manito de arena, se prepara en Emiliano. Estamos hablando de Freddy Vera. La pelota en la mitad de la cancha tiene Cabral. Cabral que retrocede para González. De primera distribuye para Falabella. Y va Falabella dentro de su terreno. Ahora sí, patio vecino para Ortiz. Avanza Ortiz, Ortiz, Ortiz. ¿Qué hace Ortiz? Qué mal pase. Muy fuerte. Y mirá que queda sentido Rodríguez, Fabio. Se tira al suelo.
5: Sí, por eso también ya nos va a anunciar el cambio Guaraní, Dani Troche. Pero le quiero preguntar, el tema del 9, Dani. ¿Hay en la banca de Guaraní o no existe otro?
4: No, no, no. 9-9 no. No tenemos en el banco. El Pollo Recalde es lo más parecido. Pero vamos a aprovechar. Se va Ayala para que ingrese el 7, Freddy Vera en Abeliano. El último cambio en la Bazula. Y se va a retirar Rodríguez lesionado para que ingrese. Y en estos momentos ya lo está haciendo Bachibar. Y a tu consulta nuevamente decimos que no tiene un 9-9. Está lesionado Thiago Romero, está lesionado Fernando Fernández. Así que las complicaciones de Guaraní.
0: A ver, escuché una sirena. Nico Sosa, escuché una sirena ahí con Cristian Rivarola. ¿Qué pasó, Nico?
6: Hay gol paraguayo en Brasil. Wilson Gustavo Gómez anota para el Palmeiras. Minuto 75 de juego. Empata Palmeiras 1-1 con Mirasol. Reiteramos, minuto 75 de juego en Brasil.
0: Me parece bien, ¿eh? Me parece bien que no solamente le marque a Cerro Porteño Gustavo Gómez. para los números, las estadísticas.
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0: Después del fútbol, más fútbol con la opinión del hincha. Nico Sosa y Lucho Paredes van a estar recibiendo a los oyentes cuando va robando Guaraní la pelota de Fernández. Intentó tocar por la derecha, muy bien, lo pergeñó, lo ideó, pero no salió la idea. La pelota de parte de Peralta levantando para Ortiz, corre también Torales, quedó largo el pase. Intuyó de buena forma para robar Paredes. El balón en la mitad de la cancha tiene Benítez. Benítez que tras trabilla pierde, gana Fernández. Vuelve a perder Guaraní. Le queda Benítez, levanta Benítez. Repele Segovia de cabeza. Marcamos el tiempo de juego, Lucho.
1: Ñanduti, Rocka Popa, el tiempo de juego. 35 minutos. Segunda etapa, el marcador. 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
0: 1-1 el partido, pero hay espacio para un gol más en el encuentro. Vamos a ver si es para Guaraní, si es para Meliano. Por ahora paridad, ataca por la derecha Guaraní, la tiene Céspedes, adelantando para Barbote, viene el centro de zurda, va despejando bien Falavela.
6: Wilson, hacemos la corrección correspondiente porque la aplicación también lo corrige. Pase de Gustavo Gómez, gol de Mauricio, gol paraguayo de igual manera para el Palmeiras, que empata 1-1 con Mirasol.
0: Cuidado que va con todo Cabral, Cabral para el segundo, cabecera del área. Va Cabral, Cabral, se rearma la defensa de Guaraní, avanza Cabral, Cabral goloso, en el rebote está Paredes, le pega el rebote en el camino, el balón que le queda a Guaraní, conexión paraguaya para el tanto de Palmeiras.
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0: Añasco, el pase largo, a ver si llega Fernández. Llega Fernández, Fernández, el centro de derecha. Para nadie, Fabio Martín.
5: Es que no hay un 9, entonces salió del área Fernández para rescatar esa pelota desde la derecha y quedó sin referente. Más allá de que Diego no es 9, pero por lo que decía Dani, no hay otro. Yo me hubiera jugado, por más que no haya hecho buen partido, con García para tenerlo ahí en el área. Pero decidió el técnico cambiarlo para que juegue de esta manera Guaraní, para que cada ataque sea estéril a la hora de buscar en ofensiva.
0: Estamos a un solo like de tener 800 me gustas en el YouTube de La Roca. Vamos a ver quién es la persona que se transforma en el me gusta 800 en la transmisión en vivo del YouTube de La Roca and Pop. La pelota salida maneja Meliano. Tiene González. González para Peralta. Falta. Falta, falta, falta de Añasco. Queda en el suelo el hombre de la B azulada. Tiro libre para la visita.
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0: Anoten este número, 0984-955-000, porque Nico Sosa y Lucho Paredes van a recepcionar los audios, los mensajes, en el WhatsApp también, por supuesto, en lo que va a ser la opinión del hincha, hasta la medianoche recibiendo a los hinchas. La pelota sobre el costado izquierdo, va con todo Cabral, Cabral que extiende bien, pase para Ortiz, Ortiz que adelanta, la tiene Paredes, Paredes en el confín del terreno, tocando dentro del área, para Ortiz, el centro, rebote penal. ¡Alta! ¡Pifia afuera! ¡Pifia afuera! ¡Increíble! ¡Solito! ¡Cómo pifió Peralta Fabio Martín!
5: ¡Qué jugada! ¡Qué pérdida de oportunidad tan grande que tuvo Emiliano! ¿Cómo se entendieron Paredes y Ortiz para que desborde este último? Metió el centro a media su nombre de Guaraní en el rebote Peralta, que el feo le pegó a esta posibilidad. Un Emiliano que construye bien, pero tampoco tiene puntada final.
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0: Guaraní, levanta Servino, encuentra Añasco, si encuentra la pierna derecha de Peralta que repele, en el rebote aparece Servín nuevamente, tocando para Martínez, tiene Guaraní el esférico dentro de su terreno, va a adelantar Martínez, pisando patio vecino ahora, avanza sobre terreno antagónico, la pelota por la izquierda, se mete con todo Guaraní, tiene Añasco, Añasco que retrocede, va tocando Guaraní.
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0: Es Guarní, sí, es Ameliano, por ahora ataca el aborigen, ahí va con todo por costado siniestro, Añasco intenta escapar de Peralta, no puede, le roba, revienta, en mitad de campo de cabeza ganaba Martínez para Allende, pone el cuerpo, gana, va Allende casi se duerme, pone el físico, cubre el esférico, toca para Añasco, le van a robar y va Añasco nuevamente, va Añasco se quiere meter entre dos hombres, rechaza la defensa, en el rebote aparece Barbote para Martínez que permea bien, tocando para Tanda para Barbote, le queda atrás, exige puntín para cualquier parte. Puntín para afuera. Hay saque de manos para Emiliano, marcamos el tiempo de juego.
1: Ñanduti, Rock and Pop, el tiempo de juego, 40 minutos. Segunda y acaba el marcador. 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Wilson.
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0: 1-1 el partido, cuando va robando Larralde, estamos aquí en la arboleda con Guarani Emiliano, quedan algunos minutos para ver si alguien lo puede ganar, tiene Larralde, pisa Larralde, escapa Larralde, gran jugada de Larralde al medio, se interpone el árbitro, habrá bote al suelo que le va a favorecer a la B azulada.
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0: Hay tiro libre que le corresponde al conjunto de Emiliano. Se va a adelantar para enviar la pelota contra el área Cabral. Con pierna derecha se prepara el número 10 de Emiliano. También con pierna zurda está cerca de la zona de ejecución Abel Paredes. Puede ser una de las últimas que tendrá el conjunto visitante para otra vez pasar arriba. Autoriza el árbitro. Va Cabral el centro al segundo palo. Sale el arquero. Afuera, pelota afuera, saque de meta para Guaraní.
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0: Añasco se mete contra el área, sale de la misma y va con todo Añasco para Guaraní. A ver si lo gana Guaraní, encara la marca, propone el pie a pie, retrocede, viene el centro de Barbote. A media altura, rechaza Cabral.
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0: Nico Sosa, hemos sobrepasado los 800 likes en el YouTube de La Roca y hay que cumplir con la audiencia, Nico.
6: Hay que cumplir con la audiencia, YouTube de La Gran Jugada en Vivo, Wilson. Ya superamos 817 pulgares. Ya lo vamos a proyectar en instantes a Gustavo Costas, enloquecido y en la olla.
0: 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Este es el momento de conectarse. Un show aparte de Gustavo Costas. 1-1 el partido. No solamente acá, también en la nueva olla. Empataron Cerro Porteño Libertad con los relatos de Bruno Pont, comentarios de Federico Arias y Carlín Correa.
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0: No, lo de Gustavo Costa es impresionante. Impresionante. Una cosa de locos. Marcaba mejor que cualquier marcador suyo. Cualquiera que esté en la defensa no le llegaba ni a los pies, ni a los talones, digo, a Gustavo Costas en lo que era corretear de esquina a esquina. Su área técnica se metía a la cancha, una cosa increíble, Fabio.
5: Llegaste a ver la jugada del penal. Él estaba al lado del árbitro cobrando. Sí. En la cancha, cuando se cobra el penal, cuando pide el penal, estaba al lado del árbitro de Romero. Impresionante lo de Costas.
0: La pelota por la punta zurda, va con todo. Abel Paredes escapa de la marca, viene el centro. Rechaza Barbote, él le rebota otra vez Paredes, de pecho para Benítez, levanta a Benítez, Cabral que peina. Rechaza con dificultad, pero lo hace al fin. El jugador Servín por la derecha quería Barbote. Rechaza con dificultad el balón que le queda a Paredes. Paredes el centro contra el área. Se mete Cabral, va Cabral. Servín aparece oportunamente. El balón por línea final. Tiro de esquina. Corre la postala.
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0: A ver si es esta la oportunidad para la B azulada. Va a levantar el esférico Paredes. Va a colocar el balón contra el área. Hay tiro de esquina, córner. Va a autorizar el árbitro. Se va a adelantar Paredes. Sube la fuerza aérea de la B azulada. Viene el centro. y de cabeza rechaza la defensa, pero existe el peligro, la colocan contra el área, va Freddy Vera, queda en el suelo, pelea bien Torales, Torales que pierde, gana el hombre de Guaraní, jugando para Tanda, Tanda que tiene dentro de su terreno, limpia las acciones, jugando para Martínez, Martínez que se equivoca, regala para Emiliano.
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0: ¡Afuera Ortiz! Atropellando en el segundo palo, de zurda, era fácil meterla adentro, la pelota afuera, Fabio Martín.
5: Cada llegada de Emiliano metiendo pelotas al área, hacen que se compliquen todos en Guaraní, y aquí, el que realmente definió mal fue Ortiz, tenía servida la acción para que empuje con la zurda, le quedaba cómoda la pelota, pero increíble. Sin explicaciones, se perdió el gol Emiliano.
0: En minutos más elegiremos a la figura, Bristol.
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0: De Barbote, tocando para Añasco, devolución de primera para Barbote, la coloca contra el área, golpe de cabeza. Afuera, ganaba Gómez en las alturas, saque de arco para Emiliano.
1: Ñando Tirro con Popa, el tiempo de juego cumplido y ahora 46 minutos. 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
0: 1-1 el partido, están igualando Guaraní Emiliano, pero va la aborigen, la pelota de Tanda. Muy largo el balón, no va a llegar Céspedes. Sobre línea final, hay saque de meta, ahora le corresponde a Emiliano.
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0: 7 del torneo clausura, el empate ahora acá en la Arboleda, 1-1 también, al igual que en la olla, cuando viene el pelotazo largo de parte del Arralde, le quedó por arriba a Vera, va saliendo el arquero Martínez, atrapa el esférico.
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0: Hay falta de Céspedes. Lo deja en el suelo el rival, amonestado Céspedes. El saque desde abajo sale rápidamente. Va tocando Emiliano. Tiene Cabral, transporta Cabral. Lateraliza para Paredes. No se anima para adelante. Retrocede con Falabella. Cada vez queda menos para que termine el fútbol. 1-1 el partido aquí en la Arboleda. Tiene Polaco. Polaco que extiende pase para Peralta. Peralta que levanta la cabeza. Ahora la pelota juega bien para que vaya Freddy Vera. No, mal finalmente. Balón afuera. Se queja Abel Paredes. Saque de manos lateral. Onofre para Guaraní.
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0: A continuación, Fabio Martín, elija la figura Bristol.
5: A mí me gustó el trabajo de Jesús Abel Paredes. Para mí el mejor hombre de la cancha.
0: Paredes, la figura del encuentro.
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0: Paredes que levanta, se equivoca. La baja con el pecho Servín. Tocando al medio para Gómez. Gómez también se equivoca. Regala para que la tenga Benítez. Benítez que adelanta para Vera, mete el centro, Vera se desvía en el camino, le queda en el pie zurdo ahora Servín, Servín que filtra para Fernández, Fernández que adelanta para Tanda, no se anima a correr porque está cansado, espera compañía, jugando para Martínez, va Martínez, Martínez escapa, Martínez le puntean, le roba bien Benítez, se va a terminar el partido, la última es para Emiliano, y va Cabral, Cabral que adelanta para Torales, a ver si gana, gana Richard, va Torales, Torales en el confín del terreno, no encuentra resquicio para sacar el centro, intenta regate, pelota afuera, se va a terminar el partido, hay saque de manos por la punta derecha, será lo último, se tiene que apurar Peralta, tiene que meter la pelota rápido contra el área, va a ser lo último del encuentro, tiene la posibilidad de ganarlo Emiliano, viene el centro, no puede Torales, rechaza la defensa, otra vez Peralta, de zurda para Paredes, de cabeza gana, marca y Manol rechaza Barbote.
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0: Final, final del partido, aquí en la Arboleda, acaban de igualar 1-1, Guaraní y Emiliano.
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0: Gracias, mi querido CR7. Otra vez la gran jugada arriba. Gracias a todas las personas en el streaming, principalmente en el YouTube, por permitirnos liderar en la transmisión del fútbol. Dani Troche, móvil, Amaro V6.
8: Muchas gracias, Wilson. Sí, señor, se van retirando aquí los hinchas de Guaraní. Están los directivos también. Vamos a acercarnos a Donaldo Snit, vocero últimamente del caso Serbia. Vamos a ver si podemos sacarle algo al respecto también, justamente, aparte de lo que fue el partido, evidentemente, las opiniones de los directivos
9: de Guaraní. De tratar de recuperar, ¿verdad? Pero definitivamente no funcionó el equipo. El primer tiempo no se jugó a nada. Segundo tiempo, por más que se haya intentado, hubo muchos pases imprecisos, ubicaciones totalmente erróneas de los jugadores. Y bueno, este es el resultado de un equipo que hasta ahora no ha mostrado fuerza, no ha mostrado absolutamente nada, y por lo tanto, bueno, no hay más nada que decir, ¿verdad?
0: ¿Y dónde las fallas, según usted, en este equipo que no muestra nada, según está diciendo usted mismo?
9: Bueno, yo creo que acá esto es un proceso, ¿verdad? Pero el proceso no está resultando. Hubo muchos problemas, tanto a nivel institucional y demás cosas, que posiblemente pueda ser una repercusión de todos los problemas que está sucediendo. Pero bueno, como siempre digo, hay que seguir creyendo y hay que tratar de levantar esto.
0: Hablando de problemas, Donaldo, usted es el vocero últimamente de este caso. El tema serbio, ¿cómo va a continuar el partido ahora? Porque también surgió el rumor, más que el rumor, la noticia de que va a recurrir a FIFA.
9: Bueno, eso él tiene todo el derecho de recurrir, ¿verdad? Nosotros ya hicimos como club, como comisión directiva, ya hicimos lo que teníamos que hacer. Nosotros recibimos el resultado de lo que dijo el
5: sumario.
9: Doctor, ¿verdad? El sumario disciplinario, nosotros recibimos y hemos actuado conforme a derecho. Creemos que nos han demostrado de que el jugador cayó en indisciplina, y por lo tanto, para nosotros eso está cerrado, pero hay una instancia de revisión, hay una instancia de poder tratar de revertir eso, y bueno, vamos a esperar qué dicen los abogados, ¿verdad? Pero definitivamente, para nosotros, Serbia está afuera.
0: A propósito, ¿se cerró el sumario?
9: Se cerró el sumario.
0: ¿Se puede mencionar o se puede decir, Serbio llegó a agredir físicamente o empujar físicamente a uno de los afectados, en este caso Ariel Galeano?
9: No hubo agresión física.
0: Esto está totalmente descartado.
9: Solamente verbal, indisciplina verbal, pero no hubo ninguna agresión física. En absoluto.
0: Entonces esto para también descartado, porque surgen rumores, y quién más que ustedes los que están encargados de esto para desmentir totalmente esto.
9: No, Aldo. Desmentimos totalmente. Yo creo que no voy a faltar a la verdad si yo digo que hubo ese tipo de agresión, pero no hubo. Definitivamente fue un tema entre el técnico y demás. Y después declararon algunos compañeros dentro del sumario que se consideró de que sí cometió falta gravísima.
0: ¿Crédito para el técnico Ariel Galeano, Aldo, por parte suya, a título personal?
9: No, nosotros seguimos apostando en el técnico. A nivel institucional, personal, yo creo que todavía tenemos esperanza de que este equipo se levante, ¿verdad? Y no creemos que sea todavía problema del técnico. Acá, como te digo, es un poco un resultado de todo lo que está pasando en el club, y posiblemente sea también un efecto dentro de la psicología de los jugadores. No estamos tan bien también.
0: Bueno, gracias, Aldo. No, te agradezco tu tiempo.
9: Gracias a ustedes.
0: Ahí está Aldo Snit, uno de los voceros del caso serbio, ya explicándonos evidentemente lo que estábamos escuchando por propias palabras de Donaldo Snit, directivo de Guaraní. Mi querido Wilson, Fabio.
10: Bueno, hay hinchas por ahí todavía. ¿Podemos hablar con ellos, Dani?
0: Sí,
10: Troche.
0: Sí, claro. Podemos hablar con los hinchas por aquí que están por este sector. Voy a irme para el medio porque estoy un poquito al costado. Voy a irme para el medio. Allí hay más hinchas, digamos, que están por este sector. Está. Hola, Rafa. ¿Cómo estás? Buenas noches.
11: Hola, Dani. ¿Cómo estás?
0: Bien. Bueno, ¿cómo tomas este empate de Guaraní?
11: Y realmente se nota que es un equipo en formación, ¿verdad? Entonces hay mucha imprecisión en todas las líneas. Pero el segundo tiempo me gustó porque por lo menos se puso mucho más actitud y se corrió con pelota, ¿verdad? Pues en el primer tiempo corrimos mucho sin pelota, pero y lo único que hizo Emiliano fue llegó una vez y no, en la única llegada y ya no metió un gol. Después un disparo largo de Paredes que pegan el poste. Imagínate si eso entraba que iba a ser un gol de
8: lapidario.
11: Sí, iba a ser lapidario, efectivamente. El problema es que realmente, como es un equipo muy en formación absoluta, entonces yo lo que veo que aún falta mucha confianza en el equipo. Es lo que veo. Y bueno, me gustó por lo menos que los dos laterales nuevos que se trajo están poniendo mucha actitud, ¿verdad? Y tiene.
8: Especialmente Méndez, ¿verdad?
11: Sí, tiene velocidad también. Y viste que Méndez mismo, inclusive para el gol, él llega justamente a una pelota que prácticamente parecía perdida y sin embargo llegó y sacó de vuelta hacia el centro y ahí tuvimos la posibilidad de marcar el gol del empate, ¿verdad?
8: Gracias, Rafa.
11: Dale, Dan.
8: Aquí está también el. No sé si es el tío, el primo, él me va a corregir de Mati López. Qué golazo de Mati nuevamente, ¿verdad?
12: Gracias, Dani. ¿Cómo estás? Sí, muy bien.
8: ¿Sos tío o primo?
12: Cuñado.
8: Cuñado de Mati.
12: Cuñado. Sí, la verdad que un golazo. Por suerte se le dio, le quedó como para hacer eso. Por suerte la colocó ahí en el ángulo. Y después tuvo una igual, pero lastimosamente no le salió. Pero contento con él, por él. Ojalá que el equipo también se vaya aprendiendo a poco porque se sumaron varios en estos últimos días y nada, vamos a ver qué tal los próximos partidos.
8: ¿Acostumbrado a los golazos, Mati?
12: La verdad que sí, gracias a Dios sí se le está dando golazo, gracias a su trabajo también del día a día, a su sacrificio, y esperemos que siga así.
8: Gracias
12: Juan.
8: Ahí está, no, por favor, aquí están también las chicas, una barra importante de chicas aquí. La madre de Hachi está por este sector. ¿Qué tal, señora? ¿Cómo está? Buenas noches.
13: Bien, ¿qué tal?
8: Por fin apareció otra vez hoy.
13: Después de...
8: Ya. ¿Estaba ansiosa vos?
13: Y más o menos.
8: Más o menos, y me imagino él.
13: Sí, seguro que sí.
8: Bueno, se empató. ¿Y cómo se toma?
13: Pero por suerte. Por lo menos empatamos.
8: Sí, porque estaba complicado el tema.
13: Estaba muy candente el partido.
8: Entró Hachi ahí sobre la hora. ¿Cómo lo viste? Jugó pocos minutos igual.
13: Sí, pocos minutos, pero yo creo que entró bien.
8: El próximo partido, como dicen los hinchas, partido gendú.
13: Sí, partido gendú va a ser, pero vamos a ver qué pasa.
8: El clásico añejo.
13: Claro.
8: ¿Se gana o no se gana?
13: Pues bueno.
8: Se gana.
13: Claro.
8: Gracias. Aquí está. ¿Qué tal, señora? ¿Cómo está?
14: Todo bien.
8: ¿Vos sos también pariente de Hachi Barote?
14: La abuela.
8: La abuela. ¿Qué tal se porta Hachi? ¿Qué es lo que le gusta más a Hachi comer, por ejemplo?
14: Tallarín.
8: ¿Vos la
14: Anesa, no la mamá.
8: No, y vos no sé.
14: También.
8: Me anoto para cuando hagas un tallarín.
14: Sí.
8: ¿Vas a invitar?
14: Cuando quiera.
8: Ahí está. Muchísimas gracias.
14: Espero.
8: Lógico. Estoy.
14: Nos anota.
8: De mismo, dejamos ahí, Negina. Gracias.
14: De Yucatán, la arriba a su casero.
8: Bueno. Sin problema. Aquí están más hinchas de Guaraní. ¿Cómo andamos?
15: Tranquilo.
8: ¿Cómo viste este empate? Contame.
15: Y flojo Guaraní.
8: Flojo Guaraní, ¿verdad? Flojo. ¿Primer tiempo?
15: No tiene nada.
8: ¿Puedo decir que por dónde pasa este tema, Roque?
15: Primero la mala pretemporada. Después tenés los fichajes que traes. Te vienen sin ritmo. Los puedes traer sin ritmo, sí, no hay problema. Pero tráelos para la pretemporada. Le puedes traer cerrando el libro de pases, empezando ya el clausura. Todo esto te suma y se ve en la cancha.
8: Desde la planificación, pues.
15: Desde la planificación. Lo terminan sacando antes de empezar el clausura al Vivio Romagnoli, traes otro técnico, traes tarde tus jugadores. Es un cúmulo de cosas otra vez que termina afectando.
8: ¿Opinión formada por el tema del momento, tema serio?
15: Complicado tema el de Sergio. Se nota que no hay mano fuerte en el grupo. Sacan a Sergio y no te queda otro referente. Ferfer parece no.
8: Conchone, capitán. Ahí te muestra un poquito cómo
15: viene la cosa, sí. Igual le dejaron otra vez la cinta a Lucho, pero Juanchón no puede estar jugando de titular tampoco.
8: ¿No te gusta?
15: No me gusta.
16: Bueno, gracias.
4: Pues nada.
16: Ahí está.
4: Dani.
16: Los hinchas de Guaraní un poquito, evidentemente, no se puede uno separar Dani. Del tema de serio cuando habla con un hincha. Wilson, Fabio.
4: Dani, porque... mira hacia platea. Mira hacia platea y decime si esto es habitual. Mira esa reunión. Estamos viendo a Ariel Galeano y entiendo sí. que son los miembros de su cuerpo técnico. Dentro de la cancha están en una mini reunión, Dani.
16: Sí, lo estoy viendo ahora mismo que observaste. En realidad, sí, creo que es el preparador, creo el que está hablando o gesticulando, está Ariel también.
4: Y pero es normal de... esto, ¿ya lo habías visto, Dani?
16: No, por lo menos a la vista sí, no, yo no sé, yo creo que suelen tener algún tipo de reunión post partido, pero...
5: Al pasar, Dani, sí. Puedes escuchar algo seguramente.
16: Vamos.
5: Porque va a hablar primeramente de Roberto Nani, el técnico Emiliano.
16: Sí, vamos.
5: Y vos vas a acceder por ese sector.
16: Claro, es la idea, sí.
4: Ahora a mí me llama la atención, Fabio, porque mira que Ariel Galeano... es hombre que pasó por los medios. Él sabe que estamos todos acá en el postpartido y que si él sale con su cuerpo técnico a hablar dentro del campo de juego, lo vamos a ver y lo vamos a mencionar al aire, como estamos haciendo ahora.
5: Claro, yo la primera percepción es que ¿sabes qué? A mí lo primero que me viene como cuerpo técnico, si yo soy Ariel Galeano, ¿qué hacemos, muchachos? ¿Cómo estamos? ¿Cómo creen ustedes que estamos? ¿Estamos bien? ¿Estamos mal? Se fue Sergio, ya le comunicaron. Se fue Sasu, el gerente deportivo. ¿Qué hacemos ante esta situación que se vio? Yo creo que por ahí viene el planteamiento, porque hablar del partido lo pueden hacer después, mañana seguramente van a intercambiar los informes y van a empezar a hablar más tranquilo, esto hicimos bien, esto hicimos mal, pero ¿por qué así tan, como se dice, rápidamente, jacure, se analiza lo que fue el partido?
4: Pero están expuestos también, Fabio, eso es lo que me llama la atención.
5: Yo creo que él sabe también que de alguna u otra manera... él quiere mostrarse como una persona abierta, comprensiva. Mira cómo le mira... Ah, no, yo pensé que era él, pero... ya está de costado.
4: Yo no sé si él habla guaraní, Fabio, me parece que no. Pero si lo hace, ¿sabes qué le estará diciendo? Va a la yayapota, o sea, anda Yerecoin, va a bebé.
5: Porque abrió varias veces los brazos, es como diciendo, bueno, muchachos, ¿en qué posición estamos? Otro empate. Ahí parecen hablar de lo táctico también por lo que señala uno de los ayudantes, de la presión y compañero, porque hace el gesto de arriba, arriba, pero... yo creo que no es común esto, porque repito, si son muchos en el cuerpo técnico, esto lo analizan después, hacen reuniones diarias para eso, y aparte mañana ya van y practica.
4: Y no, ¿no habrá sido, Fabio, cómodo para él cruzar el terreno de juego antes del partido y que la gente le grite? Porque la gente de la raza le gritó de todo.
5: No, y después cuando terminó el primer tiempo otra vez,
16: Wilson,
5: se dieron algunos gritos. Sí, Dani.
16: Perdón, Fabio. Sí, 6 integrantes en esa reunión. Ariel Galeano, el profe Mesa Coli, que es su asistente, el otro asistente, el segundo que tiene en este caso, el preparador de arqueros, el que es más alto, el profe Rojas, PF, y al otro no lo estoy ubicando. Hola, José, ¿cómo estás? ¿Todo tranquilo? Ahí está José Benítez de Rubio Ñu, aquí también, como siempre, muy atento con nosotros. Bueno, los integrantes de esa pequeña reunión, sí, gesticulando en gran manera, la mayoría de ellos, Fabio.
17: Fabio, 8 bueno, partidos sí, jugados, 2 ganados, 3 empatados y 3 perdidos. Esto ya incluye la eliminación de la Copa Paraguay, donde cayó ante Iteño por 2-1. 35.5% de efectividad, Ariel Galeano. Reitero, 8 partidos jugados... 2 ganados, 3 empatados, 3 partidos perdidos, efectividad del 37.5.
5: Todos hablan, Nico, en esta reunión, todos. Mesa Coli haciendo gestos ahora hacia el campo de juego de vuelta. De por ahí puede ser sacar conclusiones rápidas al terminar el partido, que los muchachos se puedan duchar y ellos sacar conclusiones del partido, porque recordemos que Guaranilla juega el miércoles, Nico, sí, contra Olimpia.
17: Contra pero Olimpia.
5: Sorprende de alguna u otra manera esto que se da, ¿no? Porque es fuera de... del vestuario, lo hacen frente a todos los periodistas, porque claramente, como dijo Wilson, estamos viendo y estamos contando esto que está pasando con el cuerpo técnico de Ariel Galeano.
4: Ya tenemos el video, lo estamos preparando ahí con el switcher de turno para que la gente se conecte al YouTube y pueda ver esta reunión. Se ve muy nítidamente todo, ¿eh? Entonces conéctense al YouTube de La Roca, apenas esto esté listo, por el switcher, ahí con Nico, con Cristian Rivarola. Lo vamos a poner a través de YouTube, Fabio.
5: Sí, seguramente va a estar dentro de las preguntas recurrentes para el entrenador y ahí quizás diga, no tenemos mucho tiempo porque el partido ya es el miércoles, o definitivamente vaya por otros sectores donde nos sorprenda a todos desde el punto de vista de analizar una situación más crítica, porque son dos empates que al hincha de Guaraní no le satisfacen de ninguna manera, porque hablaba Dani con algunos y decían, no, pésimo, malo el equipo. Primer tiempo, un propio dirigente, Aldo Snid, que está con el oficialismo, trabajando muy de cerca con el presidente y toda esa directiva, dice, el primer tiempo no jugamos a nada.
17: Ahí estamos viendo, Fabio, el video de sí. Ariel Galeno y su cuerpo técnico.
5: Ya estamos ahí, entonces, están todos, lo que decía Dani Troche, 6 integrantes, preparador físico, preparador de arqueros, los dos ayudantes de campos.
10: Se tapó, perdón, Fabio, se tapó la cara con ambas manos, Ariel Galeano. Eso vos no lo sé, si es que está contento, si no está preocupado. Todo lo contrario, ¿eh?
5: Sí, ahora, por ejemplo, de la reunión de 6 se aleja un poquito Ariel Galeano, mira al horizonte, pero después parece entrar otra vez en un modo de tranquilidad. Y aprovechando también que no van a hacer la conferencia primeramente los de Guaraní, es decir, seguramente ya enseguida Nani, si es que ya no está hablando, pero en estos momentos Ariel Galeano va a esperar la indicación de Daniel Serna, el encargado de prensa de Guaraní, para ir a la conferencia. Pero según tengo entendido, nos va a confirmar Dani, que Nani todavía no está hablando. Ahora se aleja del grupo y va Ariel Galeano hacia la zona de vestuarios nuevamente.
8: Fabio.
5: Rompe la ronda. Sí, escucho.
8: Sí. Yo ya estoy al otro sector porque va a hablar Roberto Nani ahora. Ya estoy hacia el otro sector, ya no tengo visibilidad hacia allí, pero sí, a mí me dicen que sí, igual es una reunión que se suele tener post partido, solo que ahora, así como decía Wilson, es a la vista de todos nosotros. Va a hablar Nani, va a empezar la conferencia de prensa, mejor dicho, de Roberto Nani. Fabio, cuando me digas.
10: Bueno, vamos a ir con eso. Ahora se dispersan, de hecho se van hacia la zona de vestuarios los miembros del cuerpo técnico de Ariel Galeano. Voy a presentar el comentario final de Fabio Martín y vamos a escucharlo a Roberto Nani. Comentario final de Fabio Martín, partido igualado 1-1 entre Guaraní y Ameliano, en una presentación de
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5: Lo escuchamos a Nani, Dani.
8: Gracias, Fabio.
19: Desde la cantidad de llegadas claras con juego asociado y demás, en el gol sumamos 30 toques, más o menos, y tuvimos varias situaciones como para poner el partido más a favor nuestro y que se le haga cuesta arriba al rival. Ellos, a partir de la presión, empezaron a emparejarnos y a presionarnos con mucha intensidad. Tal vez nos complicaron un poquito la posición o nos discutieron un poco la posición en el primer tiempo. En el segundo tiempo siento que salimos, la palabra no es relajado porque no es eso, pero sí que ellos nos presionaron un poquito más y que no encontramos la pelota en los primeros 6-7 minutos, y vino el gol de un lateral a favor nuestro, una pérdida y un de doble, un mal despeje nuestro, y bueno, viene el gol de ellos. A partir de ahí se hizo, a ver, el equipo reacciona, lo va a buscar. Tuvimos creo que no menos de 2 o 3 situaciones muy claras de gol que no pudimos meter, que siempre nos faltó empujarla, o la empujamos afuera, o cabeceamos tarde, o pateamos la última que recuerdo ahora, la de Peralta de ahí del área chica que le pegó mal. Y el rival contragolpea muy bien y tiene gente picante de mitad de cancha para adelante y es de mucho respeto. Además nos complicó mucho con las pelotas paradas, nos costó marcarlo a Imanol Segovia en casi todos los corners. Creo que ellos nos complicaron mucho por ese medio. En principio, ¿no? Esta es la lectura que hago con el partido encima, no lo tengo que mirar después, y en frío uno saca mejores conclusiones, pero nos vamos tristes por el resultado porque queríamos ganar, pero bueno, siempre dándole valor al esfuerzo y sabiendo también que jugamos contra un gran equipo que tiene trabajo también, ¿no?
20: Profe, ¿qué tal? Estamos yo para el 1 de marzo, deporte total. El mismo equipo que había ganado Recoleta, usted hoy volvió a armar. ¿Le preocupa que hoy no pudo tener la contundencia que había tenido en el partido pasado?
19: Sí, más que preocuparnos, nos ocupa. Trabajamos mucho en la semana como para poder convertir. Bueno, nos está faltando eso, esa contundencia de poder, para poder traducirlos, digamos, el funcionamiento y todo el esfuerzo que hacemos en 3 puntos, esa contundencia y ese plus que nos falta para terminar de bueno, de ganar los partidos, pero estamos trabajando en eso, los chicos hacen un esfuerzo grande. Como lo dije, como lo digo siempre, tenemos un plantel de con algunos experimentados que llevan la carga y con muchos jóvenes que se están haciendo y se están haciendo jugadores. Y uno cuando se hace jugador también tiene este tipo de roles. Y de mitad de cancha para adelante tenemos también muchos, en la fase ofensiva tenemos muchos chicos jóvenes. Entonces te pasa esto de tener altibajos o de errar goles que te parecen increíbles. Hoy la Piraña tuvo uno y bueno, está haciendo sus primeras armas, hizo un partido bárbaro. Es un chico que es de club, que formó en el club, que no es fácil sostener estos niveles físicos que también le pedimos, con la presión, salto en lateral al ellos arrancaron una línea 5, entonces saltábamos con un extremo sobre un central y el lateral saltaba sobre el lateral volante de ellos, entonces tienen recorrido importante y hacen un esfuerzo grande, así que la bronca es porque sabemos el esfuerzo que hacen y sabemos o creemos que tuvimos merecimiento como para poder ganarlo, pero bueno, tenemos que encontrar tranquilidad en el trabajo y convencimiento en seguir trabajando de esta manera, que creo yo que a la larga siempre paga, ¿no?
6: Roberto, aquí estamos en vivo para ABC Cardinal. ¿Es injusto, te parece, el resultado, teniendo en cuenta lo que está manifestando?
19: No hablo de justicia porque uno ve siempre el vaso de su parte, ¿no? Uno mira para su lado. Por eso te digo, después cuando lo analice bien, vamos a analizar la cantidad de situaciones. Yo sé que ellos también tuvieron las suyas. Como te dije, nos costó marcar las pelotas paradas, nos costó marcar los córneres. Tienen jugadores como bueno, Fernández, salía muy rápido de contra. Jugadores son importantes, que exigen mucho. Entonces, como lo dije antes, hemos empatado contra un rival que es un equipo grande, un equipo con necesidad y con obligaciones. Yo creo, desde mi humilde opinión, que por lo hecho principalmente a partir de la posición y de la cantidad de situaciones que tuvimos, lo podríamos haber ganado, pero eso es un análisis mío que después lo veré mejor cuando vea el partido, ¿no?
21: Roberto, buenas noches, Álvaro Ponte, en vivo para Universo 970. Sacando el resultado, ¿te deja tranquilidad el hecho de que juega bien tu equipo, que tiene una identidad de juego bien clara?
19: Y es lo que buscamos, trabajamos para eso. Primero hay que conseguir una identidad. Creo que bueno, que hace un tiempo que el club o que el equipo juega lo que nosotros queremos. Y bueno, a partir de esa identidad creo que hemos sacado los resultados que hemos sacado, porque como te dije, uno cuando le toca empatar este tipo de partidos, que por ahí sintió que los podía haber ganado, uno ve el vaso medio vacío, ¿no? Pero hay una realidad. Nosotros cuando arrancamos el año, arrancamos un año muy complicado, con muchos puntos por debajo y solamente por encima de los clubes que habían ascendido, y hoy el club está, y la vara está alta, y estamos enojados porque queremos sumar puntos, porque queremos entrar a Copa. Entonces, y todo eso que hemos logrado, lo han logrado los chicos, los jugadores, con esfuerzo, con trabajo, con sacrificio, con partidos buenos, con partidos malos, pero bueno, estamos a mitad de camino, esto todavía no termina, entonces relajarse no existe, hay que seguir metiéndole y tratar de, ahora tenemos un partido durísimo contra un rival que es muy duro, que juega directo, que propone un juego muy físico, y tenemos que prepararnos, tenemos un día menos de recuperación que el rival, así que tenemos que prepararnos rápido para ponernos, jugamos menos de 72 horas, así que tenemos que prepararnos para eso.
21: Profesor Germán Tinlo para Fútbol a lo Grande de Radio Monumental AM 1080. Al inicio del segundo tiempo usted notó un problema en el mediocampo, por eso introdujo tres cambios en una sola ventana. Notó usted un déficit allí, por esa razón se debieron los cambios. Y una segunda consulta, cuarto empate en este inicio del torneo clausura por parte de su equipo. ¿Usted encuentra algún factor común entre esos cuatro partidos? Si bien todos los partidos son diferentes, ¿verdad? Pero ¿usted encuentra un factor común entre esos encuentros? Por eso se dieron repetidos resultados en ese sentido, profe.
19: Y en cuanto a los empates, tendría que analizar los otros partidos, no los recuerdo ahora, no estoy fresco como para hablarte de los partidos pasados. Hoy tiene que ver, creo yo, con la contundencia, con que nos faltó ese maneje de partido y saber sufrir en ese momento. Sabíamos que ellos iban a venir, principalmente los primeros minutos del segundo tiempo, ante la necesidad, y había que tratar de superar esos momentos. Lamentablemente no pudimos, y por eso terminó en empate. Con respecto
21: a los tres cambios,
19: en
21: una ventana.
19: Walter tenía amarilla y sentimos que había un calo de la intensidad en la mitad de la cancha. Necesitábamos pierna fresca para afrontar el partido y para ir a buscarlo principalmente. Y me parece que los cambios generales entraron todos muy bien. Ortiz entró bien, Johnny Benítez, bueno, Johnny fue titular todo el campeonato pasado, nos dio buen equilibrio. Valentín nos dio juego, Freddy entró al final, por ahí tuvo un poco menos de participación, pero entró bien, entró de una mano. No sé si me olvido de alguno, pero estamos conformes con todo el plantel, la verdad.
3: Así termina la conferencia de prensa del técnico de Ameliano, Roberto Nani.
7: Perfecto, muchas gracias, Dani. Con respecto a Guaraní, Nico, te quiero hacer la siguiente pregunta. Había ganado a Libertad, de lo que estoy recordando, aquí en esta misma cancha de Rubio Ñu. ¿Y después cuándo volvió a ganar Guaraní, Nico?
22: Ya enseguida con Nico, Fabio.
7: Ah, perfecto, bueno, perfecto, está bien, está bien. Ya vamos a estar enseguida con Nico. De hecho, ya después de Ariel Galeano, vamos a estar con la opinión del hincha y todo lo que ha dejado esta fecha del campeonato. Victoria de Olimpia, empate de Cerro ante un Libertad que se mostró como un equipo incómodo para el equipo azulgrana, y todo lo que dejó también el equipo de Cerro, lo que presentó Costas, los cambios, todo eso va a opinar el hincha de Cerro, el hincha de Libertad también, por supuesto.

0: De Guaraní, a partir de entonces no gana más su equipo y eso empieza a preocupar. Y hoy, en un momento dado, cuando Guaraní estaba jugando bien, marcó el gol López, para mí estaba siendo el mejor jugador del equipo, lo quitaste y también quitaste al 9, y después entraron todos volantes y defensores. Pareciera que Guaraní estaba conforme con el empate, ¿o me equivoco?
1: Sí, buenas noches. Creo que está desacertado en tu apreciación de que Guaraní buscaba el empate, Guaraní buscó ganar siempre. La verdad que te respondo por respeto a Tigo Sports. Creo que hicimos un buen partido. El partido se dividió en muchos momentos, donde muchos momentos fueron para Guaraní, otros momentos fueron para Meliano. Enfrentamos un gran equipo, un equipo que viene trabajado también hace tiempo, con muy buena base, con muy buena movilidad. Un equipo que siempre es ofensivo. En los partidos que pudimos analizar, jugaron bastante bien contra Olimpia, contra Cerro, contra Recoleta, los partidos anteriores, también con 2 de mayo. Y después de analizar esos partidos, bueno, uno ve que puede ser un rival que proponga mucho en lo ofensivo, y nosotros tratamos de imponer nuestro juego con la pelota y ser intenso en la presión cuando ellos tenían la pelota.
2: Buenas noches, profe Daniel Troche, para La Gran Jugada. Profe, iniciaste con una línea de 5. Luego, si no estoy equivocado, para el segundo tiempo hiciste una línea de 4 con Armando un poquito más arriba de volante. ¿Qué te dio una cosa y qué te dio la otra cosa y cuál de los esquemas te gustó más?
1: No, no, realmente jugamos con 3 atrás, no con 5. Solamente cuando ellos progresaban mucho en el juego le hacíamos descender a nuestros carrileros. Jugamos con un carrilero realmente, haciendo un esquema de 3-4-3 cuando teníamos la pelota, para incomodar un poco también a la presión de ellos. Vimos que por ahí un equipo que sin pelota no tiene la misma intensidad que con pelota, entonces tratamos de inicio de partido tratar de incomodar con un cambio de esquema, algo que no hicimos en partidos anteriores. Y bueno, creo que dentro de todo no salió mal porque se logró eso de incomodarle en los primeros momentos. Después cambiamos, pusimos a Armando Méndez más arriba y bueno, esa voluntad que tiene para presionar y para cerrar la mitad de la cancha también nos ayudó mucho a los momentos cuando Emiliano tenía la pelota, ¿verdad? Yo creo que fuimos un equipo bastante intenso, sin pelota, y un equipo que jugó bien con pelota también, salvo un par de errores, pero realmente un equipo que también cuando salió jugando desde atrás nunca fue impedido la progresión. Guaraní hoy progresó, salió jugando, y bueno, tuvo muchas chances de gol también, así como Emiliano también tuvo la suya, ¿verdad?
3: ¿Qué tal, profe? Buenas noches. Estamos en vivo para el 1 de marzo, César Achinelli. ¿Cómo le ve al equipo después de este partido por la seguidilla que hay físicamente? ¿Hubo la sensación de que terminaron algunos jugadores cansados, profe?
1: Sí, bueno, también tuvimos un cambio obligado al final que no nos permitió darle total frescura al equipo. Yo creo que por ahí la ausencia de un 9 capaz en los minutos finales hizo también que el partido sea mucho de ida y vuelta y que no podamos aguantar tanto arriba. Pero apuntamos también a la dinámica de jugar con falso 9 para la hora de cerrar el medio campo, para la hora de presionar, para sostener eso. Y bueno, creo que tuvimos por ahí posibilidades de recuperar pelota en la mitad de la cancha y volver a atacar, sobre todo en el segundo tiempo. Y bueno, la pelota no quiso entrar, porque así también en acciones de pelota parada hemos tenido muchas chances de poder abrir el marcador o de poder ponernos en ventaja después de ver más adelante.
2: Ariel, buenas noches, Álvaro Aponte para Universo 970. ¿Cómo lo está viendo el Pollo Recalde? ¿Qué tal llegó él físicamente? ¿Cómo lo viste en estos días?
1: Bien, bien, justamente, bueno, venía hablando un poco con el cuerpo técnico ahí de lo que fue el partido. Nosotros realmente queríamos hacer el último cambio ofensivo y la verdad que era una posibilidad de que ingrese él como 9 o que capaz pueda ingresar también otro jugador ofensivo como Carlos Arrúa, ¿verdad? Entonces, él ya está listo para jugar. Realmente vino en condiciones muy buenas, se preparó para sumarse y por eso que fue tenido en cuenta ya también al primer partido de llegar. Y bueno, no se pudo dar ese último cambio, ¿verdad?
2: Profesor Germán Trinel para Fútbol a lo Grande de Radio Monumental M1080. ¿Qué tal lo vio a Cristian Leandro Allende? Llegó prácticamente esta semana, se puso la camiseta, ya ingresó a jugar, lo vimos muy, muy voluntarioso ahí por el costado izquierdo.
1: Sí, bastante bien. De hecho, la elección de poder sumarlo a él fue justamente porque vimos que él venía con ritmo, venía jugando, jugó el fin de semana pasado, entonces tampoco tuvimos pudor por ahí de decir llega y ya le ponemos, ¿verdad? Realmente era una posición en la cual veníamos buscando un refuerzo hace un tiempo y

0: Bueno, feliz realmente por el rendimiento que tuvo, porque yo creo que estuvo a la altura de las circunstancias, ¿verdad?
1: Profe, hablando de 9, recién estaba diciendo que tuvo que recurrir al falso 9 por justamente la falta de centro delantero en el banco hoy. ¿Cómo están Fernando Fernández, Thiago Romero, como para llegar para el miércoles, un partido muy importante, evidentemente, como todos, o el fin de semana? ¿Cómo está el caso de ellos en cuanto a las lesiones?
0: Tengo entendido que aún no están para el miércoles. Claro que eso podría cambiar, ¿verdad? Mañana tenemos de vuelta reunión con el cuerpo médico antes de iniciar el entrenamiento. Pero está, sobre todo Thiago está para un poquito más de tiempo, ¿verdad? Fer por ahí podría ser que llegue, digamos, en un periodo más corto. Estamos por ahí esperando ya ver la evolución, ya comenzó a correr y demás. Y bueno, Thiago todavía está en un proceso donde también ya inició a trabajar en forma diferenciada, pero todavía no con el grupo.
2: Finalizamos la conferencia de prensa.
3: Así termina la conferencia de prensa del técnico de Guaraní, Ariel Galeano, Fabio.
4: Bueno, Dani, terminó un poco, o sea, no, que terminó, empezó un poco molesto la conferencia. Más allá de la apreciación del colega, él debía responder y decir, bueno, no, no estoy con esa, quisimos hacer esto y aquello, que fue lo que respondió después. Pero es como
3: Sí,
4: que
3: sí, sí,
4: se enojó porque dijo, por respeto te contesto, por respeto a
3: a
4: la
3: tu
4: empresa
3: medio.
4: que hace los partidos.
3: Sí, a tu medio. Sí. Empezó así. Pensé que iba a continuar así.
5: Pero ¿quién se cree este tipo?
3: Ahí ya se metió Nico, la voz del
4: Claro,
3: pueblo.
4: no, sabes que este es el famoso síntoma de los técnicos que vos conocés bastante bien, Dani Troche.
3: No, de sobra, de sobra, de
4: Ah,
3: sobra.
4: no, esto
3: Vos
4: ya
3: sabés
4: es.
3: que hasta me dijeron que algunos del cuerpo técnico están molestos conmigo por el tema de filtrar informaciones. Pero es mi
4: Ah, bueno.
3: trabajo, es mi
4: No,
3: trabajo.
4: por favor,
3: Yo
4: Dani,
3: tengo
4: vos
3: que
4: mantenete
3: filtrar
4: firme ahí.
3: equipos
4: No,
3: lesionados.
4: sabes
3: Yo
4: que
3: tengo.
4: esto, sabes que te dice que en cualquier momento puede pasar algo ahí.
5: Pero qué pererí.
4: No, no, no, no,
5: Qué
4: no. No puede
3: Totalmente.
4: ser.
5: Cuerpo técnico, Nobel, novato. Mira si se van a enojar por eso. Pererí. No
4: No,
5: está
4: bueno.
5: para primera si es así.
4: No, claro, totalmente, pero son síntomas de que ya hablan más o menos que esto no está tan bien tampoco, Dani,
3: El horno no está para bollos.
4: porque se fue Servio, se fue Sassu y ahora ya no creo que. Yo creo que si me decía a mí, si Guaraní es un equipo ambicioso, que no lo es desde la dirigencia, de lo que ya hablamos hace muchísimo tiempo,
3: Sí.
4: lo que le salva al partido con Olimpia, que ella es el miércoles.
3: Exacto, te iba a decir eso. Mira que si no había ese, no existía ese partido que para mí es clave, para mí es clave, repito una y otra vez esto, podría haber pasado otra cosa. Y también salvó el tema del empate, el empate de hoy. Pero yo sé que hay muchos que no están muy conformes con los resultados.
4: Sí, porque de 12 puntos posibles, jugó con estos cuatro equipos con los que, con los cuatro tenía que haber ganado. En otra época, Guaraní ganaba este tipo de partidos, con respeto a Nacional, ¿verdad? Porque Nacional tenía otro equipo, ahora tiene un mejor plantel que antes. Pero Guaraní le solía ganar a Nacional, a Rubio Ñu, a 2 de Mayo, a Ameliano.
5: La última vez que ganó fue en la tercera fecha, el 2 de agosto. 2 a 1
4: Exacto,
5: a Libertad.
4: Nico.
3: Aquí.
4: De 12 puntos hizo, de los 12 últimos puntos que podía jugar Guaraní en campeonato, logró 3. Y a
3: Sí.
4: eso le tenía que agregar la eliminación contra Quiteño en la Copa Paraguay. No, flojísimo lo de Ariel Galeano. Y no se puede molestar. No se
3: Yo
4: tiene
3: creo
4: que
3: que lo
4: molestar.
3: peor que
4: Increíble, qué
3: podés,
4: sensibilidad al máximo.
3: Fabio.
4: Y esto a mí me dice que sabe él que está a punto de irse, si es que, no sé si se sacude la dirigencia de Guaraní y dice también el técnico es culpable de todo esto, Dani.
3: Sí, totalmente de acuerdo contigo. Yo creo que lo peor que podés hacer estando en esta posición y cualquier posición es contrariarte con la prensa o con integrantes de la prensa. No, no, no le veo mucho sentido realmente en eso. Pero sí, empezó fuerte hoy. Esa es la temperatura que estamos teniendo hoy por hoy.
4: Y si le pesa el cargo, bueno, entonces, no sé. Si dirigió Libertad, está bien. Digo desde el punto de vista de salir campeón, tiene que entender eso, tiene que tener la espalda Ariel Galeano. No dirige hace un año, dirige hace casi 10 años ya, siendo muy joven empezó a dirigir. Pero bueno, así está Guaraní, con un técnico que se ofusca fácilmente. Mecha corta. Pero bueno,
3: Totalmente,
4: mecha
3: totalmente.
4: corta.
3: Aquí
4: Increíble.
3: Víctor, nuestro compañero de testigo aquí.
4: Ah, claro.
3: Pasó algo acá, pero con respeto. ¿Verdad, Víctor?
4: ¿Qué pasó?
3: ¿Verdad, Víctor? Sí,
4: Pero
3: señor.
4: contá,
3: Así
4: Dani, ¿qué
3: mismo,
4: pasó?
3: con
4: ¿Te
3: respeto.
4: reclamó el técnico o
3: ¿Qué
4: qué pasó?
3: me dijo Víctor?
5: Mejor que vos no me digas eso, ¿eh?